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1: Es la hora 20:03.
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Cuando descubrí que hay gente aquí, hay gente allá, tan diferente a los demás en su manera de pensar, me horroricé, mas comprendí que en vez de hablar y criticar, mirar afuera porque sí, mejor es vernos cada cual.

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4: Chaco, ¿verdad? No va a raiti. Astera no va no van a. Nuestras costumbres son idiomas. Acá en el campo uno no se olvida. La mayoría salieron a la ciudad. Nosotros por encima arroz, yuca, maíz, lo hortalizas entonces. Allá no hay policía, bueno. El mayor cargo que tiene es hace reunión y hace le habla, ¿no? Para que no hagan problemas. Chaco de los Atsa, Arosa, Shuki, Papa, tú allá vivir aquí, ¿no? Me siento feliz pues, porque se habla dos idiomas, ¿no? Mi primer año fue en un colegio así de Pachúa, de tabla. Y después a los quinto años ya hicieron los colegios del proyecto. Educando escuelano, agregando escuelas, agregando muchas.
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0: Es la hora 21:04.
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Pido permiso, señores. Este tango habla por mí. Y mi voz entre sus sones dirá por qué canto así. Porque cuando pibe me acunaba en tango la canción materna para llamar el sueño. Y escuché el rezongo de los bandoneones bajo el emparrado de mi patio viejo. Porque vi el desfile de las inclemencias con mis pobres ojos llorosos y abiertos. Y en la triste pieza de mis buenos viejos cantó la pobreza su canción de invierno. Y yo me hice en tangos, me fui modelando en barro, en miseria, en las amarguras que da la pobreza, en llantos de madre, en la rebeldía del que es fuerte y tiene que cruzar los brazos cuando el hambre viene. Y yo me hice en tango porque el tango es macho, porque el tango es fuerte, tiene olor a vida, tiene gusto a muerte. Porque quise mucho y porque me engañaron y pasé la vida masticando sueños. Porque soy un árbol que nunca dio frutos, porque soy un perro que no tiene dueño, porque tengo odios que nunca los digo, porque cuando quiero, porque cuando quiero me desangro en besos, porque quise mucho y no me han querido, por eso canto tan triste, por eso canto tan triste.

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0: Es tiempo de guardar nuestros recuerdos en nuestro cofre dorado. Pero será por un momento nada más, porque lo volveremos a desempolvar la semana siguiente junto a Alfredo Cortés en El Club del Recuerdo. Muchas gracias por su atención. Permiso.
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2: Es la hora 22, 6 minutos.
0: Buenas noches. Hasta aquí llegó la emisión informativa, educativa y musical de la red Hermol. Somos una red de emisoras que están al servicio de la ciudadanía. Con este fin, la emisora abre varios espacios de opinión en los cuales usted puede expresarse libremente. Transmitimos para La Paz en 100.9 FM Antena Central de la red Hermol. Y contamos con una red extensa de más de 160 emisoras radiales en todo el país. Nuestros estudios centrales están ubicados en la ciudad de La Paz. Edificio Smith, calle Valiviana, esquina Colón, número 1323, cuarto piso. Nuestros teléfonos son los siguientes. 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Esperando que nuestra programación haya sido de su agrado, nos despedimos de usted, deseándole un reparador descanso. En el cierre de nuestra programación, rendimos homenaje a nuestro mayor símbolo patrio, el himno nacional de Bolivia.

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Tenemos que dejar aquí los beneficios, una posibilidad de diálogo con los representantes de la Jaca y Rusia. 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

Aquí, la capacidad de la

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5: Que no haya violencia, maltrato, que no haya destrucción, eso no está bien. Está bien protestar, está bien eso, pero no destruir, ni lastimar, ni violentar. Eso no está bien, ni imponer. Y hay que repensarlo, ¿no? Sin hablar mal de nuestras autoridades y nuestro pueblo, ¿no? Entonces, ojalá que las cosas necesitamos trabajar, necesitamos transitar, las cosas están caras, y si todo estaría normal y trabajando, pues no estaría tan encarecido lo que necesitamos para vivir, para ustedes, para sus hijos. Entonces, ojalá que esta situación sociopolítica se solucione en paz. Y también, por Dios, que no haya más víctimas y muertos. Es desde mi corazón, desde los deseos del Papa, de la Iglesia y de nuestro obispo y de nuestros pueblos.
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7: Es la hora 6:05. 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
1: Así es, Culiaquita Graciela. Estamos comenzando otro mes. Kamisaki, Hilata, Culiaki, Culiaca, Askirukipan, Hichuro, lunes 1 de junio. Estamos comenzando este sexto mes. Bueno, todos nuestros deseos son y eran también que podamos comenzar mejor esta semana y por supuesto dar la bienvenida a este nuevo mes. Pero por lo que se ve, Culiaquita Graciela, estimados hermanos, hermanas en las provincias, pues no es así, ¿no? No es así. En algunos casos parece que se ha radicalizado los bloqueos. Hay más de 80 puntos de bloqueos en el país. Ya no son esos 20, esos 22 que solamente era el departamento de La Paz, Culiaca, Graciela. Algún punto de bloqueo quizá en Santa Cruz, en Oruro, un par de bloqueos, un hito por ahí por Cochabamba, ya no es así. Ya más de un mes de este conflicto. Todo mayo fue terrible, pérdidas, llanto, angustia, estrés en la población Culiaca Graciela. Y bueno, a todo esto no sabemos en qué realmente va a acabar. Al parecer este diálogo no va a ser fructífero, así se escuchan las voces. Hay audios que circulan por las redes sociales como el WhatsApp pidiendo que solamente se pueda aceptar la renuncia del presidente Rodrigo Paz, en fin. Y al venir a la radio Culiaquita Graciela, bueno, lamentablemente también, ojalá pedirle al Gilata Elisés Roca, que es el nuevo alcalde, no sé qué estará haciendo este Gilata, pero mucha basura. Los hermanos del Alto se dan modos para ir a trabajar, caminan, se dan tiempos, incluso salen una hora, dos horas antes a su trabajo, pero el alcalde no está haciendo nada con el tema de la basura. Tremenda basura, señor Elisés Roca. La gente lo ha elegido para trabajar. Yo creo que tiene que hacer y justificar el sueldo que le corresponderá seguramente del mes de mayo. Culiaca Graciela, quiero hacer sentir esa preocupación porque la basura está en todo lado. Estaba como que atrincheradito, pero ahora está derramado seguramente esto a falta de que puedan levantarlo, Cuya Graciela. Así que, bueno, de todas maneras, la musiquita de Sabia Andina, el calanchito y esta verbenita que estamos escuchando, Askiro Kipanaya, Hichuro, Cuya Graciela, esta semana. Ojalá que las cosas realmente mejoren, los hermanos y hermanas en las carreteras siguen sufriendo, ojalá pueda aperturarse el diálogo de alguna manera, por lo menos para que pasen los hermanos y las hermanas.
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8: A la hora 20. 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
1: Evidentemente hemos recibido la noticia con bastante preocupación porque lo hemos dicho y lo seguiremos afirmando, para nosotros la única salida para estos conflictos es el diálogo. Así que un llamado nuevamente para que las organizaciones sociales, las bases, puedan recapacitar y pueda establecerse este espacio en el cual seguramente se podrán encontrar soluciones. Bueno, no vamos a escatimar esfuerzos. Hemos estado durante todo este tiempo juntamente con la Defensoría del Pueblo en conversaciones con varios dirigentes para tener un espacio adecuado. Hemos sido también portavoces hacia el gobierno de las peticiones que los movimientos han exigido, por ejemplo, la anulación del mandamiento de apremio para el señor Argollo. Creo que en eso se ha dado algún paso, y bueno, estaremos todavía en contactos. Esperemos que en estas horas, son horas decisivas, creo yo, para que de verdad se pueda entablar este espacio para poder pacificar al país. Sí, creemos que en este sentido nosotros como facilitadores de este espacio de diálogo hemos mediado también para que esta solicitud que se había dado en una primera instancia con las organizaciones, que creemos que eran partes lógico porque el diálogo se tenía que entablar con el responsable, con el dirigente máximo, y teniendo esta orden de aprehensión, lógicamente no se iba a ser presente en el diálogo. Entonces, por un tema logístico también, es que se ha accedido a esto, me parece, de parte del gobierno. Nosotros hemos hecho las gestiones respectivas de transmitir esto, y además que creo que ha sido un pedido público, y estábamos esperando justamente la voluntad también de los sectores sociales. Así que, repito, no vamos a escatimar de esfuerzos, juntamente con la Defensoría del Pueblo, para que en estas horas, que creo que son vitales, para volver a dialogar, y ojalá que podamos tener una respuesta positiva. Porque en esto también tienen que estar conscientes nuestros hermanos que están en las en los bloqueos, están haciendo esta reivindicación, tener también en cuenta este tercer sector de la población, este tercer actor, mejor dicho, porque durante este tiempo creo que tú tienes razón, se ha hablado bastante del gobierno, de los movimientos sociales que buscan reivindicaciones, pero muchas veces nos olvidamos también de este grueso de la población, y creo que en esto tanto el gobierno, tanto los movimientos sociales tienen que tener en cuenta que se está haciendo sufrir a bastante familia, y lamentablemente, como siempre ocurre, son familias sencillas, son los más vulnerables quienes tienen que enfrentar este tipo de situaciones. Así que un llamado también para que los sectores en conflicto, tanto el gobierno, puedan reflexionar también el sufrimiento que se está causando a gran parte del sector de familias de nuestro país, especialmente de esta región.
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1: Bueno, Kulaka, muchas gracias por la cobertura. Mahacha Aruntaue, a nombre de la Confederación Sindical Única de Trabajadores Campesinos de Bolivia, a su programa Herbol.
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1: Waliquio Cuyaca, ¿no? A Mayampe Arunta, a nivel de los 9 departamentos. Hilatanacaro, Kitjanacate, Chacha, Huarme, Taquinacancapje, solamente con un solo objetivo y con un solo pedido. Acá el gobierno va a caer en tres, en ese entendido. A mis tres, ¿no? Un paso al costado. Huasuro es verdad. Utano ha ampliado de emergencia a la cabeza de la COP, con diferentes organizaciones sociales que aglutina la Central Obrera Boliviana, Zapamene Warstayapje, Parlagiptayapje, Zapjarakio primero para empezar, autoridades actuales, nosotros somos solamente portavoces, con Hanak, Parlagiptayapje, Basenakaje en diferentes organizaciones, Ukunistayre Hutan Zapjeo. En ese entendido, putano vale molestia, tal vez la rabia, acá el gobierno sí, parlasquiva, diálogo, también lo que es la Iglesia Católica, derechos humanos, defensor del pueblo, o aquí sí se puede más reunión, pero sin embargo, votar aquí de parte de nuestros hermanos movilizados, jamás bocajaneo juticas pater lo que es persecución a los mismos dirigentes. Liberas España nuestros detenidos que tenemos, porque son inocentes. Los hermanos campesinos, más que todo, no contamos con armas, nada. Solamente taquinacancapje, callinacarmistuta, hacer conocer el rechazo y el repudio de lo que el gobierno actualmente hace. A ni respetar lo que es la condición política del Estado, todo eso, ¿no? Entonces, jamás sabe la tanacajaneo decisión a Juasina can firme o sabe o no, porque acá el gobierno jubilan pone manches harak a manera de pedir, como por ejemplo, mayor acuerdo humanitario, se sabe está, ¿no? De la paz hacia Oruro, con banderas blancas, encabezado por un ministro, sin embargo, con soldado, ¿no? Policía en la casa, militar en la casa, equipacita sarafeno como para una guerra. Ucrania está gasificada, han empleado balines. A consecuencia de eso, usted ha muerto. Un hermano que ha muerto de 23 años, Pau Aitaye, ¿no? En orfandad, y una esposa también joven. A ver, ¿qué hizo con la responsabilización? Hasta ahora no hay nada. Ucar todavía cínicamente. Es mentira. Semejantes cosas hacen. La verdad duele mucho. La Saraftarak toma autoridad al lugar de los hechos. Que ahí estaba nuestro hermano en la plena carretera. Han hecho su velorio. Y es un héroe más el hermano. Entonces, Kovila de Ramatanaka. Más que todo el sector campesino. No se puede negociar, ¿sabes? No puede haber diálogo ya sobre la sangre derramada de nuestros hermanos. Acá igual Río Seco ha muerto un hermano de provincia Ingavi, igual de provincia Larecaja y otros compañeros, ¿no? Entonces, Iguatanacajo, Treo, a mí me ha Desentendido, ya para casa, pero vamos a continuar. Nada, que autoridad, no vale ya que cap, una vez más, es que afecta Taraquipi a los hermanos que tal vez son de bajos recursos, que a pe que a que pachnia que ya casi es que más que refresca la casa y se calle en la cana, a ni tanta de que se alcance que deja. Y ahora ellos son mismos afectados también por estos bloqueos. De verdad, a nosotros nos duele, nos preocupa, porque son igual nuestros propios hermanos. Okay. Ahora lo que decimos, tal vez medicamentos, insumos, oxígeno, aclarar también aquí ante el país, ¿no? A los hermanos bolivianos y bolivianas, chorata ese paso, vía libre, abstratado instructivos, también a diferentes puntos de bloqueo, paz chorañatan, porque no podemos atentar a la salud. En ese entendido, yo creo que en diferentes puntos de bloqueo están dando paz, hermano. Ufamos para la que tenazque, a ver su ale, ya que quiwa. Pero en conclusión, si te hizo chanej, tal vez, jucha, absurdo, estoy, nuestros hermanos ahorita, enfrentamiento tal vez de clases, y la NAC por aquí enfrentas, ya que para que en contra de bloqueos, y los otros también pidiendo el respeto a la Constitución y a nuestros derechos. Pero en conclusión, una vez más digo, quitar escuchan este. Aníbal el Estado, no administramos el Estado. Es el señor presidente Rodrigo Paz. Y esos señores parlamentarios que tienen que trabajar, Cámara Baja, Cámara Alta, en beneficio del pueblo boliviano. Aníbal más bien hacen al contrario. Trabaja solamente para las logias, para los ricos, para los terratenientes. Si a lo que es Doria Medina. También están sirviendo al imperio norteamericano. Pensamiento panacanja. Zifar nuestros recursos naturales. Lo más rico que tenemos en nuestro país. Como por ejemplo el litio. Tierras raras. Privatizar nuestras empresas estratégicas del país. Que eso también ha costado luto. Ha habido derramamiento de sangre. En ese entendido, nuestros hermanos, el máximo responsable es el mismo gobierno. ¿Qué entiende el pueblo boliviano? Estos hermanos, quienes están en las carreteras, en las calles, están luchando en defensa de nuestros recursos naturales y velando el futuro de nuestras generaciones. No queremos ni un boliviano que nos regale el Estado, porque es nuestro derecho. Y a Tiractahumajcuyaca, hermanos campesinos, somos dueños de tierra y territorio. Sino desde aquellos tiempos, desde las colonias, nosotros somos originarios, o cachara que no, pueblos indígenas originarios campesinos. La ley nos faculta la Constitución. Más de ciento tanto artículos. Los derechos del sector campesino, de los pueblos indígenas. Incluso respalda esto lo que es la ley 169 a nivel internacional. También tenemos nuestra propia justicia, justicia indígena originaria campesina. Pero sin embargo, este gobierno no respeta nada. Tiene todo a su favor, lo que es los órganos. Por favor, por acá. Lo
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1: Cuyaca, Nanaka dependete como autoridades. La decisión ya es de nuestros hermanos de base. Ukat nasaskarakiat alguna vez. Aquel hermano presidente, ja, campaña nakan kushai sarak comunidad anacarosa, provincia anacarosa. Ofreceré cielo y tierra. Entonces, sarak tarakinipa magita. 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Ma disculpas, maita señay, porque al fin y al cabo nadie es perfecto. No, porque todos somos hijos de Dios, solamente Dios es perfecto. Taque panchastana. Pero hay que hablar con la verdad, pues, ¿no? Con la mano en el corazón. Anik culpable nactacañate, si nosotros mismos somos responsables. En ese entendido, Mayan Baklata y hermana, sí, las mil disculpas a aquellos hermanos que de verdad están sufriendo. Pero Aninanaga Kamachanchat porque rebasa con los hermanos de base y la decisión ya está en ellos. Nosotros no podemos tomar decisiones unilaterales sin el consenso. Pero más que Kanaiman Katsiuchinan, pero peor aspae, igual su Wawanaksamaje por Han Kunane Katasis Bukak. Es nuestra obligación, aunque con sufrimiento, hacer respetar nuestros derechos, nuestros recursos y la función política del Estado.
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1: Así es, compañera. Nas aires tu ahilatana caro. Nuestros hermanos de base. Anera que o no era tiempo constante. Hilatana caja, una caja, hilana caja, ya son profesionales. Tenemos abogados, militares, policías. Para que las leyes, lo que es la condición política del Estado, para que de que nuestros derechos son vulnerados, también nos faculta la ley mismo, ¿no? A lo que es a la protesta social, también a la libre expresión. Acá gobierno con la ley amuktaeñonas karakisto. Entonces, vamos a ir esto, hermanos, que tiene que palcar ahora como dirigentes, siempre van a ser sujetos a la decisión de ustedes. Mientras que no haya ese consenso. ¿Sí? O aquí se contasña, o tajatano, y cuyaca, saera Cristo, acá gobierno, o que tiene que son parte del gobierno parlamentario también. En ese tiempo de 6 meses, como autoridades, como líderes, pero sin embargo el gobierno ha hecho oído todo y ahora sí las consecuencias cuidarse, ¿no? Entonces, yo simplemente decir, y te, lo que decías también sí, nosotros siempre hacemos lo posible para que se dé paso, hermana.
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5: Es la hora 6:59 minutos.
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8: Según la denuncia, son casi

Buenos días, país. Bienvenidos a las informaciones en esta nueva jornada, nuevo mes, nueva semana. Comenzando este 1 de junio de 2026.

0: Damos inicio a las informaciones. La Central Obrera Boliviana y la Federación de Campesinos de La Paz determinaron rechazar el diálogo con el gobierno promovido por la Iglesia Católica, la Defensoría del Pueblo y Derechos Humanos. La información a través del periódico digital de Herbol. En su ampliado de este domingo, la Central Obrera Boliviana decidió seguir las medidas de presión en demanda de la renuncia del presidente Rodrigo Paz, aunque instruyó que se abran corredores humanitarios en los bloqueos, según informaron dirigentes que participaron de la reunión. Respecto a la posibilidad de un diálogo, los representantes descartaron esa posibilidad, a tiempo de criticar al gobierno y reprocharle que haya descalificado a las movilizaciones. El diálogo había sido convocado por la vicepresidencia junto a la Defensoría del Pueblo y la Iglesia. Sin embargo, queda en vilo con esta decisión de la COP. Vamos a escuchar a Jaime Solares, ex dirigente de la Central Obrera Boliviana.
1: Del interior tienen ya el problema de que ellos van a continuar en la lucha. Por lo tanto, el compañero Argolio ha dado la conclusión de que la lucha continúa.
2: La demanda también se mantiene, que era un factor que podía entrarse a la mesa de diálogo con el gobierno posiblemente.
1: No, ya no hay, no quieren diálogo, no quieren nada. El único pedido que tienen ahora al pueblo, como se han comunicado por todo lado al compañero Mario, es que el presidente tiene que ir.
3: ¿Se descarta el diálogo, don Jaime?
1: Totalmente. Bueno, el problema, yo lo que quiero indicar simplemente dos conclusiones, ¿no? Vamos a dejar pasar el problema de los alimentos, los insumos de los hospitales, toda la situación de emergencia. Pero lo que sí se ha dicho de que la lucha va a continuar hasta que renuncie el presidente.
4: Que no están cansados.
1: No.
4: Tienen fuerzas todavía.
1: Sí, tienen fuerzas todavía para aguantar por mucho tiempo. Eso es lo que dijeron, ¿no?
3: ¿Y desde cuándo se van a implementar los corredores humanitarios, don Jaime? ¿Qué han
1: acordado? No, ya mismo. Yo creo que la instructiva de Argollo será, mediante el problema que ustedes conocen, va a dar el mensaje y va a indicar de que sí, los alimentos pasan, los insumos del hospital pasan, de las clínicas también. Sí. Y si hay algún compañero que esté muy mal, que no nada tiene que ver con el bloque, igual los van a dejar pasar.
4: ¿Ese corredor será solo de un día, de dos días? ¿De cuánto tiempo será?
1: No, yo creo que va a ser, no quiero indicar yo ni los horarios, pero vamos a dejar pasar.
5: ¿El combustible se va a dejar pasar?
1: No, eso no, yo creo que no. Estoy indicando yo claramente. El problema va a ser que pase en este caso insumos para los hospitales, alimentación para el pueblo. Así de claro.
0: Sobre este mismo tema, ¿qué dice la dirigencia Tupac Atari?
6: Nosotros también, como autoridades del Departamento de La Paz, como autoridades nacionales, también le vamos a dar ultimátum. El señor Rodrigo Paz, ¿qué dice? Se acaba el tiempo, se acaba el tiempo. Para nosotros, de igual manera, también se acaba su tiempo del señor Rodrigo Paz. Tarde, temprano, se va a ir con una convulsión social. Nuestra gente del Departamento de La Paz ha habido un derramamiento de sangre. Hay hermanos heridos de bala, hay hermanos detenidos que están masacrando en los diferentes cárceles que están nuestros hermanos. Lo cual nosotros no vamos a bajar la guardia, más al contrario, hemos masificado con más fuerza, con más camasa de Tupac Katari, Bartolina Sisa, provincia Camacho, por si acaso una provincia con destatar revolucionario. Entonces nosotros advirtemos al señor Rodrigo Paz que una vez dé un paso al costado. Nosotros no estamos para poder dialogar. Como él dice, estamos invitando al diálogo. ¿A quién está invitando? Este señor se está invitando a sus yuncos, sus pongos políticos. A él se está invitando. Nosotros como autoridades que donde representamos, jamás han llegado las invitaciones.
0: Esas son las declaraciones de la dirigencia campesina Tupac Atari en torno a este rechazo que se ha hecho conocer del diálogo con el gobierno promovido por la Iglesia Católica, la Defensoría del Pueblo y Derechos Humanos. Son las 7 de la mañana con 5 minutos.
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0: La Central Obrera Boliviana y la Federación de Campesinos de La Paz determinaron rechazar el diálogo con el gobierno promovido por la Iglesia Católica, la Defensoría del Pueblo y Derechos Humanos. Alcaldes de 5 municipios del norte paceño desbloquearon la ruta La Paz-Caranavi ante la situación crítica de la población por falta de combustibles y alimentos. La paciencia de vecinos del municipio de Yotala, en Chuquisaca, se agotó. Salieron a desbloquear la ruta a Sucre, retiraron piedras y ramas y se enfrentaron con campesinos que intentaron mantener las protestas. El alcalde del municipio de Tipuani, en La Paz, se declaró en emergencia y anunció desbloqueos por el perjuicio que ocasionan las movilizaciones a la población. La alcaldía del municipio de Ascensión de Guarayos, en Santa Cruz, se declaró en emergencia por el desabastecimiento de alimentos a causa de los bloqueos. La policía aprehendió a un hombre en posesión de 190 mil bolivianos y secuestró 3 celulares en la región de Parotani, en Cochabamba. El abogado ultraderechista Abelardo de la Espriella sorprendió al obtener la mayor votación en la primera vuelta de las elecciones presidenciales colombianas y disputará la segunda vuelta el 21 de junio con el izquierdista Iván Cepeda. Estas y otras informaciones aquí en su noticiero Bolivia en Contacto.
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Son las 7:07. Vamos con este titular. Usted encuentra esta información en el periódico digital de Herbol. A un mes de conflicto, la Iglesia Católica y la Defensoría del Pueblo pidieron madurez y sensibilidad a los gobernantes y a los movilizados e insistió en el diálogo. La Iglesia Católica y la Defensoría del Pueblo exhortaron a las autoridades del gobierno y a los sectores movilizados a priorizar el diálogo como mecanismo para resolver la crisis que atraviesa el país, marcada por protestas y bloqueos que se prolongan desde hace un mes en el Departamento de La Paz y que se han extendido a otras regiones. Bolivia y su pueblo demandan de sus gobernantes y sectores movilizados la madurez y la sensibilidad necesarias para deponer intereses particulares en favor del bien común, dice el pronunciamiento. Ambas instituciones se expresaron después de que la Central Obrera Boliviana descartó dialogar con el gobierno y mantener sus medidas de presión. Mediante el pronunciamiento conjunto, señalaron que el diálogo sincero, empático y constructivo construye la única vía legítima y eficaz para superar los conflictos actuales y alcanzar acuerdos que preserven la convivencia pacífica. El verdadero entendimiento democrático nace de escuchar las necesidades mutuas, permitiendo alcanzar acuerdos sostenibles que preserven el tejido social y garanticen la convivencia pacífica de todos, señala el documento. La Iglesia Católica y la Defensoría exhortaron a los sectores involucrados a reconsiderar las posturas que impiden o retrasan la instalación de una mesa de diálogo. Cerrarse a la concertación solo profundiza el sufrimiento de la población, desgasta la paz social y posterga las soluciones urgentes que la ciudadanía requiere y merece con justa razón, indicaron.

0: En Oruro, la Defensoría del Pueblo pidió dejar de lado la radicalidad de los movilizados para asistir al diálogo con el gobierno.
1: El delegado defensorial de Oruro, Juan Carlos Magno Arroyo, ha pedido de una vez se busque la manera de ingresar a un diálogo, pero ha observado la falta de un interlocutor válido dentro de los sectores movilizados, situación que dificulta las negociaciones del gobierno nacional. Sin embargo, reiteró que ambas partes deben de poner actitudes y priorizar soluciones pacíficas para evitar mayores perjuicios a la población.
2: Gente que está bloqueando sobrepasan incluso la voluntad de sus propios dirigentes, ¿no? Y en esa emergencia, pues yo creo que ya como pueblo tenemos que darnos pues un respiro, ¿no? Tenemos que recordar en cada momento que a quienes estamos perjudicando no es a los gobernantes, ¿no? Los gobernantes no viajan por tierra, no requieren estos tratamientos, sino es al propio pueblo a quien estamos, pues básicamente, que decimos defender, al pueblo que decimos defender, estamos perjudicando con estas medidas, ¿no?
1: Por su parte, el gobernador de Oruro ha señalado que el único camino es el diálogo. Si no tenemos paz social, nuestra economía no se va a reactivar, afirmó la autoridad departamental.
3: Y soy partidario de que tiene que haber diálogo. Para mí sería un error dictar un estado de sitio, un estado de excepción. Eso generaría mayor enfrentamiento y además estaríamos liberando el camino del enfrentamiento entre bolivianos. Eso nadie quiere, no queremos.
1: Finalmente, las autoridades demarcaron que cualquier medida extrema solo agudizará el conflicto, podría derivar en enfrentamientos que nadie quiere, insistiendo en la necesidad de construir puentes de diálogo para recuperar la estabilidad económica y social del país. Informó Wilson Cruz, de Pío 12, Herbol Oruro.
0: Son las 7 de la mañana con 12 minutos. Más informaciones a través. A través del periódico digital de Herbol. Usted nos encuentra, reiteramos, a través de www.herbol.com.bo.

Ante los conflictos que vive el país, la Iglesia Católica clamó por una solución. Basta con esto. Hay gente que sufre, aseveró el arzobispo de Santa Cruz.

0: Y en esta nota vamos a ofrecerles tras nuestra pausa comercial. 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
6: Son las 7:17. Luis lo ha anunciado. Ante los conflictos que vive el país, la Iglesia Católica clamó por una solución. Basta con esto, hay gente que sufre, aseveró el arzobispo de Santa Cruz. El arzobispo de Santa Cruz, Monseñor René Leigh, expresó este domingo su preocupación por la crisis que atraviesa el país y pidió a los actores involucrados buscar una salida que permita aliviar el sufrimiento de la población. Durante su homilía dominical, lamentó que persistan los conflictos y cuestionó que muchas personas que se declaran creyentes no actúen con coherencia para contribuir a la paz y al bien común. Basta con esto. Buscaremos la manera de cómo salir de este problema, señaló el prelado al reflexionar sobre la necesidad de dejar de lado los intereses particulares y pensar en el bienestar colectivo. En ese marco exhortó a las autoridades y a quienes tienen responsabilidad en el conflicto a inspirarse en los valores de la Santísima Trinidad, caracterizados por la armonía, el amor, el perdón y la unidad. Leigh también llamó a la ciudadanía a reflexionar sobre la imagen de Dios que guía sus acciones y a ser coherentes entre la fe que profesan y sus actos cotidianos. Recordó que el mensaje del Evangelio es de salvación y no de condena, por lo que instó a trabajar por la reconciliación y la convivencia pacífica en momentos de tensión. Asimismo, rechazó las actitudes de confrontación y advirtió que el rencor y la violencia impiden avanzar como sociedad. No sacamos nada con agredirnos, no sacamos nada con meternos en nuestro propio pensamiento, afirmó al tiempo de remarcar que las diferencias de opinión, región o posición social no deben convertirse a los bolivianos en enemigos. Finalmente, el arzobispo pidió al Espíritu Santo iluminar a las autoridades y a quienes participan en los conflictos para que abandonen cualquier inclinación hacia la violencia y encuentren caminos de diálogo. Todos queremos avanzar, no queremos estancarnos, sostuvo al expresar su deseo de que el país pueda superar la crisis y encaminarse hacia mejores días. Son las 7:20. Vamos con Unidad Móvil.
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6: Estamos ahora con nuestra unidad móvil en la provincia Manco Cápac y su capital Copacabana, con nuestro compañero de trabajo Nacianceno Ajpi. Nacianceno, muy buenos días, bienvenido, adelante por favor.
7: Muchas gracias, buen día Hugo. El ampliado extraordinario de la provincia Manco Cápac realizado ayer en plena carretera bloqueada Copacabana-La Paz con la asistencia de 50 6 comunidades, federaciones de juntas vecinales, gremiales, transporte terrestre, transporte, la Corte de Cámara Pera Provincial ha terminado con las siguientes conclusiones. 1. Radicalizar bloqueos en los puntos asignados a cada comunidad. 2. Mantener bloqueos en la ciudad del Alto junto a las 20 provincias del Departamento de La Paz hasta que se anuncie el presidente Rodrigo Paz. 3. De ser necesario realizar una gran marcha hasta La Paz, lo harán. Por su parte, el Ejecutivo Provincial Tupac Katari prometió hacer cumplir esta determinación.
8: Hermanos, vamos a ver el mundo, un año más será el mundo, hermanos. Yo tengo entendimiento que ustedes van a querer, hermanos, a Pablo Hans, a la Sobepan, públicamente, hermanos. Entonces, ¿cómo hermanos, hermanos del comité? No nos va a ser a Capo, que posicionando, hermanos, bueno, que vale, canas, o de Tecnosiete, hermanos. Tú vas a como provincia, ni vas a trabajar. Hay alguien más que será con Juan Gilano, que Javín, bien, jefe, hermanos. Sherman, que nada, ni yo no vas para que convenga, hermanos. Entonces, me llevo cuatro quitas, hermanos, me llevo cuatro chulas, la pasan, hermanos, Javín, sardañeles.
7: En Copacabana, Nación Senual, y Herbol, Copacabana.
6: Gracias a nuestro compañero de trabajo en la provincia Manco Cápac de Radio Copacabana, Ana Cianceno Aspe. Son las 7:22. Vamos con unidad móvil hasta Cochabamba.
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6: Iván, muy buenos días. Bienvenido. Adelante, por favor, con el informe.
9: Gracias, compañeros. Muy buenos días a todo el país. En ese momento estamos en el mercado Calatayud en Cochabamba, donde poco a poco las caseritas están abriendo ya sus puestos de venta, pero en los precios sí ya se va teniendo una variación. Por ejemplo, en la carne de pollo ya no se está ofreciendo entre 18 o 20 bolivianos, ahora está en 23.50 el kilo, pero ni siquiera pollos grandes, sino pollos ya medianos o un poco más pequeños. Y vamos a conversar con la caserita acá del puesto de las verduras también para poder conocer cómo están los precios mientras se mantienen el bloqueo de carreteras. Case, buen día. Disculpe, estamos a través de la red Herbol para todo el país. ¿Cómo están los precios ahora de las verduras?
10: Las verduras están completamente elevadas. Por los bloqueos no está llegando, especialmente el tomate. El tomate que estaba a la caja entre 60 y 70, ahora está en 400 bolivianos.
9: Ni siquiera. ¿Cuánto están vendiendo ahora?
10: No, no hemos traído porque con ese precio no nos van a querer comprar y no hay para vender el producto, el tomate, al menos hoy día no hemos traído. Las anteriores
9: de Saipina o Mereque, esos lugares, ¿verdad?
10: Sí, de Saipina traen, pues ese el tomate siempre traen de Saipina, pero como no hay paso, no está llegando el producto.
9: La zanahoria, por ejemplo, ¿cuánto?
10: La zanahoria está normal el precio. La cuartilla estamos dando en 12 bolivianos, hasta en 10. Sí.
9: El locoto, cebolla.
10: El locoto también ha subido. La cuartilla está entre 30 y 50 y 35 bolivianos.
9: O sea, el locoto ahora para hacer llajua y hace llorar.
10: Sí, pues. Sí, hace llorar. Los precios realmente están demasiado elevados. Ya las amas de casa no van a querer comprar y no les alcanza también, pues. Y también nosotros no estamos trayendo, como es tan caro, no nos alcanza ya. Lo que traíamos, digamos, 5 cajas, ahora una cajita vamos a traer y no, está muy elevado. No hemos traído.
9: Gracias. Y bueno, este es el panorama justamente en cuanto a los precios de la canasta básica. Con ese informe, compañeros, retornamos a estudios.
6: Muchísimas gracias a Iván Camacho desde Cochabamba. Nos vamos hasta la ciudad de El Alto.
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6: Ahí se encuentra José Chacolla de la red Pío 12. José, buenos días, bienvenido.
11: Gracias, Hugo, desde el surtidor San Arcángel Miguel. La venta de GNV por acá. Consultamos, vemos vehículos, minibuses particulares. Joven, disculpe, la venta de GNV de gas normal acá, ¿no?
12: Sí.
11: Normal.
12: Sí,
11: normal. Prensa, no hay mucho lío como con la gasolina.
12: No, normal está el GNV. Más que todo, la gasolina es donde se ve muchas filas.
11: Como estamos observando allá, sí. ¿No? Muy gentil, muy amable. Por acá, mi querido Hugo, la venta del GNV con normalidad y como también hemos podido observar en estaciones de servicio de venta del GNV. No ocurre lo propio por la venta de la gasolina, como nos lo decía, y estamos observando a media cuadra de esta estación de servicio donde vemos cientos, por no decir miles de vehículos en este surtidor que está más allá, es San Pablo, donde se tiene largas, largas filas de vehículos desde el fin de semana. Mucha gente se quedó a dormir, conversamos con ellos, si me permite, Hugo, estamos por acá. Y también hay motocicletas que estuvieron haciendo fila desde tempranas horas de la mañana. Ya observamos a alguien que trata de calentarse, ya vamos llegando hasta el otro surtidor en esta caminata matinal rápido. Trata de calentarse acá porque el frío es intenso en el alto. Estamos en invierno. Buenos días, señor prensa. ¿En la fila por gasolina? Sí, ¿no ve?
12: Sí.
11: ¿Toda la noche? ¿Desde qué hora está con la moto?
12: No, yo acabo de llegar.
11: ¿Ya?
12: Pero a ver, ojalá que haya gasolina. Otros están toda la noche haciendo fila.
11: Sí, la fila está larga.
12: Sí.
11: ¿Busco en otros surtidores?
12: No, vine directo acá, pero a lo que pasé por otro, la fila está igual. Ojalá que llegue, es lo que estamos esperando.
11: Bueno, está caminando de un lado para otro.
12: Sí,
11: para
12: va a caer. Sí.
11: Bueno, muchísimas, esto es lo que acontece en el surtidor San Pablo, como en varios surtidores, en la carretera hacia Viacha. Y la actividad del transporte, prácticamente podemos decir, hay una normalidad en el transitar de esta carretera, lo propio en la avenida 6 de Marzo y en varios sectores que el vehículo del transporte automotor está brindando el servicio a alteños y alteñas con destino a La Ceja. El panorama que les brindamos desde la Ciudad del Alto para Bolivia. En contacto, Hugo.
6: Muchísimas gracias a José Chacolla por ese informe. Son las 7:28.
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6: Atención al dato de la hora, son las 7:32 a.m.
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6: En el municipio de Camiri, en Santa Cruz, el Servicio Legal Integral Municipal no cuenta con una encargada, lo que afecta la atención a víctimas.
26: El municipio de Camiri comparte el equipo multidisciplinario para el SLIM y la Defensoría de la Niñez. Desde el mes de febrero no se cuenta con una encargada del Servicio Legal Integral Municipal. Los recurrentes cambios del personal han afectado para lograr un mejor trabajo. Es lo que nos dice la licenciada Cruz Nubia Blanco, psicóloga.
27: Estamos hace un mes sin el área del SLIM, el área legal, ¿no? Contamos con una abogada de la DNA, es donde el área de la DNA está asumiendo, ¿no? Con las usuarias del SLIM. Después el equipo multidisciplinario cuenta con una psicóloga, una trabajadora social, el área legal del DNA, que se está trabajando conjuntamente. Se ve persona con discapacidad, adulto mayor, se cuenta con un abogado en el área de lo que es asistencia familiar y estamos, como se dice, en la transición que seguramente ya pronto vamos a estar el personal completo dentro de la Defensoría, lo que nosotros dependemos de políticas sociales.
26: El gobierno municipal ejecuta la iniciativa Camiri construye un municipio libre de violencia. Con el apoyo de Solidar Suiza, se han realizado diversas actividades de prevención y lucha contra la violencia.
27: Las mujeres son muy comprometidas, han sido bien motivadas porque han habido talleres también para la dependencia económica. Se han hecho talleres como elaboración de salteña. Años anteriores se ha trabajado lo que es trabajo en cuero. Se han venido trabajando y hemos tenido muy buena aceptación de la población, donde se han sumado cada vez, eran más personas, más usuarias, más participantes, se ha activado lo que es las promotoras comunitarias, se les ha entregado también su certificado porque se han formado, ¿no? Las promotoras, los clubes de madres han estado activos. Y también recalcar que en Camiri, desde la gestión 2023, no se registra ni un hecho de feminicidio. El 2022 tuvimos dos y hasta la fecha no se ha vuelto a registrar porque hemos venido trabajando promoción y prevención contra la violencia.
26: Camiri cuenta con la Red Interinstitucional de Lucha contra la Violencia con una directiva recientemente posesionada a la cabeza de la licenciada Gloria Lara. Poco a poco se está avanzando en esta lucha férrea contra la violencia en el municipio de Camiri. El presupuesto asignado para la prevención contra la violencia hacia la mujer del municipio de Camiri es de 224.130 bolivianos y 10.000 bolivianos es otra de las partidas asignadas para políticas de protección a niños y adolescentes, hijas e hijos víctimas de feminicidio. Dailet Limontejerina, Herbol Camiri.
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6: 7:36 a.m. Alcaldes de 5 municipios del norte paceño desbloquearon la ruta La Paz-Caranavi ante la situación crítica de la población por falta de combustibles y alimentos.
1: Este fin de semana, con la presencia de los alcaldes de Guanay, Tipuani, Mapiri, Teoponte y de Caranavi, se procedió al desbloqueo de la carretera que desde casi hace un mes se está llevando a cabo en el sector de Puente Armas. Primó el diálogo, primó la presencia de varios representantes de la provincia de Larecaja, que en una cantidad de alrededor de 200 a 300 personas arribaron hasta Caranavi y procedieron a una caravana, a una marcha hasta el sector del bloqueo. En el diálogo había nerviosismo para poder conversar y dialogar y que despejen la carretera, ya que estaba afectando a todo el norte paceño, como también a la provincia de Larecaja. Sobre ese tema, don Mirko Luján decía lo siguiente.
4: Cabe hacer conocer que nosotros, como Mapiri, así como hemos venido, continuamos aquí. Estamos a un llamado para que todos ustedes del norte paceño se sientan pues fortalecidos con el municipio de Mapiri. Hoy día están bajando nuestros mineros, que es el motor de la provincia de Larecaja, que es el motor de Mapiri, son los que generan economía. Y también están viniendo los de transporte para fortalecer lo que es cualquier intento de bloqueo para desbloquear. Hermanos de Tipuán y Teoponte, Caranavi, lo que es Apolo, que ahora también están en Caranavi sumándose a esto, siéntanse y nos sentiremos todos respaldados.
1: Así, de esa manera, el dirigente del sector de Mapiri, conjuntamente con los alcaldes, estuvieron en el sector de Puente Armas y se procedió al desbloqueo de la carretera y en este momento la transitabilidad con total normalidad. En el informe, Adalí Corini, Radio Origen. Adelante, La Paz.
6: La paciencia de vecinos del municipio de Yotala, en Chuquisaca, se agotó. Salieron a desbloquear las rutas a Sucre, retiraron piedras y ramas y se enfrentaron con campesinos que intentaron mantener las protestas.
5: El cansancio por una semana de bloqueos derivó el domingo en un intento de desbloqueo protagonizado por vecinos de Yotala, quienes salieron a la carretera para retirar piedras, ramas y otros obstáculos instalados sobre la ruta que une Sucre con Yotala y conecta a la capital del país con los departamentos de Potosí, Tarija, Oruro y La Paz. Un grupo de mujeres encabezó la acción, avanzó sobre los puntos de bloqueo, mientras los campesinos movilizados intentaban mantener la medida de presión, el bloqueo.
7: Compañeros, los que están cerca, que viven, vengan pues por favor, necesitamos.
5: La tensión derivó en forcejeos y enfrentamientos verbales entre bloqueadores y desbloqueadores. En medio de la creciente conflictividad, circulan audios en redes sociales y grupos de mensajería que convocan a la población a salir a las carreteras para levantar los bloqueos, una situación que incrementa el riesgo de enfrentamientos.
7: Hombres, necesitamos, van a querer pelear y nadie va a querer mirar.
5: Los cortes de ruta en Chuquisaca cumplen una semana y comienzan a sentirse con fuerza en los mercados, donde escasean frutas, verduras y otros productos básicos, mientras los precios de los alimentos que existen en los mercados registran importantes incrementos de precio. Mientras tanto, dirigentes campesinos movilizados mantener los bloqueos bajo promesas de futuros proyectos de desarrollo para las comunidades, amenazando a sus bases que esos proyectos podían perderse si los beneficiarios levantan el bloqueo.
8: Me parece algo que se están haciendo la burla del bloqueo. No es así, compañeros. Aquí se va a observar todos los proyectos también que están solicitando. Nosotros tenemos dos proyectos solicitados. Si en caso no se hace, no se va a realizar ese proyecto, va a ser culpa de esos los que no vienen a hacer a bloqueo.
5: Iván Ramos, periodismo que cuenta desde Sucre.
6: El alcalde del municipio de Tipuani en La Paz se declaró en emergencia y anunció desbloqueos por el perjuicio que ocasionan las movilizaciones a la población. Escuchemos a Francisco Pinto, alcalde del municipio de Tipuani en La Paz.
9: El problema del municipio de Tipuani se ha vuelto insostenible. Yo hasta aquí como autoridad municipal he podido detener para que se pueda negociar. Entonces, la situación en Tipuani ya se ha vuelto insostenible, compañeros, y esto quiero decirle al presidente de nuestro país y a las organizaciones, ya no se puede aguantar. Son 30 días de bloqueo que hemos podido soportar hasta aquí hemos llegado. La base ya no se puede explicar más, ellos están saliendo a punto de bloqueo a resguardar, porque ya hasta aquí hemos llegado. Un litro de gasolina estamos comprando en 40 bolivianos, el litro de diésel estamos comprando en más de 25 bolivianos. Eso también nos vamos a poner de acuerdo con la NH y con los demás alcaldes para que ya empecemos a regularizar el precio del combustible y la canasta familiar. Creo que ya está de buen tamaño esta situación y pedirle al presidente desde aquí que ponga sus mejores oficios para que de una vez se solucione el problema a nivel nacional. No, entonces, esto perjudica el desarrollo del país, compañeros. Entonces, compañero presidente, a los diputados, a todos los que están ahí, dejen sus mejores oficios para hablar con los sectores movilizados y podamos desbloquear lo más antes posible a nivel nacional. La base del municipio de Tipuani hoy se está yendo ya a resguardar.
6: Declaraciones de Francisco Pinto, alcalde del municipio de Tipuani en La Paz. La alcaldía del municipio de Ascensión de Guarayos en Santa Cruz se declaró en emergencia por el desabastecimiento de alimentos a causa de los bloqueos.
10: Gracias. Buen día, Bolivia. Noticias. La institucionalidad guaraya emite un duro pronunciamiento en contra de los problemas políticos y sociales del país. El documento señala 4.1. Exigencia ante el alza de los artículos de la canasta familiar y la escasez de combustible. 2. Rechazo categórico a los bloqueos. 3. Adhesión a la defensa de la democracia. Y por último, el gobierno municipal de Ascensión se declara en estado de emergencia por el desabastecimiento de productos en los mercados. En Ascensión de Guarayos, Red Herbol de Ester Ágreda.
6: Son las 7:43. Evo Morales denunció ser víctima de amenazas de Estados Unidos y del gobierno. Lanzó un mensaje de despedida en su programa dominical.
11: El expresidente Evo Morales demuestra incertidumbre y miedo a ser detenido, y en su programa dominical en el trópico de Cochabamba dijo: "Ojalá no sea mi último programa", acusando a Estados Unidos y al gobierno de Rodrigo Paz de ejercer presión y persecución política.
12: Hace un momento usted decía, una vez más, algo así en el programa. Estaba pensando, ojalá no sea última vez. Así sea última vez. Ajá. El programa debe continuar con cualquier compañero dirigente. Ahora, ¿por qué digo ojalá no sea último programa de parte de Evo? Tantas amenazas, vamos a demostrarlos, desde Estados Unidos, del gobierno. ¡Qué coincidencia! Estaba yo reflexionando, llego a la siguiente resumen. Es indio contra el gringo. Es pueblo contra el imperio. Y vamos a demostrar.
11: En medio de la incertidumbre del expresidente, la pasada jornada aparecieron en el municipio de Sacaba pancartas con la leyenda "Evo, o es la DEA o somos nosotros. Cumplí tu promesa, PSC", con letra escrita en

0: Son las 7:45.
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0: Ya estamos en contacto con nuestra compañera de trabajo, Graciela Dorado. Graciela, muy buenos días. Bienvenida. Adelante con el informe.
11: Gracias. Buenos días, Hugo. Efectivamente, estamos en el centro de la ciudad de La Paz, acá donde precisamente se lleva adelante la Isa de la Bandera de La Paz, como es el primer día. Lunes, en todo caso, esto haciendo referencia también a la historia del departamento, por lo menos así lo ha manifestado el alcalde a esta hora. En el centro también se han registrado ya un grupo de choferes quienes están pidiendo atención a las autoridades nacionales. Ellos están pidiendo de que haya gasolina precisamente, y debemos señalar también de que por lo menos la fila está hasta lo que es la Obelisco, haciendo referencia a la fila para el cargueo de combustible. Hugo, debemos señalar que la población a esta hora, muchos están caminando a pie por las avenidas, principalmente las calles de la avenida Mariscal Santa Cruz. La población también se ha dado cita acá en esta Isa de la Bandera, tanto el presidente de la Cámara Nacional de Industrias, también de empresarios y otras autoridades, quienes también han pedido de que el gobierno debe instalar y convocar a diálogo, y también a la otra parte asistir y bueno, ser parte del diálogo para que la población pueda sufrir más. Por lo menos así lo han manifestado en sus distintas alocuciones de las autoridades. A esta hora, en el centro de la ciudad de La Paz, hay grupos también de choferes que precisamente están manifestando su molestia porque no existe, por lo menos, gasolina para el cargueo correspondiente. Y como bien señalábamos, la fila está pasando lo que viene a ser la avenida La Monte, lo que viene a ser la avenida Mariscal Santa Cruz, La Camacho, y bueno, va desapareciendo en la última

0: fila. Hugo, ese es el panorama a esta hora de la mañana y bueno, ya las autoridades también van haciendo referencias sobre esta temática. Nosotros con este informe retornamos a Estudios Central.
1: Muchas gracias a Graciela Dorado. Del Centro Paseño nos vamos hasta la Ciudad del Alto. Unidad Móvil, José Chacolla, voy contigo. Adelante, por favor.
2: Gracias, Hugo, desde la calle 5. Caballero, ¿qué calle es esta otra? Raúl Salmón y calle 5. Prensa, buen día. ¿Cómo estamos con la venta de la carne de cerdo? Parece que hay nomás, ¿no?
3: Sí, más o menos, está llegando poco.
2: Está llegando, pero ¿no?
3: Sí, poco.
2: Bueno, hay todavía venta de la carne de cerdo por la calle 5 y la Franco Valle. Señora, buen día, prensa. Hay carne de cerdo, por lo visto, ¿no? Para comprar.
4: Sí, hay.
2: Ante la falta de carne de pollo, habrá que comer carne de cerdo.
4: Sí, pues eso no se puede.
2: ¿El precio cómo está?
4: No sé, eso sí me acerca.
2: ¿Habrá subido?
4: Claro. ¿Cómo será?
2: ¿Cómo estará, no? Casera, buen día, prensa. Estamos comprando carne de cerdo. Sí, muy bien, muchas gracias. Un poquito mal con la garganta. Estamos observando. Señora, buen día, prensa, la Red Herbol, haciendo fila para compra de carne de cerdo. Ay, ya, pero usted no está haciendo compra.
4: No, otra cosa he pidiendo yo.
2: Ay, ay, ay, ay. Sí. También, pero carne.
4: No, otra cosa.
2: Ah, otro producto. Bueno, por acá está la fila. Señorita, comprando carne de cerdo. Sí, señorita, buen día, comprando carne de cerdo, prensa, buen día. Ante la falta de carne de pollo, ¿no?
4: Sí.
2: ¿Cómo está el precio? ¿Está más igual o ha subido?
4: A diferencia del res y del pollo, está más económico del chancho.
2: ¿Está más económico? Muy bien, muchas gracias. Ante la falta de la carne de pollo y de res, está mejor el precio de la carne de cerdo. Esto es lo que nos indica la gente que está comprando en las feriales, varias feriales que tiene la Ciudad del Alto en esta calle, la calle 5 y la avenida Franco Valle. El panorama que podemos comentarles, compañeros, desde la Ciudad del Alto. Retornamos hasta Bolivia. En contacto, Hugo.
1: Muchísimas gracias a José Chacolla desde la Ciudad del Alto. La policía aprehendió a un hombre en posesión de 190 mil bolivianos y secuestró tres celulares en la región de Parotani, en Cochabamba.
5: En Parotani, la policía intercepta a un hombre dentro de un vehículo con más de 190 mil bolivianos en su poder. El sujeto fue aprehendido.
6: La unidad policial que está encargado en el cerca de Parotani, al ingresar a Capinota, un vehículo blanco ha sido sorprendido con gran cantidad de billetes, aproximadamente 190 mil bolivianos, y otro tipo de billetes que también va a ser verificado por la unidad policial correspondiente, de la FELCES en este caso. Se le ha prendido a la persona como proceso investigativo, porque no ha podido justificar en primera instancia de dónde tiene esa cantidad de dinero, y obviamente ya su trabajo del Ministerio Público va a realizar para poder esclarecer qué es lo que ha pasado, de dónde procede, y la otra persona presentará sus pruebas de descargo también.
5: El aprehendido no supo justificar la procedencia y el destino del dinero, dijo el comandante departamental de la policía de Cochabamba.
6: No sabemos qué es lo que estaba haciendo la persona. Sería a priori también determinar o generar responsabilidades. Eso ya la investigación determinará qué tipo de uso le iba a dar ese dinero.
5: Parotani es uno de los puntos del país que está fuertemente resguardado para evitar bloqueos tanto por policías y militares. El subcomandante departamental de la policía de Cochabamba además brindó el siguiente reporte en relación a los bloqueos que sitian al departamento de Cochabamba.
7: La policía boliviana, el comando departamental, está trabajando con la finalidad de evitar que se instauren nuevos puntos de bloqueo a través de la contención de los mismos. Seguimos con personal desplegado en el Valle Alto, en Sacaba, personal en Parotani, con la finalidad de mantener las vías que en las cuales se encuentra presencia policial de manera expedita. Bueno, estamos tratando de que siga ingresando alimento a Cochabamba con la finalidad de que, bueno, los bloqueos no afecten ya mayormente o significativamente a más de lo que ya ha afectado a la población cochabambina.
5: Informó Luis Vargas, Red Pío 2, Herbol Cochabamba.
1: La alcaldía de Cochabamba entregó alimentos a efectivos policiales y militares desplegados en la zona de Parotani.
8: La alcaldía de Cochabamba trasladó donaciones de alimentos para los contingentes de la policía y las fuerzas armadas destacados en la zona de Parotani. La entrega de donaciones de alimentos busca garantizar el abastecimiento a las tropas que realizan el trabajo de desbloqueo y resguardo del puente de Parotani ante intentos de bloqueo de esta ruta. El alcalde de Cochabamba, Manfred Reyes Villa, destacó la importancia de mantener la presencia policial en carreteras para impedir un cerco a Cochabamba por parte de los bloqueadores.
9: Sí, visitando el puesto de Parotani, bueno, trayendo algo de alimentos para la tropa, para la gente que está aquí, refrescos, es decir, por lo menos un granito de arena para ayudar a la gente que está allá desde principios del mes de mayo. Entonces vamos a en lo que podamos. Ayer han venido las ambulancias, médicos, hoy les hemos traído algo de alimentos y vamos a ir viendo que la otra semana también les vayan trayendo tanto a la policía como a las Fuerzas Armadas. No está pues de más de que todos podamos coadyuvar con ellos para que mantengan, porque alguien me decía que querían hasta volarlo este puente, ¿no? Entonces hacerle un daño a nuestra querida Cochabamba, porque al fin y al cabo, Cochabamba no es solamente pues el cercado, Cochabamba tiene 16 provincias.
8: Sobre los conflictos sociales, el alcalde de Esvilla envió este fin de semana un mensaje al país pidiendo al presidente mano dura para hacer respetar la democracia, la libre circulación de la población, recordando que nadie está por encima de la ley.
1: Estamos a 3 minutos de las 8 de la mañana. Y vamos con esta siguiente información en el ámbito internacional. El abogado ultraderechista Abelardo de la Espriella sorprendió al obtener la mayor votación en la primera vuelta de las elecciones presidenciales colombianas y disputará la segunda vuelta el 21 de junio con el izquierdista Iván Cepeda. Vamos con este informe a través de la agencia EFE.
10: El abogado ultraderechista Abelardo de la Espriella sorprendió este domingo al obtener la mayor votación en la primera vuelta de las elecciones presidenciales colombianas y disputará la segunda vuelta el 21 de junio con el izquierdista Iván Cepeda, quien puso en duda los resultados. La participación del 57,88% fue la más alta para una primera vuelta desde que entró en vigor la Constitución de 1991 en un país tradicionalmente abstencionista en el que el voto no es obligatorio y la asistencia a las urnas suele ser ligeramente superior al 50%. La Registraduría Nacional, entidad organizadora de las elecciones, informó que con el 99,99% de las mesas informadas, de la Espriella del Movimiento Ultraderechista Defensores de la Patria recibió 10.361.413 votos, el 43,74%, lo que significa una ventaja de 673.168 papeletas frente a Cepeda, quien obtuvo 9.688.245 sufragios, un 40,9%. El presidente colombiano Gustavo Petro, quien desde hace meses ha cuestionado la transparencia del sistema electoral, rechazó este resultado preliminar y señaló que esperará el escrutinio que debe hacerse en los próximos días. Y en su discurso tras conocer los resultados, Cepeda fue menos enfático que Petro, pero planteó dudas sobre las cifras de la registraduría.
11: Hay un desfase que queremos verificar en torno al censo electoral. Y ese no es cualquier desfase. Estamos hablando de 885.000 personas o cédulas. Queremos, porque somos gente seria, que eso sea claro.
10: De la Espriella compareció ante sus seguidores sobre una embarcación en el río Magdalena en la ciudad caribeña de Barranquilla. Celebró el resultado y dirigió unas palabras a Petro y Cepeda.
12: No se atrevan, no se les ocurra desconocer la voluntad popular, porque aquí hay un pueblo que los va a enfrentar, los va a derrotar.
10: La candidata del Centro Democrático, Paloma Valencia, con 1,6 millones de votos, ocupó el tercer lugar y es la gran perdedora de estas elecciones porque su votación es muy inferior al 12% que le daban las últimas encuestas. La senadora anunció inmediatamente que apoyará en segunda vuelta a De la Espriella.
13: Hoy, como Paloma Valencia, la mujer que quería ser su presidenta, anuncio mi apoyo al doctor Abelardo De la Espriella. E invito a que derrotemos a Cepeda.
10: pero su compañero de fórmula vicepresidencial, Juan Daniel Oviedo, tomó distancia de esta decisión. Otro de los protagonistas, aunque más silencioso, fue el voto en blanco, que se consolidó como uno de los hechos más sorpresivos al registrar 406.970 votos, el 1,71% del total de las tarjetas válidas, una cifra superior a la obtenida de forma individual por 6 de los 11 candidatos que compitieron por llegar el próximo 7 de agosto a la Casa de Nariño.
1: Son las 8 de la mañana con un minuto. Hemos llegado al final de esta primera entrega de noticias. Hoy 1 de junio, sexto mes de esta gestión 2026. Un fuerte abrazo y que Dios bendiga a la patria.
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15: Es la hora 8:02.
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2: Saludos América Latina y el Caribe, bienvenidos y bienvenidas a este informativo Contacto Sur de este lunes 1 de junio del año 2026. Esta producción es realizada en colaboración con la red de corresponsales de Aler, a quienes agradecemos como siempre la información. Desde Radio Guayacocotla en México les saluda Mónica López y comenzamos con nuestros titulares. En Colombia culmina primera vuelta electoral para la elección del presidente de la República. En Argentina, crece la preocupación por modificaciones en materias de acceso a energía, esto impulsado por el gobierno de Javier Milei. En Venezuela, se celebra el Día del Adulto Mayor, una de las poblaciones más vulnerables en el país. En México, se presenta el libro Las Ausentes, que habla de mujeres indígenas y afromexicanas desaparecidas. En Haití, se emprenden acciones en la red de agua pública en Puerto Príncipe.
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2: Comenzamos con este informativo Contacto Sur. En Colombia, después de 8 horas de votación para elegir al presidente que sucederá a Gustavo Petro, cerraron las casillas para el conteo de votos en esta primera vuelta de elecciones en Colombia. Los candidatos Abelardo de la Espriella e Iván Cepeda serán quienes disputen la presidencia de Colombia en una segunda vuelta electoral que será el día 21 de junio. ¿Qué impresión deja esta primera vuelta a un sector de la sociedad civil colombiana? Escuchemos.
3: Bueno, una primera vuelta con un resultado sorprendente. Digamos que las encuestas no anunciaron un resultado tan alto para el candidato Abelardo de la Espriella, que es un candidato, digamos, básicamente muy similar a Milei en Argentina, a Trump en Estados Unidos. Sin embargo, es importante decir que no hay todavía ya una definición para la segunda vuelta. Creo que quedan 3 semanas que van a ser determinantes en términos de lograr un mayor ejercicio de pedagogía política y de educación y formación política que permita que el electorado pueda tomar una decisión informada. Hay que decir también que el mapa electoral muestra una periferia que vota en su mayoría por el candidato Iván Cepeda y un centro del país, digamos, más con una presencia más urbana y más conservadora votando por Abelardo de la Espriella. Mucho en juego, básicamente la vida de este país en juego, la vida, los derechos humanos en juego.
2: Con una diferencia de 600.000 votos aproximadamente y con el 57% de participación de los 41 millones y medio de votantes, la población colombiana dará paso a una segunda vuelta electoral para elegir a su próximo presidente.
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2: En Argentina, crece la preocupación por las modificaciones impulsadas por el gobierno argentino en materia de subsidios y asistencia estatal para acceder a la energía. La información con Cristina Cabral desde Radio Encuentro.
4: Saludos, América Latina. En nuestro país crece la preocupación por las modificaciones impulsadas por el gobierno nacional en materia de subsidios. En este contexto, el Congreso de Argentina está debatiendo posibles cambios en el régimen de zona fría. Esta discusión está involucrando a las defensorías del pueblo de distintas provincias y ciudades. Y vamos a escuchar a Martín Pérez Morando, que es defensor del pueblo de la ciudad de Viedma, quien habló sobre el posicionamiento de los defensores y defensoras del pueblo de distintas ciudades del país en relación con la defensa de estos derechos y el acceso equitativo a la energía.
5: Venimos pronunciando en el tema porque no solamente porque afecta a una región del país, sino que afecta al conjunto, sobre todo en esta época invernal. Estamos hablando de los subsidios de energía, incluye también no solamente el gas, sino energía eléctrica, digamos, ¿no? Pero que la conclusión es que va a haber un aumento significativo en la factura y en muchos casos no hay una recuperación del ingreso como para que uno pueda ir llevándolo. Entonces, Me parece que no es un privilegio la tarifa patagónica para nada, al contrario, es un derecho y nada, un derecho que fue producto también de la lucha de muchas asociaciones de consumidores, defensoría, porque te vuelvo a decir, es una tarifa diferencial necesaria, indispensable, y por supuesto somos solidarios con el resto de las zonas del país, digamos, ¿no? El sur de la provincia de Buenos Aires, por poner un ejemplo, digamos, que prácticamente tiene el mismo clima que nosotros. Yo no he visto ninguna empresa de servicio que esté pensando en irse. Al contrario, digamos, están hace muchos años y más allá de la protesta, independientemente de lo que se dice, ninguna está pensando en que no tiene para invertir. Creo que la ley merece un debate más profundo, digamos, y que tiene que ver con, digamos, con el reconocimiento a un derecho de los usuarios argentinos, digamos, ¿no?
4: Era Martín Pérez Morando, defensor del pueblo, hablando de la preocupación sobre la situación del acceso equitativo a la energía en distintos puntos del país. Informó Cristina Cabral desde Radio Encuentro para leer Contacto Sur.
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2: En Venezuela. Se celebró el Día del Adulto Mayor, sin embargo, este es uno de los sectores poblacionales más vulnerables del país. Vamos con la información desde Radio Fe y Alegría, Venezuela.
6: El director general de la organización no gubernamental Convite, Luis Fernando Cabezas, asegura que como consecuencia de la migración masiva de casi 5 millones de venezolanos, en Venezuela hay 300 a 400 mil personas mayores que viven sola y este fenómeno los expone a riesgo de seguridad.
7: Hay un número importante que pudiera estar rondando entre los 380 mil, 400 mil personas adultas mayores que viven solas, lo cual pues nos expone a varias cosas. Nos expone en primer lugar a un tema de riesgo de seguridad. Hemos visto cómo de manera importante se ha incrementado la victimización de adultos mayores, en donde el lugar de ocurrencia de los hechos violentos son incluso dentro de sus propios hogares, que pueden ser asaltados, pueden ser violentados dentro de sus propias viviendas. Es decir, la vivienda para los adultos mayores no siempre actualmente es un espacio seguro. Además de que, bueno, pues por un tema de fragilidad física, algunos de ellos pueden ser fácil blanco de la delincuencia.
6: Afirmó el director de Convite que esta situación causa un deterioro en su salud mental y emocional.
7: La salud emocional pues se deteriora, este síndrome de lo que llaman el nido vacío, es decir, todos se fueron, eso va haciendo mella en la salud emocional de muchos adultos mayores, de allí la necesidad pues, de que se creen alternativas de conectividad de esos adultos mayores con algunos espacios recreativos, formativos, o simplemente de conversa y de escucha y de compañía.
6: La mayoría de los adultos mayores no están en capacidad de hacerse cargo de sus nietos.
7: Las personas adultas mayores se autopercibían como que si tuviesen una responsabilidad en el cuidado de sus nietos, y más del 75% revela que no. Es decir, que no tienen por qué cuidar los nietos, sí, que no es una responsabilidad.
8: No celebramos, porque no tenemos que celebrar. El adulto mayor, su pensión caducó, ya no tienen pensión. Lo que hay es un bono inorgánico que se les está dando. La mayoría de abuelos están solo cuidando casa, cuidando hogar. Tenemos también con la Asociación Civil Las Mercedes, que es de trabajar con familiares privados de libertad, hay una gran cantidad de abuelos y abuelas.
6: Es la información desde Venezuela, Edwin Rodríguez, para leer Contacto Sur.
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2: En México, historias de mujeres indígenas y afromexicanas desaparecidas en el estado de Oaxaca son plasmadas en el libro Las Ausentes. Este reporte es desde Radio Sinaca, en Puebla, México, con nuestra compañera Maribel Vázquez.
9: México enfrenta una grave crisis de derechos humanos en materia de desapariciones, empeorada por la colusión entre funcionarios públicos y el crimen organizado. En contextos indígenas, este problema es casi invisibilizado. En el mes de mayo se realizó la presentación del libro Las Ausentes, donde relatan historias de mujeres indígenas y afromexicanas de Oaxaca que han sido desaparecidas. Juana García, periodista Ñusabi, nos comparte cómo ha sido este proceso de investigación.
10: Las ausentes es un libro que se empezó a trabajar hace como 2 años junto a mi compañera Diana, que ella es zapoteca de acá de Oaxaca. Y bueno, ya veníamos como tratando temas de desapariciones de mujeres, ¿no? Pero como que en este universo de desapariciones, desafortunadamente, no se habían nombrado a las mujeres indígenas como tal, ¿no? Las fichas de búsqueda solo trae como edad, dónde se vio, ¿no? Por última vez, pero no dices si es Ñusabi, si es zapoteca, chontal, náhuatl, ¿no? O sea, no hay una descripción que te diga si es de una comunidad indígena. En el último informe que dio a conocer la Comisión Interamericana de los Derechos Humanos hace unos días, el fenómeno de desapariciones alcanza a más de 130 mil personas, ¿no? Y en estos 130 mil personas no sabemos cuántas son mujeres, hombres de comunidades indígenas, y era como muy necesario como empezar a nombrarlo porque implican otras cuestiones, ¿no? La desaparición de una persona, de una mujer, un hombre, un niño, una niña en una comunidad implica que no solo afecta a la familia, sino afecta a toda la comunidad. Y bueno, en estas historias trae la desaparición de Yesenia, ¿no? Que justo el día de la presentación, que fue el 12 de mayo, cumplió 11 años de desaparecida.
9: ¿Y por qué es importante seguir mencionando las desapariciones en contextos indígenas?
10: Lo que no se nombra no existe, ¿no? Y si no se nombra a las mujeres, la ausencia de las mujeres indígenas y afroamericanas para el Estado es como mucho mejor, ¿no? O sea, es como que desapareces una más, una menos, y para el Estado siempre vamos a hacer cifras. Hay que pues seguir nombrándolas, ¿no? Desde que no están, desde lo que están haciendo las familias por ellas, porque pues son ellas las que también están como sosteniendo estas búsquedas, estas ausencias, estas familias.
9: Para el Contacto Sur, reportó Maribel Vázquez desde Radio Tzinaca en Puebla, México.
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2: Nos vamos ahora a Haití. Con fondos del Banco Interamericano de Desarrollo se emprenden acciones en la red de agua pública de Puerto Príncipe. ¿Cuál es la situación de este servicio en la capital haitiana? Esta es la información desde Radio Santa María en República Dominicana con nuestro compañero Lucas López.
11: El pasado sábado en la publicación digital Haití Libre aparecía una nota sin firma sobre las actuaciones de la Dirección Nacional de Agua Potable y Saneamiento, comandada por el ingeniero Teofil Austinville en Haití. Nos daba cuenta la nota de la construcción de una red de distribución de agua potable en el área metropolitana de Puerto Príncipe. Afirmaba Haití Libre que se trata de un proyecto financiado por el Banco Interamericano de Desarrollo. Al parecer, según lo publicado, casi el 30% de las conexiones previstas de la nueva red, más de 17.000, ya estarían completadas por las diferentes empresas o grupos contratados por la DINEPA. Aunque la DINEPA es un organismo autónomo bajo paraguas del Ministerio de Obras Públicas y Comunicaciones, en el mes de enero pasado fue el ministro de Comercio e Industria, el licenciado James Monassart, el que contaba cuál era la calidad del agua distribuida en la capital haitiana. Al dar cuenta de este informe, el ministro Monassart explicó primero que su departamento, por el lado de comercio, tenía también el encargo de vigilar la calidad de los productos comercializados y defender así a los consumidores. A continuación, explicó que el resultado de su investigación fue preocupante.
12: Se han realizado estudios. Y se han realizado estudios desde agosto de 2025 hasta enero de 2026, y los resultados son extremadamente preocupantes. Y no olvidemos que el agua es vida, pero al mismo tiempo, el agua puede destruir la vida. Esto es algo extremadamente preocupante, y necesitamos tomar medidas rápidas para que podamos encontrar soluciones concretas.
11: Podemos resumir en tres los aspectos a los que el ministro apuntaba directamente. El primero es la totalidad de las muestras de agua mostraron contaminación bacteriológica en no pocas ocasiones de origen fecal. En segundo lugar, Monassart señalaba directamente a las empresas que comercializan el agua, porque verán, el 92% de los envases para la distribución de agua violaban la normativa vigente. En tercer lugar, el ministro mostró y denunció que la información dada a la gente para el consumo era insuficiente o directamente fraudulenta, porque en no pocas ocasiones el agua había sido extraída de pozos sin tratamiento y no se informaba sobre eso. En fin, el ministro subrayaba un problema de salud, un problema de legalidad y un problema de moralidad, dado que las empresas privadas lucraban a expensas de la salud de la población. En fin, ¿cuál es la situación real del acceso al agua potable en Haití? Respecto a Puerto Príncipe, nuestro compañero, el jesuita Jacob Beterí, nos cuenta que hay muchas zonas donde no hay red de distribución y que por eso ahora la DINEPA lo trabaja con esta financiación. Me comenta que además, dada la actuación de las bandas, muchas veces el servicio es insuficiente e intermitente. Asegura que la falta de acueductos necesarios, sin embargo, es un problema estructural que no puede achacarse únicamente a la actuación de las pandillas. Y concluye, tampoco mi pueblo tiene red de agua pública. Lucas López, jesuita, desde Radio Santa María, para leer Contacto Sur.
2: Hasta aquí llegamos con el informativo Contacto Sur de este lunes 1 de junio del año 2026. Comenzamos la semana y les invitamos a continuar en sintonía de Aler y de este Contacto Sur con información desde los diferentes territorios de América Latina. Desde Radio Guayacocotla en México, se despide Mónica López.
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1: Amigos de todo el país, bienvenidos. Muy, pero muy buen día en esta edición especial 8:21 de Herbol Deportes.
0: 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Número 1.
1: ¿Clásico para Oriente Petrolero? No. ¿Para Blooming? Sí. Ervin Sánchez volvió a ganar un clásico en Santa Cruz.
0: Número 2.
1: No fue la despedida que se esperaba para Marcelo Martins. Igual hubo una fiesta en el Tahuichi Aguilera.
0: Número 3.
1: Con problemas y todo, se jugó en Villingenio, ganó Always Ready y es puntero en este momento de la división profesional.
0: Número 4.
1: Marcelo Suárez deja la institución, tendremos su palabra en esta jornada del ex hombre de Always Ready ahora.
0: Número 5.
1: Y la selección va cerrando prácticas para lo que van a ser sus dos partidos amistosos en Estados Unidos.
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1: ¿Cómo están, amigos? Un saludo muy grande para toda la gente que está junto a nosotros en esta edición especial. Un mes, ya vamos un mes de esta barbaridad aquí en la ciudad de La Paz, en la ciudad del Alto y todo lo demás. El fútbol está muy pendiente de las informaciones y de lo que vaya a ir pasando, ¿no? Se ha intentado volver medianamente de forma regular con el fútbol en este fin de semana. Lo que ocurrió en Villingenio el sábado, una pena, no dejaron pasar el micro de Albarred y tuvieron que caminar los chicos, lo mismo los chicos de ABB. Entonces, son del tipo de situaciones que no deberían ocurrir, ¿no? O sea, directamente nos retrasan. O sea, uno pretende, piensa que todo tiene una consecución, un camino. El viernes decíamos, ¿no? El fútbol boliviano avanza despacito, pero avanza. Bueno, en esta temporada, en este mes, todos hemos estado estancados y el fútbol no se viene a menos, ¿no? No está a menos, no está exento de todo aquello. Quedarse solamente en un lugar no está bien, no estamos avanzando definitivamente, y eso se ve en el producto del fútbol, ¿no? Que no han sido partidos trascendentes. Lo jugado en Cochabamba el viernes, lo jugado en Villingenio, lo jugado ayer en el Clásico, es más la expectativa, es más lo que contaba Juan Carlos Tignini ayer desde Santa Cruz, es más el show, el espectáculo que el mismo fútbol, ¿no? Porque ayer fue bajo el fútbol. Mal, no te digo malo, pero no fue lo que uno esperaría de Blooming y Oriente. Y así estamos. Y hoy día va a completar Aurora también esta fecha cortada. Ayer debió jugarse el clásico Bolívar y Strongets. No se jugó. No se sabe para cuándo se va a jugar. Ahora tenemos esto de la selección. Hay unos partidos reprogramados para la siguiente semana, pero también son una duda. ¿Qué es lo que se debe jugar? Esos reprogramados, los partidos que se vienen, un clásico para una recaudación, todo a expensas de lo que pueda suceder en este país, que reitero, ha decidido. No solamente tanto se ha hablado de ese país tranca, ¿no? Ahora, como utilizamos en el argot futbolero, es un trancazo directo al fútbol, a la sociedad, a los insumos, a la solidaridad, a todo eso. Nos hemos puesto el palo en el aro de la bicicleta y no vamos a avanzar más, y no queremos avanzar más, y no se va a avanzar más. Esa parece ser la consigna. Entonces, da pena, ya ni siquiera da bronca, ¿no? Es una pena por nuestros hijos, por nuestros sobrinos, por nuestros chicos, que este año, la verdad, todos hemos vibrado, ¿no? ¿Se acuerdan? Parece que fue muy lejano, pero este año teníamos una chance de ir al Mundial muy certera. Entonces, sí hemos visto la ilusión en cada uno de nosotros. Bueno, ese espejo te muestre en la sociedad de por qué no estamos listos para un mundial y por qué no estamos listos para el mundial de este mundo, de esta vida. No estamos listos para eso. ¿Por qué no podemos? No podemos hacer un diálogo, o sea, imagínense. Es muy complicado, muy difícil. Vámonos a Santa Cruz. Ayer el trabajo de nuestro compañero Juan Carlos Tiñini, de toda la gente, un agradecimiento muy grande a toda la gente que estuvo con nosotros en la transmisión, muy lindo. Ayer fue la única transmisión, la única radio que estuvo acá en la ciudad de La Paz y El Alto para transmitir un partido tan importante como este. Lo escuchamos, el gol. Pobre Santa Cruz, ¿no? No debió dormir, en este momento debe estar todavía deprimido, pero el fútbol es así. Yo no le echo la culpa, ¿eh? Porque él y trató de hacer su mejor esfuerzo. A veces sale, a veces no sale. Si la pelota se iba afuera, en este momento decíamos, no sé, otro resultado. Pero la mala fortuna, Jordan Santa Cruz la manda a guardar adentro. Veámoslo, escúchenlo, así se vivió en la radio.
2: Señoras y señores, amigos, en todo el territorio nacional, atención que va el conjunto de Oriente Petrolero, todo por el sector derecho, dominando ese balón, me parece que es el jugador González, domina la pelota, pone la pelota en zona de peligro, atención que va, aparece por el sector, Santa Cruz no puede despejar, ¡gol!

0: gol de Blooming. Gol de Blooming, gol de Blooming, gol de Blooming. Sí, señor, del cuadro Pascanero. Se proyectó por el sector derecho. González dominó el esférico, puso el centro al área, pretendiendo buscar a Garcés. Quiso despejar ese esférico Santa Cruz, pero en contra. No despejó muy bien ese balón Santa Cruz. Cabeceó esa pelota, pretendiendo despejar al tiro de esquina, pero la pelota lamentablemente ingresa a portería. Lo sorprende Alejandro Torres, que no tiene poder de reacción, gentiles amigos, en toda Bolivia. 28 minutos del segundo tiempo, 73 en el complemento. En contra Santa Cruz con golpe de cabeza. Marca para el conjunto de Blooming. Señoras y señores, amigos, en todo el país, Blooming tiene 1-0 Oriente Petrolero.
1: Ahí está, 8:28 en esta edición especial aquí en la Radio de las Emociones, en la Radio del Fútbol, donde se vivió el clásico cruceño de una manera muy, pero muy especial. Y un agradecimiento también para toda esa gente que fuera de nuestras fronteras, constantemente siempre preocupados por todo lo que pasa en el país, siempre nos manda mensajes y escuchando las transmisiones de la radio. Vamos a escucharlo a Ervin Sánchez. Ervin Sánchez debe ser uno de los técnicos que más clásicos ha ganado. Les voy a traer el dato exacto hoy día a las 13 horas, pero jugando con Blooming sobre todo, y jugando con Oriente también, no le ha ido mal. Blooming ha tenido ayer no solamente un buen desempeño, si quitamos el gol de el autogol y la jugada, quitamos del partido, y Blooming tuvo un poquito más, fue más atrevido. Vamos a escuchar la palabra de Ervin Sánchez, el técnico del conjunto celeste.
2: Yo creo que no fue un clásico de ida y vuelta. De repente no fue un clásico bien jugado. Dada la circunstancia de que nosotros, como lo habíamos hablado antes, veníamos de un trajín importante y Oriente sin ritmo de juego. Pero creo que nos vamos tranquilos, nos vamos contentos. Es más fácil corregir cuando se gana. Y con todo el respeto por el adversario, creo que hoy fuimos unos justos vencedores. La verdad que lo importante en esta clase de partido es ganar. Y nosotros lo conseguimos. Si me decís que me hubiera gustado más goles, sí me hubiera gustado, pero que tampoco nos los hagan. Creo que en ciertos momentos retrocedimos bastante. Perdimos también algunas ocasiones para poder en un contraataque o un contrapressing poder llegar a liquidar los partidos. Pero los clásicos son estos, ¿no? Que la emoción es hasta el final y creo que la gente que una vez más vio un clásico sabe que estos son de los mejores. Al comienzo, en la entrevista previa, remarqué la gratitud de nuestra parte por el trabajo que hizo Cabral fuera del sitio donde él se desempeña. Y esto es lo que nosotros queremos de parte de los jugadores. Es el compromiso para poder pelear los partidos, para que ellos también sepan que en este Blooming los titulares ni los suplentes no existen. Y si queremos un equipo coeso, compacto, un equipo que quiera jugar en casa y de visitante, y vamos a trabajar para eso. Cuando veo a alguien que quiere surgir, especialmente y sin hacer diferencia entre gente joven y gente menos joven, para mí son iguales, y el rendimiento de ellos es el que se nota en los partidos, siempre y cuando hagan un trabajo que es el que nosotros queremos que lo hagan diariamente.
1: Fue más programado, yo diría. Tenía mejor estructura. Reitero que no ha sido un partido lindo. El propio Ervin Sánchez lo ratifica. No fue un partido lindo de esos que son dignos de un clásico. Aunque yo últimamente, hay que decirlo, ¿no? Estos partidos importantes, cuando se juegan bastantes cosas. En Santa Cruz ganar un clásico es fundamental. No puedes perder. Yo creo que la consigna del clásico en Santa Cruz es esa, ¿no? No perder. Y en el caso de el querer ganar, son muy pocos los que se animan y arriesgan, porque saben que la pena puede ser muy dura si no te sale, porque es el clásico cruceño. Después de la pausa, vamos a hablar por qué Oriente Petrolero falló. ¿Por qué Oriente Petrolero, teniendo toda esa armadura, debut de técnico y todo lo demás, no pudo ayer en el Clásico Cruceño? La pausa, 8:33 en la Radio de las Emociones.
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1: Terminado la etapa Marcelo Martins en Bolivia, directamente. Ayer hubo una fiesta tan linda en la previa, las banderas, el recibimiento Oriente, todo, y de los galardones que se le dio al señor Marcelo Martins para que tenga el reconocimiento de su público, no solamente del Oriente, sino el público cruceño en general. Y ayer decíamos también en la transmisión, es válido lo que ha hecho Marcelo Martins y es reconocible. A Martins no se le va a quitar nunca lo que ha hecho por la selección boliviana primero y lo que ha hecho esta última etapa por Oriente Petrolero, con sus idas, con sus vueltas, con sus diatribas, con sus polémicas declaraciones y todo eso, con sus goles. Ayer la gente de Blooming, y nuevamente ayer conversábamos con Roger Calle, apareció un arte en la página oficial de Blooming, imagínense, es Blooming oficial, haciéndose mofa de Marcelo Martins, de que no le dieron un penal y que por eso, que solamente Martins es penal. Yo creo que no era necesario eso. Es de mal gusto y de falta de educación y falta de decoro. Están ingresando en el terreno de Royal Party. ¿Se acuerdan cómo le fue a Royal Party? ¿Saben dónde está Royal Party ahora, no? Bueno, por graciosos, muchas veces el karma te paga diferentes cosas. Eso es real. Bueno, en esta situación, Martins se despidió. Yo creo que no estaba para jugar todo el partido, pero como que había un acuerdo de que juegue todo el partido. Entonces, Y eso ha sido Oriente Petrolero. Oriente Petrolero toda esta temporada ha sido jugar en dependencia de Marcelo Martins cada vez que jugaba en Santa Cruz. En la mayoría de las ocasiones le ha salido muy bien, porque ha salido goleador, penales o no, ha salido goleador de Oriente Petrolero. Entonces, yo no le quito mérito a esa circunstancia. Pero no puedes jugar un campeonato en dependencia a un jugador. No puedes estar jugando así toda la temporada. Está bien, había que hacer un esfuerzo. Pienso yo que así lo manejó Raldes, así lo manejó la dirigencia de Oriente Petrolero. Es la circunstancia que hay, pero ya no. Ya no. Y ayer Florentín, por ejemplo, ingresar tarde en el segundo tiempo, no darse cuenta de esa situación, es darle un hándicap al rival. Y eso no está bien de parte de un delantero, de un entrenador, perdón. El entrenador se equivoca, no puedes, le estás fallando. Tantas veces le decimos al jugador que se hace expulsar de la nada, sin sentido, y le decimos que le falla el equipo. Bueno, esta vez el entrenador le falla al equipo. Y eso no está bien. Hubo una queja, de todas maneras. Dijeron que Florentín, como era nuevo, no sabía por dónde salir y por dónde entrar y que por eso hubo la demora. Yo mucho no les creo esa situación. Vamos a escuchar a Gustavo Cabral. No estuvo el entrenador, no estuvo Florentín, pero sí estuvo Cabral. Y Cabral empieza con esto que van a escuchar para todos los hinchas de Oriente Petrolero.
11: Primero, permítame, por favor, pedir disculpas a esta maravillosa hinchada que vino hoy a apoyarnos. El ambiente que ellos generaron realmente fue maravilloso en el recibimiento y también durante todo el partido. En cuanto al juego, también agradecer, sabemos que en el fútbol lo que valen son los resultados, sabemos eso, pero lo que estamos en el día a día, tanto jugadores como cuerpo técnico, y todo lo que hace la familia Oriente, saben que el trabajo tanto de los jugadores y del cuerpo técnico estuvo desde el primer momento en el cual nosotros pisamos la institución. Y lo que estoy diciendo aquí, Alejandro, puede dar fe de eso. Preparamos el partido de una manera en la que queríamos equilibrarnos defensivamente. En cierta manera, digamos que costó del inicio del juego. ¿Por qué? Porque también llevamos pocos días de entrenamiento, pero esa predisposición durante la semana al trabajo táctico que estaba realizando el profe Gustavo de parte de los jugadores fue excelente, la interpretación fue excelente. Sí, repito, nos costó en el inicio, nos costó como es normal. Pero poco a poco fuimos asentándonos y ensamblando las líneas y ya inclusive tuvimos varias opciones de gol en el primer tiempo que no se pudieron concretar, ¿verdad? Ya en el segundo tiempo tuvimos menos oportunidades, opciones de gol, pero futbolísticamente ya el equipo se sintió un poquito más cómodo, empezamos a tener la pelota, empezamos a generar juego y adelante también tenemos un equipo, por supuesto, el rival, un clásico, el equipo también juega. Pero aunque el resultado de repente no estamos conformes, por supuesto, sí con la entrega y con el rendimiento de muchos pasajes del partido. Lastimosamente, como dijo aquí su colega, en los partidos disputados como el que tuvimos hoy, en los partidos en el que cada balón se jugaba como si fuese el último, un error se paga muy caro, pero ese error fue una jugada desafortunada. De Jordan, una jugada desafortunada, por supuesto, y ahí se marcó la diferencia, porque tuvimos, yo creo que fue un partido bastante igualado, y para nosotros, por supuesto, que el resultado no fue justo, porque merecimos más que llevarnos la derrota en el día de hoy.
1: La palabra del señor Cabral pidiendo disculpas y dando la explicación de cómo perdió Oriente Petrolero, de un error puntual. Yo lo entiendo, suele pasar. De este tipo de goles pasa un montón, por si acaso. O sea, no siempre puedes medir, la distancia es larga. El objetivo era sacar la pelota. No hay una preponderancia mayor a todo eso que acabo de decir. No hay nada más. Pero bueno, es derrota y duele mucho porque es clásico directamente. Los clásicos se ganan y cuando se pierden duelen mucho. Esa tendría que ser la frase del fútbol. Ayer Oriente Petrolero perdió con Blooming 1-0 En esta fecha de la división profesional, Always Ready le ganó 3-1 a BB en Villa Ingenio y ya el viernes Guavira le había ganado 2-1 a San Antonio. El partido que se va a jugar hoy día, 20 horas, Universitario de Vinto frente a Aurora. Va a ser el cotejo que vamos a tener en la radio, así que no se lo pueden perder. La invitación está hecha para que toda la gente pueda estar en compañía de nosotros, de esta transmisión. Vamos a hablar de la selección nacional un instante. 8:43, tiene que jugar contra Escocia, contra Argelia. Se conoció el fin de semana en la nómina de la selección, todos trabajando con todo. El Tutu Fara es una de las manos fuertes que tiene Oscar Villegas, trabaja junto a él, así que nos cuenta cómo ha sido el arranque del trabajo de selección.
12: Bueno, la verdad que es un arranque bastante bueno, positivo. El grupo sigue creciendo con mucha juventud, con experiencia también. Bueno, y es parte del proceso, ¿no? Ahora estamos en el proceso 2030 y seguimos con la base que hemos construido en todo este tiempo, ¿no? Estos 2 años de trabajo a la cabeza del profe Oscar, se ha construido una base bastante importante y ahora esa base va a seguir creciendo para llegar al objetivo que es el 2030.
13: ¿Con cuánto se está trabajando? ¿Como cuerpo técnico y con el respaldo de la Federación Boliviana de Fútbol?
12: Sí, la verdad que agradecer a la Federación Boliviana porque con el proyecto que tenemos de 10 años se está creciendo muchísimo, ha habido pasos muy sólidos en todo este tiempo y bueno, esperemos conquistar la cerecita al postre que sea el 2030 con la clasificación al Mundial.
14: ¿Con cuántos están empezando a trabajar?
12: Bueno, tenemos 8 jugadores ahora, están incorporándose algunos igual, ahora acaba de llegar igual Moisés Paniagua, tenemos otros chicos igual que se van a incorporar en Estados Unidos, entonces estamos viendo gran parte de la logística de los clubes también, de los clubes de afuera, y van llegando los chicos mañana, el domingo, el lunes igual van llegando, entonces no me incorporando, pero el grupo completo estaría directamente en Estados Unidos.
15: ¿Cuándo viajan? Perdón, ¿cuándo viajan?
12: Viajamos el día 2, que es el día martes, viajamos, llegaría ya el día miércoles a New Jersey, donde vamos a jugar contra Escocia, de ahí pasaríamos, acaba el partido, pasaríamos a Kansas, donde jugaríamos con Argelia, y después del partido retornamos para Bolivia.
16: ¿Cuál es la idea? ¿Hay jugadores jóvenes convocados por primera vez a esta selección mayor?
12: Sí, la verdad que hay bastante jóvenes y es parte del proceso, ¿no? El anterior sub-20, por ejemplo, fue el sub-20 de Moisés Paniagua, Lucas Macazaga, Oscar López, Diego Arroyo, y ellos fueron a la selección absoluta después, ¿no? Hoy tenemos el caso de Viviani, estuvo con nosotros en la sub-20, hoy está con nosotros en la mayor, y es parte del proceso, ¿no? Igual Nabil Nasif, que estuvo en la sub-17, Jesús Marau en la sub-17, entonces son chicos, o Bea también que fue al Mundial, son chicos que estamos haciendo parte del proceso, ¿no? Estamos haciendo que vayan sub-17, sub-20 y absoluta, ¿no? Creo que es la única selección en Sudamérica que está haciendo este proceso y estamos dejando la base para el 2030, ¿no?
1: Le voy a contestar con una cosa, porque dices, la única selección en el mundo que está haciendo este proceso, sí. Toda la razón, esta es la única, porque todos ya ese proceso lo pasaron hace un montón de tiempo. Ese proceso de comenzar con el recambio, de llamar a los chicos, de plantearse que el objetivo es el próximo Mundial. Sí, todo eso lo pasaron muchos equipos. Uno ve la final de la Champions, por ejemplo, el sábado, la que tuvimos, que fue por si acaso un partido.

0: Yo sé que es paso a paso, no lo podemos pedir de inmediato, eso jamás lo haría, pero hay que ver de alguna forma de acelerar. Lo que nos dice sale, nos quita el acelerador, se nos baja y nos pone un freno, son estas cosas de la sociedad, ¿no? Eso también nos ayuda bastante. Lo escuchamos al Tutú Fará, habla de este recambio, de esta nueva selección boliviana.
1: Bueno, las críticas siempre van a estar, no se puede tener contento a todo el mundo. Para nosotros Emilio es muy importante porque es un líder, un referente para todos los chicos igual. Entonces es alguien positivo, ¿no? Igual Billy es un referente que tenemos dentro del grupo y son parte, ¿no? Y tienen que entender que son procesos igual, ¿no? Queremos que toda la experiencia que ellos tienen igual la puedan transmitir a los jóvenes y después esa experiencia de los jóvenes la van a poder transmitir cuando ellos sean mayores, ¿no? Y es parte del proceso y el ciclo de selecciones que deben tener.
2: Moisés Villarruel, que está en Santa Cruz, se incorpora también a la selección. ¿Cuál es el reporte que le han dado?
1: Bueno, él tiene que jugar el clásico el día domingo, igual que Gilmar Centella y Nabil Nasif, y post partido ya se vienen con nosotros.
2: ¿Está bien la lesión, Moisés?
1: Bueno, pero ayer lo revisó el doctor, estamos en eso, igual Blumen está esperando a ver si que llega en condiciones para poder jugar el clásico o no, y bueno, depende mucho del día domingo.
2: ¿Tiene algún diagnóstico de Moisés?
1: Bueno, eso lo maneja el doctor y Blooming, no puedo darlo por una cuestión de reserva, igual sería algo ilógico darle un reporte, pero bueno, eso lo están manejando los doctores de la selección y el club.
2: Si no llega Moisés, ¿hay algún otro nombre o se quedan con los que hay nomás? Que eran 27, digamos.
1: Bueno, vamos a esperar eso después del partido, no queremos adelantar nada y bueno, vamos a estar presentes igual en el clásico, sé que va a ser un lindo partido y a esperar solamente.
0: Ahí está el Tutu Fará hablando de todo lo que significa ya con los jugadores también de la selección. Ayer, por si acaso, y antes de irme a la pausa, no me quiero ir, hay que marcar este clásico cruceño, ¿eh? Hay que marcar este clásico. Anótelo, fue el 31 de mayo, 31 de mayo. Va a ser la única vez que choquen, mire, ojalá se cumpla así tal como lo estoy diciendo, ojalá se cumpla así. Se despedía Marcelo Martins, se despedía y Nabil Nasif jugaba en Oriente Petrolero. La única vez que van a, o la última vez que se van a encontrar los dos, ojalá que Nasif sea, no sé si él, pero ojalá sea la imagen de ese recambio nacional. Nasif ayer demostró que tiene mucha entereza, tiene 16 años ese nene, 16 años. Entonces, batió récord de ser el chico más, el debutante con menos edad dentro de un clásico cruceño. Entonces, esa circunstancia y eso casi semiótico que tiene esta acción que les estoy dando, tiene una particularidad muy grande, en serio. Ojalá que sea el ejemplo del recambio. Terminó una parte, arranca otra. Vamos a la pausa y ya volvemos.
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7: Son las 8 de la mañana con 52 minutos, 8:52 aquí en la radio de las emociones. Vienen los partidos de la selección nacional, tenemos una especie de, si se le puede decir, parate, pero para mí que estamos en parate ya está hace un mes, ¿no? Un mes estamos de parate en este pobre país. Vamos a escuchar la palabra de Soria y Triverio, hablan a continuación, buena victoria de Guarredi, fue la gente del barrio, y eso también yo aplaudo mucho. Llegamos muy bien con la señal de la Red Herbol ahí en Villingenio, la verdad, un cariño muy grande, y ese día hubo bastante gente, la gente del barrio, la gente que se acercó, que llegaba en bicicleta, pese a que la mayoría de los bloqueos y bloqueadores no son de la zona, entonces eso nos dio mucha pena, porque le perjudican perjudicaron a muchos que quieren ir a ver el fútbol en paz, que quieren por lo menos distraerse un rato. Vamos a escuchar la palabra de la primera conferencia de prensa de Mauricio Soria, sí señores, con Triverio. ¿Qué decían del partido?
8: Bueno, buenas tardes a todos. Creo que es mérito total de los jugadores, porque es difícil hacer las cosas que uno dice y no practica. Entonces, creo que dentro de todo ellos han hecho cosas que nosotros hemos tratado de transmitirles, pero principalmente han jugado y desarrollado lo que ellos saben.
9: Contento con el triunfo sobre todo, y bueno, obviamente por el gol, para los delanteros importante. Creo que fue un buen partido, se sumaron muchas situaciones de gol. A medida que agarremos entrenamientos, creo que tenemos que mejorar un poquito eso, capitalizar un poquito más la llegada, y creo que vamos a ser un gran rival para los equipos.
8: Bueno, yo obviamente me encuentro muy contento de haber debutado con triunfo. También sé que es, como les decía, mucho mérito de los futbolistas de interpretar lo que ellos tienen que realizar dentro de la cancha. Así que muy contento por todo eso. En cuanto a lo médico que me preguntas, no tengo ninguna respuesta en este momento, porque acabamos de entrar y hemos venido directo a la conferencia. No he hablado todavía con el doctor. Sí, lo que él manifestó, que tenía una molestia en el isquiotibial, pero no sé qué grado ni cómo es la cosa, ¿no? Y veremos cómo evoluciona, que nos den un diagnóstico y veremos de tomar la decisión más correcta.
9: Bueno, en cuanto otra vez al retorno de la punta, creo que lo tenemos que tomar como un envión anímico. Sabemos que falta muchísimo torneo todavía, estamos en el mes 5, entonces hay que seguir de la misma forma, seguir haciéndonos fuerte. Y bueno, en cuanto a Héctor, la verdad que sí, se pierde una pieza importante. No somos un grupo demasiado extenso, pero bueno, desearle lo mejor. Es un gran jugador, un gran compañero, y ojalá que pueda hacer una linda carrera en el exterior.
7: Junio estamos arrancando este mes. Estamos en la mitad del año y el fútbol ni siquiera ha terminado el primer tercio de su campeonato. Y falta todo, si le sumamos la copa más que se tiene que jugar, ni siquiera hemos jugado nada, no hemos jugado ni un 20%. Y es, ¿a dónde más? Vamos a escuchar, antes de seguir escuchando palabras, ojalá que se mantenga esto de Mauricio Soria yendo a las conferencias de prensa. Por favor, Mauricio, Yo sé que a veces, yo sé que te complican a veces, pero ojalá que puedas estar en todas las conferencias de prensa. Eso es lo único que pido. Porque es bueno, es bueno. La única interconexión que existe entre el protagonista y los aficionados. No solamente el hincha del Guardia, el aficionado en general. Y eso hay que tener en cuenta. Nunca hay que olvidarse, nunca hay que olvidarse que nuestro cliente potencial, si uno lo habla desde el punto de vista del marketing y todo eso, para los medios, para los clubes, todo es nuestra gente. No hay otro. Solamente los bolivianos, nosotros los bolivianos, la afición boliviana es la que ve y la que sigue nuestro fútbol, pero con esa pasión y con ese cariño, no lo ven así en otro lado, directamente. Vamos a escuchar la palabra de Fernando Nava, habló al final del partido, esto es lo que decía el hombre de Old Red.
2: Son cosas del juego y que hay que tomarla de la mejor manera y seguir para adelante, ¿no?
3: ¿Te desmotivó un poco no estar convocado a la selección?
2: No, creo que es parte de eso. Uno tiene que seguir trabajando para seguir mejorando y cuando se presente la oportunidad estar preparado, ¿no?
10: ¿Por qué crees que no te llamaron? ¿Perdiste ritmo futbolístico por ahí?
2: No sé. Es parte, la decisión la toma siempre el cuerpo técnico y uno la respeta, ¿no? Hay muchos jugadores nuevos también, eso es importante, y que puedan aprovechar su oportunidad. Mientras tanto, uno va a seguir trabajando de la mejor manera cuando se presente la oportunidad, estar preparado, ¿no?
10: Acá en Norway es donde tienes que mostrar más fútbol, por ahí, para esos llamados nuevamente.
2: Sí, sí.
10: ¿No te preocupa?
2: No, claro, uno siempre se esfuerza al máximo, día a día, siempre trata de mejorar, y de ahí obviamente las oportunidades se te pueden presentar o no, pero lo más importante es estar preparado para eso, ¿no?
10: Lo bueno es que, como tú dices, ¿no? Hay nuevas caras que por ahí el profe quiere verlas, ¿no? A ti ya te conoce.
2: Sí, sí, así es, me alegro por algunos compañeros ahí, por ejemplo, Daniel, que venía con una lesión bastante larga y ahora que le toca la oportunidad, entonces también de esa parte uno se pone feliz, ¿no? Que después de mucho tiempo pueda volver a la selección y pueda demostrar y aprovechar su oportunidad, ¿no?
11: Fernando, el primer partido junto al profesor Mauricio Soria, ¿habló contigo? ¿Te dijo algo en específico? ¿Cómo notaste este primer partido del profesor?
2: Sí, bueno, ayer nos dio algunas indicaciones para poner en práctica en el campo de juego. Creo que la pusimos en práctica y gracias a Dios se dio la victoria, que creo que es lo más importante para él, para su cuerpo técnico y para nosotros como grupo, ¿no?
7: Ahí está Fernando Nava explicando un poquito, tratando de explicar desde su lado por qué no fue convocado a la selección nacional. Un hombre que había sido la figura, una de las figuras para Oscar Villegas en todo lo que fue la etapa previa antes del repechaje y el mismo repechaje. Las cosas cambiaron y definitivamente también las convocatorias. Y eso es clarísimo. Amigos, a las 13 horas vamos a tener mucha más información deportiva solamente aquí en la red que une todo el país, la red Herbol. Abrazo para todos. Chao.
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18: Es la hora 9 en punto.
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12: En La Paz, choferes bloquean el puente de la autopista Altura Cervecería ante la falta de gasolina en surtidores.
19: Desde el puente de la cervecería final autopista, observamos largas filas de vehículos que están en un lado, al otro lado. Y ya pusieron piedras acá. Vamos a confirmar si ellos están procediendo a bloquear. Allá también hay un sector donde está la avenida Perú, el inicio de la avenida Perú, donde son los choferes que están bloqueando por este sector. La razón, muy buenos días.
20: Muy buenos días a todos. Sí, lamentablemente tenemos que pasar esta situación. Ya por fuerza mayor estamos tomando la decisión de cerrar las calles porque Es lamentable, ya estamos 3 noches, 2 días. Ya, ¿dónde más? ¿Dónde? No tenemos ni baño, ni comida. Al contrario, sin gasolina. Otros ya estamos empujando los autos porque hay otros compañeros que ya se van, ya no aguantan por la salud. Y estamos empujando auto por auto porque ya no hay combustible. Lamentablemente, queremos trabajar nosotros.
19: Retornamos hasta la red Herbol, la red Dios.
15: Gremiales piden que parlamentarios ayuden con su sueldo a las familias afectadas por la falta de alimento ocasionada por los bloqueos. Escuchemos las declaraciones de la dirigente del sector, Mercedes Gisbert.
16: Y la verdad no tenemos autoridades porque no solamente es el presidente, no solamente son las autoridades, tenemos los mal llamados padres de la patria. ¿Qué están haciendo? Con esos jugosos sueldos deberían ayudar a la gente necesitada. Esta gente está viendo llorar a los niños de hambre, lo que no se ha visto en muchos años. Hemos pasado estas épocas de la UDP, de la pandemia, que ha sido una enfermedad y se podía entender. Pero ahora, ¿qué está pasando? ¿Qué está pasando por nuestra amada La Paz? No tenemos autoridades, no hay padres de la patria, no dicen esta voz que es mía, no tenemos un presidente que por lo menos nos pueda dar una esperanza. No tenemos los ministros. Hay tanta gente, tantas autoridades que están bien, gracias, pero hay mucha gente que necesita ayuda.
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15: La noticia internacional llega a través de la agencia EFE. Las calles del centro histórico de Lima y otras ciudades de Perú se llenaron de miles de manifestantes que alzaron su voz de protesta en contra de la candidata presidencial derechista Keiko Fujimori, quien se presenta a la segunda vuelta electoral de Perú contra el izquierdista Roberto Sánchez el próximo 7 de junio. Partidos de izquierda y de centro, asociaciones de estudiantes, trabajadores, pensionados, sindicatos y familiares de víctimas de matanzas perpetradas durante el gobierno del padre de la candidata, el fallecido expresidente Alberto Fujimori, marcharon portando banderas y fotografías de sus familiares desaparecidos. Con lemas como «Por justicia y libertad, Fujimori nunca más», «En costa, sierra y selva, Keiko no va», o «Abajo el pacto mafioso», la marcha transcurrió desde la céntrica Plaza San Martín y recorrió varias avenidas de la capital peruana.
14: El gol de Pugles.
7: El piloto boliviano Leonardo Martínez volvió a dejar en alto el nombre del país tras conquistar el segundo lugar en la categoría Quads en el desafío Ruta 40, competencia válida por el Campeonato Mundial de W2RS, considerada una de las pruebas más exigentes del Rally Internacional. La edición 2026 del desafío Ruta 40 se disputó del 24 al 29 de mayo en la Argentina, recorriendo la región de Cuyo con el prólogo y 5 etapas que tuvieron como epicentro las provincias de San Juan y Mendoza. Los competidores enfrentaron un recorrido extremo de más de 3.000 kilómetros, de los cuales 1.701 fueron tramos cronometrados de pura velocidad y resistencia. Leonardo Martínez protagonizó una destacada actuación en medio de terrenos complicados, atravesando dunas, ríos secos, cañadones y caminos de piedra. Marcelo de la Cruz, Herbol Deportes.
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22: Aunque a veces parece que vivimos en una sociedad individualista, en que cada quien lucha por lo que tiene, por lo que cuida, ofrecerse es algo bueno. La vida es un ofrecimiento. La vida se nos ofrece, el cielo se nos ofrece, el sol se nos ofrece cada día. La noche se nos ofrece para descansar. Vivir es ofrecerse. La rosa entrega sus pétalos para nosotros. El sol nos presta su calor, todo se ofrece. Yo también puedo ofrecerme a mi familia, a los demás, a la vida.
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9:09 minutos y les damos la bienvenida a la mañana en directo. Queridos amigos y amigas oyentes de nuestro programa y de la red Herbol, un gusto saludarles como siempre. Grato estar acá comenzando la semana. Creo que nada cambió en el país. No hay diálogo. Los conflictos siguen ahí. Los sectores movilizados, principalmente la Central Obrera Boliviana y los campesinos de La Paz, se reunieron el fin de semana y decidieron no ir al diálogo. El gobierno convocó al diálogo para el día domingo. Es un diálogo que está bajo la mediación de la Iglesia Católica, la Defensoría del Pueblo y Derechos Humanos. Decidieron intervenir, llamar a las partes para que se sienten a dialogar, convocaron al gobierno, convocaron a los sectores en conflicto, porque muchas veces se dice eso, ¿no? Pero ¿y qué hace la iglesia? ¿Por qué de una vez no media la iglesia? ¿Qué hace el defensor del pueblo? Derechos humanos, ¿por qué no están acá para posibilitar que ellos, pues, los llamen al día? Bueno, hicieron su tarea. La Iglesia Católica escuchó el llamado, convocó al diálogo, coordinó con el Defensor del Pueblo, con Derechos Humanos, hicieron una gestión, acercaron el día viernes. Sí, hubo un primer acercamiento, logró sentarlos en la mesa del diálogo. El gobierno y los sectores movilizados. En este primer acercamiento, en este primer encuentro que ya fue, bueno, parecía ser un buen logro sentarlos en la mesa, ahí los sectores movilizados dijeron: no podemos dialogar si nuestro principal dirigente, Mario Argollo, el de la COP, el ejecutivo de la Central Obrera Boliviana, si él está con mandamiento de aprehensión, no podemos dialogar. No, tienen que retirar el mandamiento de aprehensión y que él pueda estar en la mesa de diálogo. Bueno, transcurrieron las horas y se anuló el mandamiento de aprehensión contra Mario Argollo. Dejaron sin efecto el mandamiento de aprehensión contra este dirigente. Por lo tanto, gobierno, Iglesia Católica, Derechos Humanos y Defensoría del Pueblo dijeron: entonces ya no hay obstáculo, ya uno de los obstáculos más importantes se ha levantado, entonces vamos con el diálogo. Los sectores sociales dijeron: no, ahora nos vamos a reunir en ampliados para ver si vamos al diálogo. No, pero pidieron que se levante la aprehensión contra Argollo, ya lo hemos hecho, ¿qué faltaría? No, hay que ir ampliados. Bueno, fueron ampliados el día, bueno, ayer finalmente, la COP tuvo uno, lo postergó, lo hicieron ayer, la Federación de Campesinos también de La Paz, fueron ampliados, no tenemos que analizar, dijeron, si es que vamos al diablo, ya, muy bien. Se reunieron y dijeron: no, no vamos a ir al diálogo, no queremos diálogo, solo queremos que se vaya el presidente, nada de diálogo, ni con iglesia, ni con derechos humanos, ni con defensoría, ni con nada. Y así estamos. ¿Qué hará ahora el gobierno? Esto parece un ping-pong, ¿no? Parece una mesa de un juego de ajedrez. De ajedrez, pero en el ajedrez por lo menos uno le pone el piense, ¿no? O sea, uno tiene que cranear mucho en el buen sentido de la palabra y de manera propositiva para hacer buenas jugadas inteligentes. Acá parece ser una mezcla de mesa y tablero de ajedrez metido con política, con caprichos, con radicalismos. Tal vez de uno y de otro lado, le dicen al presidente: no, el presidente nos ha dicho vándalos, nos ha dicho esto, que no dialoga con vándalos, nos ha dicho que es la última vez que convoca al diálogo.
Bueno, no sé si el presidente cumplirá su sentencia, ¿no? Porque evidentemente él dijo, esta es la última convocatoria que hago al diálogo. Será. Los otros dicen, no, es una amenaza, así no podemos. Bueno, en este momento, mírame, no me toques, es, ¿no? Así es, sí, típico en estas negociaciones. Lo hemos visto ya tantas veces. Mírame, no me... Ah, no, me estás mirando feo, creo. Creo que me estás mirando feo. No, ya no quiero. Pido esto, acá está lo que estás pidiendo. Ya, a ver, sí, pero no me gusta. Quiero otra cosa más, quiero ahora. Pero ya te he dado lo que me estás diciendo. No, no. Y así es. Y es un poco el resumen, insisto siempre, del devenir y de este rodar del país a lo largo de su historia. Claro, como consuelo, dicen consuelo de grandes males parchados, consuelo de tontos, siempre se dice, no, es que llegamos al borde del precipicio y nos asustamos y nos damos la... ¿Cuántas veces hemos llegado ya al borde del precipicio, no? Y así, siempre el país al borde de, o sea, teniendo que salvarse, no en la lógica de, hemos escalado, hemos llegado a la cima de esta montaña, lo hemos hecho entre todos, hemos triunfado todos, gobierno, sector, miren el logro que ha tenido Bolivia, gracias a todos, este logro tiene un poquito de todos. Hemos logrado consolidar una industria o una empresa que ahora es grande a nivel mundial y estamos orgullosos porque los bolivianos exportamos, somos ya reconocidos en el mundo, nuestros productos, ya sea camélidos, quima o lo que fuera, textiles, sí, lo hemos hecho entre todos, hemos llegado a una cima. Qué bueno, nos merecemos un aplauso. En consenso lo hemos conseguido, de manera decente y honesta. Costó, pero lo hemos hecho. Llegará ese día en el que, digamos, esta vez ya no estamos al borde del precipicio. Ya no hemos llegado, como siempre, al borde del precipicio. Esta vez hemos llegado, hemos tocado una cima de logro económico y social para el país. ¡Wow! Llegará ese día. ¿Cuándo será, no? Porque nuestras llegadas siempre son al borde del abismo. ¿Será esta? La pelota ahora está en la cancha del gobierno. No vamos a ir a dialogar, no queremos. ¿Qué toca ahora? ¿Qué viene? ¿Qué dice usted? La mañana en directo, a través de Herbol. Sean todos ustedes bienvenidos, un gusto saludarlos. Otra semana más. Bueno, esta creo que es la cuarta, la quinta, ya que vamos a comenzar con más lo mismo. Ahí, panorama no varía mucho. ¿Será semana decisiva? El país está en un punto crítico. Siempre estamos en un punto crítico. Todo así toda la vida, cuando llegó Hernán Siles Suazo, cuando fue la dictadura, cuando llegó Víctor Paz Estensoro, cuando llegó Evo Mora. Todo el tiempo estamos en el momento más... Uno ya no sabe qué pensar y lo peor de todo en Bolivia. ¿A quién creerle? La pausa.

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Ahí está esta canción, habitual de los lunes acá en el programa, My Way, la del gran Frank Sinatra, esta vez en una versión rock. ¿Qué dirá Frank Sinatra? ¿Se enojará? No, no creo que Frank Sinatra, si resucitara, se enojara, o si en el más allá está escuchando. Yo me sentiría feliz porque su canción, qué manera de reeditarla en todos los idiomas, en todos los géneros, románticas, rock, creo que en jazz, en salsa, pero en todo. Y está también, bueno, que los muchachos o los changos, como les decimos, se preocuparan, les interesara My Way y le pusieran versión rock. Bueno, ya dice mucho, ¿no?, que esta canción ha trascendido tiempo, historia, generaciones y todo lo demás. Sí, es My Way, por si usted no la conocía, en versión rock.

0: 23 minutos, sí, 9 de la mañana con 23 minutos. Saludo a mi compañero de trabajo, Hugo Choque, en los controles. ¿Qué tal, Hugo? Buen día, bienvenido.
1: ¿Qué tal, Pedro? Un fuerte abrazo para ti y para toda la audiencia. Bienvenidos a este nuevo mes. Estamos comenzando junio.
0: Ya estamos, Hugo, en pleno invierno, ¿no? Ya, invierno neto.
1: Sí, totalmente.
0: ¿Cuándo comienza la estación del invierno? ¿En mayo?
1: Sí,
0: mayo, junio, julio,
1: exacto.
0: Son 3 meses, sí. Creo, si no estoy mal.
1: Exactamente, y arrastra un poco más de agosto, ¿no? Porque aquí en La Paz se siente nomás el frío helado que tenemos, pero sin duda es junio, especialmente julio, donde se siente mucho, mucho el frío, así que a cuidarse.
0: Y no sé si en la ciudad del Alto, Hugo, tú vives en la ciudad del Alto.
1: Sí, señor.
0: El frío es tan... Pero cada año es lo mismo, ¿no? No sé si es un cliché nomás ya. Oye, este año más frío, ¿no? Qué terrible. Está peor que el año pasado. ¿Será tan así? Probablemente algunos años no es tanto así como el año pasado, no sé.
1: Yo creo que es la edad. No,
0: bueno,
1: no, yo creo que es la edad. Porque los chicos allá en el Alto están con polera, están con camisa.
0: Sí,
1: o sea, es normal. Está también con su bitle, los chicos ahí, las chicas enamorando, los chicos jugando con bicicletas, etcétera, etcétera. Entonces, no creo que tanto sea eso. De que sí ha cambiado el tema del clima, eso también es verdad, porque con la quema, tala de árboles, los incendios, o sea, no puede quedar como si nada, algo tiene que pasar. Y sí, hay esos cambios. El retraso, por ejemplo, de las lluvias, o es que el adelantamiento de que los hermanos dicen, no va a llover o está lloviendo, y siembro o no siembro, cosecho o no cosecho, ¿qué hago? Entonces, ya no hay esa seguridad. Eso también es verdad. Entonces, como que se ha movido en cierta manera por estos, por esta falta de cuidado al planeta Tierra, y bueno, por ahí quizás... Pero en el Alto lo que hace es un poquito de calor. La sensación térmica es distinta. No es como antes, Pedro Saúl. Antes nevaba y nevaba, pero yo cuando era niño, pues yo me perdía en la nevada.
0: Sí, ya no hay nevada.
1: Ya Hugo. No.
0: Yo suscribo lo que dices. Yo viví unos buenos años en Ciudad Satélite. Yo creo que viví por lo menos unos 15 años de mi vida en Satélite. Qué lindo barrio, le tengo un cariño, me genera una nostalgia cada que voy a Ciudad Satélite, me conozco casi todas sus calles, sus plazas, parte del colegio lo hice allá en Ciudad Satélite, es un barrio para mí que quedó muy marcado en mi vida, Ciudad Satélite, y sí, recuerdo nevadas, Hugo. Y nevadas intensas,
1: claro.
0: En las que te daba incluso para hacer un muñequito de nieve.
1: Pero claro, claro.
0: Amanecía la ciudad de El Alto,
1: sí.
0: En ese... Tú sabes cómo son las casitas en Satélite,
1: sí,
0: ¿no?
1: Sí,
0: todas
1: sí,
0: parejitas,
1: sí.
0: Lindas, todos los techos
1: son
0: blancos.
1: Son viviendas, eran viviendas.
0: Exactamente, son viviendas. Los techos blancos, las jardineras. No, era emocionante, Hugo,
1: sí,
0: ver
1: señor.
0: Amanecer así, jugar
1: sí, sí.
0: Con la nieve. No sé si eso ahora se da... Antes, cada año, creo que sí, Hugo.
1: Sí.
0: Por año era normal,
1: normal.
0: Era esperada la nevada,
1: exacto.
0: Ahora ya no.
1: Exactamente, tienes toda la razón, Pedro Saúl, la gente lo esperaba, porque entre el mes de junio uno ya sabía que iba a nevar, uno ya sabía, uno esperaba. Lo que sí, uno se ha dado cuenta que ya no era como el año pasado. Por ejemplo, para mí era normal que pueda nevar entre 50 centímetros, 40 centímetros, luego fue 30, luego fue bajando. Yo me perdía, pues, Pedro Saúl en la nevada, si ya entenderás, ¿no? Entonces, pero me encantaba, la verdad me encantaba, era algo que normalmente era en el Alto. Y creo que a causa, por eso ya te contaba, tú lo sabes mejor, andamos informando de ello, el cambio climático ha afectado justamente eso, ¿no? Una de los lugares más icónicos que tenemos en La Paz, no solamente Illimani, el Huayna Potosí. Yo iba muy frecuentemente ahí. Era Alto, Pedro Saúl, la nevada.
0: Sí,
1: hoy apenas el zapato se pierde, apenas. Pero, y eso tienes que subir para que eso ocurra. Y obviamente hay esas nostalgias que el alteño que recordará estos climas que eran parte, creo que natural, de donde geográficamente está ubicado la ciudad de La Paz, la ciudad del Alto, entonces era muy normal. Ahora dice, ¿y qué ha pasado? Es la pregunta, Pedro.
0: Ya no hay nevadas.
1: Ya
0: qué
1: no
0: lindo
1: hay.
0: Es ver la naturaleza, ¿no? Y la nevada es naturaleza. Qué hermoso es ver un campo, calles, la altiplanicie, el altiplano nevado, los techos de las casas. ¡Qué hermoso es ver eso! Y cuando ya no lo ves, te invade una cierta tristeza, porque dices, ¿qué pasó? ¿Por qué ya no? Cambios climáticos, responsable, el mismo hombre. Qué terrible que le hagamos heridas de ese tipo, ¿no?, a la naturaleza. La naturaleza puede vivir millones de millones de millones de millones de años sin nosotros. Salvo un asteroide, una cosa de esa, ya, que también es parte de la naturaleza al final. Pero la naturaleza, tal cual usted la ve, árboles, ríos, bosques, viviría miles de años feliz sin nosotros. Podría serlo. No tiene ningún problema la naturaleza. Pero nosotros, sin esa naturaleza, ojo que somos parte de la naturaleza. O sea, no es que somos ajenos, pero una parte muy especial que se destruye a sí misma. Nosotros sin la naturaleza, sin sus árboles, sin sus frutos, sin su tierra que nos da de comer, sin su lluvia, sin su agua, olvídalo. Jamás lo lograríamos. Esa es la pequeña, gran diferencia. 9:29, le agradezco mucho este tiempito que nos da. Quiero darle el saludo, por lo menos un saludo inicial antes de la pausa, a Marco Masco, alcalde del municipio de Guanay. En Guanay, lo que es norte de La Paz, los alcaldes de Caranavi se pusieron las pilas y con diálogo fueron a desbloquear porque sus poblaciones ya no dan más por el tema de falta del combustible y alimentos. Marco, ¿cómo está? Un gusto saludarlo desde La Paz, desde la Red Herbol. Gracias por su tiempo.
2: Gracias, Pedro. Saúl, un abrazo para tu gentil audiencia de la Red del Bol en Bolivia. Nosotros nos habíamos organizado conjuntamente el Consejo Municipal, pero a petición de las organizaciones sociales. Las familias guanaeñas, madres de familia, personas con discapacidad, personas de la tercera edad, se han comunicado con los concejales, han visitado viviendas, han llorado familias, y nosotros no podíamos, ¿no?, ser indiferentes con estas familias, pues, que han estado, ¿no?, peregrinando, llorando por todo este perjuicio que ha significado para nosotros más de 30 días. Nosotros nos habíamos posicionado el 4 de mayo con bloqueos. Y mira, para nosotros es una gran responsabilidad como autoridades municipales, cosa que no es responsabilidad de nosotros como autoridades municipales, es una responsabilidad del gobierno, pero no podíamos sostener. Las bases nos han conminado a que nosotros vayamos a dialogar al lugar, que demos un ultimátum, porque nosotros hemos sido de la iniciativa de que se dé un corredor humanitario, pero esta vez nos han dicho, ya no queremos corredor humanitario, queremos que sea el paso permanente. Y pues nos ha acompañado también Mateo Loza, quien es presidente del Consejo. También le quiero dar la palabra para que pueda saludar a través de Médicos. Mateo.
3: Muy buenos días, gracias por el espacio. Queremos respaldar ya la determinación del municipio aquí a la cabeza de nuestro honorable alcalde. Sí, la decisión del pueblo ya no quiere un corredor humanitario, más al contrario, quiere que de manera definitiva se levante. Y eso también es en concordancia con otros municipios como Selmapiri, Tipuani, Teoponte, Caranavi. Entonces, desde aquí les pedimos, pues, a los hermanos del sector Unificada, 2 de agosto, ya no piensen bloquear, más al contrario, las luchas que se quiere hacer, entendemos. Ya, sin embargo, nosotros estamos prestos siempre a poder coordinar cualquier situación ante esta situación que atravesamos todo el norte de La Paz, todo el departamento y todo el país.
0: Bien, gracias a ambas autoridades, el alcalde de Guanay y el presidente del Consejo Municipal. No se vayan, por favor. Yo debo cumplir por norma con una pausita publicitaria y luego retornamos y seguimos conversando. Por favor, Marco Masco y el presidente del Consejo, aguárdenme.
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0: Nueve de la mañana con 36 minutos, estamos conversando con el alcalde del municipio de Guanay, acá en el norte de La Paz, Marco Masco, y Mateo Loza, que es el presidente del Consejo Municipal en Guanay. Alcalde, bueno, usted dice, tuvimos que actuar ante la desesperación de la gente. Alcalde, no sé si el desbloqueo que se logró desde Caranavi es permanente, la ruta está expedita hasta a esta hora, porque se dice que los bloqueadores intentaban retomar los puntos y no, que para ellos había sido solo un cuarto intermedio que habían dado en los bloqueos y que ahora tenía que volver la medida de presión. Alcalde de Guanay, ¿cómo es la situación? ¿Han logrado que sea permanente el paso o nuevamente hay puntos de bloqueo?
2: Nosotros hemos sido claros como autoridades del municipio de Guanay, de Tipuani, Mapiri, Teoponte y Caranavi. Hemos llegado al lugar, hemos entendido las demandas, nos han hecho conocer, hemos llegado con el defensor del pueblo, donde han hecho conocer ellos de que el tema de la gasolina, el tema, ¿no?, de las carreteras, pero hemos acordado de que ya no estamos de acuerdo, ¿no?, para que se dé un corredor humanitario. Queremos una carretera expedita y que puedan transitar con absoluta normalidad los vehículos. Al momento, en el Puente Armas no tenemos bloqueo, sin embargo, nosotros, los municipios, nos hemos organizado para hacer vigilia también en este sector y que los bloqueadores no puedan volver a cerrar este espacio.
0: Alcalde, los bloqueadores, ¿son del lugar? ¿Son comunarios del lugar? O como en muchos puntos de bloqueo acá en el Alto, incluso se denuncia y se dice, Bueno, acá han traído gente de otro lado y no son los de acá, no los conocen, en fin. Pero esos bloqueadores son de la región, de comunidades. ¿Quiénes son, alcalde?
2: Son de dos centrales, Unificada y 2 de Agosto. No, son del municipio de Coroico. Nos habíamos hablado con el alcalde de Coroico, que pueda, ¿no?, entender y pueda razonar también, porque estamos siendo perjudicados varias familias del norte de La Paz. Entonces, son del lugar, ¿no?, dos centrales, estas personas.
0: Perfecto. Alcalde, la situación ya era insostenible, ¿no?, en Guanay, en Caranavi y otros municipios, Mapiri, el costo de la garrafa, el costo de la gasolina, cuánto había llegado, los alimentos, creo que ya no daba a la gente, a la población.
2: Sí, precisamente hoy las organizaciones sociales están reunidas, voy a sostener una reunión con ellos, vamos a ver qué van a determinar, tomando en cuenta que están en alerta. Entonces, gracias por este espacio, estimado, para reiterarles nada más que los precios de la canasta familiar se han disparado, ¿no? Hablando coloquialmente, el huevo ha llegado a costar 5 bolivianos, la gasolina en la bolsa negra 35 bolivianos, el tema del diésel 25 bolivianos, la garrafa, el gas en este caso, ¿no?, a 250, era insostenible. Es por esa razón nosotros nos hemos trasladado al lugar y ya pues con esa decisión, ¿no?, de que no podemos permitir más que esté bloqueado. Con esta información, por favor, nosotros queremos compartir desde el municipio de Guanay, nosotros vamos a tener reuniones y pues no le vamos a estar informando cuáles son las determinaciones. En este momento nosotros, la gente nos está esperando en el salón.
0: Bien, alcalde, le agradezco mucho, Marco, también a Mateo Loza, el presidente del Consejo Municipal, muchas gracias, los dejamos en libertad, comprendemos la situación, tienen que ir a una reunión con la población, organizaciones sociales. Gracias al alcalde de Guanay, nos ha dado ya esa pauta, han logrado el desbloqueo. Él dice, lo que queremos es que el desbloqueo sea constante, permanente, y para eso hemos instalado vigilias, dice, de los mismos pobladores, para poder mantener expedita la ruta. Esperemos que así sea y que no se den enfrentamientos. Allá en Yotala, por ejemplo, en Chuquisaca, lo propio, los vecinos cansados del bloqueo fueron hasta el punto del bloqueo y retiraron las piedras. Hubo inevitablemente enfrentamientos con los bloqueadores. Ayer también, en este desbloqueo que fue encabezado por el alcalde de Caranavi, los alcaldes de Guanay, la alcaldesa de Mapir, y en fin, en un determinado momento hubo un amague de enfrentamientos. Lanzaron desde los cerros dinamita a los bloqueadores. Qué pena. Ese es el riesgo cuando una situación llega al límite, ¿no? Cuando la estatalidad o la institucionalidad del Estado no actúa o no tiene margen de acción, ha quedado como que acorralado el Estado, lo inmediato que surge ya es la confrontación entre civiles. Porque como no hay Estado, no hay quien ponga orden. Los civiles dicen, bueno, si no lo hace nadie, no hay autoridad, yo lo voy a hacer. Yo lo voy a hacer, porque tienen que comer mis hijos, necesito trabajar y no puede ser y algo tengo que hacer. Si no hay autoridad, no hay ley, no hay policía, no hay nada, pues yo lo hago. Y ese es el gran problema. Civiles contra civiles. Y qué pena. Ojalá que esto no escale a más, que nos quedemos con estos hechos esporádicos que se han dado en Chuquisaca, ayer en los Yungas, en la ruta Caranavi, La Paz y todo lo que es el norte. Sí, hubo ciertos amagues, pero lograron, hubo momentos de tensión y de violencia. Ya les digo, los bloqueadores arrojaron dinamita a los vecinos y autoridades que habían ido a desbloquear el lugar, pero no pasó a mayores. En Santa Cruz también, en el riesgo permanente, el Comité Cívico de Santa Cruz, que en su momento amenazó con ir a desbloquear San Julián y otros lugares, eso también es peligro inminente de violencia, civiles contra civiles. Qué pena. Esto ha llegado a una situación que a estas alturas ya es insostenible. Y veremos qué respuesta dan las autoridades. No es fácil, por supuesto que no es fácil. Es muy complejo, es difícil la tarea de los gobernantes en este momento. ¿Y quién dijo que gobernar era fácil? Gobernar es tomar decisiones. Y en este caso del país, decisiones muy delicadas y complejas. Veremos cuánto más va a dar esto y que la escalada no llegue al punto en el que ya, bueno, pues la gente contra la gente, ya vamos, y nosotros lo hacemos, y no lo hace el Estado y el enfrentamiento, en fin. Esperemos que no lleguemos a esos puntos que a veces son puntos de no retorno. Ocurrió en Caranavi, sí, es la primera muestra y ejemplo. El fin de semana, estas poblaciones, encabezadas por sus alcaldes, sus concejales, fueron hasta los puntos de bloqueo a despejar la ruta. No había otra. La desesperación ya era muy grande de la población por la falta de combustible, alimentos, los precios elevados, en fin. 9:44 a.m.
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0: que hay mucha gente en el país que no está de acuerdo con estos bloqueos. No sé si la renuncia del presidente es la salida a este problema. Alcalde, ustedes allá, ¿cómo ven este panorama? ¿Cuál es la solución?
1: Yo como alcalde, yo soy un gobierno autónomo municipal y la verdad también el presidente debe poner ya la mano al pecho de darle solución a toda Bolivia, ¿no? Toda la gente pide denuncia, pero la verdad vamos a pedir denuncia, no, el país va a ir más atrás. Pero lo que pedimos a la gente, a toda Bolivia, es reflexione y trabajaremos en nuestros municipios. Todos podemos equivocarnos, hay veces, ¿no? Todo hombre se equivoca, pero la verdad uno tiene que reflexionar cómo. La gente ya quiere hechos, ya no quiere palabras, ¿no? Quiere hechos, resultados. El gobierno ya debe trabajar, demostrar con una gasolina buena, abastecer a todos los municipios. Para eso también se nombra un presidente, ¿no? Es como un alcalde, tiene que resolver en su municipio. Porque si no resuelves, todo es el alcalde está durmiendo, no hace nada por su pueblo. Ese es, hermano Herborio, yo pienso que la gente debemos dar una oportunidad, que al pedir denuncia nos estamos perjudicando y vamos a ir más a la pobreza, el desarrollo económico se va a ir hundiendo y nuestros municipios vamos a estar sufriendo con nuestra gente, sigue, porque después de 30 días va a ser realzar, va a haber una crisis total en Bolivia. Municipios. Esos hermanos de Herbol.
0: Bien, alcalde Marconi, le agradezco mucho por su tiempo, por haber hablado con Herbol, y en cualquier momento estaremos atentos haciendo el seguimiento de lo que ocurra allá y volveremos a comunicarnos con usted, alcalde. Un gusto.
1: Igualmente, un gusto, la de Herbol. Muchas gracias, bendiciones de Dios, hermanos.
0: Marco Marconi, el alcalde del municipio de Caranavi, dice: tuvimos que hacerlo. No había otra porque la desesperación ya era demasiada.
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19: Es la hora 10 en punto.
4: Buenos días, bienvenidos. Estas son las noticias de la hora.
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4: La Cámara Nacional de Industria alertó que muchas empresas piensan en irse de La Paz a donde sea más fácil trabajar debido a los bloqueos. Escuchemos las declaraciones de Gonzalo Morales, presidente de la Cámara Nacional de Industria.
6: Bueno, lastimosamente hay muchas industrias en el departamento de La Paz, tanto en La Paz como en El Alto, que ya están pensando en irse a una ciudad donde todo sea más fácil trabajar. Están mirando a Cochabamba, están mirando Santa Cruz y lo peor, están mirando Perú, Paraguay. Eso realmente es muy preocupante para La Paz, porque cuando las industrias, cuando el comercio se vaya de La Paz, eso se va a traducir en una menor cantidad de trabajadores o de empleos que tanto necesita en este momento de La Paz. Así que nosotros apostamos por el diálogo, tiene que haber una solución a la brevedad posible. Los paceños, los bolivianos necesitan vivir en paz.
4: En Cochabamba, el alcalde Manfred Reyes Villa anunció que enviará ayuda humanitaria a transportistas varados en los puntos de bloqueo.
7: En Cochabamba, el alcalde Manfred Reyes Villa indicó que va a estar llevando una nueva ayuda, que si bien el fin de semana lo ha realizado con policías y militares, también lo estará haciendo con transportistas que han quedado varados a raíz de los bloqueos de carreteras.
12: Sí, estamos llevando esta semana, vamos a llevar porque también hay policías que están ahí, estamos llevando, ayudando, es decir, con lo que se puede. También se ha llevado las ambulancias.

0: ya se han llevado médicos para atenderlos, y vamos a ver este tema de llevar a los pobres choferes, inclusive hay choferes a nivel internacional, he visto ahí paraguayos que se han estado quejando que no tienen comida, no tienen baños, no tienen la situación que les permita por lo menos descansar en la noche, es decir, realmente le están pasando muy grave y eso daña la imagen de nuestra querida Bolivia.
1: Palabras del alcalde Manfred Reyes Villa en el informe Iván Camacho de Radio Cancha Parlaspa, Herbol, Cochabamba.
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3: Y en el panorama internacional, instalan en México antimonumento en memoria de periodistas asesinados de cara al Mundial. El informe de la agencia EFE.
4: Familiares de periodistas y diversos colectivos instalaron en Ciudad de México un antimonumento de casi una tonelada para recordar a los periodistas asesinados y desaparecidos en el país, uno de los más peligrosos y letales para la prensa, según Reporteros Sin Fronteras. El memorial fue levantado sobre el Paseo de la Reforma, en la conocida esquina de la información, donde antes se ubicaban algunas de las principales redacciones impresas del país y que hoy sigue siendo uno de los puntos más visitados por turistas nacionales e internacionales. Jorge Verástegui busca a su hermano y a su sobrino, desaparecidos el 24 de enero de 2009 a manos de policías municipales en el estado de Coahuila.
5: Nos parece que es una herramienta importante de protesta social porque irrumpe en el espacio público de una manera muy abrupta, sin pedir permiso al gobierno, y para pues instalar un objeto que constantemente está cuestionando.
2: Deportes.
6: El ciclismo boliviano recibió una noticia histórica. La Confederación Panamericana de Ciclismo confirmó oficialmente a Bolivia como sede del próximo Campeonato Panamericano Máster de las Modalidades de Pista y Ruta. El importante evento internacional se va a desarrollar del 4 al 10 de octubre en la ciudad de Tarija, que albergará a destacados ciclistas de todo el continente en una de las competencias más importantes de la categoría. La designación representa un gran logro para el deporte nacional y el resultado de años de trabajo, gestión, esfuerzo impulsados para posesionar a Bolivia como calendario internacional del ciclismo. Reiteramos, la noticia es muy linda. La Confederación Panamericana de Ciclismo ha confirmado oficialmente a Bolivia como sede del próximo Campeonato Panamericano Máster en la modalidad de pista y ruta a realizarse en Tarija. Marcelo de la Cruz, Herbol Deportes.
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0: 10 de la mañana con 6 minutos. Situación complicada en el país. Sí, ha llegado a un punto muy conflictivo. Y sectores que desde hace un tiempo ya piden, por ejemplo, la aplicación de un estado de sitio o un estado de excepción, como se denomina ahora en la Constitución. El general Luis Fernando Alcázar, general del servicio pasivo con el que conversábamos la anterior semana, nos decía, bueno, si el gobierno no quiere declarar un estado de sitio o un estado de excepción como tal, por lo menos que declare zonas de emergencia en el país, en la carretera La Paz, Oruro y otras, lo cual permitiría la intervención militar y policial. Esto está dentro de los reglamentos, nos decía él, de las Fuerzas Armadas. Y se puede hacer se puede apelar a esta figura, en fin, sectores que piden la aplicación de la fuerza pública, otros que no, que dicen que no sería lo mejor, en fin, están también así divididos los criterios. Nos hemos comunicado con el general Rommel Morón Romero. Él es presidente de la Unión de Militares del Servicio Pasivo de las Fuerzas Armadas. General, ¿cómo está? Un gusto saludarlo. Buen día, bienvenido a la mañana en directo de la red de Herbol. General, como policías del servicio, perdón, como militares del servicio pasivo, ¿cómo observan ustedes esta situación? ¿Ha llegado ya a un punto crítico? ¿Cuál es el paso que nos queda por dar o qué debería hacer el gobierno? General Morón, bienvenido, lo escuchamos.
1: Muy buenos días, estimado Pedro. Muy honrado de haber sido invitado a conversar, dialogar en tu programa, importante programa que es escuchado a nivel nacional. Y previamente, pues saludar a toda la ciudadanía paseña, alteña, orureña, y bueno, de los distintos lugares de nuestro país que están siendo afectadas por este asedio, por este cerco, que mella, que lastima nuestra humanidad por los constantes, por estos constantes asedios, quiero decir, porque esto nos limita el acceso a la alimentación, nos limita el acceso a los servicios de salud, a la provisión del oxígeno medicinal, y bueno, todos los detalles que la ciudadanía sabe y que sufrimos, ¿no? Entonces, este es el escenario en el que estamos viviendo en este momento, lastimosamente. Son más de 30 días, ya hemos iniciado un nuevo mes, y lastimosamente, pues, esta postura tan que va más allá de la intransigencia, ¿no? no nos permite vivir como seres humanos. Estamos básicamente sobreviviendo como si estuviéramos en una guerra.
0: Bien, general Morón, evidentemente la situación es muy complicada. Y indudablemente para las Fuerzas Armadas seguramente esta situación es compleja. Y el dilema para el gobierno de si actuar o no actuar, emplear o no a las Fuerzas Armadas para un posible estado de excepción o u operativos en las carreteras que implique tarea conjunta entre militares y policías para despejar las rutas, parece que al gobierno le preocupa demasiado. El gran temor que tiene es que se generen víctimas fatales y esto pueda ahondar el conflicto. General, ¿ustedes cómo ven la situación? Pues que a las Fuerzas Armadas solo les resta esperar la instrucción del Ejecutivo, del Capitán General de las Fuerzas Armadas, y ustedes proceden, o en algún momento también hay un nivel de asesoramiento de las Fuerzas Armadas para decirle al presidente, mire, hay condiciones que no están dadas para tal cosa, o sí están dadas. Ese escenario también es complejo, general Morón.
1: Pedro, mira, nosotros, bueno, vamos a establecer claramente los límites de mi participación. Yo no hablo como un oficial del servicio activo. Yo hablo como un oficial presidente de la Unión de Militares del Servicio Pasivo. En ese sentido, a mí no me compete establecer o decir qué acciones van a tomar de acuerdo a lo estipulado en la Constitución Política del Estado. Lo que en este momento me toca, como ciudadano, como persona de a pie, como presidente de la Unión de Militares del Servicio Pasivo, es precisamente alertar, no solamente a nuestro presidente, obviamente a las Fuerzas Armadas, para que, y no solamente a las Fuerzas Armadas, son las diversas instituciones las que deben tomar acción directa sobre toda esta problemática, especialmente nuestro poder judicial, fundamentalmente, ¿no? El poder ejecutivo, obviamente, el poder legislativo, que tiene que básicamente accionar las medidas que correspondan para evitar o más bien detener este asedio que ya ha pasado los límites de la irracionalidad, ¿no? Tú sabes, seguramente tu familia, tu esposa deben estar pasando momentos críticos respecto de la obtención de alimentos. Yo no sé si tú tienes la posibilidad de transportarte a tu oficina, pero en este momento la gran mayoría está sufriendo consecuencias gravísimas respecto de su locomoción a su lugar de trabajo. Es en ese sentido que mi comunicado exhorta vehementemente que se establezcan las líneas de comunicación y que se llegue a un entendimiento antes de que, obviamente, se tomen acciones que con seguridad las van a tomar en el momento que se consideren nuestras autoridades legítimamente constituidas y las instituciones que también legítimamente deben cumplir su misión constitucional.
0: General, le voy a pedir que no se vaya, por favor. Debo cumplir con una pausita publicitaria y luego tendremos un bloque más para conversar. Aguárdeme si es tan amable.
1: Con todo gusto.
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7: 10 de la mañana con 17 minutos, estamos conversando con el general Rommel Morón Romero, presidente de la Unión de Militares del Servicio Pasivo. General Morón, ustedes en el comunicado que han hecho conocer también, ahí manifiestan su preocupación y yo diría incluso hasta molestia, por lo que ocurrió en este puesto militar, en este cuartel militar allá en el Chapare, cuando dirigentes determinaron irrumpir en el cuartel con el argumento de que debían realizar una inspección porque sospechaban que se estaba preparando un operativo para detener a Evo Morales y entraron hasta las oficinas del cuartel, en fin. En general, esto, ¿cómo se lo puede calificar? ¿Qué conclusión les deja a ustedes?
8: Mira, Pedro, un grupo de civiles que por hacer un control social ingresa a un cuartel, no está establecido en nuestra ley, no es... no es una atribución de ningún grupo ciudadano el hacer este tipo de control social, ¿no? Así lo hayan tipificado, lo hayan mostrado como pasivo, como pacífico, es una aberración legal y lógica. En ninguna democracia del mundo, estimado Pedro, civiles inspeccionan cuarteles donde se guarda armamento, donde se tiene planes de seguridad, de defensa del Estado. Si permitimos que el concepto de control social justifique pues el ingreso a un cuartel, pucha, cualquier momento también podrán justificar el asalto, no sé, pues al Banco Central, al Palacio de Gobierno. Entonces, lo que aquí hay que tener en claro, este tipo de actitudes de estos grupos no pueden ser tolerados. Y eso no quiere decir que, fíjate, que eso no quiere decir que tengamos que abrir fuego directamente contra esta gente, sino aquí tiene que funcionar la justicia. Están claramente identificados los líderes, las personas que han hecho declaraciones, ¿no? Y son ellos los que tienen que responder ante la justicia. Y bien es cierto, yo felicito al comandante, felicito a las autoridades, haber mantenido la calma, ¿no? Al no haber tomado acciones fuertes, de hecho, y eso no fue por falta de autoridad, sino es, yo considero que es un ejercicio de máxima madurez institucional para evitar que, para evitar básicamente una masacre, ¿no? Porque seguramente estos grupos están buscando eso, ¿no? Entonces, y yo finalmente digo, querido Pedro, que no se confunda la prudencia con debilidad. Creo que eso es muy importante que nosotros, como militares, y comprendo la presión que tienen en este momento los el personal del servicio activo, pero creo que ellos han tomado con la suficiente calma, con la suficiente prudencia, pero reitero, que todo esto no se confunda con debilidad. Las Fuerzas Armadas, por eso llevan ese nombre, Fuerzas Armadas. Entonces, no, que no se provoque, que no se repitan hechos de esta naturaleza, porque esta es la segunda vez que vienen nuestras unidades, nuestras instalaciones militares soportando este terrible, sobrepasamiento, asedio, esta incultura de lo que es definitivamente el ejercicio de la democracia, estimado Pedro.
7: General, esta exhibición de grupos armados en redes sociales, que seguramente usted también los vio. Sí, ahora sí, ¿me escucha, general? Creo que ahora sí. General Morón, le decía, esta exhibición de grupos armados en videos que circularon en redes sociales, con arengas, con advertencias, amenazas, incluso haciendo disparos de armas de fuego. General, eso debería ser muy preocupante. ¿Será que estos grupos realmente se están organizando o ya están bien organizados? ¿O solamente serán ciertos episodios para generar temor tal vez en la población o amenazas al gobierno? ¿Cómo habría que tomarlo, general?
8: Mire, yo creo que el objetivo que ellos buscan lo han alcanzado. O sea, generar un temor en la población es cierto, pero no creo que generen temor en las Fuerzas Armadas, de ninguna manera. Es más, yo llamo a la reflexión y a la cordura, porque muchos de esos jóvenes hombres que han estado empuñando esas armas son reservistas, son reservistas que han jurado el servicio a la patria, a la Constitución, y que en este momento están mal, muy mal, asesorados, están siendo confundidos en su al hacer este tipo de presentaciones. Recuerden su paso por cuarteles, recuerden para qué ellos han sido formados en el manejo de las armas. No es para dañar a nuestra población, no es para amedrentar a nuestros ciudadanos. Más al contrario, nuestros ciudadanos deben sentirse seguros de que exista un grupo que aparentemente está armado, ¿no? Y que ellos más bien deberían darle la seguridad y no constituir en una amenaza. Entonces, valga la reflexión y esperemos que definitivamente depongan estas actitudes tan adversas contra un Estado de Derecho, ¿no? Estamos viviendo un proceso democrático. Queremos vivir en un Estado de Derecho. Y con estas actitudes, con estas representaciones, con estas demostraciones, no estamos actuando cabalmente de acuerdo a nuestra normativa, a nuestras leyes y al cumplimiento de nuestra Constitución Política del Estado. Por eso aquí debe primar la presencia de la justicia. Y si son grupos sediciosos, hay que tratarlos como tal, grupos sediciosos. Eso es, de eso se trata.
7: General, ante esta irrupción en este cuartel militar del Chapare, ustedes desde el sector pasivo, ¿qué solicitarían? una investigación para identificar a los autores, bueno, que aunque a través de videos los autores materiales están ya plenamente identificados, o los autores intelectuales, y se puede establecer una sanción de acuerdo a las leyes bolivianas. Esto tendría que estar promovido e impulsado por el órgano ejecutivo, el gobierno. ¿Qué creen que se debe hacer, general, después de esta irrupción de civiles que se dio allá en el Chapare, en un cuartel militar?
8: Mira, Pedro, aquí hay diferentes órganos del Estado y cada órgano tiene que cumplir sus funciones. No te olvides que hay responsabilidad por acción o por omisión, ¿no? Entonces, aquí el estamento judicial es el que tiene que actuar, ¿no? Directamente. Y obviamente se tendrán que hacer las denuncias correspondientes a través del Ministerio de Defensa. ¿Y por qué no decirlo? Que ha habido una irrupción en una instalación militar, en un cuartel, tendrá que también actuar la justicia militar, que hoy en día está venida a menos. Y aprovecho también este momento para decir eso. Es importante que la justicia militar retome el rol constitucional, porque la Constitución le atribuye funciones. No es el capricho de un gobierno, no es el capricho de un comandante o el capricho de un grupo social el que va a impedir que la justicia militar actúe, ¿no? También debo aprovechar este momento para denunciar el atropello que han sufrido nuestros pilotos, ¿no? Que han sufrido el accidente hace un mes atrás, del C-130. El atropello de ser juzgados por la justicia ordinaria de oficiales judicialmente, yo no soy abogado, pero creo que definitivamente se tiene que rayar la mesa, la cancha, respecto de lo que es la justicia ordinaria y la justicia militar, ¿no? Aquí hemos hablado de que no deben haber fueros, pero sí hay fueros sindicales demasiado fuertes que se los protege. ¿Y qué está pasando con la justicia militar? La justicia militar se la ha tirado al basurero. Creo que en un estado de derecho se tienen que revalorizar y fortalecer las instituciones, estimado Pedro.
7: En general, de hecho, para ustedes, en esta irrupción al cuartel del Chapare, hubo delito. Para ustedes, en eso no cabe la menor duda.
8: Por supuesto, esa es la visión que nosotros tenemos ahora, de que nosotros no somos jueces, no somos fiscales. Esto tiene que tener un proceso, pero de que abiertamente la irrupción, llámese pacífica, ellos no pueden atribuirse el hecho de realizar un control social, una inspección. No son ellos autoridades militares. Ahí estamos perdiendo directamente soberanía, ¿no? Estamos atentando contra el Estado de Derecho. Estamos atentando contra la existencia misma del Estado boliviano. Imagínate, que estimado Pedro, que si esto sucede, como ya te lo había dicho antes, y que ellos a título de control social irrumpen en no solamente instituciones militares, sino también policiales, sino también, como te decía hace un rato, en un banco central, exigiendo que ¿qué pasó con las reservas internacionales? ¿Por qué no están en el banco central? Vamos a controlar socialmente esta situación. ¿Tú crees que ese comportamiento es adecuado a un ciudadano y al cumplimiento de las normas establecidas en nuestra sociedad? Pues no, estimado Pedro, no, de ninguna manera. Eso no es tolerable para ninguna institución y peor, obviamente, para una instalación cuartelaria.
7: General Morón, le pido que vayamos a nuestra última pausa y luego nos despedimos en el siguiente bloque con unas dos preguntas más que quiero hacerle. Por favor, aguárdeme y luego nuestro bloque final.
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7: Esta última parte de la conversación con el presidente de la Unión de Militares del Servicio Pasivo, el general Rommel Morón Romero. General, desde la mirada que ustedes tienen como militares del Servicio Pasivo, que también permanentemente yo entiendo que hacen evaluaciones, análisis de situaciones. General, ¿cómo ven la cuestión de la seguridad de nuestro país frente a lo que se dice siempre, la amenaza y que ha crecido en este último tiempo del crimen organizado? No sé si en este momento Bolivia es muy vulnerable y tendríamos que tomar acciones de hecho mucho más contundentes. ¿Se cierne algunos peligros y amenazas para el país y la seguridad general? ¿Cómo ven ustedes ese panorama?
8: Mira, Pedro, creo que has tocado un tema demasiado importante. La inseguridad en nuestro país está avanzando muy rápidamente. Y lastimosamente, el trabajo que ha hecho el Estado, que han hecho los gobiernos para promover la seguridad, han sido total y completamente insuficientes. Un Estado sin seguridad no puede desarrollarse. Lo que estamos viviendo en este momento es un estado de total inseguridad. ¿Cómo puede un grupo arrogarse el título de ser el pueblo? Y ser ellos los que amenacen contra la seguridad económica, contra la seguridad de salud, contra la seguridad alimentaria, poniendo en peligro, ellos han ocasionado la muerte de personas por impedir el tránsito de ambulancias, y no solamente de personas nacionales, de personas extranjeras. ¿Cómo puede un Estado desarrollarse bajo una situación de inseguridad? Y no es este un hecho de este gobierno. No solamente son hechos de este gobierno. Es una consecuencia de decisiones políticas. que va más allá de los, de los últimos 20 años, incluso mucho más allá. Por eso es que nuestro país, me atrevo a decir, no desarrolla. Nos hemos olvidado de lo que es la construcción de políticas de seguridad, de defensa. Sin seguridad no hay desarrollo, y sin desarrollo no hay defensa. En este momento me atrevo a decir que somos el país más vulnerable en todo sentido, especialmente con el crimen internacional organizado. ¿Cómo no? Probablemente hemos sido o seremos un hub donde las organizaciones criminales vienen aquí a nuestro país, se pueden asentar tranquilamente y, bueno, generar el caos que en este momento estamos viviendo y que también lo hemos vivido. Es porque esto no es una novela que ha comenzado hoy día. Esta novela ha comenzado hace mucho tiempo atrás y la venimos soportando. Y ahí somos testigos, las noticias. Tú y la opinión pública sabe todo lo que ha ocurrido y lo que está aconteciendo en este momento. Por eso es que debemos como ciudadanos, como organizaciones, exigir la restitución de la seguridad de nuestro Estado, la seguridad pública, seguridad alimentaria, seguridad energética, seguridad económica. Cuando hablamos de seguridad, no estamos hablando simplemente de la situación de tener armamentos y estar con el armamento, no sé, tanto en la policía como en las Fuerzas Armadas, sino las diferentes instituciones que componen el Estado hacen a la seguridad conjunta, a la seguridad integral. Las instituciones de seguridad pública somos el último ratio de uso para mantener las condiciones de vida de una sociedad. Pero si el estamento económico, el estamento político no generan las condiciones correspondientes, obviamente vamos a ocasionar las circunstancias que estamos viviendo en este momento. Entonces,
7: general, Pedro, ¿usted cree que, ya llegando a la parte final, sí es preocupante, general, lo que usted dice, y varios análisis han ido en esa línea respecto del avance del crimen organizado? General, ¿será que el crimen organizado ha logrado copar espacios políticos? Es decir, que ya incluso tenga operadores políticos. Se habla mucho, y usted lo sabe, general, del tema del Chapare y cómo estarían digitadas, ciertas acciones de protesta, en fin. Las de ahora incluso han sido acusadas de haber estado promovidas desde allá o por el Evo Morales, en fin. General, ¿esta parte ustedes cómo la ven? ¿El crimen organizado habrá trascendido ya instancias estatales, sindicales, de ciertos de la política en nuestro país, general?
8: Estimado Pedro, el crimen organizado no solamente en Bolivia, en el mundo entero, ha traspasado todos los límites que te puedas imaginar. Todos los límites que... Y cuando tienes un Estado débil en términos de control, en términos de vigilancia, en términos de evitar de vigilancia inclusive interna para evitar actos de corrupción, entonces... obviamente que no podemos esperar otra cosa, ¿no? Ante esta permeabilidad, ¿cómo no? Imagínate que estas organizaciones criminales internacionales, ¿cuánto dinero manejan, estimado Pedro? No, ni tú ni yo podemos imaginarnos la cantidad de dinero que manejan. Yo también me pregunto. Nuestros bloqueadores, manifestantes, ¿tú crees que en el día están solamente por amor a sus reivindicaciones, que muchos de ellos no saben ni cómo explicarlo, y en la noche seguramente están también apostados en sus lugares de bloqueo. No, muchos de ellos, dirigentes y mucha gente, están alojados en hoteles, comen la mejor comida, tienen la mejor logística. ¿De dónde vienen esos recursos, estimado Pedro? Podemos suponer. Y aquí viene el trabajo de las instituciones del Estado, ¿no? Aquí viene, pues, el trabajo de la Fiscalía, aquí del Ministerio Público, ¿no? De los órganos de inteligencia, ¿no? Para saber de dónde viene todo ese financiamiento. Entonces, bueno, Bolivia no es el único país que está sufriendo estas consecuencias. Pero sí, obviamente, debemos en este momento desde hace mucho tiempo atrás, creo, hay informes nacionales, hay informes más que nacionales, internacionales, Pedro, donde explica el origen de estos recursos. Hay tratados internacionales para la lucha del lavado de activos, ¿no? Entonces,
7: Morón, usted nos decía que estos bloqueadores incluso se benefician de pasar noches en hoteles y en el día bloquear. En general, sobre esto ustedes, bueno, yo sé que el ejército, las Fuerzas Armadas tienen un servicio de inteligencia. En general, ¿ustedes saben de esto? ¿Se han enterado? ¿En algún momento eso se puede probar también?
8: Estimado Pedro, eso es sentido común. Yo, como te digo, no somos fiscales, no somos jueces, no vamos a asumir la función de otras instancias. Miramos lo que sucede con ojos del ciudadano de a pie. Nosotros estamos fuera de la institución y no tenemos acceso a los informes de inteligencia, pero sí tenemos acceso a la información de la inteligencia internacional, de organismos que los publican, ahí está, en el Internet, ¿no? ¿Cuál es la situación de Bolivia? El país más, el cuarto país más corrupto de Latinoamérica, un país que tiene ese nivel de corrupción, ¿vos crees que no va a ser permeable a las corrientes, a los flujos económicos provenientes de estas organizaciones criminales?
7: General, quiero cerrar con esta consulta, que también de pronto es importante esta conversación que hemos tenido, General Morón. Las Fuerzas Armadas, general, sobre todo en estos 20 años que han sido casi 20 años del denominado proceso de cambio, general, al interior, ¿han tenido unanimidad en sus criterios? ¿O se hablaba mucho también de que al interior de las Fuerzas Armadas existía un descontento de un segmento de cómo se manejó a las Fuerzas Armadas? Y no sé, general, si eso se mantiene hasta ahora. Si la convicción democrática, por ejemplo, de las Fuerzas Armadas estará firme, o en algún momento algunos jefes militares considerarán que esta chacota que muchos dicen hay en la democracia, hay que ponerle orden. ¿Cómo ve ese escenario?
8: Estimado Pedro, creo que el documento al cual has tenido tu acceso es claro. El sentir de los oficiales y del personal militar es total y estrictamente institucional. Nosotros nos debemos a nuestra Constitución, a nuestras leyes. No somos parte de un partido político, no somos parte de una organización. Nosotros somos institucionalistas. Los militares no somos ni de izquierda, ni de derecha, ni de arriba, ni de abajo. Somos patriotas. Queremos quisiéramos que nuestra patria sea una patria fuerte, que no tenga carencias, ser respetados en el contexto regional, ser respetados, que nuestras organizaciones también sean respetadas y no sean atropelladas como estamos viviendo en este caso. ¿Tú crees que todo este asedio, todo este bloqueo no es un atropello a la democracia, a nuestras instituciones? Pero por supuesto que sí. Es en ese contexto, estimado Pedro, que tenemos que seguir, no perdemos nosotros la esperanza de tener cuadros políticos conscientes de qué es lo que esperan hacer después al acceder al mando político y cuál es el resultado. Fíjate cómo hemos vivido en una jauja económica los primeros años del MAS y ahora cómo estamos. ¿Quiénes son los verdaderos responsables de todo esto? No somos las Fuerzas Armadas, no es como en algún momento se dijo a algunas instituciones. Precisamente son las malas decisiones políticas que venimos soportando los ciudadanos y las instituciones, ¿no? Yo considero que yo quiero que se reflexione sobre ese tema, ¿no? La situación que estamos viviendo no es una responsabilidad de esta última temporada, es la cadena, es el lastre que arrastramos como sociedad, como instituciones, ¿no? Por lastimosamente haber tenido la calidad de políticos que hemos tenido en nuestro país, estimado Pedro.
7: Bien, general Morón, le agradezco mucho por esta charla con Herbol, con La Mañana en Directo. Creo que era importante conocer la palabra de los jefes oficiales del servicio pasivo de las Fuerzas Armadas. General Morón, que sea hasta cualquier momento.
8: Un abrazo, Pedro, y un saludo también de esperanza a toda nuestra gente que todavía continúa bloqueada, y felicitar a la gente de los Yungas que han logrado desbloquear y que ahora ya está fluyendo tanto el suministro de combustibles y obviamente todo el suministro alimentario que ellos también nos mandan desde los Yungas hasta acá. Esperamos, tenemos la esperanza de que nuestra Bolivia definitivamente entre a un nuevo proceso de vivir en paz y desarrollo, con disciplina y con orden. Gracias, querido Pedro, un gran abrazo a toda la patria boliviana.
7: A usted, general Rommel Morón Romero, presidente de la Unión de Militares del Servicio Pasivo.
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10 de la mañana con 51 minutos. A esta hora, por ejemplo, el periódico digital Der Bol tiene como su principal nota, y usted puede acceder a www.erbol.com.bo, esa es la página del periódico digital Der Bol, donde usted puede tener la garantía de que va a encontrar lo último, lo más actual de la noticia en nuestro país. Y en este momento el periódico digital Der Bol tiene como su principal información lo que dijo la Cámara Nacional de Industria, sus representantes, a propósito de los bloqueos, estas ya 4 semanas de bloqueo. La Cámara Nacional de Industrias alerta que muchas empresas piensan en irse de La Paz a donde sea más fácil trabajar. ¿Qué le parece? Irse de La Paz. Del Alto ya se fueron varias en su momento. Y la nota del periódico digital señala lo siguiente. La Cámara Nacional de Industrias advirtió este lunes que numerosas empresas asentadas en La Paz y El Alto evalúan trasladar sus operaciones a otras regiones del país e incluso al exterior, debido a las dificultades generadas por los bloqueos que afectan al departamento. El presidente de la Cámara de Industria, Gonzalo Morales, expresó su preocupación por el impacto de las medidas de presión en la actividad productiva y señaló que varias industrias ya enfrentan problemas de abastecimiento de materias primas.

0: 10:54. Rodrigo Fernández tiene información a esta hora. Rodrigo, buen día, bienvenido.
1: Sí, gracias, Pedro. Buen día. Bueno, hemos sostenido un contacto con el diputado Carlos Alarcón, que también a través de sus redes sociales, como constitucionalista, ha propuesto realizar un referéndum en el plazo de 90 días como una salida excepcional, extraordinaria a esta situación, y bajo el argumento de que está claro que las autoridades del gobierno nacional no quieren aplicar la ley para restablecer el orden, porque acá en la Asamblea Legislativa les han facilitado también la vía para hacer el estado de excepción. Y por el otro lado, los movilizados mantienen la intransigencia de un pedido de renuncia y no levantan estos bloqueos. Es así que el diputado Carlos Alarcón está exhortando a que la Cámara de Diputados, de forma excepcional, haga una sesión inmediata, extraordinaria, para que, de acuerdo también al marco constitucional, esta Asamblea Legislativa puede interpretar la Constitución Política del Estado y en un plazo de 90 días hagan un referéndum y viabilizar una salida, de que se pueda preguntar a la población si están de acuerdo con que se continúe con las actuales autoridades de gobierno, incluidos los asambleístas.
2: Se puede hacer una ley interpretativa, y creo que justo fue para el referéndum revocatorio, eso habría que verificar. Bueno, podemos hacer una ley interpretativa donde digamos que hay un caso de convocatoria extraordinaria, referéndum revocatorio, cuando está en peligro la democracia, la propia vigencia de la Constitución, y está en un riesgo de un enfrentamiento fratricida entre bolivianos. Entonces, en ese caso, en lugar de 2 años y medio, lo hacemos en 90 días, porque necesitas 90 días para hacer un referéndum. En tema de costos, aproximadamente 40 millones de dólares, que es lo que ahorras, según el gobierno, en 4 días, ¿no? De haber eliminado la subvención, o sea, no es un costo insuperable, digamos, ¿no? Y en ese referéndum revocatorio entrarían presidente, vicepresidente y asambleístas titulares y suplentes, es decir, todas las autoridades de gobierno, ejecutivo y legislativo. Si gana el voto de que se quedan o nos quedamos, por decir así, entonces se cumple el mandato hasta el 2030, pero con un aditamento, de que tanto gobierno y ALEP debería explicar en la campaña, además de ese referéndum, qué agenda básica, para que ya no haya dudas si traicionó o no traicionó, qué agenda básica este gobierno se compromete a cumplir hasta el 2030.
1: Eso parte, Pedro, de esta propuesta que está haciendo el diputado Carlos Alarcón, y también en su calidad de constitucionalista, de buscar una salida ante, reiteramos y hacemos énfasis, los argumentos de este planteamiento, de que el gobierno central como autoridades no quieren aplicar la ley

0: Es una de las esencias que tiene la democracia. Y en esos términos democráticos sería la vía más, la más ideal, ¿no? Ya que hay un grupo de, no sé si decir, de dirigentes o un sector de la población que pide la salida de un gobierno, sea cual fuera, Rodrigo Paz, Tuto Quiroga, Samuel, el que ustedes quieran, pongan el nombre que quieran, Manfred Reyes Villa, en fin. Normalmente los que hablan dicen, el pueblo está pidiendo del pueblo y dan a entender que es toda la población de Bolivia, cuando eso no es así. Eso no es así. O los del lado del gobierno también, cuando el gobierno dice, el pueblo, eso cuando se utiliza esa palabrita del pueblo, bueno, el pueblo serán tus bases, ¿no? Pero hablar de toda Bolivia es muy complicado. Si en este momento fuéramos a un referéndum, con todas las implicaciones que tiene eso, un gasto, Bolivia no está para esas cosas. O sea, es la vía democrática más expedita, pero ¿podemos darnos esos lujos por no saber resolver nuestros problemas o por capricho de alguien? Sería la vía ideal. ¿A quién renuncia del presidente? A ver, vamos al referéndum todos. Preguntamos, sí, señor, queremos que se vaya. ¿O qué? No, no queremos que se. Bueno, listo, señor, se acabó la historia. Se dejan de molestar y punto final. La mayoría decidió esto y listo. Chao, no hay más. Pero eso implica un costo, en fin, una erogación de tiempo, perder tiempo, cuando el país debería estar ganando tiempo en que los elegidos gobiernen, generen economía. ¡Qué cosa seria! Y además que la Constitución dice otra cosa. La Constitución dice el referéndum revocatorio a mitad de mandato. Otra vez tendríamos que hacer una interpretación, buscarle un camino corto, un desvío a la Constitución, como siempre, ¿no? 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
7: Es la hora 11 en punto.
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8: En La Paz, el Tribunal Departamental de Justicia aclaró que la suspensión de la orden de aprehensión del dirigente obrero Mario Argollo no es definitiva. Escuchemos las declaraciones de la presidenta del Tribunal Departamental de Justicia de La Paz, Margot Pérez.
9: Abogados de estos dirigentes han planteado una acción de libertad. Los operadores de justicia que han visto esta acción de libertad han considerado que el Ministerio Público debe fundamentar y motivar esa decisión para poder mantener las medidas como es el mandamiento de aprehensión. Entonces, les han concedido, pero eso quiere decir que la reformulación lo tiene que hacer el Ministerio Público. Entonces, no es una suspensión definitiva porque mediante acción de libertad no se ha determinado eso, colega. Se ha solamente repuesto el derecho vulnerado a estos dirigentes. En cualquier momento, el Ministerio Público, cuando cumpla lo que la acción de libertad ha determinado, puede directamente.
8: El diputado Carlos Alarcón planteó la realización de un referéndum revocatorio extraordinario para el presidente, el vicepresidente y los miembros de la Asamblea Legislativa Plurinacional como una salida a la crisis generada por los bloqueos indefinidos.
10: Entonces podemos hacer una ley interpretativa, como en su momento hasta la hizo también Evo Morales, pero ya no me acuerdo qué tema, de una ley interpretativa. Se puede hacer una ley interpretativa, y creo que justo fue para el referéndum revocatorio, eso habría que verificar. Bueno, podemos hacer una ley interpretativa donde digamos que hay un caso de convocatoria extraordinaria, referéndum revocatorio, cuando está en peligro la democracia, la propia vigencia de la Constitución, y está en un riesgo de un enfrentamiento fratricida entre bolivianos. Entonces, en ese caso, en lugar de 2 años y medio, lo hacemos en 90 días, porque necesitas 90 días para hacer un referéndum. En tema de costos, aproximadamente 40 millones de dólares, que es lo que ahorras según el gobierno.

0: gobierno en 4 días, ¿no? De haber eliminado la subvención, o sea, no es un costo insuperable, digamos, ¿no? Uh-huh. Y en ese referéndum revocatorio entrarían presidente, vicepresidente y asambleístas titulares y suplentes, es decir, todas las autoridades de gobierno ejecutivo y legislativo.
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2: Del portal Infobae, Irán suspendió las negociaciones con Estados Unidos para poner fin a la guerra en Oriente Medio. Irán suspendió el lunes las negociaciones con Estados Unidos para poner fin a la guerra en Oriente Medio. Según informó la agencia de noticias iraní Tashnin, la decisión se produjo en medio de una nueva escalada militar entre ambos países y una ofensiva israelí renovada en el sur del Líbano que amenaza con dinamitar cualquier acuerdo de paz. La decisión, según Tashnin, fue tomada debido a los crímenes que Israel sigue cometiendo en el Líbano y a las violaciones en todos los frentes del alto al fuego entre Irán y Estados Unidos alcanzado el 8 de abril.

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1: Blooming ganó el clásico cruceño, le ganó 1-0 a Oriente Petrolero. Lo escuchamos a José María Carrasco, que llegó nomás hace poco a Blooming. Le dieron el cintillo de capitán y volvió a ganar un clásico con la Celeste.
2: La verdad que no creo que solo a mí, creo que la confianza que dio el profe al plantel. La verdad que creo que tanto él como su cuerpo técnico se encontró con un plantel de muy buenos jugadores que estaba predispuesto a salir de esta situación, porque sabíamos que, como lo hicieron en la pregunta, éramos los mismos jugadores. Por ahí habíamos entrado un bache que nos impedía ganar, pero creo que el día a día, los entrenamientos, el ambiente que había del grupo, siempre fue la predisposición de intentar buscar la victoria, de salir de esta mala situación. Y creo que hoy en un clásico, por ahí no tan vistoso, pero sí importante para nosotros ganarlo, creo que era una linda oportunidad para salir, si querés, de ese mal momento, pero para dar confianza sobre todo a todo el equipo.
1: La palabra de José María Carrasco, contento por el clásico ganado ayer. 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Marcelo de la Cruz, Herbol Deportes.
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4: Aunque a veces parece que vivimos en una sociedad individualista, en que cada quien lucha por lo que tiene, por lo que cuida, ofrecerse es algo bueno. La vida es un ofrecimiento. La vida se nos ofrece, el cielo se nos ofrece, el sol se nos ofrece cada día. La noche se nos ofrece para descansar. Vivir es ofrecerse. La rosa entrega sus pétalos para nosotros. El sol nos presta su calor, todo se ofrece. Yo también puedo ofrecerme a mi familia, a los demás, a la vida.
3: La vida fluye, nadie nos detiene.
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5: Once de la mañana con 6 minutos. Adalid Corini, nuestro compañero de trabajo en Caranavi, tiene información a esta hora. Sí, hay la amenaza de que se retomen los puntos de bloqueo. Y la población en Caranavi que no quiere más bloqueos. Es decir, lo que señalábamos al principio del programa, el riesgo del enfrentamiento entre civiles. Adalid, ¿cómo estás? Buen día, bienvenido. ¿Qué es lo que está ocurriendo? ¿Cuál es el panorama a esta hora en Caranavi? ¿Hay riesgo de que se puedan retomar esos puntos de bloqueo después de que el fin de semana alcaldes de varios municipios, población, fue hasta el lugar a retirar esos puntos de bloqueo? ¿Qué pasa ahora, Adalid?
6: Todo el país, así es, efectivamente. Caranavi ha vivido 72 horas de una tensa calma, tendríamos que decir, cuando diferentes alcaldes, sobre todo de la provincia de Arcaja, que es colindante con Caranavi, estamos hablando de Tepone, de Aponte, de Guanay, de Mapiri, más diferentes representaciones de organizaciones sociales que llegaban alrededor de unas 200 personas, han arribado aquí a Caranavi. A esto se sumó el alcalde caranaveño y otras organizaciones y fueron con la propuesta de un diálogo al sector de Puente Armas, que está ubicado en la provincia Noriungas, más o menos de Caranavi a 40 minutos en ese sector. Se ha llegado, se ha hablado diferentes posiciones, pero llaman la atención muchos temas que hay que hacerlo conocer al país. El momento en que se llegó al tema de los bloqueadores eran 40 personas, 50 personas. Y muchas personas de la tercera edad estaban ahí, es lo que estaban bloqueando. Lo que sí daba temor que en ese sector de Coroico, ahora ya se tiene minería en ese sector y lanzaban dinamitas de diferentes sectores. Pero a pesar de todo eso, se ha llevado a cabo el diálogo y al final ha sido fuerte la presión de las autoridades y ellos han señalado que se le dé libre transitabilidad. No están en contra de sus peticiones. A consecuencia de eso, el día de hoy se ha convocado a una marcha de protesta acá en la ciudad de Caranavi, que se está llevando a cabo una gran cantidad de vecinos, y lo único que están pidiendo en este momento es libre transitabilidad y sin bloqueos. Ese es el panorama que se está viviendo acá en el norte paseño, compañeros. Los escucho.
5: Gracias a Dalid. A esta hora todavía no se han retomado los puntos de bloqueo, Adalid, o sí, en algún lugar allá en el puente Armas ya hay un bloqueo que se ha retomado todavía. No sé si la población de Caranavi va a tener que trasladarse nuevamente a ese lugar para evitar los bloqueos y el consiguiente riesgo de enfrentamiento, ¿no?
6: Así es, no hay que mentirle al país, hay un constante riesgo de que haya enfrentamiento, porque el malestar es terrible acá en este sector en Caranavi. Mucha gente sabe y somos el motor del norte paseño, de las regiones mineras, y cuando a Caranavi le da gripe, a las otras poblaciones les da pulmonía. Ha faltado absolutamente de todo, absolutamente de todo. El litro de gasolina se está comprando aquí a 40 bolivianos. El huevo se está comprando a 3 bolivianos. El tema del gas ha llegado a venderse acá en 280 bolivianos. O sea, una situación muy difícil. Ahora, lo que sí, los vecinos de la Caja, tipo Anima, Piri, Mineros, estuvo también presente el presidente de Ferrejo, han señalado: hagan su protesta, pero no corten el camino. Y si es que tenemos otra vez bloqueo, nosotros vamos a volver, pero ya no a dialogar. Y en este momento también los vecinos están señalando que quieren libre transitabilidad y hay nerviosismo. Incluso hace escasos minutos un dirigente nos señaló que van a mandar una comisión en ese sector que esté en constante vigilia. A una sola llamada, todo Caranavi podría salir y desbloquear en ese sector, estimados compañeros.
5: Adalid, en este momento hay una marcha, una concentración en Caranavi. La gente pide, no sé si una ley antibloqueos o qué están pidiendo.
6: Exactamente, sí. Hay dos temas fundamentales. Están pidiendo el tema de una ley antibloqueos, libre transitabilidad. El tema de la gasolina, del GLP, de los víveres, está quedando en segundo plano. Aquí quieren transitabilidad. Ahora te comento, por ejemplo, nosotros estuvimos en el lugar del bloqueo. Hemos contado 18 camiones cargados de ganado porcino, de ganado vacuno, y la verdad que estaban avanzando. Incluso había muchos ganado porcino que los botaron al barranco, estaban agonizando, los animales no tenían agua, no tenían alimentos. Entonces ha sido una situación muy difícil. Un camión, por ejemplo, vino por Santa Cruz, entró a Trinidad, entró a Ruse para llegar a Caranavi y traer los huevos, y la mitad del camión partido los huevos. Y ahí estaban vendiendo el maple a 50 bolivianos. Duras realidades de la economía que vive la provincia de Caranavi, compañeros.
5: Adalid, lo que la realidad tiene más peso que cualquier otra cosa, ¿no? Muchas veces, mucho más que las ideologías o los radicalismos. Esas personas que están concentradas ahí, que estamos viendo en imágenes, Adalid, no veo pues que sean de la DEA o de la CIA, ni de la Embajada Americana, ni no sé ni de dónde. Yo veo gente popular, en muchos casos humilde, pero que seguramente produce, trabaja, siembra, cosecha, y no quieren bloqueos. Están pidiendo una ley antibloqueos porque quieren trabajar, producir, ganar su plata, seguramente ahorrar, comprarse su casa, su auto, en fin. O sea, la realidad es más fuerte que cualquier discursito a veces, Adalid.
6: No, tú lo has expresado muy bien. Acá no hay nada político. Aquí es la gente de a pie. Es el vecino que se vende su fresco. Es el dueño que tiene un parque acuático allá. Es el transportista que trabaja. Es el dueño de la pensión que sacan. Es gente que labora. Caranavi labora las 24 horas. Si tú traes piedras para vender en Caranavi, lo vas a vender. Tenemos 30.000 habitantes estables. Y cuando bajan de las colonias, se vienen de Chilumani, La Asunta, Coroico, Tipuani, Mapiri, se vienen. Alrededor de unas 70.000, 80.000, hasta 100.000 personas circulan los días de feria de los días miércoles. Con decirte que muchos feriantes del Faro Murillo, de la Ceja del Alto, ahora vienen a vender papa en lata, zanahoria en lata, cebolla en lata. Es terrible lo que sucede. En el tema, por ejemplo, hotelero, que están agonizando, hay 55 hoteles, residencias, alojamientos. En el caso, por ejemplo, de los recreos familiares, tenemos 16 recreos familiares. Aquí encuentras, decía, un majarito del norte de Bolivia y encuentras un saisi tariqueño pasando por un chicharrón cochabambino. Es intensa la actividad. Hay más de 7, 8 cafeterías. Hay gente que vende el café, un café puro de exportación ganador, que en Europa la libra cuesta 180 euros y aquí tú puedes tomar en 50 bolivianos un café, pero de exportación exquisito. Entonces, tiene esa diversidad de producción en su macroeconomía, en su microeconomía, y es eso lo que está presionando en este sector. Se ha sentido la falta de trabajo absolutamente de todos. Y tú lo has dicho. Es gente del pueblo, son vecinos del pueblo y no es nada político.
5: Adalid, para concluir y cerrar, qué pena, pero hay riesgo, ojalá que no se dé, pero hay un riesgo de enfrentamiento porque la gente allá en Caranavi dice, vuelven a bloquear, nosotros vamos y desbloqueamos, así de claro, Adalid.
6: Sí, esa es la posición, y no solamente el Caranavi, o sea, los mineros de la Arecaja, los lecos de Guanay, a una sola llamada, nos distancia 2 horas. A una sola llamada se van a hacer presente aquí cualquier cantidad de gente multitudinaria de ese sector. Entonces, es terrible la situación, es tensa la situación. Y lo que llama la atención, y por eso se pide también a la policía boliviana que venga, en el primer piquete de bloqueo allá en Puente Armas, habían 15 personas. En el segundo piquete habían 30, 40 personas. Pero que de aquí los carnaveños de la Arecaja les han dicho, ¿cuál es el pedido de ustedes? ¿Cuál es su pliego petitorio? Les vamos a acompañar, pero no bloqueen. Pero tampoco tenían el pliego petitorio. Ahora, lo que también llama la atención, y es una denuncia en las redes que tenemos y de muchos vecinos, que cobran hasta 300, hasta 400 bolivianos solamente por pasar las movilidades. Y en la noche hacen pasar. Y mucha gente dice, es un negocio de este sector, porque ellos están al servicio con sus movilidades para trasladar determinados lugares. Ese es el panorama que se tiene acá. Una realidad del enfrentamiento. Caranavi está viviendo momentos muy tensos y causa preocupación, compañeros de La Paz.
5: Gracias, Adalid. Para el mediodía, nuestro noticiero Bolivia en Contacto, nuevamente estaremos en comunicación contigo a través de la unidad móvil para que nos describas qué pasa con esta concentración y qué decisiones se puedan tomar. Adalid, muchas gracias. Hasta el mediodía.
6: Un abrazo grande. Bendiciones.
5: Nuestro compañero de trabajo, Adalid Corini, con esa situación. Hay tensión en Caranavi, la amenaza de ciertos sectores de volver a bloquear y la población ahí concentrada que dice no lo vamos a permitir. 11:16.
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3: Once de la mañana con 20 minutos. Acabamos de escuchar la noticia en sentido de que el diputado Carlos Alarcón de oposición plantea una ley para realizar un referéndum revocatorio y así ponerle fin a este conflicto ya casi de un mes de bloqueos de carreteras, en fin. Diputado Alarcón, ¿cómo está? Un gusto saludarlo. Buen día, bienvenido a La Mañana en directo de Herbol. Diputado Alarcón, el país. Nuestra Constitución claramente, y se supone que con sabiduría, establece que a la mitad de mandato se puede hacer un referéndum revocatorio, si es que la gente está descontenta. No a los 6, 7, 8 meses porque alguien le da la gana, es su capricho, no me gusta, porque quiero, y ahora se va a ir, más allá del nombre que fuera, Rodrigo Paz, Tuto Quiroga, el que sea. Me imagino que la Constitución tiene esa sabiduría, y a mitad de mandato es lo razonable, pero no pues 6 meses, 7 meses, porque yo como un grupito se le ocurre que se vaya. ¿Por qué llegamos a estas cosas, diputado? ¿Qué dice usted?
4: Sí, muy buenos días, Pedro Saúl. Un cordial saludo para tu persona y la audiencia. Si tú lees completo el post que yo he planteado, que además he dicho que lo he hecho más como abogado constitucionalista que como diputado, no soy diputado de oposición, ni tampoco del gobierno. Pero lo que he señalado en este artículo es que nosotros le hemos despejado todo el camino al gobierno para que aplique los mecanismos que le da la Constitución y pueda restablecer o restaurar el orden público que está siendo convulsionado por un grupo de dirigentes y de movimientos que quieren el derrocamiento del presidente del gobierno y la ruptura del orden constitucional y democrático en el país. Entonces, disfrazado de un pedido de renuncia o disfrazado de un pedido de renuncia con elecciones anticipadas, en cualquiera de los dos casos, lo que te están diciendo es lo que tú señalas, que un gobierno que hace menos de un año lo hemos ido a elegir con el voto, lo que quieren es derrocarlo disfrazando de renuncia y de elecciones anticipadas. Entonces nosotros desde la Asamblea, con la abrogatoria de la ley COPA y en el caso particular mío con la ley antibloqueos desde el 15 de diciembre del año pasado, le hemos dado los instrumentos al gobierno para que pueda neutralizar este tipo de situaciones, aplicando en estos casos extremos la fuerza legal y legítima del Estado. Queda claro al día de hoy que el gobierno no puede o no lo quiere hacer. O sea, cualquiera que sea la razón, el gobierno no va a optar por ese camino. Y en el camino del diálogo, el diálogo está por el momento en un punto muerto, porque los que están en esta acción sediciosa de ruptura del orden constitucional y democrático no quieren dialogar y lo único que quieren es la renuncia del presidente, el derrocamiento del gobierno. Sería una especie de empate catastrófico, como decía García Linera cuando le copió esa frase a Gramsci, sería una especie de empate catastrófico entre el gobierno y los que están haciendo los bloqueos indefinidos, pero la catástrofe la cargan en las espaldas de millones de ciudadanos inocentes que prácticamente no solo que todos los días están siendo violados en los derechos humanos y esenciales, sino que prácticamente, sobre todo en la ciudad, especialmente en la ciudad de La Paz y El Alto, nos están llevando a una situación insostenible, donde faltan alimentos, falta el diésel, falta la gasolina, el bloqueo de caminos, carreteros, no te permiten que circulen los alimentos y los productos básicos, hasta el oxígeno para los hospitales. Y estamos llegando a una situación límite que eso puede desembocar en un enfrentamiento, que no, nadie quiere eso, un enfrentamiento entre bolivianos, porque la situación se va volviendo insostenible día que va pasando con relación a los ciudadanos inocentes que por esta disputa política de estos grupos que han perdido el poder en las anteriores elecciones y que quieren recuperarlo a la mala. Entonces, ¿qué debería hacer el gobierno? Aplicar los mecanismos de la Constitución. No los aplica o no los quiere aplicar por las razones que fue. Segunda solución, debería fructificar ese diálogo, aún con los que están haciendo las peticiones extremas, pero sin llegar a una rendición incondicional del gobierno, donde traiciones el voto del año pasado, y ese voto era para cambiar un modelo de gestión política y económica agotado, obsoleto, y que nos ha llevado a este desastre implementado por Evo Morales y Luis Arce Catacora. Entonces, si nada de estas alternativas funcionan, ¿qué vamos a hacer? O sea, ¿vamos a derrocar a un presidente por la violencia o vamos a habilitar un mecanismo constitucional? Que es porque el referéndum revocatorio es como el dios Jano de los romanos, ¿no? Que tiene dos caras. En una cara es revocatorio, en la otra es ratificatorio. O sea, no que por ser revocatorio quiere decir que sí o sí lo tienes que revocar al gobierno o al presidente. Entonces, si la única forma, después de haber agotado estos otros mecanismos, es evitar el derramamiento de sangre, que inclusive algunos periodistas, no lo he dicho yo, han señalado que son consecuencias impredecibles que hasta nos podrían llevar a esto, una situación que nadie la quiere de guerra civil. Entonces, ¿resuelves eso por la violencia o resuelves por el voto? Si ganan ellos, ¿ganan por el voto o ganan por la violencia? Entonces, para mí, como esa última ratio, no es que es la solución deseable, ya hay un mecanismo en la Constitución que es el referéndum revocatorio, ratificatorio, ratificatorio, revocatorio, que te permite ir a una solución en las urnas, ¿no? Y ese es un tema que yo digo, entre otras propuestas que hubiera, lo deberíamos discutir con urgencia el día de mañana en la Cámara de Diputados, porque es inadmisible que en el legislativo estemos ausentes de esta crisis nacional. Bueno, no hemos estado ausentes porque hemos logrado aprobar la ley abrogatoria de la ley COPA, hemos tomado una declaración hace tiempo camaral en diputados diciendo que se levanten los bloqueos. Han habido algunas acciones, pero no es suficiente. Tenemos que, como primer poder del Estado y el más representativo, mañana mismo la Cámara de Diputados, dejando de lado consignas políticas, que cada diputado exprese pues, su visión directa de cómo debería resolverse esta situación. Entonces yo digo, no habría que descartar como última ratio, cuando ninguno de estos mecanismos han sido adoptados o no han funcionado, que hay una ley del Tribunal Constitucional que no tiene quórum de funcionamiento en este momento, pero hay una ley que te dice que el máximo intérprete de la Constitución es la Asamblea Legislativa. Y un referéndum revocatorio para una situación, digamos, de última ratio y extrema como la que estamos viviendo, te exige lo que tú decías, 2 años y medio, y te exige iniciativa ciudadana para convocarlo. Pero ante una situación donde estás a riesgo de perder la democracia, de perder la Constitución y de generar un enfrentamiento fratricida para los bolivianos, se podría abrir la opción de decir, bueno, que una como la Asamblea tiene la calidad de intérprete de la Constitución Supremo, como dice esta ley que está vigente, esta ley orgánica del Tribunal, que hagamos una ley interpretativa y que habilitemos un caso de referéndum revocatorio, ratificatorio, ratificatorio, revocatorio extraordinario, ¿no? Salvando estos dos temas formales para que se pueda llegar como solución de última ratio, porque como te digo, primero debería funcionar las otras dos soluciones, pero que hasta el momento no están funcionando. ¿Y eso qué quiere decir? Que si se implementaría una solución de estas características, vamos al referéndum revocatorio, ratificatorio, presidente, vicepresidente, asambleístas titulares y suplentes, y en esos 3 meses que el pueblo defina con su voto, si es que este gobierno y estos asambleístas nos quedamos hasta el 2030 o no, si se pierde ese referéndum por diferencia de voto, como dice la ley del régimen electoral, ahí tendrías que convocar en 5 meses a una elección porque necesitas 5 meses para primera y segunda vuelta, ¿no? Entonces, o sea, si ganaría la revocatoria en el referéndum, tendría que haber elecciones sí o sí en 5 meses con primera y segunda.
3: Ah, diputado, bueno.
4: Sí, por el contrario.
3: El revocatorio, también deberían ir a revocatorio algunos dirigentes, ¿no?
4: Sí. Sí, lo que pasa es que no está previsto, solamente está previsto para las autoridades elegidas por voto popular. Pero bien interesante poner eso en la reforma parcial a la Constitución. Y ahí da mi complemento, que sería bueno que tanto la Asamblea como el Gobierno, en el revocatorio ratificatorio, presentemos un plan de acción de 5 o 6 temas estructurales para que ya no haya confusión si se traicionó o no se traicionó el voto. Y decir, si nos quedamos hasta el 30, ya hay un acuerdo por 2/3 entre gobierno y asamblea que esto vamos a llevar adelante. ¿No ven? Los cambios estructurales que necesita Bolivia. Y ahí no estaría mala la idea que en la reforma parcial hagamos revocatorios para los dirigentes que hacen dictadura sindical.
3: Claro, porque al fin y al cabo los elige la gente, sus bases, que también son el pueblo, ¿no? Y no habría nada más democrático que un pronunciamiento. Los que quieran los apoyarán, votarán por ellos, los que no, no. En fin, diputado, o sea, es que esto es terrible. Y lo de siempre para Bolivia, la plata, el darnos una especie de lujo como ese, me parece que no es un gran dineral, pero es un dinero que al fin y al cabo nos serviría. Muchos pueden decirme, diputado, bueno, a que tengan que morir 10, 15, 20, 40 personas, preferible no más que gastemos esa plata y vayamos por las urnas, ¿no?
4: Claro, mira, son lo que se estima por la Corte Electoral, 40 millones de dólares. El gobierno dice que ahorra 10 por día de la subvención. Con 4 días de ahorro pagas el referéndum. Tampoco es que es un gasto de 100 millones de dólares o 300 millones de dólares, ¿no? Pero por eso no es la salida ideal, ¿no? No, ojo, no lo he planteado ni lo plantearía como la salida, la mejor salida. Es el mal menor, de esa manera hay que ver la situación. Lo que pasa es que estamos en una situación crítica, Pedro Saúl, que se están cerrando comercios, y no los grandes comercios, los comercios de los pequeños emprendedores, de los cuentapropistas. En La Paz nomás ve la cantidad de pollerías que no están atendiendo, de gente que es su vida la que están perdiendo, porque gracias a eso sobreviven al día a día. La gente más necesitada, no estás hablando de las grandes, pero igual el daño es también para las grandes empresas que no pueden exportar sus productos, pierden mercados de exportación, no tienes gasolina. Has visto en La Paz las filas de gasolina, de diésel. Es decir, lo ideal serían las otras alternativas, pero si esto se sigue prolongando y no funciona porque el gobierno no va a aplicar los mecanismos de la Constitución, y si además de eso el diálogo sigue en punto muerto, porque la peor salida sería la renuncia con anticipo de elecciones o con sucesión constitucional, porque eso es que el golpe ha triunfado. Ese sería el escenario donde el golpe a la Constitución triunfaría, al gobierno legalmente elegido sería el peor escenario. Entonces, si no funcionan los mecanismos de la Constitución y no funciona el diálogo, sigue en punto muerto, ¿qué vamos a hacer? ¿Vamos a seguir en este estado de desastre por cuánto tiempo más? Esa es la pregunta.
3: Diputado Alarcón, para terminar, el gobierno, y no sé, yo digo, bueno, habría que ponerse también en los pellejos y en el zapato del gobierno, porque a veces es fácil desde cualquier lugar hablar y decir, ya pues, vamos con el estado de sitio, los Diputado, esto realmente sería muy complicado. ¿Por qué cree usted que el gobierno no quiere? O sea, usted lo ha dicho, parece que no quiere ir por esa vía, el uso de la fuerza pública, militares, policías, estado de excepción, en fin, porque veo que el gobierno tiene la certeza de que eso sería un costo de vidas humanas. ¿Sería tan así o no tanto? ¿Es legítimo el temor o que el gobierno quiera evitar esto, diputado?
4: Mira, yo creo que esa debe ser, no la única, pero debe ser una de las principales preocupaciones, ¿no? Y la otra, que ocurra como en la Guerra del Agua, ¿te acuerdas en la Guerra del Agua? Que Banzer dictó un estado de sitio, se llamaba en esa época. No hubieron fallecidos, pero no funcionó. O sea, a las pocas horas del estado de sitio lo tuvo que retirar Banzer. Probablemente esas sean las dos grandes preocupaciones, ¿no? Del gobierno, y que no tengas las condiciones adecuadas de logística, etcétera, dentro de las propias Fuerzas Armadas y la policía, que ese es otro tema de gran preocupación, porque ningún Estado puede sobrevivir si no tiene el manejo racional y necesario de la fuerza legal y legítima del Estado. Pero bueno, ese será un tema de discusión para otro escenario, pero precisamente poniéndonos en los zapatos, digamos, como tú dices, del gobierno, pero sobre todo en los zapatos de los millones inocentes que están afectados por esta disputa política en la que nada tienen que ver, es que se presenta esta como el mal menor, digamos, la solución del mal menor. No te la estoy vendiendo como una solución del mal mayor. Si fracasan las otras, que desde mi punto de vista son más convenientes, entonces algo tenemos que hacer, pues Pedro Saúl. Y por eso yo exijo al presidente de la Cámara de Diputados que convoque cuanto antes. Fíjate, en la abrogatoria de la ley COPA, presenté un jueves, en ese fin de semana comenzó tratando el Senado la ley y no diputados. Y cuando nos llamó diputados, el presidente era una agenda pueril, o sea, ridícula frente a la coyuntura que estamos atravesando. Espero que ya el presidente Castro se ubique en la dimensión de las cosas que estamos y convoque mañana a un debate sin consignas políticas partidarias para que cada diputado exprese cómo cree en este momento que puede aportar con alguna solución al país. Eso es lo que tenemos que hacer, tenemos que empezar a ver soluciones. El problema ya está claro. O sea, está clarísimo. Los que están sufriendo, los inocentes, cada día que pasa, cada hora que pasa, están padeciendo más violaciones a los derechos humanos. Hasta ahora no tenemos una defensoría del pueblo, pero Saúl, que diga, levanten los bloqueos, porque los bloqueos son violencia violatoria de los derechos humanos. Solo está preocupado de hacer corredores humanitarios y de tratar de agilizar un diálogo estancado. Entonces, la Asamblea Legislativa... nos tenemos que poner el overall y tenemos que tratar de rápidamente dar propuestas de solución que dependa que nosotros las viabilicemos.
3: Bien, diputado, entiendo que ya no le da su tiempo, ¿no? Para una pausa, usted tiene otra cosa.
4: Sí, pero me va a gustar mucho contigo tratar este tema y por supuesto que son atendibles y rescatables tus preocupaciones y quiero que me entiendas en esa dimensión. Bien. Yo no estoy planteando esto como un acto de felicidad o de alegría. Lo estoy planteando como una situación in extremis, como se dice.
3: Claro. Diputado, ¿hacemos la pausita o mejor nos despedimos acá nomás?
4: Tengo hasta la menos cuarto, es 36.
3: Vamos a la pausa entonces, rapidito, y luego nos despedimos.
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3: 11:38. Este último tiempito, son pocos minutos, hasta menos cuarto, y le agradezco mucho a Carlos Alarcón, diputado de la Alianza Unidad, que está conversando con nosotros sobre esta propuesta que él ha lanzado y dice, finalmente entonces vamos pues a un referéndum revocatorio, adelantemos el referéndum revocatorio. La Constitución lo prevé para mitad de mandato, pero él dice se puede hacer una interpretación a través de una ley en la Asamblea y nos dejamos de estas historias. Diputado Alarcón, el país ¿qué cosa está viviendo? Yo soy respetuoso de las demandas de los sectores sociales, soy muy respetuoso de la dirigencia, de la actividad orgánica, en fin. Pero hace un momento en Caranavi, el corresponsal nos decía, el momento que los alcaldes fueron a verificar los puntos de bloqueo, bueno, habían 15 personas, 20 personas ahí bloqueando, pocas, en fin. Diputado, esto de las minorías eficaces, armo a una minoría, le doy dinamita, le doy todo, petardos y someto con miedo a todos los demás. Cierro las carreteras y están fregados porque yo quiero, porque ellos supuestamente son el pueblo y no se los puede tocar. Diputado, ¿cómo se desbarata eso? Por lo visto, Rodrigo Paz no ha encontrado la fórmula y no sé si un siguiente gobierno, ¿qué hubiera hecho Tuto, digamos, si llegaba? De hecho, metí a la jaula a Evo Morales, lo dijo. Yo lo primero que hago lo meto adentro o lo saco afuera. Si venían problemas, dictaba el estado de sitio. No sé, diputado, ¿quién va? O si usted en su alianza, tal vez ustedes meditan la situación y creen que es tan fácil esto, o va a pasar mucho tiempo, diputado, para que Bolivia salga de este hueco.
4: Mira, Pedro Saúl, no sé el tiempo que requiere, pero si no logramos hacer esto, al final el país no va a tener viabilidad, ¿no? Y vamos a estar estancados en un círculo vicioso de caos y de anarquía, donde a la vuelta de la esquina vamos a terminar, esperemos que no, como el pobre pueblo cubano, donde no tengamos ni siquiera luz en nuestros hogares. El problema es que Evo Morales, que es el campeón de la violencia y de los bloqueos, quiere generar este escenario para retomar el poder perdido en las urnas. Él perdió el poder ya desde el año 2019, pero el MAS en su conjunto, en la anterior elección, también lo perdió. Se camufló de alguna manera, mínimamente, parcialmente, en el esquema del presidente Rodrigo Paz, ¿no? En algún esquema parlamentario que responde al vicepresidente Lara, pero es claro que él está promoviendo de alguna manera estos escenarios de bloqueos indefinidos para desestabilizar y derrocar al gobierno. Pero de alguna manera, Pedro Saúl, yo presenté el 15 de diciembre la ley antibloqueos que incorporaba una abrogatoria de la ley COPA, porque desde ese momento yo ya veía que íbamos a enfrentar este tipo de situaciones y que ni siquiera mínimamente el gobierno estaba preparado para afrontarlas y enfrentarlas. Porque si tú ves en la ley antibloqueos, lo que se considera, por ejemplo, desde la Defensoría del Pueblo un derecho, y nos han metido ese engaño durante 30 años, de que el bloqueo es el derecho a la protesta, en mi proyecto de ley se dice, el bloqueo cualquiera sea y venga de donde venga, es delito y no es protesta, y hay tres escalas de sanciones penales. Está establecido el resarcimiento civil por los daños y perjuicios a los damnificados de los bloqueos como responsabilidad solidaria de los bloqueadores y se establece en esta ley garantías para el uso legal y legítimo de la policía y de las Fuerzas Armadas que participan en desbloqueos por la experiencia de Yayagua y Colcapiro. En Yayagua los usaron como carne de cañón a los policías, los asesinaron los bloqueadores a mansalva, cuatro policías, y en Colcapiro un policía tuvo que usar arma de fuego para que no lo quemen vivo y lo terminaron juzgando al policía y no a los bloqueadores. Entonces, de alguna manera, hubieras tenido mejores instrumentos para que la policía reaccione a tiempo y de manera más eficiente y efectiva. Porque yo doy el ejemplo y digo ahora la policía cuando enfrenta cualquier bloqueo de 10, porque empiezan así, 10, 15 personas, la policía duda y dice, ah, pero si es un derecho constitucional a la protesta, no podemos intervenir el bloqueo, a no ser que haya desmanes dentro del bloqueo, lo que ya te complica porque se consolida el bloqueo y proliferan como hongos los puntos de bloqueo. En cambio, si en la ley te dicen el bloqueo en sí mismo es una violencia delincuencial y el policía que está viendo que se está armando un bloqueo no tiene que esperar a que se consume la violencia delictiva, tiene que intervenir inmediatamente para neutralizar el bloqueo y por ello no tiene que tener ninguna responsabilidad. Ahora, si haces exceso del uso de la fuerza, o sea, en Bolivia, en China, en Estados Unidos, en cualquier país del mundo, obviamente que el policía que haga eso va a tener que rendir cuentas. Pero esa es la excepción, no es la regla. La regla es que cuando usas la fuerza legal legítima del Estado, no tienes que tener ninguna consecuencia jurídica negativa. Y eso lo dice la ley antibloqueos. El gobierno no la ha impulsado. Inclusive el presidente hace pocas semanas ha dicho que no resuelve nada la ley antibloqueos. Y ya le hemos abrogado la ley COPA, que era el principal obstáculo para el estado de excepción y para usar la fuerza conjunta sin estado de excepción. Lo que ocurrió en Yallagua, acordate que en Yallagua ARS intervino tarde, mal y nunca, porque ya asesinaron a 4 policías, pero después hizo una fuerza conjunta, violando la ley COPA, porque la ley COPA no te permite, si no declaras el estado de excepción, hacer uso de la fuerza conjunta. Bueno, le hemos removido ese obstáculo. Puede optar por el estado de excepción o la fuerza conjunta sin estado de excepción, pero por las razones que tú las has explicado y que yo las comparto, el gobierno no quiere usar estos mecanismos de la fuerza legal y legítima del Estado.
3: La propuesta fuera por acá, ya este el cierre, porque tenemos ya solo 2 minutos. No sé, quiero su opinión, porque también usted es un jurista muy acucioso, diputado, y no es la primera vez que está en esto de búsquedas de salidas. ¿Y si Rodrigo Paz aceptara ir al referéndum a la mitad de su mandato? ¿Y si se firma un convenio? No hay necesidad, porque está en la Constitución. Pero si él dijera, sí, vamos, más allá de lo que digan, que recauden firmas o no recauden firmas, lo que fuera, vamos, al referéndum. Está bien, firmamos un acuerdo, yo voy a ir al referéndum. A la mitad de mi mandato. Faltan 2 años, veremos, evalúenme cómo lo hago en 2 años, yo cumpliré lo que estoy prometiendo, si quieren hacemos también un acuerdo de convenios, no sé. Y ya, a mitad de mi mandato, voy al referéndum. Levanten los bloqueos, señores, está cantado, voy a ir al referéndum. Me sacaron, pues ni vuelta a quedar. ¿Qué tal es?
4: Esa sería, digamos, en la tercera solución en orden de prioridad. Sería la ideal, y no solo el presidente, el vice y todos los asambleístas. Mañana mismo te lo firmamos en la asamblea. Sería la ideal. Mi impresión es que si no aceptan eso los violentos que quieren derrocarlo al gobierno, la otra, la que no sería tan buena como la que planteas, es decir, vamos al referéndum en 90 días. Y de esa manera aquí ya no hay pretextos, porque ustedes lo que están buscando es romper el orden constitucional y democrático. No están queriendo hacer elecciones limpias, nuevas elecciones. Lo que quieren es que las elecciones les cubran este golpe que están haciendo al gobierno, a la constitución, a la democracia. Pero, digamos, si funcionaría eso, sería lo excelente como esa tercera opción, porque tampoco la estamos planteando como la primera opción. La primera opción, mecanismos de la constitución que ya está despejado el camino. El diálogo que está en punto muerto, a condición de que no haya rendición incondicional. Porque si el resultado de ese diálogo es que este va a ser un gobierno de piloto automático y no va a cambiar nada de lo que tiene que cambiar, y que el voto en ese sentido se lo ha dado en las anteriores elecciones, esa rendición incondicional puede ser peor el remedio que la enfermedad. Y el tercer escenario, referéndum. O en el plazo que está, si lo aceptan, una maravilla, pero si no lo aceptan...
3: Diputado, tablero de ajedrez jurídico, político, de todo. Diputado Alarcón, siempre es interesante hablar con usted, siempre, siempre, desde lo jurídico y desde la lectura política también. Diputado, ha sido un gusto, valoro el tiempo que nos ha dado y veremos cómo evoluciona esto y volveremos a hablar, diputado. Un gusto saludarlo.
4: Gracias, Pedro Saúl. Un cordial saludo. Hasta el próximo contacto.
3: 11:47.
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0: 11 de la mañana con 51 minutos. Me acordé de algo, Hugo, a pesar de lo que te dije. Que tenemos que recobrar la credibilidad de nuestros oyentes.
1: No, está caída por los suelos.
0: Pues claro, hay que alzarla. ¿Hay alguien que ha pedido música?
1: No precisamente, Pedro Saúl, no precisamente.
0: A ver si hay alguien que se hubiera animado a pedir una canción. Estamos a tiempo. Sí, a ver, mientras alguien se anime, Hugo, porque probablemente alguien te escriba, mientras ocurre eso, también sé que hay mensajes, ¿no?, de nuestra audiencia, que a medida que transcurre el programa llegan los mensajes sobre las entrevistas y todo lo demás. A ver, Hugo, si podemos leer alguno de esos mensajes. En el momento que pudiera llegar alguna sugerencia musical, para el cierre la ponemos. La novela acabó ya. Acabó todo su ciclo. Hemos terminado todos los capítulos. Entonces, nos puede dar el tiempito. A ver, Hugo, mientras llega alguna sugerencia, también algunas opiniones de los oyentes.
1: Muy bien, Pedro Saúl. Por ejemplo, este comentario, quiero saber de quién se trata. A ver, no me deja el nombre. De todas maneras, dice, sí, un referéndum revocatorio. Igual lo hicieron a Evo, dice, pero ahora el motivo imperante es que tenemos un gobierno mediocre, dice este otro mensajito. Acá que dice lo siguiente, Bol, buen día, estimado periodista, disculpe, estas personas que hablan no saben nada de la situación grave en lo que nos está metiendo este presidente, porque minimiza y no analiza bien la situación de la sociedad de todo el país en su conjunto. Decretos que no han quedado abrogados, los cuales a futuro traerán graves consecuencias para los bolsillos de todos los bolivianos. ¿Qué más dice? A ver, y sobre todo las mentiras que maneja el presidente Rodrigo Paz. La gente abrió los ojos y tiene bastante memoria de todo lo que aconteció y está aconteciendo. A ver, ¿qué más dice? Claro que los que están forrados en dinero nunca sentirán de los sectores sociales. Bueno, le agradecemos al amigo que también nos ha escrito. Hay este otro mensajito, pero Saúl, no voy a citar el nombre. Es más, esta mañana tiene que ver con esto, con este mensajito también, que es muy similar. Dice, yo también quería hacer una denuncia. Para viajar a Achacachi están cobrando 70 bolivianos por el camino normal. Pero en cada parada que están los bloqueadores, los ponchos rojos, al chofer le piden dinero y también una credencial que los choferes deben tener. Eso están haciendo. Quería dar esa denuncia. Esta mañana, Pedro Sol, igual una señora hacía esta misma denuncia, que en los puntos de bloqueo para pasar es que tienen que pagar un monto, y es que ese monto está sosteniendo a los bloqueadores. Es la forma de poder sostener a las personas que llegan al punto de bloqueo, y en Sencata están cobrando a los que hacen fila en las estaciones de servicio 5 bolivianos. Porque si no, te sacan de la fila y no recibes el combustible. Entonces, estos 5 bolivianos sirven también para mantener los puntos de bloqueo. Pasa en el Distrito 8 de Ensenada.
0: ¿Quién cobra eso?
1: Los bloqueadores, las dirigencias.
0: Ah, pero no, eso es grave. O sea, que ya te saquen de la fila de la gasolina, por sí. Favor. Si hay una denuncia formal sobre eso, o con algún video o un testimonio que alguien quisiera darnos y llamarnos, por favor, eso ya sería un colmo, ¿no? Me parece que ya, si eso es verdad, no estoy diciendo que sea cierto, pero por el dato que me pasa, Hugo, si eso es cierto, si ya, porque esto sí sería una dictadura, ¿no? Sindical, dirigencial, lo que quieras. Si te sacan de la fila y te dicen, tienes que dar 5 pesos, si no, no vas a cargar gasolina. No, eso ya es una iniquidad. Si eso es así, es muy grave. Me cuesta creer que eso sea así, pero si alguien tiene testimonio, es más, está registrado de alguna manera, fantástico, hay que denunciarlo. Si la persona que ha denunciado eso, Hugo, ¿fue a través de un mensaje? ¿Cómo fue?
1: Una llamada.
0: A una llamada. Si esa persona pudiera volvernos a llamar, está bien, no vamos a dar su identidad, no vamos a revelar su nombre ni nada, pero si pudiera volvernos a llamar para darnos detalles de en qué horario ocurre eso, dónde, cuándo ocurrió, yo creo que si es así, hay que denunciarlo y las autoridades tendrían inmediatamente que poner cartas en el asunto. Pero me cuesta creer, si fuera así, terrible.
1: Sí, Pedro Saúl, así están los mensajitos que nos llegan. Y el otro es que la gente que son testigos de que les piden a los choferes Y es como un afiliado, ¿no? Es como un nuevo carnet y con eso tienen que pasar a la vuelta. Ya no les cobran, pero ya habían dado. Es que ese es la forma de cómo sostienen con refresquitos, con sándwiches, es la forma que nos han contado a nosotros permanentemente.
0: Eso sí, esas denuncias han habido varias, sí. No es eso novedad. No solamente acá en La Paz, en otros puntos de bloqueo del país, gente que ha viajado en flotas, minibuses, sí, eso sí han denunciado y han dicho para el colmo que nos bloquean, de paso nos piden plata.
1: Exacto.
0: Para pasar, eso sí, se ha sabido. Lo otro, lo de la fila en la gasolinera en Sencate, eso me llama la atención. ¿Hay alguno más, Hugo?
1: A ver, vamos a escuchar un audio que no lo escuché anticipadamente, pero a ver qué nos dicen.
2: Amigos de Herbol, les hablo desde el extremo sur de nuestro país, desde San Lucas, se llama el municipio, está en la provincia Norcinti del departamento de Chuquisaca. Felicidades por el trabajo que realiza. Mi llamado es para plantear una denuncia contra la Empresa Nacional de Electrificación, ENDE. Es en este sector que esta empresa administra el servicio de energía eléctrica, que es un servicio totalmente deficiente. ¿Sabe? Se corta permanentemente la energía eléctrica. Lo hacen por 2, 3 horas. No avisan a nadie.
1: Bueno, me cortaron con esa llamada el audio.
0: Pero es un audio grabado,
1: Pedro. Es un audio grabado.
0: Ah, ya.
1: No, ya no tenemos tiempito, Pedro, se nos va a ir. De todas maneras, a la gente que también por... A ver, alguito de acá del YouTube, en el canal de YouTube, dice, no es posible plantear referéndum cuando los que bloquean no pasan el 5%.

0: la revista.
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5: Es la hora 11:59 minutos.
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0: Buenas tardes, amigas, amigos, oyentes de Bolivia en Contacto. Son las 12. Un fuerte abrazo para cada uno de ustedes en esta primera jornada de junio. Así es, hoy 1 de junio de 2026, comenzando este sexto mes del año. A continuación, nuestros titulares.
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0: El diputado de Unidad, Carlos Alarcón, propone un referéndum revocatorio extraordinario del presidente, vicepresidente y asambleístas como alternativa para salir de la crisis. Ante los bloqueos, la Cámara Nacional de Industria alerta que muchas empresas piensan en irse de La Paz a otras regiones donde sea más fácil trabajar. El defensor del pueblo insiste en el diálogo y señala que el uso de la fuerza no es opción en este momento. El Tribunal Departamental de Justicia de La Paz aclara que no es definitiva la suspensión de la orden de aprehensión del dirigente obrero Mario Argollo. En el municipio de Caranavi, en La Paz, vecinos marchan en contra de los bloqueos y piden libre transitabilidad. Productores avícolas del municipio de Pocona, en Cochabamba, reportan la muerte de más de 140 mil pollos debido a los bloqueos. Productores lecheros de Cochabamba anuncian marcha para que el gobernador ayude abriendo caminos en los bloqueos. Vecinos del Distrito 8 de la Ciudad del Alto se movilizan rumbo al centro paseño en demanda de la renuncia del presidente Rodrigo Paz. Ante los bloqueos de carreteras, el exdefensor del pueblo, Waldo Albarracín, señala que el pueblo paseño tiene el derecho legítimo de ejercer su propia defensa. Los bloqueos asfixian a Sucre, falta oxígeno y los alimentos se encarecen. Estas y otras informaciones aquí, en su noticiero Bolivia en Contacto.
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0: Reiterados los saludos y abrazos para cada uno de ustedes, amigas, amigos, oyentes en todo el país. Vamos a comenzar con las informaciones. El diputado de Unidad, Carlos Alarcón, propone un referéndum revocatorio extraordinario del presidente, vicepresidente y asambleístas como alternativa para salir de la crisis.
3: El diputado Carlos Alarcón, en su condición de abogado constitucionalista, planteó la realización de un referéndum revocatorio extraordinario para el presidente, el vicepresidente y los miembros de la Asamblea Legislativa Plurinacional.

0: como una salida a la crisis generada por los bloqueos indefinidos. En un pronunciamiento público, el legislador sostuvo que el país atraviesa un callejón sin salida debido a las medidas de presión que afectan los derechos de la población y podrían derivar en un escenario de violencia generalizada.
1: La condición A, mayoría de un lado, mayoría del otro, listo. Uh-huh. Entonces, digamos, ellos ganan, en la misma ley interpretativa se dice que se convoque inmediatamente, no en 90 días, inmediatamente a elecciones, como resultado de que se revocaron a las autoridades, se convoca a elecciones que durarían 5 meses por la primera y la segunda vuelta, ¿no ve? Uh-huh. Y se ajustan los tiempos de mandato, pues.
0: Claro. El diputado Carlos Alarcón explicó que de acuerdo a la normativa constitucional, la Asamblea Legislativa podría realizar una interpretación de la ley y en este caso de emergencia realizar un referéndum. Además, haciendo énfasis ante la postura del gobierno nacional de no aplicar la ley para restablecer el orden y la intransigencia de los sectores movilizados que piden la renuncia del presidente.
1: Terrorismo, o sea, sobre todo lo hago esto frente al sufrimiento de los millones de ciudadanos inocentes que no tienen nada que ver con esta disputa política.
2: Ajá.
1: Primero. Segundo, ante la inacción del gobierno, que el gobierno no quiere, ya está claro que no quiere aplicar los mecanismos, se los hemos despejado los obstáculos. Yo he presentado la abrogatoria de la ley COPA, hemos logrado más de 2/3 en las dos cámaras y el gobierno no quiere aplicar los mecanismos constitucionales. No le vas a poner una pistola en la cabeza al presidente para que aplique. No, si no quiere, no los va a aplicar, pues.
0: Rodrigo Fernández, Herbol, La Paz.
3: Son las 12:05. Vamos con informaciones hasta Cochabamba. A través de Radio Pío 12 con Wilson Gisbert. Wilson, buenas tardes. Bienvenido.
4: Buenas tardes, amigas y amigos de todo el país. Un saludo cordial desde Cochabamba. Productores avícolas de Pocona reportan la muerte de más de 140.000 pollos por bloqueos, agresiones. Esta amenaza de muerte a transportistas avícolas en el municipio de Vacas. Escuchamos la nota del compañero Luis Alberto Vargas.
5: Productores avícolas del municipio de Pocona cuantifican más de 140.000 pollos muertos por bloqueos en Cochabamba.
6: Tenemos una mortalidad muy elevada como municipio a través a consecuencia de estos bloqueos, que no tenemos ya alimento balanceado para nuestras granjas. No tenemos ya cómo alimentarlos a nuestros pollos y es por eso que nuestros pollos están muriendo en granja. Pero teníamos 100.000 pollos muertos hasta el día jueves, ¿no? Actualmente, hasta hoy día todavía no hemos cuantificado, pero hasta ayer domingo se tenía ya 140.000 pollos muertos en granja, ¿no? Al margen de eso, como productores avícolas, al ver la desesperación de ya no tener opción, ¿no? Hemos cargado nuestros pollos en 35 camiones para poder sacar esos pollos a la ciudad de Cochabamba. El día viernes iniciamos esta caravana cargado de pollo, ¿no? Pero lamentablemente en el municipio de Vacas no nos dieron paso.
5: Wilson Masala, presidente de los productores avícolas de Pocona, denunció que sufrieron en el municipio de Vacas ataques criminales.
6: Que se llama Cañada, ¿no? Donde un grupo de entre 30 a 40 personas, entre mujeres y varones, nos atacaron, ¿no? Nos atacaron. Esto ya es un ataque frontal de esos bloqueadores, ¿no? Del municipio de Vacas hacia los productores de Pocona. Nos pincharon las llantas de los 35 camiones, las dos llantas delanteras nos pincharon, nos metieron clavos, punzones, ¿no? Eso fue tipo 3-4 de la mañana.
5: El productor avícola añadió que sufrieron hasta amenazas de muerte en este punto de bloqueo.
6: Nos amenazaron, nos dijeron que ese es su sector, es su camino, que qué hacemos nosotros como poconeños por ese lado, ¿no? Y que como es su sector, que si ellos querían nos podían matar y nadie podía decir nada.
5: Informó Luis Vargas, Red Pío 2, Herbol, Cochabamba.
4: 12 del mediodía con 8 minutos. Productores lecheros de Cochabamba anuncian marcha en los próximos días para que el gobernador ayude abriendo caminos en los bloqueos.
2: Más crítica la situación de los productores lecheros de Cochabamba. Según informó el presidente del sector, Yasmani Medrano, a tiempo de anunciar una movilización hacia la gobernación.
7: Nuestros camiones están parados de Bulubulo hacia Melga, todos los camiones. Estamos pidiendo de que haya un corredor humanitario para que estos camiones se liberen. Porque están con los insumos de maíz, afrecho, la torta de soya para el ganado. No logramos esta semana encontrar una solución. Prácticamente nosotros lo hemos anunciado, el tema de una movilización en coordinación con los diferentes sectores productivos rumbo a la gobernación. ¿Por qué? Vemos prácticamente que nuestra primera autoridad del departamento tiene que encabezar pues el tema del diálogo con todos estos bloqueadores.
2: Pidió al gobernador de Cochabamba, Leonardo Loza, que pueda hacer lo mismo que en La Paz, en el que autoridades municipales lograron abrir caminos.
7: Se ha visto en La Paz, en el día sábado, que los alcaldes se han unido y han ido a desbloquear. ¿Y por qué no el gobernador acá, coordinando con varios alcaldes del municipio, ir a desbloquear, ir a hablar con los bloqueadores y que abran y que liberen estos camiones de todo el sector productivo? Porque necesitamos los insumos para el ganado, porque el ganado, día que no va a alimentarse, es día que no va a producir leche y eso nos genera grandes pérdidas económicas.
2: En el informe, Iván Camacho, de Radio Cancha Parlaspa, Herbol, Cochabamba.
4: 12 del mediodía con 9 minutos.
3: Ante los bloqueos, la Cámara Nacional de Industrias alerta que muchas empresas piensan irse de La Paz a otras regiones donde sea más fácil trabajar.
8: En esta jornada, dice la Cámara Nacional de Industrias, han advertido que distintas empresas asentadas en La Paz y en la ciudad de El Alto están evaluando trasladar sus operaciones a otras regiones. Así lo hizo conocer Gonzalo Morales, quien además ha expresado su preocupación por el impacto de las medidas de presión en las actividades productivas. Ha señalado que varias industrias ya enfrentan problemas en temas de abastecimiento de materia prima.
9: Mire, tenemos el dato de aproximadamente 200 empresas que ya están con problemas de abastecimientos de materias primas, y cuando una industria no puede tener materias primas, esto significa que va a haber un desabastecimiento de alimentos y de medicamentos, pero esto no solamente en el departamento de La Paz, sino también va a influir a toda Bolivia. No, lastimosamente hay muchas industrias en el departamento de La Paz, tanto en La Paz como en El Alto, que ya están pensando en irse a una ciudad donde todo sea más fácil trabajar. Están mirando Cochabamba, están mirando Santa Cruz, y lo peor, están mirando Perú, Paraguay. Eso realmente es muy preocupante para La Paz, porque cuando las industrias, cuando el comercio se vaya de La Paz, eso se va a traducir en una menor cantidad de trabajadores o de empleos que tanto necesita en este momento nuestro departamento de La Paz. Así que nosotros apostamos por el diálogo. Tiene que haber una solución a la brevedad posible. Los paseños, los bolivianos, necesitamos y queremos vivir en estos momentos. Mire, yo pido a Dios que ilumine a los gobernantes, a las partes en conflictos, para que puedan encontrar la solución, puedan encontrar un consenso que en este momento necesitamos. Así que esperemos que Dios ilumine al gobierno y a los sectores involucrados a que de una vez por todas se levanten los bloqueos, porque no podemos seguir viviendo así.
8: ¿Y a qué pasa? Por su parte, el presidente de la Cámara Nacional de Industrias también ha exhortado al gobierno y a los sectores movilizados a instalar un diálogo que permita resolver el conflicto de forma pacífica y restablecer la normalidad. De acuerdo con la autoridad, ha señalado que las pérdidas económicas acumuladas tras 32 días de bloqueos se aproximan a $2 millones. Graciela Dorado Alanoca, Herbol La Paz.
3: El defensor del pueblo insiste en el diálogo y señala que el uso de la fuerza no es opción en este momento.
8: En esta jornada, el defensor del pueblo, Pedro Calizaya, en una conferencia de prensa, ha insistido y dijo que el diálogo es el único camino para evitar la escalada de violencia.
10: Sí, y con las disculpas también de la respuesta, que probablemente no sea muy satisfactoria, vamos a seguir clamando por diálogo. porque es necesario que podamos resolver esto de manera dialogada, porque no tenemos otra opción. La fuerza definitivamente no es opción en este momento. Ay, nosotros tenemos en la historia boliviana reciente situaciones de alta densidad de violencia y que debe enseñarnos a que la única vía para resolver esto es sentarnos con sinceridad. Ahí el gobierno tiene también, al igual que los movilizados, la responsabilidad de solucionar esta situación. No hay otra opción. La fuerza, reitero, no es una opción.
8: Por otro lado, el defensor del pueblo también ha insistido y ha señalado de que el uso de la fuerza no es opción en este momento. Gracias, Adorado Alano Carbo La Paz.
11: Enseguida retornamos con el noticiero que une al país.
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11: Son las 12:20. Establecemos este contacto con nuestra compañera de trabajo, Graciela Dorado. Graciela, muy buenas tardes, bienvenida.
12: Buenas tardes, Hugo, buenas tardes al país. Estamos a esta hora en el centro de la ciudad de La Paz, donde hace minutos nada más llegó la marcha de la ciudad de El Alto. Sin embargo, aquello ocasionó unos minutos de falta de movilidad, de circulación de movilidades en el centro de la ciudad de La Paz. Sin embargo, a esta hora debemos señalar de que la avenida Mariscal Santa Cruz, tanto en sus carriles de ida y también de ida hacia la zona sur, están habilitadas. En horas de la mañana también la presencia de movilización en torno a lo que viene a ser de los choferes han hecho que ciertas calles también se vayan a bloquear por los bloqueos momentáneos por el sector del transporte. A esta hora debemos señalar de que hay circulación sin registrar bloqueos, al igual que en la avenida Camacho y en las calles adyacentes. Debemos señalar de que a esta hora no hemos podido registrar ningún tipo de bloqueos en lo que es la avenida Mariscal Santa Cruz Hugo, así que la población, para que también pueda tomar sus previsiones. Sin embargo, también la movilización que llegó desde la ciudad de El Alto ahora está a la espera de movilidades que puedan dirigirse hasta la ciudad de El Alto, por lo menos eso es lo que estamos pudiendo observar, principalmente en lo que es la Obelisco Hugo. Con este informe, hasta estudios.
11: Muchas gracias a Graciela Dorado. Seguimos en La Paz hasta otro punto junto a Rodrigo Fernández. Rodrigo, buenas tardes, bienvenido, adelante por favor.
13: Sí, gracias. Buenas tardes. Bueno, ya en este sector de la vicepresidencia entre la Mercado y Ayacucho, donde estaba hace minutos atrás esta movilización de juntas vecinales del Alto, se ha disipado, ya se han retirado, estos sectores han tomado rumbo a la Mariscal Santa Cruz El Prado. Sin embargo, también ya estamos observando de que se han disipado estos sectores. Bueno, de extra micrófono decían algunas personas que hay cierta amenaza o obligación para que se movilicen. Y bueno, se habrían retirado estas personas. No quisieron ser grabadas y la situación, reiteramos, ya se ha disipado esta movilización. La vicepresidencia, la calle Mercado, están por retomar la normalidad para el paso de los vehículos. No pasó a mayores esta movilización que ha llegado del Alto a la ciudad de La Paz. Rodrigo Fernández, Herbol La Paz.
11: Muchas gracias a Rodrigo Fernández. Son las 12:23. Más informaciones a través de nuestro periódico digital de Herbol. Vamos con esta información, reiteramos a través de www.herbol.com.bo. Choferes de la ciudad de La Paz dan ultimátum de 24 horas al gobierno para atender sus demandas. La Federación de Choferes Chuquiagomarca de la ciudad de La Paz informó que ha decidido no asistir a dialogar con el gobierno, pero además determinó un ultimátum de 24 horas para que demuestre el cumplimiento de sus compromisos con el sector o podrían sumarse a las movilizaciones que piden la renuncia del presidente. Vamos a escuchar a Santos Escalante, dirigente de los choferes de La Paz. Este es el audio.
14: De darle esta solución a estos problemas que estamos pasando, nosotros nos vamos a unir al pueblo también exigiendo la renuncia del presidente por su incapacidad.
15: ¡Eso queremos! ¡Eso! ¡La renuncia!
14: Hemos hecho un análisis como federación Chuquiagomarca y hemos tomado una decisión de no asistir a ninguna convocatoria de reunión por parte del gobierno. ¿El por qué me dirán ustedes? Hemos asistido 3 veces. Ha habido 3 veces el compromiso firmado bajo actas por parte del gobierno, a la cual ha hecho incumplimiento a estos acuerdos. Es por eso que hoy las bases deciden no asistir a esta reunión. Si en caso contrario el gobierno quiere que nosotros asistamos a esta reunión, lo primero que exigimos es que se dé el cumplimiento a los acuerdos que hemos tenido y le damos 24 horas para que de una vez dé cumplimiento. Primero, por lo menos nos demuestre que esté en un 70-80% avanzado el tema de los resarcimientos. Segundo, queremos un decreto al periodo de gracia de 6 meses por la afectación que está teniendo el Departamento de La Paz. Ahora nosotros pedimos ese periodo de gracia de 6 meses para el transporte. Y no solamente puede ser el transporte, también que sea a nivel Departamento de La Paz, porque todos hemos sido perjudicados. Bajo esa situación, hoy nos ponemos en estado de emergencia y una vez más le decimos, si no le da solución en estas 24 horas al gobierno de darle esta solución a estos problemas que estamos pasando, Nosotros nos vamos a unir al pueblo también exigiendo la renuncia del presidente por su incapacidad.
11: Son las 12:26. Eran las declaraciones de Santos Escalante, dirigente de los choferes de La Paz. Reiteramos, la Federación de Choferes Chuquiagomarca de la Ciudad de La Paz informó que ha decidido no asistir a dialogar con el gobierno, pero además determinó un ultimátum de 24 horas para que demuestre el cumplimiento de sus compromisos con el sector o podrían sumarse a las movilizaciones que piden la renuncia del presidente Rodrigo Paz. 12:26.
16: El diputado Luis Laredo señala que ante la intransigencia de sectores movilizados, amerita decretar un estado de excepción.
17: Los sectores movilizados pretenden desestabilizar el gobierno, la democracia y seguir arruinando el país. Por ello, el diputado Luis Laredo pidió al gobierno de Rodrigo Paz aplicar de una vez la ley. Indicó que tiene las prerrogativas legales y constitucionales para establecer o dictar un estado de sitio para controlar a movimientos sociales que solo buscan su renuncia y con ello la desestabilización de la democracia, del Estado de Derecho y de la institucionalidad. Indicó que pese a los esfuerzos del presidente de buscar diálogo, las organizaciones sociales se empeñan en pedir la renuncia del presidente Rodrigo Paz cuando fue elegido legal y legítimamente por la mayoría de los bolivianos hace poco más de 6 meses en las elecciones nacionales.
18: Mire, yo creo que es una situación compleja, bastante delicada, pero creo que ya el gobierno, si bien sigue insistiendo en el diálogo, pero que hemos visto que ya estas organizaciones que están bloqueando, organizaciones radicales, definitivamente es un tema político, es un tema que quieren desestabilizar al gobierno, desestabilizar la democracia, la institucionalidad, y creo que eso nosotros no podemos permitir, toda la mayoría de los bolivianos. Creo que en ese sentido el gobierno ya tiene todas las herramientas para poder poner orden en el país, porque ya no podemos continuar siendo rehenes de estas personas que realmente han puesto condiciones, ninguna las ha, el gobierno les ha dado, pero a pesar de aquello se rehúsan en poder entrar a las mesas de negociación o de diálogo, y esos ya son excusas que están poniendo para no hacerlo. Entonces yo creo que el gobierno ya tiene que tomar una decisión para poner orden en nuestro país.
19: ¿Podría venirse un estado de excepción?
18: Mire, yo creo que sí, porque la ley lo permite, la constitución política lo permite, solamente es que el gobierno ya lo pueda dictaminar, porque realmente hay poblaciones que están realmente incomunicadas, son rehenes de estas personas que realmente quieren desestabilizar la democracia, y creo que el gobierno ya tiene que poner ya una solución a esto.
17: Walter Unzueta, Red Pío 12, Herbol, Cochabamba.
16: 12:29.
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11: 12:34. El Tribunal Departamental de Justicia de La Paz aclara que no es definitiva la suspensión de la orden de aprehensión del dirigente obrero Mario Argollo.
26: La presidenta del Tribunal Departamental de Justicia de La Paz, Margot Pérez, explicó este lunes que si bien se suspendió la orden de aprehensión contra el ejecutivo de la Central Obrera Boliviana, Mario Argollo, esta decisión no es definitiva y el Ministerio Público puede reactivar el mandamiento.
27: Entonces no es una suspensión definitiva porque mediante acción de libertad no se ha determinado eso, colega. Se ha solamente repuesto el derecho vulnerado a estos dirigentes. En cualquier momento el Ministerio Público, cuando cumpla lo que la acción de libertad ha determinado, puede directamente.
26: La orden de aprehensión fue dejada sin efecto en una audiencia de acción de libertad del viernes pasado. La vocal Pérez señaló que según la acción de libertad, el Ministerio Público deberá fundamentar la orden de aprehensión.
27: Los abogados de estos dirigentes han planteado una acción de libertad. Los operadores de justicia que han visto esta acción de libertad han considerado que el Ministerio Público debe fundamentar y motivar esa decisión para poder mantener las medidas como es el mandamiento de aprehensión. Entonces, les han concedido, pero eso quiere decir que la reformulación lo tiene que hacer el Ministerio Público.
26: Levantar la orden de aprehensión era la condición de la dirigencia para dialogar con autoridades. Sin embargo, la COP el fin de semana rechazó asistir al diálogo y por el contrario ratificó sus medidas de presión. Omar Escobar Mamani, Herbol La Paz.
11: Son las 12:35.
16: Grover García. García, presidente de la Asamblea Legislativa Departamental en Cochabamba, critica que el presidente Rodrigo Paz no sea sincero en el diálogo, que reaccione tardíamente en la atención de las demandas de los sectores movilizados que piden ahora su renuncia.
9: El presidente Rodrigo Paz fue criticado por convocar a diálogos que no son sinceros, por su incapacidad de resolver los conflictos sociales y atender las demandas de los sectores movilizados. Grover García, presidente de la Asamblea Legislativa Departamental, pidió al presidente Rodrigo Paz dar un paso al costado y renunciar al cargo, ya que en 30 días no ha podido resolver las demandas de los sectores movilizados, de las organizaciones sociales. Continúa cometiendo errores con políticas de gobierno que afectan a las clases populares. Pide diálogos y corredores humanitarios, pero con la otra mano continúa reprimiendo a la población, afirmó.
12: Tiene que responsabilizarse de estas movilizaciones, de las pérdidas económicas. Prácticamente, yo reitero, en este momento está en sus manos. Él, pero sigue equivocándose en sacar medidas de solución. Por ejemplo, hay que ser claro, cuando dijo el corredor humanitario, pues no se aplicó lo que debería aplicarse, sino fue con tanquetas, con policías armados. De esa forma no se soluciona. Eso se equivocó también. Y actualmente muestra mucha soberbia. Por eso, reitero, como asambleísta quiero pedir nuevamente, señor presidente, si usted no va a dar solución, mejor es dar un paso al costado o renunciar. Estimado presidente, usted fue electo democráticamente y se comprometió a resolver los problemas de los bolivianos, y si no puede resolver, pues renuncie. No hay otro camino. Así vendrá otro gobierno que sea capaz de resolver las demandas del pueblo boliviano. Yo me sumo mucho a los movilizados porque no es fácil movilizarse, porque la movilización siempre busca de cómo va a resolver sus demandas que ha propuesto al inicio. Está en manos del presidente y todos sus ministros de resolver este tema. Si yo fuera presidente, yo me siento de forma sincera con todos los que están movilizados. Y digo, señores, nos reunimos, pero de forma sincera, sin engaños, sin mentiras, sin politiquería. Y resuelve el presidente y listo, se levanta todo.
9: Walter Unzueta, Red Pío 12, Herbol, Cochabamba.
16: 12 del mediodía con 38 minutos.
11: En el municipio de Caranavi, en La Paz, vecinos marchan en contra de los bloqueos y piden libre transitabilidad. Vamos con este informe con Adalid Corini de Radio Origen en Caranavi.
13: Gracias. El informe dice que Caranavi, la puerta de la Amazonía. Caranavi ha vivido 72 horas de tensa calma cuando a partir de Caranavi han llegado alcaldes de Teoponte, de Guanay, de Mapiri y diferentes organizaciones de organizaciones indígenas de Pilcol, de los Lecos, como también la Ferreco, representado por los mineros. Ellos asilaron a Caranavi el día sábado en la mañana, tuvieron intensas reuniones y de ahí se procedió a una marcha de un diálogo en el sector del bloqueo. Cuando llegamos al bloqueo, habían 15 personas en el primer punto de bloqueo y en el otro alrededor de unos 30, 40 personas que estaban bloqueando todo el norte paseño. Se inició el diálogo, un diálogo muy tenso que al final se quedó con el tema de la habilitación de la carretera y habilitaron la carretera. Más de 600 camiones varados desde hace más de una semana y llamó mucho la atención que ganado porcino, ganado vacuno, estaba muriendo en los camiones que trasladaban a la ciudad de La Paz. A partir de ahí se retorna, hay una tensa calma, están prestos a que exista cualquier intento de bloqueo e inmediatamente saldrán las poblaciones que le mencioné. Por su parte, aquí en Canarias el día de hoy se ha llevado a cabo una marcha de protesta pidiendo libre transitabilidad, incluso pidiendo la ley del no bloqueo de parte del gobierno municipal, pero esto acabó mal. En trifulcas, peleas de un sector de los campesinos que estuvieron presentes acá en este sector, hubo enfrentamientos en plena plaza principal de la ciudad de Caranavi. En este momento hay tensa calma, está paralizado Caranavi, es el ambiente que se vive acá en este sector y todos atentos a lo que suceda a nivel de todo el país. Es el informe que tenemos de este Caranavi, la puerta de la Amazonía, Adalid Corini, Radio Origen.
11: Muchísimas gracias a Dalí Corini desde Caranavi a través de Radio Origen. Estamos a 20 minutos de las 13 horas.
16: Policía Nacional reitera que no se va a permitir bloqueos en el puente Parotani de la carretera al occidente en Cochabamba y aprehendió ayer a una persona que portaba más de 190 mil bolivianos.
2: La Policía Nacional reitera que no permitirá bloqueos en el puente Parotani de la carretera al occidente. El coronel Wilson Flores, comandante regional de la Policía del Valle Bajo de Cochabamba, en conferencia de prensa, afirmó hoy que se realizan intensos operativos y vigilias. Se tiene bloqueos esporádicos desde Yavini hasta Confital. Ayer domingo se aprehendió una persona sospechosa que circulaba en un vehículo de color blanco, portaba una enorme cantidad de dinero, expresó.
5: Respecto al tema de los bloqueos, continuamos en el sector occidente del punto de Yavini hacia adelante, algunos bloqueos esporádicos en el que los bloqueadores ya no se mantienen en las rutas, más que todo simplemente echan o hacen derrumbar alguna serranía, una peña y lo dejan en la carretera con piedras y luego ellos desaparecen. Son bloqueos esporádicos que están realizando en ese sector de Yavini hacia Bombeo, hasta Sayari. Posterior a ello, el sector de Parotani, el río Cora, Viloma y demás se encuentran expeditos, ya que tenemos y continuamos con el contingente policial realizando el resguardo correspondiente. Justamente el día de ayer, domingo, en la mañana, hemos tenido un caso muy relevante, ya que en el control rutinario que estaban realizando los policías en el puente de Parotani, han identificado una movilidad tipo vagoneta de color blanco en el interior que una persona estaba a cargo del motorizado. A la requisa correspondiente se ha encontrado que el mismo estaba trasladando 190 mil bolivianos. El mismo no ha sabido justificar para qué ni de dónde y obviamente se ha realizado la verificación y nos ha mostrado los celulares, el celular que tenía, quien tenía grupos de WhatsApp con personas bloqueadoras. El mismo ha sido conducido a dependencias de la FELCC en calidad de aprehendido.
6: Esa es la información. Guillermo Ríos, Red Pio 12, Herbol, Quilacollo.
16: Del mediodía con 42 minutos.
11: Ante los bloqueos de carreteras, el ex defensor del pueblo, Waldo Albarracín, señala que el pueblo paseño tiene el derecho legítimo de ejercer su propia defensa.
14: Ante los bloqueos que se han estado registrando y que además ha estado cercando al municipio de La Paz, el ex defensor del pueblo, Waldo Albarracín, ha señalado que el pueblo paseño tiene derecho legítimo de ejercer su propia defensa, porque las mismas están siendo vulneradas, haciendo mención al derecho a la salud, al derecho a la libre locomoción y otros derechos.
15: Es importante que la ciudadanía paseña, que es la directa víctima de este problema, sin haberlo ocasionado, porque es un problema político entre los grupos sindicales que hicieron un pacto con el actual presidente cuando él era candidato para promover una votación a favor de él. Y bueno, y aducen que les está incumpliendo. Es un problema estrictamente bilateral entre estos grupos agremiados en determinadas organizaciones y el actual gobierno, el actual presidente. En esas circunstancias corresponde la reacción legítima de un pueblo que está siendo atropellado sin que él haya causado el problema. No, le están violando su derecho al libre tránsito, su libertad de locomoción, su derecho a la tranquilidad, su derecho a la alimentación, su derecho a la salud y finalmente el derecho a la vida. Entonces, esa es la dimensión del problema, motivo por el que cualquier reacción del pueblo paseño a estas alturas tiene carácter de legitimidad porque se va a defender.
14: Mencionó que La Paz es directa víctima sin haberla ocasionado estos conflictos que además ha sido calificado por el ex defensor del pueblo de político. Graciela Dorado Alano, Carbo La Paz.
11: Son las 12:45 minutos.
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11: Son las 12:49. Los bloqueos asfixian a Sucre. Falta oxígeno y los alimentos se encarecen.
32: La ciudad de Sucre desconectada hace 2 semanas por los bloqueos.
33: Pesa 220 la ropa del dueño, no mamá, 220, 240.
32: Comienza a sentir con fuerza los efectos del desabastecimiento. Los hospitales enfrentan la escasez de oxígeno medicinal y hasta mañana está garantizado el suministro, solamente hasta mañana.
34: Y el tema de insumos médicos que son de un gran requerimiento para el funcionamiento tanto de hospitales como centros de salud.
32: También no hay leche. Los lácteos no llegaron a la ciudad. ciudad se quedaron en medio camino.
2: No hay leche, solamente hemos conseguido en polvo una bolsita, la última.
32: Mientras que los precios de verduras y frutas se han disparado, al igual que el costo del pollo.
5: Básicamente lo han hecho subir ya los granjeros, ahí está un precio alto, ha subido de golpe, está 20 bolivianos, 22 bolivianos, ha subido de golpe el pollo.
32: Entonces, estas son algunas de las consecuencias de las medidas de presión impulsadas por sectores movilizados que exigen la renuncia del presidente Rodrigo Paz en un conflicto que mantiene en vilo a la población y agrava la crisis económica y social ya por más de un mes.
6: Quienes están nombrados hoy día tienen que venir, algunos los que no han venido, ¿ya? Los que están para mañana, 6 de la mañana, lugar de bloqueo, 6 de la mañana, porque aquí están determinando, por si acaso están determinando, centralías, federación, todo están determinando, el que no viene va a pagar multa a las centralías.
32: Iván Ramos, Periodismo que Cuenta.
11: Y seguimos en Sucre. Médicos organizaron un mitin para denunciar que los bloqueos ponen en riesgo la atención de pacientes.
32: Los médicos de Sucre protagonizaron este lunes un mitin de protesta en rechazo a los bloqueos que afectan el funcionamiento del servicio de salud.
7: Hemos determinado salir a este mitin para hacer nuestra protesta contra los bloqueos que limitan el paso de las ambulancias, el paso del personal médico.
32: El presidente del Colegio Médico, Hipólito Ramírez, lamentó que los movilizados impidan el paso de ambulancias, el traslado de pacientes.
7: Pero este fin de semana nosotros hemos recibido denuncias de no dejar pasar a diferentes personales de salud que han venido a su descanso, que tienen que retornar sus fuentes de trabajo en provincia.
32: Y advirtió que la situación pone en riesgo la atención de emergencias.
7: También se sienten amedrentados por insultos y situaciones variadas que se presentan en los puestos de donde están bloqueando, ¿no? Entonces, esto nos llama la atención y nos preocupa porque no hay garantías de trabajo, no hay garantías de seguridad.
32: Asimismo, denunció que los hospitales comienzan a enfrentar escasez de oxígeno medicinal, medicamentos de urgencia e incluso dificultades para garantizar la alimentación de los pacientes internados debido a las restricciones en el transporte y el abastecimiento de lo esencial.
7: Además que se intentaría obligar a los profesionales en salud a unirse a los bloqueos, cosa que no corresponde. Nosotros no somos partidistas, simplemente cumplimos una función con la sociedad que es de atender a los pacientes.
32: Iván Ramos, desde Sucre.
11: Gremialistas rechazan los bloqueos y piden a las mayorías defender el trabajo.
32: Los dirigentes gremialistas expresaron su rechazo a los bloqueos protagonizados por sectores campesinos y dirigentes de la Central Obrera Boliviana al considerar que estas medidas afectan la actividad económica y el abastecimiento en distintas regiones del país.
8: Una minoría de 20.000 a 30.000 bloqueadores no pasan y somos 11.970.000 en este momento que hemos estado pasivos, callados y que únicamente queremos trabajar.
32: Los bloqueos ya se han constituido en algo criminal, dijo el dirigente del sector, César González.
8: En ese entendido, varias filiales que en algún momento han apoyado estos bloqueos se están retirando de las filas de estos señores bloqueadores de la Central Obrera Boliviana, y en ese entendido, de igual manera, estamos haciendo un llamado a los diferentes compañeros de todo el territorio nacional, de las mayorías que estamos desorganizadas, a decirles a estos señores de que no nos van a llevar a más hambre y más pobreza.
32: Indicó que una minoría está frenando el desarrollo de Bolivia mediante las movilizaciones y afirmó que las mayorías deben reaccionar. Es momento de no quedarse callados, dijo, para defender el derecho al trabajo, la libre circulación y la estabilidad económica. Iván Ramos, desde Sucre.
11: Son las 12:54.
9: El CEDES Oruro ha informado que ya no cuenta con vacunas humanas y exhorta a los movilizados dar paso para que puedan llegar el suministro médico.
12: Autoridades en salud piden a los movilizados que puedan cumplir con lo comprometido, dando paso a las ambulancias y medicamentos, ya que de a poco los centros de salud se están quedando sin insumos médicos, así lo señaló el director departamental de salud, doctor Marcelo Quilón.
13: Nosotros prácticamente les hemos exhortado de que por favor nos dejen pasar la corredero humanitario, pero prácticamente no se está efectivizando, ¿no? Ojalá siempre rogarles a todas las personas que están involucradas en este problema social, por favor, la corredera humanitaria pero no se está dando por el momento. Incluso el oxígeno que tenemos parados en la carretera Oruro-Potosí, como también Oruro-Cochabamba, entonces tampoco han pasado, ¿no?
12: Uno de los problemas que aqueja a las autoridades en salud es el tema de las vacunas humanas, que se han agotado y que no se tiene ni en los almacenes.
13: Estamos desabastecidos lo que es la vacuna humana y prácticamente el ministerio no ha podido resolver, como también tampoco nosotros. Nos han propuesto de quizás hasta mandarnos en ambulancia hasta Patacamaya, pero un poco de riesgo. Nosotros vemos de que por ahí alguna cosa, no hay seguridad en este momento, puede pasar algún hecho y fortuito, digamos, a alguna de las ambulancias que puede ir a recoger. Entonces estamos proponiendo de que por vuelo que puede ir de Cochabamba, de La Paz a Cochabamba y de Cochabamba a Oruro. Entonces esa es nuestra última propuesta, pero por el momento estamos desabastecidos completamente de la vacuna humana.
12: Finalmente, ha pedido que las autoridades nacionales puedan dar solución al problema en el conflicto y que prime el diálogo correspondiente, informó Wilson Cruz, de Pío 12, Herbol Oruro.
9: 12 del mediodía con 55 minutos. Escuchamos la siguiente nota de nuestro compañero Luis Vargas en relación a las declaraciones del ministro de Economía, Gabriel Espinosa, sobre la ley de alivio tributario.
0: El alivio tributario tiene 5 puntos fundamentales. La condonación, evidentemente, es uno de los principales. Todas las deudas tributarias hasta el 31 de diciembre del 2017 de menos de 10 millones de bolivianos van a ser condonadas. Esto implica multas, intereses, mantenimiento de valor y sobre todo las medidas coactivas van a desaparecer. ¿Por qué? Porque esto se ha vuelto una carga no solamente para aquellos contribuyentes, la mayoría de ellos, 99% de los contribuyentes que van a ser beneficiados con esta medida son pequeños contribuyentes. Se ha vuelto una carga que era imposible de llevar adelante y que sobre todo los ha empujado hacia la informalidad. Y esto obviamente no puede seguir así. La segunda gran medida que está dentro de esta ley es la de la regularización. Todas las deudas tributarias desde el 1 de enero del 2018, exceptuando la del 2020, que también va a ser condonada hasta el 2025, van a poder ser pagadas eliminando las multas, eliminando los intereses, y si se pagan al contado, eliminando el 50% del mantenimiento de valor, para que evidentemente aquellos contribuyentes que necesitan ayuda en este momento tan crítico de nuestra economía, pues puedan disponer de esos recursos para poder reactivar su economía. Creemos que estas dos medidas son fundamentales, pero también tienen que ver, y aquí vienen, las otras tres medidas que se incluyen dentro de esta ley. La primera de ellas tiene que ver con reducir el plazo de la prescripción tributaria. Hasta el día de hoy, impuestos y aduana tienen la prisión de fiscalizar hasta 8 años. Tenía, mejor dicho, la

0: realizar una agresión sexual en contra de una interna de ese instituto, en vez de ser denunciado ante las autoridades, recibió una vacación.
1: Sobre un hecho de una agresión sexual en el psiquiátrico a una paciente por parte de un funcionario manual, y que aparentemente no se habrían tomado ninguna medida al respecto, porque este hecho dataría de fecha 17 de mayo. O sea, estamos hablando.
0: Un trabajador con ítem ministerial del Hospital Psiquiátrico Gregorio Pacheco fue denunciado por supuestamente haber cometido un hecho de violación sexual contra una de las pacientes internadas en ese centro de salud.
1: Entonces, ante lo delicado de la situación y lo preocupante, lo primero que se hizo fue, por mi parte, constituir inmediatamente con sedes para coordinar una visita con el jefe de recursos humanos y con el asesor jurídico al director.
0: El director de la unidad de transparencia de la gobernación, Adrián Zárate, confirmó que el Ministerio Público abrió una investigación para esclarecer el caso y determinar responsabilidades. Sin embargo, la autoridad lamentó que hasta el momento el Ministerio de Salud no haya iniciado un proceso administrativo interno contra el funcionario denunciado. Según indicó, la única medida adoptada habría sido otorgarle una vacación obligatoria mientras avanzan las investigaciones.
1: Evidentemente nos constituimos en un lugar, hablamos con el director y se convocó a la asesora jurídica y nos informaron que sí, sabían del hecho y que sí habían tomado medidas, ¿no? Habían hecho una denuncia al Ministerio Público al día siguiente de suscitar el hecho y que en este momento estaría en investigación, ¿no? Sin embargo, lo que nos ha llamado la atención es que alrededor de 2 semanas es que se ha tomado conocimiento de esta situación.
0: Iván Ramos, Periodismo que Cuenta.
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0: Es la hora 13:03.
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2: Aunque a veces parece que vivimos en una sociedad individualista, en que cada quien lucha por lo que tiene, por lo que cuida, ofrecerse es algo bueno. La vida es un ofrecimiento. La vida se nos ofrece, el cielo se nos ofrece, el sol se nos ofrece cada día. La noche se nos ofrece para descansar. Vivir es ofrecerse. La rosa.

0: entrega sus pétalos para nosotros. El sol nos presta su calor, todo se ofrece. Yo también puedo ofrecerme a mi familia, a los demás, a la vida.
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3: Muy, pero muy buenas tardes. Bienvenidos a la edición central de Herbol Deportes.
2: 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Número 1.
3: La academia regresará el martes a las prácticas y tendrá 12 días de trabajo antes de volver a jugar. Está programado para el domingo 14 de junio, que recibe a Real Potosí.
2: Número 2.
3: Dos partidos reprogramados para este miércoles volverán a suspenderse: GB San José frente a Real Tomayapo y Real Potosí frente a BB.
2: Número 3.
3: Marcelo Martins juega su primer clásico ante Blooming y pierde. Estuvo todo el partido, tuvo algunas acciones de peligro y fue su último encuentro como futbolista profesional.
2: Número 4.
3: FC Universitario buscará seguir en racha ante el invicto de Aurora. El cotejo de la 10ª fecha de la liga se jugará a las 20 horas.
2: Número 5.
3: La selección nacional sub-16 inicia hoy su participación en la Copa Desarrollo, que se disputa en Asunción, Paraguay. Su debut será frente a Puerto Rico a las 14 horas.
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3: Hola, hola, ¿qué tal? Muy, pero muy buenas tardes. Un cordial saludo a toda la gente que el día de hoy está con nosotros. Saludamos a todo el país a través de la 100.9 y también los que nos siguen en las redes sociales. Es un placer llevarles toda la información a esta hora de la tarde, cuando son las 13:06. Arrancamos este 1 de junio esperando tener mejores momentos para nuestra ciudad y también para nuestro país. Y también hablando dentro del fútbol nacional, también esperamos tener mejores días para lo que es el fútbol nacional, se pueda desarrollar tal vez con un poco más de normalidad las fechas que se han venido suspendiendo, y se viene el mes del Mundial. Recordemos que el 11 de junio arranca el Mundial 2026, así que se viene un mes de mucho fútbol, de muchas sensaciones que se vivirán durante todo este mes de junio que está arrancando en esta jornada. Vamos a hablar sobre los compromisos que se jugaron por la fecha número 10, partidos sin los cuales hemos visto tal vez el tema de los jugadores que no han tenido el ritmo de juego, más aún en estos días que se ha tenido por el tema de los conflictos, las reprogramaciones que han surgido también para esta fecha número 10, y lo veíamos y se notaba en el cansancio y en el ritmo de juego que tenían los jugadores, un poco lento también se vieron los partidos dentro de esta fecha 10 dentro del fútbol nacional. Vamos a ver los goles en sí, el único gol marcado en el clásico cruceño, un clásico en el cual Oriente era el local. Por efectos de recaudación se hizo un homenaje también al jugador Marcelo Martins, que se estaría despidiendo ya de manera definitiva de lo que es el fútbol profesional, y lo hacía también con un reconocimiento por parte de la Gobernación de Santa Cruz en el Estadio Ramón Tawichi Aguilera, antes de dar inicio a lo que fue este compromiso, el clásico cruceño, donde esta vez se pintó de celeste el resultado porque ganó 1-0 el equipo de Blooming, y vamos a ver el gol.
4: Señoras y señores, amigos, en todo el territorio nacional, atención que va el conjunto de Oriente Petrolero, todo por el sector derecho, dominando ese balón, me parece que es el jugador González, domina la pelota, pone la pelota en zona de peligro, atención que va, aparece por el sector, Santa Cruz no puede despejar, ¡gol!

0: sí señor, del cuadro pascanero. Se proyectó por el sector derecho, González dominó el esférico, puso el centro al área, pretendiendo buscar a Garcés. Quiso despejar ese esférico Santa Cruz, pero en contra, no despejó muy bien ese balón Santa Cruz, cabeceó esa pelota pretendiendo despejar al tiro de esquina, pero la pelota lamentablemente ingresa a portería. Lo sorprende Alejandro Torres, que no tiene poder de reacción, gentiles amigos, en toda Bolivia. 28 minutos del segundo tiempo, 73 en el complemento. En contra Santa Cruz con golpe de cabeza. Marca para el conjunto de Blooming. Señoras y señores, amigos, en todo el país, Blooming tiene 1-0 Oriente Petrolero.
1: De esta manera podíamos observar y escuchar también a través del relato de nuestro compañero Juan Carlos Tinini el gol convertido por el equipo de Blooming, un gol en contra, el cual fue marcado en este clásico cruceño por parte del jugador Santa Cruz de Oriente Petrolero, quien intentaba despejar el balón, pero se dio este gol en contra y lo que le da también la victoria al equipo de Blooming. Este 1-0 que le ayuda bastante a sumar dentro de la tabla de posiciones y también a llevarse la victoria en este clásico cruceño, que sabemos muy bien es uno de los clásicos que lleva mucha gente a lo que es el escenario deportivo del Ramón Tawiche Aguilera, y en esta ocasión también fue de la misma manera, hubo mucho público, la fiesta se vivió de la manera que siempre se vive dentro de este escenario deportivo, y bueno, la alegría fue de la gente de Blooming, quien se llevó por este 1-0 los 3 puntos. Escuchamos la palabra del señor Erwin Sánchez haciendo un balance de este compromiso por parte de la gente de Blooming.
2: Yo creo que no fue un clásico de ida y vuelta. De repente no fue un clásico bien jugado. Dada la circunstancia de que nosotros, como lo habíamos hablado antes, veníamos de un trajín importante y Oriente sin ritmo de juego. Pero creo que nos vamos tranquilos, nos vamos contentos. Es más fácil corregir cuando se gana. Y con todo el respeto por el adversario, creo que hoy fuimos unos justos vencedores. La verdad que lo importante en esta clase de partido es ganar. Y nosotros lo conseguimos. Si me decís que me hubiera gustado más goles, sí me hubiera gustado, pero que tampoco nos los hagan. Creo que en ciertos momentos retrocedimos bastante, perdimos también algunas ocasiones para poder en un contraataque o un contrapressing poder llegar a liquidar los partidos. Pero los clásicos son estos, ¿no? Que la emoción es hasta el final, y creo que la gente que una vez más vio un clásico sabe que estos son de los mejores. Al comienzo, en la entrevista previa, remarqué la gratitud de nuestra parte por el trabajo que hizo Cabral fuera del sitio donde él se desempeña. Y esto es lo que nosotros queremos de parte de los jugadores. El compromiso para poder pelear los partidos, para que ellos también sepan que en este Blooming los titulares ni los suplentes no existen. Y si queremos un equipo coeso, compacto, un equipo que quiera jugar en casa y de visitante. Y vamos a trabajar para eso. Cuando veo a alguien que quiere surgir, especialmente y sin hacer diferencia entre gente joven y gente menos joven, para mí son iguales, y el rendimiento de ellos es el que se nota en los partidos, siempre y cuando hagan un trabajo que es el que nosotros queremos que lo hagan diariamente.
1: Bien, escuchábamos la palabra de Erwin Sánchez, el técnico del equipo de Blooming, destacando lo que hicieron sus jugadores dentro del terreno de juego y también mencionando algo que siempre tal vez resalta en los clásicos. El tema es ganarlo, sea por cual sea el tema de los goles que se hayan convertido dentro del clásico, es el objetivo es ganarlo. Lo hizo en esta ocasión el equipo de Blooming, y por esa razón la alegría del celeste cruceño, de cada uno de los hinchas que estuvieron en este escenario deportivo, el Ramón Tawichi Aguilera. Vamos a escuchar también la palabra de José María Carrasco, jugador del cuadro de Blooming.
3: No creo que solo a mí, creo que la confianza que dio el profe al plantel, la verdad que creo que tanto él como su cuerpo técnico se encontró con un plantel de muy buenos jugadores que estaba predispuesto a salir de esta situación, porque sabíamos que, como lo hicieron en la pregunta, éramos los mismos jugadores, que por ahí habíamos entrado en un bache que nos impedía ganar, pero creo que el día a día, los entrenamientos, el ambiente que había del grupo, siempre fue la predisposición de intentar buscar la victoria, de salir de esta mala situación. Y creo que hoy en un clásico, por ahí no tan vistoso, pero sí importante para nosotros ganarlo, creo que era una linda oportunidad para salir, si querés, de ese mal momento, pero para dar confianza sobre todo a todo el equipo. Bueno, en lo personal sí era algo lindo volver a jugar un clásico después de tanto tiempo. Esa sensación que uno siente en la semana, creo que es muy distinta a los partidos normales, pero sobre todo enfocado en hacer nuestro trabajo. A ver, indudablemente sabíamos de la importancia de Martín en otro equipo, pero creo que nos enfocamos más en nuestra virtud, en lo que podríamos llegar a hacer, y creo que se vio reflejado dentro de la cancha. La verdad, en lo personal, me gratifica mucho el rendimiento de todo el equipo y creo que ahora va a ser un punto de pie para seguir arriba.
1: Bien, ahí teníamos la palabra de José María Carrasco, el jugador del equipo de Blooming, hablando también en conferencia de prensa después de este compromiso y después de llevarse la victoria en el Clásico Cruceño por 1-0. Por la mínima diferencia gana el cuadro de Blooming y ahora tiene que pensar en el siguiente partido, que imaginamos que este compromiso sí se va a poder desarrollar ya que se juega en la ciudad de Santa Cruz. El equipo de Blooming tiene que recibir al equipo de GB San José el domingo 7 en el Ramón Tawichi Aguilera. Veremos qué es lo que pasará, tal vez la logística también habría que preguntar por parte de la gente de GB San José para saber si este compromiso se va a poder desarrollar el próximo domingo 7 de junio. Es momento de escuchar también la palabra de la gente de Oriente Petrolero hablando sobre este partido, donde si bien se hizo el reconocimiento de Marcelo Martins, de todo lo que le aportó también al fútbol boliviano, no solamente Oriente en este tiempo que estuvo dentro del cuadro cruceño, sino también hablando sobre la despedida en sí de todo lo que hizo Marcelo Martins dentro del fútbol nacional. Se tuvo este homenaje antes del compromiso, mucha gente criticó el tema del homenaje porque en sí tal vez tuvo distracción en los jugadores por todo lo que sucedió, pero el resultado fue este, ¿no? La victoria del cuadro de Blooming, lo decíamos, por este 1-0, la mínima diferencia por un error bastante fuerte dentro de lo que es el equipo de Blooming, tras un despeje del jugador Santa Cruz, se convierte el tanto en contra para el Celeste Cruceño. Vamos a escuchar la palabra de Alejandro Torres.
4: Creo que lo vamos a afrontar muy bien. Creo que este es un partido donde sinceramente fue bastante trabado. Fue un partido donde no había muchas posibilidades de jugar, de tener la pelota o capaz, y te lo digo por los dos equipos, era muy difícil jugar. Pero bueno, creo que el profe acá, el cuerpo técnico vienen muy pocos días trabajando con nosotros. Ellos no implementaron un poco la idea de juego que ellos tienen. Obviamente con los pocos días es difícil también implementarlo, creo que un poco se vio más que todo en la estructura defensiva, lo que ellos quieren en el partido. Creo que ahora tenemos más tiempo para trabajar, para adaptar más nuestro juego a lo que ellos nos piden, y bueno, a partir de eso yo creo que partido a partido vamos a ir mejorando y ser más sólidos. Fue un partido bastante trabado donde había muy poca oportunidad de querer jugarlo, aunque ellos capaz venían con un poco más ritmo de juego y nosotros no, por lo tema de la reprogramación de los partidos. Sabemos que los clásicos se juegan muy aparte de todo como uno viene. Como digo, fue un partido muy trabado, sinceramente, muy, muy poco jugado, pero creo que hay que ver cosas positivas. Creo que de atrás estuvimos un poco más sólidos, nos estamos organizando mejor. Capaz nos faltó el último pase de gol, que capaz liquidamos el partido, pero voy a hacer un partido para cualquiera. Sí, capaz, sí, igual ya hay interpretación del árbitro, como el penal de Leo Vaca. No vi en repetición, pero bueno, en vivo capaz parecía que el arquero iba tarde y Leo, obviamente choca con Leo porque Leo se anticipa muy bien. Pero bueno, es interpretación del árbitro, nosotros... Esa situación de que uno no puede controlar un tema del árbitro, y bueno, lo dejamos ahí.
1: Escuchábamos la palabra del guardameta del cuadro de Oriente, hablando sobre lo que sucedió dentro de este compromiso, el gol convertido en contra por parte de la gente de Oriente, que sube el marcador para el equipo de Blooming y gana con esta mínima diferencia de 1-0. El próximo partido que tiene que jugar el cuadro cruceño de Oriente Petrolero es el domingo 7, donde tiene que visitar al equipo de The Strongest por la fecha número 8. Es un partido reprogramado de la fecha número 8. Veremos si este compromiso se va a poder desarrollar o no en esta fecha establecida por los conflictos que aún continúan dentro de nuestro país. Es momento de irnos a una pausa. Más adelante seguimos con más información en esta edición central de Herbol Deportes.
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1: En esta edición central de Herbol Deportes, cuando son las 13:22, es momento de hablar del compromiso que se desarrollará en esta jornada en el Estadio Félix Capriles. A las 20:00, el equipo de Universitario de Vinto recibe a Aurora en un compromiso en el cual se va a tener este partido, si se va a poder jugar, ya que se desarrollará en el Estadio de Cochabamba. Ya se tiene todo listo para este compromiso. Los jugadores también ya tuvieron la preparación correspondiente. Vamos a escuchar la palabra del jugador del equipo de Aurora, el señor John García.
10: Bueno, de la misma manera llevamos el día a día de trabajo con las unidades de entrenamiento, las cargas que nosotros hemos enmarcado con los mismos contenidos, de acuerdo a qué es lo que nos va a proponer el rival, de acuerdo a la misma dinámica del análisis de video, la suministración de información, lo que trabajamos en campo, los aspectos tácticos, y también nos ha ayudado bastante pues poder recargar ciertas áreas condicionantes físicas que hemos hecho junto con el preparador físico. Así que también ha sido favorable para nosotros. Sin embargo, ¿Qué es lo que nos lleva cuando no a la falta de ritmo, sino que es falta de esa presencia de competencia? Hemos tenido pues esas competencias internas, sí, con las de reserva, incluso alguna invitación que hemos hecho con algunos clubes, así que pues bueno, hemos mantenido como esa dinámica.
11: Eso me quería ir, van casi dos semanas sin jugar prácticamente desde Real Tomayapo. ¿Qué aspectos positivos o negativos le fue llevando los entrenamientos, el estar sufriendo partidos?
10: Ok, mira, este tiempo también nos lo hemos tomado como un tiempo positivo para poder tener tiempo de mejora, tiempo de corrección y tiempo para optimizar ciertas áreas que necesitamos potenciar. Así que pues bueno, a nivel defensivo, a nivel de la construcción, la gestación de juego y a nivel ofensivo, cómo nosotros podamos tomar decisiones en ese último cuarto. Así que hemos tenido como ese tiempo para hacer esas mejoras desde los últimos partidos que hemos venido haciendo, trabajar en esas mejoras y poder optimizar esos puntos que nos hace falta para determinar en los juegos.
1: Bien, ahí escuchábamos la palabra del señor John García, asistente de campo dentro de lo que es el equipo de Aurora, como lo decíamos, preparando el compromiso para lo que será en esta jornada por la fecha número 10, cuando tengan de rival al equipo de Universitario de Vinto. Este partido se juega por la fecha 10, lo reiteramos, en el Estadio Félix Capriles a las 20 horas. Nuevamente escuchamos la palabra del asistente de campo del equipo de Aurora, hablando sobre todo el desarrollo que se tendrá dentro de este compromiso y también las expectativas que se tienen.
10: Bien, es un equipo que está creciendo mucho, está creciendo poco a poco a lo largo del partido, lo que ha marcado muy bien el gran trabajo de su entrenador. Tienen jugadores muy desequilibrantes, una línea defensiva con muchísima experiencia, pero también que es un equipo que te puede contrarrestar ciertas construcciones de juego en la mitad del campo, teniendo esa ocupación de espacio con Rodríguez, con Didi, si en este caso juega Didi, por ese mismo sector como un volante fijo, o en este caso Camacho, que también ayuda a nivel defensivo, ¿no? Y arriba, que tienen jugadores que relevan bastante sus posiciones y que son muy determinantes en sus lugares, también haciendo unos relevos entre Calicho, puede ser en este orden con Yair y el mismo Llanos, que está también pasando un gran momento. Sin embargo, todo esto lo hemos venido analizando y bueno, trataremos en este caso contrarrestar toda su propuesta y también proponer lo que nosotros tenemos para este partido.
12: Estas últimas fechas, profesor, se sacó victorias importantes. Se esperaba mucho, están entrando a poco en la tabla de posiciones y hasta el momento también llegan invictos, ¿no? Partes, por ahí victorias también. ¿Cómo se lleva esto el trabajo con los chicos, profesor, en el ánimo más que todo, ¿no?
10: Sí, bueno, sí, gracias a Dios pues hemos venido creciendo en muchísimos aspectos que también lo refleja los resultados. Eso nos motiva, nos sigue motivando porque pues bueno, a lo largo de las fechas que nosotros podamos tener, hemos tenido más cosas, más puntos de mejora y que en definitiva lo que nos tiene muy contentos, lo que nos tiene muy felices es que poco a poco los jugadores individualmente y por ciertos grupos de interacción en el campo se han venido desarrollando. Así que ha sido una herramienta fundamental. Y que, pues bueno, esperemos a lo largo del torneo. Sé que falta muchísimo y no me gusta hablar de ya tan pronto, pero poco a poco en el día a día es lo que nosotros nos marca, ese paso a paso.
1: Bien, escuchábamos la palabra del asistente de campo del equipo de Aurora, hablando sobre todo lo que sucederá, o bueno, la preparación que se ha tenido para poder enfrentar a este equipo de Universitario de Vinto, que también se sabe muy bien, quiere sumar unidades dentro de lo que es la tabla de posiciones del fútbol profesional boliviano. Pero cambiamos de tema, también se jugó uno de los compromisos que tal vez tuvo también mucha expectativa respecto a lo que sucedería dentro de este partido. Se jugó en la Ciudad del Alto, en el estadio de Villa Ingenio, donde el equipo de ABB recibía en esta oportunidad unidad a Always Ready. La victoria fue para el cuadro millonario. Vamos a escuchar la palabra del técnico Mauricio Soria hablando sobre este compromiso y también la alegría que tuvo la gente de Always Ready con este debut y el triunfo de Mauricio Soria.
13: Bueno, buenas tardes a todos. Creo que es mérito total de los jugadores, porque es difícil hacer las cosas que uno dice y no practica. Entonces, creo que dentro de todo ellos han hecho cosas que nosotros hemos tratado de transmitirles, pero principalmente han jugado y desarrollado lo que ellos saben.
14: Contento, sí, contento con el triunfo sobre todo, y bueno, obviamente por el gol, para los delanteros es importante. Creo que fue un buen partido, se sumaron muchas situaciones de gol. A medida que agarremos entrenamientos, Creo que tenemos que mejorar un poquito eso, capitalizar un poquito más la llegada, y creo que vamos a ser un gran rival para los equipos.
13: Bueno, yo obviamente me encuentro muy contento de haber debutado con triunfo. También sé que es, como les decía, mucho mérito de los futbolistas de interpretar lo que ellos tienen que realizar dentro de la cancha. Así que muy contento por todo eso. En cuanto a lo médico que me preguntas, no tengo ninguna respuesta en este momento porque acabamos de entrar y hemos venido directo a la conferencia. No he hablado todavía con el doctor. Sí, lo que él manifestó, que tenía una molestia en el isquiotibial, pero no sé qué grado ni cómo es la cosa, ¿no? Y veremos cómo evoluciona, que nos den un diagnóstico y veremos de tomar la decisión más correcta.
14: Bueno, en cuanto otra vez al retorno de la punta, creo que lo tenemos que tomar como un envío anímico. Sabemos que falta muchísimo torneo todavía, estamos en el mes 5, entonces hay que seguir de la misma forma, seguir haciéndonos fuerte. Y bueno, en cuanto a Héctor, la verdad que sí, se pierde una pieza importante. No somos un grupo demasiado extenso, pero bueno, desearle lo mejor. Es un gran jugador, un gran compañero, y ojalá que pueda hacer una linda carrera en el exterior.
1: Bien, escuchamos la palabra del técnico Mauricio Soria, contento por el resultado que se consiguió en el estadio de Villaingenio, este partido por la fecha número 10, donde enfrentaron al equipo de ABB con 3 goles. Ganó el equipo de Always Ready, 2 goles marcados por Enrique Triverio y 1 de Fernando Nava. De esta manera se llevaron la victoria en condición de visitante en esta jornada. Lo decíamos, por efectos de recaudación, el local era ABB. Hasta ese momento hemos llegado con toda la información en esta edición central de Herbol Deportes. No se olvide de que estaremos con más en la tercera edición. Buenas tardes, permiso.
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0: Es la hora 13:32 minutos.
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0: Y junto a los Huaynalizos, sí, lo nuevo de Andes Sur, arrancamos el programa. Queridos amigos, muy buenas tardes, tengan todos ustedes cordial abrazo de bienvenida a Sentimiento Nacional a través de la red Herbol, la red que nos une a todos los bolivianos. Un privilegio arrancar un nuevo mes junto a toda la familia boliviana. Arrancamos las actividades el día de hoy, lunes 1 de junio, sexto mes de la gestión. Todavía con muchos problemas en nuestro país, esperando pronta solución de verdad, no solamente la parte económica, sino la parte social, la parte laboral está siendo golpeada y por supuesto que queremos mejores días para nuestro país. Le hablaremos más adelante de lo que trae este mes de junio. Sabe que hay muchas actividades que se trasladaron de mayo a junio. Pero como van las cosas, no sabemos si es que se van a volver a postergar o definitivamente algunas de ellas se suspenderán definitivo, ¿no es cierto? Estaremos siguiendo algunas de las instancias y actividades culturales que se han reprogramado para el mes de junio. Veremos cómo están, cómo va la organización y si todo se predispone para llevar adelante estas actividades. Hablaremos de una semana corta, se viene un feriado bastante largo. En algunos momentos nos hubiese alegrado porque hubiese sido un paso importante para el turismo, para salir un poco de la ciudad, de la rutina laboral, pero hoy por hoy pues estamos encerrados. Hablaremos del 6 de junio, un día del maestro, una jornada también importante. Hablaremos de la festividad de San Juan, una fiesta que se va transformando año tras año, de ser algo muy tradicional, se ha ido cambiando un poquito las actividades, las rutinas y se ha vuelto ya una fecha comercial. Hablaremos de la llegada del nuevo año andino amazónico que traerá también varias actividades y esperemos se llegue a un buen resultado para ese momento y ya con pues soluciones en nuestro país. En nuestro segmento estaremos como siempre enalteciendo nuestra tricolor como buenos bolivianos. Los días lunes saludamos a nuestro país musicalmente. Estaremos con el resumen de las pocas actividades que vieron acá en la ciudad de La Paz, muchas actividades más en el interior, pero pocas acá en la ciudad de La Paz. Y estaremos, como siempre, acompañados de muy buena música. A nombre de Roger Calle en Control Central, Rolando Camacho, frente a ustedes, les decimos gracias por la sintonía y los invitamos a ser parte de nuestro programa. Dato de la hora importante, 13 horas 45 minutos. Amigos, permítanos una pausa. La primera en el programa, retornamos enseguida y desglosamos todo lo que hemos preparado para ustedes.
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Servidor a la patria. La canción creo que lo dice absolutamente todo, ¿no es cierto? En un momento cuando hablamos de servir a nuestro país, en un momento en que deberíamos dejar absolutamente muchos miramientos que tenemos para pensar en una sola bandera, el rojo, amarillo y verde. Y esta canción, que es una que ha calado muy hondo en nuestro medio, nos invita, y de verdad también desde acá, desde el programa, queremos nosotros hacer extensiva esa invitación a que todos nos sumemos, a que todos tengamos la posibilidad de ser ese granito de arena para que las cosas se vayan reconstruyendo en nuestro país, porque creo que se trata de eso. La reconstrucción en nuestro país también tiene que marcar un momento muy importante. No es una labor fácil, le voy a decir, ¿eh? Pero bueno, saludamos nosotros siempre a nuestro país y a nuestra bandera con canciones como esta, Servidor a la Patria de María Juana. Empezamos a revisar algunos hechos culturales del fin de semana. En Trinidad, en el Beni, existe una fiesta muy, pero muy grande, la Chope Fiesta. Es una fiesta que prácticamente, le voy a decir, coincide más o menos con las fechas de la festividad del Gran Poder. Y en esta fiesta enorme que se tiene allá en el Beni, existe una muestra de su cultura y su tradición realmente grande, realmente grande. Porque podemos apreciar los famosos macheteros, podemos apreciar a los ahuichos en cuanto a danzas, chovenas, saraus, taquiraris, el famoso tipoy también, vestuario tradicional de la mujer oriental, los macheteros, en fin, es una muestra variada de folclore oriental que vale la pena siempre tomarlo en cuenta como un lugar o una alternativa para visitar. Y resulta pues que allá en el Beni están ultimando los detalles para lo que va a significar esta Chope Fiesta Gestión 2026, que todavía bajo el rótulo de Bicentenario espera mostrar cosas diferentes a los años pasados. Le voy a ir comentando mientras observamos esas preciosas imágenes que nos llega de parte del Ministerio de Turismo Sostenible, Culturas, Folclore y Gastronomía Boliviana. El día de lo que representa la Chope Fiesta se ha llevado adelante, dicen, varias actividades en las cuales se ha tenido la posibilidad de contar con la entrada estudiantil en primera instancia, que es la que empieza a aperturar la fiesta. La Chope Fiesta Santísima Trinidad ya está en marcha y el gobierno municipal de Trinidad tiene lista una agenda cargada de tradición y de cultura. Este viernes 29 de mayo se realizó la entrada folclórica estudiantil con la participación de una sociedad escolar. Nos comentan que además se llevó adelante el Cabildo Indigenal, la Casa de la Cultura del Beni y más de 80 unidades educativas participaron del evento. El sábado 30 se llevó adelante la celebración y continuará con la sesión de honor en conmemoración a los 340 años de fundación de la Santísima Trinidad y en el Club Social. Posteriormente, en la noche, se coronará a las reinas del folclore en la Casa de la Cultura y se llevará también adelante la actividad en la plaza principal. El día domingo, ayer, se llevó adelante el Tedeum y la Santa Misa para luego dar fiesta a la procesión con el Santo Patrón. Se invita a la población a sumarse con su tipoy, camiseta o traje típico a la fiesta que une a los trinitarios. Y como usted puede observar en estas fotografías, definitivamente el oriente boliviano todavía encierra una muestra cultural muy grande que en muchos de los casos todavía nos falta por descubrir. Son imágenes que pertenecen a esta fiesta donde la tamborita, por ejemplo, la flautilla forman parte de ellos, el tradicional emblema del toro haciendo también ese parandón que existe entre la lucha de lo criollo con la colonización española, ¿no es cierto? La pelea del buey con el jaguar, por ejemplo. Y danzas tan tradicionales como las de los macheteros, en las que se puede mostrar todavía el colorido y la variedad de plumaje que tenemos en nuestro país, aunque en algunos de los casos se ha prohibido ya la utilización de
elementos de seres vivos, pero definitivamente no deja de mostrarnos todo lo que significa la belleza que tiene la mujer, la danza y la cultura oriental. Vamos a seguir muy de cerca esta fiesta. Le vuelvo a reiterar, hay varias danzas, varios ritmos que todavía no son muy, entre comillas, comerciales o muy conocidos en todo el territorio. Entonces vale la pena volcar también para nosotros un poquito los ojos hacia ese lado. Así como lo hicimos con un Chuquisaca, ¿no es cierto? En el mes de mayo le hicimos un seguimiento especial a sus actividades, festividades.

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6: Es la hora 14 en punto.
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8: El Hospital del Norte del Alto suspendió de forma temporal las cirugías programadas debido a la falta de abastecimiento continuo de oxígeno medicinal en medio de los problemas de provisión generado por los bloqueos y conflictos sociales que afectan al departamento al no tener abastecimiento continuo de oxígeno. Nos vemos obligados a suspender temporalmente las cirugías programadas, exceptuando casos de emergencia y casos cuya postergación represente riesgos de vida, señala el comunicado emitido por el Comité de Emergencias Hospitalario. El centro hospitalario explicó que la escasez del insumo compromete la atención de pacientes internados en terapia intensiva de adultos, pediátrica y neonatal, además de procedimientos médicos que requieren el uso permanente de oxígeno medicinal. El presidente Rodrigo Paz llamó a una madurez democrática y tregua. Espera que en siguientes días se acabe el sufrimiento. Escuchemos sus declaraciones.
9: Este es un momento donde la madurez democrática de los bolivianos tiene que llegar a su máximo del entendimiento. Está claro que no es la violencia ni bloquear el país, pero esa madurez democrática sí nos tiene que ayudar a generar un momento de tregua, de pacificar el país. Unos quieren confrontarnos, hay otros que tienen justos reclamos. Son más de 20 años, uno se sorprende de cómo con tantos recursos se olvidaron de las regiones y ahora las regiones están pidiendo que les resolvamos todos los temas sin los recursos del gas y además reordenando la economía.
8: En Potosí, la policía reportó 24 puntos de bloqueo en diferentes carreteras de ese departamento.
10: El Comando Departamental de la Policía de Potosí informó que el departamento registra actualmente 24 puntos de bloqueo en distintas carreteras, situación que mantiene suspendidas las salidas de buses hacia diferentes destinos. El director de tránsito detalló que en el municipio de Ceneguías dos puntos de bloqueo fueron levantados por decisión de los mismos manifestantes. Aunque la mayoría de las vías continúan cerradas, esta situación genera serias dificultades para el transporte de pasajeros y mercancías, afectando la economía y la movilidad de la población potosina.
11: Sí, muy buenos días. Comunicar al departamento de Potosí que al momento contamos con 24 puntos de bloqueo registrados. También asumimos conocimiento de que en la localidad de Cieneguillas y en la localidad de Yucaya se habrían levantado dos puntos de bloqueo existentes en el momento.
10: En el informe, Daniel Mogro, Radio Líder, Herbol Potosí.
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7: La noticia internacional llega a través de Euronews.
12: 291 casos de ébola han sido ya confirmados en la República Democrática del Congo y en Uganda. Estas son las últimas cifras publicadas por los Centros Africanos para el Control y la Prevención de Enfermedades. Según la Agencia de Salud de la Unión Africana, el virus ha causado la muerte de 43 personas. El brote afecta principalmente a la República Democrática del Congo, con 282 casos y 42 muertes confirmadas. En respuesta al brote, la Coalición para las Innovaciones en Preparación para Epidemias acelerará urgentemente el desarrollo de tres vacunas en fase de investigación dirigidas contra la cepa Bundibugyo, responsable del actual brote de ébola. La Organización Mundial de la Salud identificó estas tres vacunas como las candidatas más prometedoras que se están desarrollando actualmente. Mientras se desarrollan las vacunas, la OMS insiste en que la prioridad es detener la transmisión con herramientas que

0: se han utilizado durante décadas en respuesta al ébola. Entre ellas se incluyen la vigilancia de la enfermedad, las pruebas y el diagnóstico rápidos, el rastreo de contactos, el aislamiento y la atención de los pacientes.
1: Vamos a escuchar la palabra del defensor Gariglio de Bolívar. Volvió nuevamente a la sede de gobierno. Estos días los ha disfrutado con la familia y ver cómo puede seguir el fútbol más adelante. Igual, de todas maneras, lo que ocurrió en la Copa Libertadores de América también fue un golpe fuerte la anterior semana.
2: Bien, un poco más tranquilo. Ya creo que pasó un poco la tormenta. Sabemos que el objetivo que buscamos no lo conseguimos, pero no hay que menospreciar el trabajo que hizo el equipo. Yo creo que se enfrentó al mejor equipo del grupo. Creo que la cancha le favoreció más a ellos que a nosotros por el tema de la altura, pero bueno, ya nosotros ya tenemos la cabeza en la Sudamericana, que por lo menos tenemos un torneo internacional que afrontar, y bueno, esperemos hacerlo de la mejor manera.
1: La palabra de Gariglio en el Aeropuerto Internacional del Alto a su llegada a la ciudad de La Paz. Marcelo de la Cruz, Herbol Deportes.
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5: Aunque a veces parece que vivimos en una sociedad individualista, en que cada quien lucha por lo que tiene, por lo que cuida, ofrecerse es algo bueno. La vida es un ofrecimiento. La vida se nos ofrece, el cielo se nos ofrece, el sol se nos ofrece cada día. La noche se nos ofrece para descansar. Vivir es ofrecerse. La rosa entrega sus pétalos para nosotros. El sol nos presta su calor, todo se ofrece. Yo también puedo ofrecerme a mi familia, a los demás, a la vida.
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0: Dice la presencia de Yuri Ortuño León, Ritmo de Tobas, convocándonos a todos a ser parte de ello, de un solo país. Qué importante, ¿no es cierto? En un momento en el que parece acrecentarse el regionalismo, la división de clase social, es importante pensar en que todos, absolutamente todos, somos un solo país. Y bueno, ahí está la presencia de Yuri, cerrando este primer segmento en el programa, denominado simplemente Enalteciendo Nuestra Tricolor. Seguimos con información de fin de semana, y nos hemos visto sacudidos este fin de semana con una noticia bastante triste. El fallecimiento de un artista, de un gestor cultural. Y de repente, sí, con sus propias ideologías, también libertades, pensamientos y elección de sexo, pero nadie podrá negar que el aporte que ha hecho París Galán a la cultura y sobre todo a la cultura paceña ha sido bastante profundo. El fin de semana nos enteramos a través de los medios de comunicación y sobre todo las redes sociales del fallecimiento de este gestor cultural. Las muestras llegaron desde todo lado, desde un círculo social íntimo de amigos, pasando por autoridades del municipio, de la gobernación, incluso del propio Ministerio de Turismo Sostenible, quien empieza también dando algunas palabras y empieza también llamándonos un poquito a la reflexión para ver el trabajo que ha hecho él. Dice, desde el Ministerio de Turismo Sostenible, Culturas, Folclor y Gastronomía, lamentamos el fallecimiento de Carlos Felipe Parr, París Galán, activista, performer, folclorista, que ayudó a transformar la conciencia de la sociedad sobre la diversidad. ¿Y cuál es el apoyo que ha hecho él? ¿En qué medida ha sido importante también su gestoría cultural? Pues le voy a decir que muchísimo, demasiado. Sobre todo ha influido mucho en este personaje, el Huapuri. Tenemos algunas fotografías, querido Rogerito. Vamos a también compartir un poco con nuestra gente. Ahí está, por ejemplo, el anuncio del municipio. Dice el Gobierno Autónomo Municipal de La Paz, a través de la Secretaría Ciudad Cultural, Turismo de Altura, Economía Naranja, expresa su más profunda condolencia por el sensible fallecimiento de Carlos Felipe Parra Heredia, París Galán, quien en vida fue un reconocido activista en la lucha de los derechos y la inclusión en la sociedad paceña, referente de cultura, el folclore y la promoción turística del país. Nos adherimos al dolor que embarga a todos sus seres queridos y a la comunidad artística. Y este traje, el que usted está apreciando ahí, forma parte del aporte que ha realizado la familia Galán, al lado también de su compañera, amiga, David Aruquipa, conocida como Dana Galán en el medio artístico, tuvieron la posibilidad de mostrar muchísimas facetas, y una de ellas fue la danza de la cuyahuada a nivel Oruro y a nivel La Paz. A propósito de ello, David Aruquipa comenta lo siguiente, dice, hoy se ha marchado París Galán, mi hermana de la vida, mi amiga, mi cómplice de luchas, una de las personas más importantes en la historia del activismo por la diversidad sexual en género en Bolivia. La tristeza abraza mi corazón y me devuelve a 1997 cuando la conocí. Fue el tiempo en que ella, junto a un grupo de amigas extraordinarias y bajo el impulso de Diana Sofía Galán, dieron vida a las Galán, ese colectivo irreverente, artístico y como profundamente político que transformó para siempre la manera de pensar la diversidad en nuestro país. A partir de ahí decidimos nombrarnos como la familia Galán. Desde entonces nuestras vidas quedaron unidas, compartimos sueños, luchas, escenarios, viajes, alegrías y también dificultades. Nos reconocimos como hermanas y construimos una familia elegida que el tiempo jamás podrá olvidar. Sin lugar a dudas, son muchas las actividades culturales en las que ellos han participado. Pero dice, hoy la familia Galán, quienes tuvimos el privilegio de cuidar y de caminar a su lado, despedimos a una hermana excepcional que deja una huella imborrable en la historia de Bolivia. Querida París, has cumplido tu misión en la tierra. Tu voz, tu valentía, tu sonrisa seguirán acompañándonos en cada batalla por la dignidad, la libertad, el amor. Buen viaje, querida hermana, dice. Y bueno, ahí está, una despedida, sí, un hasta pronto en realidad, que se le hace a París Galán. dentro de los conciertos. Fue tanto el impacto que tuvo la familia Galán dentro de la danza de la Cuyahuada, que en muchos de los casos mucha gente de los artistas, cuando venían a dar conciertos, pues invitaban justamente a la familia Galán para que ponga el marco coreográfico de la danza de la Cuyahuada en sus conciertos. Y claro, impactó mucho porque le cambió el vestuario a lo que significa el guapuri, no en su esencia, sino que le dio un toque de verdad moderno y actual. Y hoy por hoy prácticamente son muchos guapuris de otras fraternidades quienes han asumido el mismo estilo de vestimenta. No estuvo bien los últimos meses, tuvimos el placer de conocerla, de hablar con ella, en algunos de los casos también impulsar parte de sus actividades. Se encontraba delicada de salud en estos últimos meses y hoy por hoy descansa, sin lugar a dudas, una gran activista cultural, una gran revolucionaria cultural, y eso no se lo puede negar. Con esa triste noticia, ponemos el puntito final a este bloquecito. Vamos a irnos a la pausa y al retornar volveremos con una canción que también en la que ella formaba parte dentro de la coreografía. Y seguiremos desglosando lo que ocurrió el fin de semana. Ya volvemos.
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1: Canción que le pertenece, nada más y nada menos que a Carlitos Gutiérrez, maestro en la interpretación del charango, quien en esta oportunidad nos propone este tema musical, en el cual vemos a París Galán como parte dentro de lo que representa el protagonismo esencial del videoclip, ¿no es cierto? Una manera que tendremos de recordarla siempre dentro de lo que ha significado su activismo cultural. En especial lo decíamos en el tema del ritmo de la cuyaguada. Ha participado en muchísimos conciertos y ha participado también en varios videoclips acá con la muestra de Carlitos Gutiérrez, pero también estuvo, por ejemplo, dentro de lo que significó la posibilidad de haber participado con los Yahuas en varias oportunidades en sus videoclips. También estuvo compartiendo con otras agrupaciones del interior en lo que había representado, lo reiteramos, una muestra muy importante de este ritmo. Un ritmo que lo ha trabajado desde el Carnaval de Oruro, pasando por la festividad del Gran Poder. Será uno de los que vamos a extrañar, sin lugar a dudas, en el paso que se tendrá en la festividad del Gran Poder en esta gestión. Fraternidades, amigos, compañeros, gestores culturales se reunieron para despedir a París Galán. Nosotros la recordaremos siempre con estas imágenes, con esta forma de ser, de trabajar por nuestra cultura. Y bueno, sigamos revisando un poquito lo que representó el fin de semana en nuestro país, ¿le parece? Y hay potencialidades a las cuales debemos seguir apoyando. Y una de las potencialidades dentro de lo que es el turismo es la fauna. Y sí, existen miles de especies de nuestro país que merecen una atención muy especial. Por ejemplo, recientemente se estuvo hablando mucho de este jaguar que sufrió una herida en una de las patas y que necesitaba ser trasladada hasta la ciudad de La Paz. Ya se logró hacer que llegue hasta nuestra ciudad, está siendo atendida y esperemos que tenga una pronta recuperación. Y nos alegra mucho que el Ministerio de Turismo Sostenible, Folclor, Cultura y Gastronomía Boliviana también empiece a revisar un poco estas áreas que son importantes visibilizarlas. Usted sabía que existen, por ejemplo, algunas especies únicas en el mundo acá en Bolivia. Sí, aunque usted no lo crea, como en cada región, como en cada país, tenemos especies únicas y exclusivas del territorio nacional. Pero en esta oportunidad queremos hablarle de una de las aves importantes que tenemos también en Bolivia. Se trata nada más y nada menos que de los famosos loros, ¿no es cierto? ¿Usted sabía que tienen su propio día? Pues aunque no me lo crea, el fin de semana estuvimos señalándolos a ellos. Son los tesoros alados y algunos de ellos, lo reiteramos, solo tienen una muestra en Bolivia. Conoce nuestras parabas endémicas y a los guardianes detrás de su supervivencia. Y estas imágenes que le estamos mostrando para quienes nos siguen a través del internet son imágenes que muestran justamente la variedad de parabas, de loros que tenemos en nuestro medio, que en algunos de los casos, lo vuelvo a reiterar, son endémicas, exclusivas de territorio nacional. Y a través de estas imágenes nosotros podemos hablar justamente de ellas. Por ejemplo, la paraba frente roja. Ahí está, usted la tiene en pantalla. Viven en los valles secos interandinos. En quechua se la llamaba cacaloro, conocida también como el loro burro, dice. Al perderse sotos y algarrobos por la agricultura, deben alimentarse en maizales, donde suelen ser aves perseguidas. Vamos con más para hablarle también de otra especie, la paraba barbazul. Sí, es otra de las especies que habitan en nuestro país. Viven exclusivamente en las sabanas y las islas palmeras del departamento del Beni. Su labor principal es dispersora de semillas de palmeras como el motacú. Tiene una población de al menos entre 600 a 800 individuos en estado silvestre. Mire qué bonito, ¿no? También para aprender de ello. Pero ¿quiénes protegen a estas aves? La Fundación para la Conservación de los Loros en Bolivia es una institución que trabaja intensamente en el monitoreo científico, educación ambiental. Además de ello, trabaja en comunidades indígenas y en la concientización para frenar el tráfico ilegal. Ahí están algunas de las alternativas, como la Asociación Armonía, que también trabaja en una reserva de las parabas Barbazul en el Beni. Y nos alegra muchísimo, ¿no es cierto?, tener este tipo de aves en nuestro país. Hay otra especie que pasan de cazadores a guardianes. El turismo de observación de aves genera ingresos sostenibles para familias. El mayor éxito de la conservación en Bolivia ha sido involucrar a las comunidades locales que hoy manejan proyectos propios de aviturismo y también de ecoloches. Interesantes propuestas. Sí, y ello también suma para hablar de turismo en nuestro país. 14 horas 30 minutos, momento de realizar una pequeña pausa. Retornaremos con más música, más revisión de las actividades del fin de semana y por supuesto nos abrimos ya a la agenda del mes de junio con actividades que nos llevan, por ejemplo, al sur de nuestro país, hasta Tupiza, donde a manera de festejar la fundación tendrá una linda serenata. Se lo voy a comentar de ello enseguida. Mientras tanto, pausa, por favor.
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0: La agrupación Achachila Folk es una de las agrupaciones que estuvo el fin de semana con actividades acá en la ciudad de La Paz, mostrando su trabajo. Es una agrupación que fusiona el folclore con algunos elementos del rock, por ejemplo, ¿no? También ha hecho fusión con el jazz y ha hecho algunas otras fusiones que le han dado un buen resultado. Alejandro Alarcón, director de esta institución musical, que de a poco se va consolidando en el gusto de muchos paceños. Sigue una línea muy, muy de fusión rockera, ¿no? Parecida a lo que hizo en algún momento Guara, Sol Simiente Sur, la agrupación Altiplano, y nos alegra mucho porque son realmente alternativas que son del agrado de la gente y que es una propuesta también diferente a este género musical, pero con un sello 100% boliviano. Y bueno, vamos cerrando de a poquito la agenda de lo que representa el fin de semana y las actividades que hemos tenido, porque queremos hablarle de ya eventos que vamos a tener en nuestro país para este mes de junio. Esta semana, le decíamos al inicio del programa, va a ser una semana corta, porque tendremos un feriado de por medio. Nos referimos nada más y nada menos que al feriado de Corpus Christi. Es una fiesta, si bien es religiosa, pero como todo en nuestro país, ha tenido la posibilidad de ser parte de un sincretismo, motivo por el cual hay muchas de las cosas y muchos de los elementos que forman parte de esta fecha tan especial. Por ejemplo, dentro de lo que representa la gastronomía, usted sabe muy bien que es una fecha para poder disfrutar del tradicional maní, por ejemplo, y poder disfrutar también de las tradicionales mandarinas o de los cítricos que tenemos en nuestro medio. Y es una tradición reunirse con la familia y tener la posibilidad de compartir algunos elementos en casa. Y bueno, pues resulta que esta fecha, dentro de lo que hubiese sido ideal, hubiese sido pues promocionar como un feriado largo para que la gente pudiese viajar. Y recuerda usted que en determinado momento se promocionó mucho Sucre para poder ir a visitar en Semana Santa y ver los museos y ver el recorrido cultural que tenía. Pues en esta oportunidad el Ministerio de Turismo Sostenible, Culturas, Folclor y Gastronomía Boliviana se está empapando y se está enfocando en promocionar a Potosí como uno de los sitios importantes que se tiene dentro de lo que representa esta fecha, sobre todo de Corpus Christi. Y para ello han lanzado una serie de publicaciones y promociones culturales que nos muestran ello. Por ejemplo, nos invitan a pasar Corpus Christi en Potosí. ¿Por qué? Porque existe una variedad de actividades en las cuales se mezcla la cronología de la fe, la plata y además de poder hablar de privilegios únicos en el mundo que tenía en ese entonces la Villa Imperial. Cuatro sitios privilegiados en el mundo, y sabe que Potosí es uno de ellos. El Papa Inocencio XI otorgó en 1681 el privilegio papal de sacar en andas la Sagrada Custodia con la Hostia Divina. Cuatro ciudades en el mundo tienen este honor. ¿Sabe cuáles? Roma, Sevilla, Ciudad de México y Potosí. Y estoy seguro que ese dato no lo conocía usted. Y bueno, le decíamos que hay algunos elementos que nos permiten poder disfrutar en esta época, ¿no? Y dentro de lo que significa Potosí, tiene una repostería realmente variada, pero que al mismo tiempo tiene una repostería muy bien cotizada, no solo en nuestro país, sino también fuera. ¿Usted alguna vez escuchó el famoso dicho sopa y pillas para las semillas? Sí, tahuataguas para las guaguas y, claro, los chambergos para los negros, ¿no? Sí, sí, ahí está parte de lo que representa también estos famosos dichos allá en Potosí. Y ahí vemos parte de lo que significa esta repostería tan, lo vuelvo a reiterar, buscada y requerida en la Villa Imperial. Cuando uno viaja, prácticamente es menester buscar estos productos para traerlos a la ciudad y compartir con nuestra familia. Ahí estamos apreciando, por ejemplo, un afiche en el cual se muestra la repostería potosina. donde tenemos las sopaipillas, donde se puede ofrecer también lo que representa los chambergos y las tahuataguas. Ahora dice, el origen de la repostería, los chambergos, sopaipillas y tahuataguas nacieron en los conventos coloniales para esta fiesta. Las monjitas fusionaron técnicas europeas y locales, creando masas bañadas en miel que representaban la dulzura de la fe para los peregrinos. Hay un pequeño video, querido Rogerito, lo vamos a colocar, tiene audio propio para conocer un poquito acerca justamente de la repostería potosina. A ver, vamos con él, por favor.
1: Chambergos para los negros. El mito potosino cuenta que los guardias españoles, apodados los negros, usaban un sombrero idéntico a este dulce. Pura chispa potosina, hecha tradición en Corpus Christi.
0: Claro, y uno pensaría que cuando uno dice chambergos para los negros, tendría que ver con algo de racial y el color de la piel, ¿no? Pero mira qué interesante esta información. Nada más y nada menos que se referían a los soldados españoles, que lucían un sombrero que era muy parecido a esta repostería potosina. De ahí viene los chambergos para los negros, decían, ¿no? Pero bueno, forma parte también de lo que significa nada más y nada menos que las alternativas que teníamos allá en Potosí. Tómalo en cuenta, si es que pudiese y lograse, sobre todo para quienes están fuera de La Paz, que todavía hay un poco de movimiento, pues pudiesen trasladarse hasta Potosí. Allá nos espera una rica gastronomía, con una tradicional calapurca, por ejemplo, y también los platos, los ajíes son muy, pero muy conocidos, tanto en Sucre como en Potosí. Vale la pena ir a probarlos, disfrutar de la repostería y su música. Y si hablamos de música potosina, Colqueticas, presentes el día de hoy con un mix de canciones potosinas en la cual intervienen ellas, pero además han invitado a otras voces femeninas. Compartamos esta música, por favor.

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8: Se ha reservado un campito muy sagrado. Los genios de la tierra lo han modelado con cerros colorados a cada costado. Una brisa se ha asociado con su alegre sonrisa. 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

0: Crítico.
1: Una linda interpretación junto al dúo Nosotros, Gerardo Arias y la voz de Zulma Yugar. Una pareja que ha tenido la posibilidad de haber plasmado varias propuestas discográficas y dentro de ellas está la canción Mi Escuelita, por ejemplo, muy conocida, y esta canción dedicada a Tupiza, composición del maestro Alfredo Domínguez, que nació en esta tierra tupiceña, muy querida por todos los bolivianos. Se la conoce como la joya bella de Bolivia, ¿no es cierto? Un lindo nombre para un lugar paradisiaco que encierra medio la ciudad, pero los alrededores, sabe que están envueltos con montañas, con cerros rojos. Son realmente muy llamativos la intensidad del color que tienen estos cerros, que nos han cobijado durante muchos años. Tuvimos el placer de haber visitado Tupiza cada año cuando se llevaba adelante el famoso Festival Internacional de Tupiza, ¿no? Donde trabajábamos también en la organización del evento junto a la Fundación Carcas. Y bueno, resulta que Tupiza estará de fiesta. Vamos a decirle que es una ciudad que está ubicada a 2.950 metros sobre el nivel del mar. No es tan bajito, es un valle alto. Y tiene lugares muy interesantes como la Puerta del Diablo, el Cañón del Inca, el Cañón del Duende, el Cerro de la Cruz o el Valle de los Machos. Y resulta que esta población, que está a punto de festejar un aniversario de fundación, va a llevar adelante nada más y nada menos que una serenata. Y a propósito de su serenata, pues nos han hecho llegar la invitación gracias a Adriana Olivera, quien nos ha enviado y nos ha compartido esta serenata Tupiza, que va a tener a Grupo Euforia dentro de lo que representa la cartelera, los Yaguas, Eric Claros, la presencia también de Ameno y, por si fuese poco, también estará en el Grupo Olivar. Ahí está, una cartelera bonita como para poder disfrutar de una verdadera fiesta. Esperemos que puedan llegar los muchachos de Euforia hasta Tupiza. Linda tierra, de verdad se lo digo, linda, linda tierra, con un clima muy agradable y una tranquilidad, una paz. Todavía ahí uno puede visitar la estación de trenes y todavía sentir esa sensación que de repente la gente de mi generación la va a entender cuando recordábamos el paso de los trenes acá en la ciudad de La Paz, por ejemplo, ¿no? Algo claro que esta generación no ha tenido la posibilidad de conocer. Y le ponemos el punto final al programa y nos vamos juntamente con los Yaguas y este carnaval chicheño propio de Tupiza, que se ha convertido en lo largo de estos tres últimos años en algo muy de moda. Ha entrado con mucha fuerza acá al departamento de La Paz. Hay muchas fraternidades que, sobre todo en el Jiscanata, en la entrada universitaria, van a mostrar esta alegría que se tiene a momento de bailar este ritmo tan, tan especial. Viene, claro, un ritmo autóctono, tradicional, pero que se embarga y se envuelve en torno a lo que significa el carnaval allá en Tupiza. Amigos, a nombre de Roger Calle, Rolando Camacho, les decimos gracias por la sintonía. Mañana estaremos junto a todos ustedes disfrutando de más de nuestro programa y más de nuestro sentimiento nacional. ¡Feliz inicio de mes! Que empecemos con el pie derecho y seamos optimistas para que muy pronto pasen estos malos momentos. Gracias, hasta mañana.

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0: En Cochabamba, agricultores son afectados por los bloqueos, no reciben insumos para la alimentación de los animales y no pueden sacar su producción a los mercados de consumo.
2: Los agropecuarios de Cochabamba están desesperados. Los bloqueos perjudican a los agricultores, piscicultores, lecheros, porcinocultores, avicultores, floricultores y otros sectores productivos, a quienes los bloqueos causaron millonarias pérdidas en 30 días de movilizaciones.
3: Desde la Cámara Agropecuaria hemos tipificado como una desgracia económica con alto impacto social. 31 días, 6 departamentos de nuestro país totalmente bloqueados, 15 días de nuestro departamento en Cochabamba, norte, sudeste, oeste. Estamos exactamente en el mismo camino que está en este momento La Paz y El Alto. Si no hay una solución, y particularmente en Cochabamba, a partir del marzo, miércoles, seguramente tendremos que lamentar de que no vamos a tener producto suficiente como para ofertar a las amas de casa.
2: Walter Unzueta, Red Pío 12, Herbol, Cochabamba.
0: En Pando, campesinos iniciaron un bloqueo en carreteras debido al incumplimiento del gobierno nacional al cronograma de revisión de las concesiones forestales establecido en el Decreto Supremo 5613.
4: Como se había anunciado mediante resolución 001/2026, la Federación Departamental de Campesinos de Pando iniciaron el bloqueo de carreteras a la altura de la entrada a la comunidad Santa Fe. El dirigente Jerry Galindo, ejecutivo de los campesinos, informó que la medida es a causa del incumplimiento de la ABT, que no iniciaron el cronograma de verificación de las autorizaciones transitorias y de las concesiones forestales como se había acordado entre el gobierno y la marcha campesina que llegó a la ciudad de La Paz.
5: De llamada de teléfono a viceministro, a directores del gobierno nacional y hasta ahorita nada. Entonces, aquí vamos a estar y como dije hace ratito, Dios quiera que hasta las 4 o 5 de la tarde haya solución.
4: En el informe Yosiro Nay, Radio Frontera, Herbol Cobija.
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0: La noticia internacional llega a través de la agencia EFE.
6: El drama de los ninis británicos, 1 millón ahora y se teme que sean más en 5 años. El desempleo juvenil en el Reino Unido está en su peor momento y las perspectivas se vislumbran cada vez más difíciles, según un informe recién divulgado en Londres. El texto revela que 1 de cada 6 jóvenes no estudiará ni trabajará, salvo que se tomen medidas concretas. El antiguo ministro laborista de Sanidad, Alan Milburn, ha elaborado un documento provisional independiente sobre el estado de desempleo entre los chicos y chicas de entre 16 y 24 años, en el que advierte de que sin esas medidas, el país tendrá una generación perdida. Cada vez son más los jóvenes que dicen no encontrar puestos de trabajo ni siquiera para adquirir experiencia, a pesar de que muchos de ellos son graduados de universidades británicas. El político hace referencia a que para demasiados jóvenes las oportunidades no crecen, sino que disminuyen. Presentas una solicitud, decenas a la vez, y no recibes respuesta, simplemente te rechazan, añadió. Y considero que el primer escalón en el mundo laboral está simplemente fuera del alcance de muchos jóvenes. Según el informe, con demasiada frecuencia la situación acaba condenándoles a una vida de subsidios del Estado en lugar de tener acceso a un empleo. Algunos expertos también hablan de la repercusión a largo plazo, ya que es probable que la inteligencia artificial destruya algunos de los puestos de trabajo de nivel inicial a los que tradicionalmente accedían tras graduarse.
7: Vamos a escuchar a Ignacio Gariglio. Esta mañana en la ciudad de La Paz habló con Juan Carlos Tignini, nos contaba en qué falló Bolívar en esta Copa Libertadores de América.
8: Los detalles creo que fueron la clave para, creo que eran la clave para cerrar el partido ya con el 1-1, podríamos haber hecho 1 o 2 goles más, pero bueno, como te digo recién, son detalles lo que lamentablemente define estos partidos.
9: Ahora hay que pensar en la Sudamericana, ¿no? Mira, hay que hay tiempo para trabajar en ese sentido. ¿Bolívar va a llegar mejor para ese certamen?
8: Sí, yo creo que el grupo ya pasó la página y ahora toca entrenar, adaptarse al juego del profe y de a poco ir asimilando las ideas para agarrar una buena sobre.

0: ¿Cuál es la palabra de Ignacio Gariglio, jugador de Bolívar, de retorno en la ciudad de La Paz? Marcelo de la Cruz, Herbol Deportes.
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3: Aunque a veces parece que vivimos en una sociedad individualista, en que cada quien lucha por lo que tiene, por lo que cuida, ofrecerse es algo bueno. La vida es un ofrecimiento. La vida se nos ofrece, el cielo se nos ofrece, el sol se nos ofrece cada día. La noche se nos ofrece para descansar. Vivir es ofrecerse. La rosa entrega sus pétalos para nosotros. El sol nos presta su calor. Todo se ofrece. Yo también puedo ofrecerme a mi familia, a los demás, a la vida.
2: La vida fluye. Nadie nos detiene.
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0: Las 3 de la tarde con 8 minutos. Aquí estamos otra vez, amigos, amigas de la Red del Ball, con la tarde en directo y las buenas tardes para todos ustedes quienes se encuentran escuchando la emisora allí en cualquier punto del país en estos días tan conflictivos para Bolivia. Quiero mandar un saludo a nuestros compañeros de trabajo que están en la Red Herbol, también a la audiencia de la emisora. Y bueno, hoy es lunes primero de junio del 2023. Ya estamos entrando en la mitad de este año 2026. Estamos entrando en la primera mitad, a terminar la primera mitad de este año. Y el país se halla en parece un callejón, sin poder ir hacia adelante y sin poder volver hacia atrás. Callejón sin salida, sí. Callejón muy conflictivo, sí. Ayer la noticia fue que ni la COP ni los sectores movilizados van a asistir a ningún diálogo. Y eso se venía a venir. Hoy el presidente Rodrigo Paz ha dicho que espera, por lo menos en La Paz, que en los próximos días se acabe el sufrimiento. Habló en una intervención que tuvo en Cochabamba, estaba el alcalde de Cochabamba, Manfred Reyes Villa, y habló del alivio tributario, eso del perdonazo a las deudas hasta 10 millones de bolivianos y hasta el 31 de diciembre del 2017. Ese perdonazo que tiene ya una ley aprobada, una ley promulgada y que puede, dice, reactivar 1 millón de cuentas que estarían congeladas en los bancos del país. Pero bueno, esa es una cosa. Lo otro, lo más importante, es eso de que se acabe el sufrimiento en los próximos días. Y a ver, vamos a ver qué es lo que pasa, ¿no? Lo noté al presidente un poco pausado, un poco como alerta a lo que pueda pasar, un poco como están esperando, van a venir noticias. Pausado. Dice el periódico digital de Herbol, cuando se cumplió un mes del conflicto con bloqueos y movilizaciones contra el gobierno, el presidente Rodrigo Paz llamó este lunes a encarar esta situación con madurez democrática para llegar a una tregua sin escalar la violencia en el país. Y dijo, esa madurez democrática nos tiene que ayudar a generar un momento de tregua, de pacificar al país. Unos quieren confrontarnos, hay otros que tienen justos reclamos. Es el momento de la madurez de la democracia y eso significa que los violentos no nos pueden ganar. En el actual contexto, la Central Obrera Boliviana descartó dialogar con el gobierno y ratificó su pedido de renuncia del mandatario y, sin embargo, el presidente expresó su optimismo de llegar a una pacificación, particularmente en el departamento de La Paz. Desmintió el primer mandatario nuevamente que tenga la intención de privatizar. Destacó que tanto Chile como Perú tienen empresas estatales y privadas en minería, pero ambos generan más recursos económicos que Bolivia. Esto ya lo había dicho anteriormente. También habló de un año que vivió en Cochabamba, lo que le hemos escuchado muchas veces al presidente. Pero a ver, no sé si mis compañeros tienen listo el momento en el que el presidente habla de esto, de llegar a una tregua. Y dice, en los próximos días cortos, da un plazo corto, aunque no concreta, en los próximos 2, 3, 4, en esta semana, sino en los próximos días, y pronuncia la palabra corto, pero no dice una semana, 2 semanas, 3 días, 4 días. Vamos a escuchar al presidente Rodrigo Paz en esa parte donde habla de la posibilidad, sobre todo, de aliviar al departamento de La Paz, donde las filas de la gasolina están tan largas, sin ninguna esperanza de cargar el combustible. Los precios de los alimentos están tan elevados, pero tan elevados, que ya casi es imposible alcanzar lo que ingresa a las familias para comer. O sea, van a tener que prestarse del vecino. O como antiguamente se hacía, préstame un azucarero con azúcar y te lo devuelvo a fin de mes, a fin de junio. ¿Ya tenemos lista la grabación? Vamos a escuchar ese pedacito, no más de un minuto, de donde el presidente dice que está seguro que en los siguientes días cortos el sufrimiento va a terminar, sobre todo en el Departamento de La Paz. Escuchemos.
1: De pacificar el país. Unos quieren confrontarnos. Hay otros que tienen justos reclamos. Son más de 20 años, uno se sorprende de cómo con tantos recursos se olvidaron de las regiones y ahora las regiones están pidiendo que les resolvamos todos los temas sin los recursos del gas y además reordenando la economía. Lo que acabamos de hacer hoy día, alivio tributario, es reordenar la economía para un sector gigante que ha tenido tantas batallas, tantas marchas, tantos esfuerzos. Pero este es el momento de la madurez de la democracia. Y eso significa que los violentos no nos pueden ganar. Es un momento de transformación del país. Por eso, en este ámbito de la construcción de cada región, La Paz está buscando su construcción regional, porque durante muchos años no fue atendida. Resulta que es el sexto o séptimo departamento con asfalto de Bolivia, el departamento de La Paz. Entonces, cuando yo escucho el reclamo justo de alguien, entiendo, pero cuando, claro, si hay algunos que se mezclan y quieren hacer política de eso para hacer daño, ahí hay que separar las aguas. Y hay que saber quiénes realmente están reclamando de forma correcta, honrada, y quiénes están queriendo hacer daño a la democracia. Con los que están queriendo reclamar de forma correcta y honrada, siempre estará el espacio para pacificar Bolivia y generar esta reconciliación. Mi vocación democrática es reconciliar y eso establece tener paciencia en ciertos aspectos que a veces no todos entendemos. Y creo que esto va a dar frutos. Estoy seguro que en los siguientes días, cortos días, el sufrimiento, sobre todo del departamento paceño, ojalá Dios mediante se acabe. Pero tiene que ser sobre acuerdos grandes. Tiene que ser sobre reconciliación, sobre cómo vamos a trabajar todos los bolivianos. Después tendremos que estar aquí en Cochabamba. Menos mal que tenemos un alcalde que entiende claramente la dimensión del rol de Cochabamba en lo nacional. Y yo lo quiero agradecer públicamente, señor alcalde, porque cuando hablo con don Manfred...
0: Bien, ahí está el presidente del país. Estoy seguro que los siguientes días, cortos días... El sufrimiento, sobre todo del departamento paceño, ojalá Dios mediante, se acabe. Pero tiene que ser sobre acuerdos grandes, tiene que ser sobre reconciliación, sobre cómo vamos a trabajar todos los bolivianos. No concreta el presidente, como les dije antes, pero bueno, ahí está lo que dijo hoy en Cochabamba. Y ojalá en los siguientes días cortos, este sufrimiento se acabe. Lo digo por usted, que en este momento está haciendo sus actividades de una manera irregular, cambiando su rutina diaria, en fin, lo que nos está pasando a todos, no solo en La Paz, también en el resto de los departamentos. Tenemos que ir a una pausa en la red Herbol y enseguida volvemos.
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3: 3 de la tarde con 20 minutos. El Hospital del Norte suspende cirugías programadas por falta de abastecimiento continuo de oxígeno. Esa es una noticia del periódico digital del Bol y nos habla del Hospital del Norte en la ciudad de El Alto. Vamos a ver, dice la información, el Hospital del Norte del Alto suspendió de forma temporal las cirugías programadas debido a la falta de abastecimiento continuo de oxígeno medicinal en medio de los problemas de provisión generados por los bloqueos y conflictos sociales que afectan al departamento. Al no tener abastecimiento continuo de oxígeno, nos vemos obligados a suspender temporalmente las cirugías programadas, exceptuando casos de emergencia y casos cuya postergación represente riesgo de vida. Eso dice un comunicado emitido por el Comité de Emergencias Hospitalario. El centro hospitalario, el Hospital del Norte, explicó que la escasez del insumo compromete la atención de pacientes internados en terapia intensiva de adultos, pediátrica y neonatal, o sea, de todas las edades. Además de procedimientos médicos que requieren el uso permanente de oxígeno medicinal. El director del CEDES La Paz, José Martín Carrasco, informó que el Hospital del Norte es actualmente el establecimiento en situación más crítica y que su reserva de oxígeno alcanza solo hasta la tarde de este lunes. Ante ello, el Ministerio de Salud había comprometido la entrega de cilindros para garantizar la continuidad de la atención. Así están las cosas, ¿no? Por eso es urgente la solución. Urgente, no puede esperar, no puede esperar. Pero bueno. Otro tema, a propósito de todo este conflicto, quiero decir que reapareció el gobernador del Departamento de La Paz, Luis Revilla, y ha dicho y tiene una esperanza de que en las próximas horas se instale un escenario de diálogo. Seguramente en el gobierno y a través de la gobernación hay algunos avances para instalar un diálogo. Esto se va a producir. La Iglesia Católica también ha dicho vamos a insistir en el diálogo porque me parece que hay una coincidencia en el sentido de que dictar un estado de excepción a esta altura de los acontecimientos no es lo más aconsejable. ¿Por qué? Por todo lo que sabemos que puede pasar en las reacciones contra un estado de excepción que pueden ocurrir allí donde hay bloqueos, enfrentamientos, en fin. Creo que esa tendría que ser la última de las últimas, de las últimas, de las últimas intenciones para determinar un estado de excepción. La excepción, en este caso, tiene que ser lo último de lo último. Pero a ver, vamos a escuchar al gobernador de La Paz, Luis Revilla, en qué consiste esto de instalar un escenario de diálogo en las próximas horas. A ver.
7: Yo mantengo la esperanza de que en el curso de estas horas pueda finalmente establecerse un escenario de diálogo. Ayer hemos visto a través de las redes sociales como hay muchas comunidades en las provincias del departamento que ya están cansadas porque están ellas mismas perjudicadas, es tiempo de cosecha, no pueden trasladar sus productos, etcétera, etcétera. Entonces, es una situación ya insostenible para las ciudades del área metropolitana de La Paz, para el departamento, pero también para gran parte de las provincias. Entonces, yo espero, sinceramente espero, que a partir de estas horas, de las reuniones que están previstas para las siguientes horas, finalmente puede establecerse un escenario de diálogo. Es una situación fácil, ¿no? Porque las organizaciones del departamento tienen sus demandas que tienen que ser escuchadas y atendidas, pero lamentablemente a eso se ha sumado una acción de desestabilización de parte del señor Evo Morales hacia el gobierno, que ha traído una marcha, no para marchar, no seamos ingenuos, ¿no? Ha traído miles de personas para que se incrusten en los puntos de bloqueo y en cualquier tipo de reunión de organización que exista en nuestras ciudades para promover violencia y para evitar el diálogo. Eso es lo que ha estado pasando durante...
3: Ahí está, el gobernador de La Paz ya es más concreto, ¿no? Es más concreto, en las próximas horas. Es decir, calculamos hasta la medianoche de este lunes, en las próximas horas. Máximo mañana a la mañana, digamos, en las próximas horas. Bien, alguna vez nos ponemos a pensar, ¿qué no ha hecho el gobierno? ¿Por qué ha dejado avanzar tanto este conflicto? Y nos vamos a referir a un par de cosas que están ocurriendo en países vecinos. A ver, en Chile, el presidente Kast, José Antonio Kast, ha hecho rendición de cuentas públicas y en Chile ha ocurrido un alza de los combustibles. Y lo ha hecho ante el Congreso chileno. El mandatario, que es de extrema derecha conservadora, dice la noticia, hizo un balance de sus 2 meses de gestión en medio de sombrías cifras económicas. 2 meses de gobierno del presidente chileno, ha ido al Congreso y ha dicho: no siempre hemos logrado explicar a tiempo ni con la cercanía que se requería todo esto que estoy explicando y hablando ahora. Eso ha ocurrido ayer. Se ha presentado al Congreso, allí en Valparaíso, y le ha dicho a los chilenos dónde está el país, su país, Chile, después de 2 meses de gobierno. En otras latitudes también están pasando cosas. En Perú, la próxima semana, el próximo domingo 7 de junio, va a haber la segunda vuelta. Y los candidatos que están, Keiko Fujimori y Roberto Sánchez, Keiko Fujimori de la derecha peruana y Roberto Sánchez de la izquierda peruana. El domingo se define quién va a ser presidente de Perú, con todo lo que sabemos de Perú, con todo lo que sabemos que ha pasado con los presidentes de Perú. Pero bueno, hay elecciones y ha habido un debate de los dos candidatos para captar votos. En Colombia, ayer se ha conocido un resultado sorpresivo. En Colombia ha ganado un candidato de la ultraderecha, de la Espriela, y el candidato de la izquierda, Iván Cepeda, tendrán que ir a la segunda vuelta. Ahí se va a definir y todo indica, porque no hay que ser ingenuo, el votante no es ingenuo, que va a ganar de la Espriela. En fin, volviendo a Colombia hacia la política de derecha. Bien, en todo esto hay que tomar nota cuando nos referimos a qué es lo que pasa en el mundo. Aquí en Bolivia, los choferes, la Federación de Choferes Chuquiago Marca de la ciudad de La Paz, ha informado que ha decidido no asistir a dialogar con el gobierno sobre llovido mojado, ¿no? Pero además ha determinado un ultimátum de 24 horas para que el gobierno demuestre el cumplimiento de sus compromisos con el sector o podrían sumarse a las movilizaciones que piden la renuncia del presidente. Dicen los ejecutivos que ya se han reunido con el gobierno y señala que demuestre que ha avanzado, le dicen al gobierno, el 70-80% en el resarcimiento de daños de la gasolina de mala calidad y que además emita un decreto para otorgar un periodo de gracia de 6 meses en el pago de créditos bancarios a ese sector. Dos cosas le pide. Vamos a escuchar al dirigente ejecutivo de la Federación de Choferes Chuquiagomarca, Santos Escalante, cuando da el ultimátum al gobierno del presidente Rodrigo Paz.
8: Si no le da solución en estas 24 horas al gobierno de darle esta solución a estos problemas que estamos pasando, nosotros nos vamos a unir al pueblo también exigiendo la renuncia del presidente por su incapacidad.
9: ¡Eso queremos! ¡Eso! ¡La renuncia!
8: Hemos hecho un análisis como Federación Chuquiagomarca y hemos tomado una decisión de no asistir a ninguna convocatoria de reunión por parte del gobierno. ¿El por qué me dirán ustedes? Hemos asistido 3 veces, ha habido 3 veces el compromiso firmado bajo actas por parte del gobierno, a la cual ha hecho incumplimiento a estos acuerdos. Es por eso que hoy las bases deciden no asistir a esta reunión. Si en caso contrario el gobierno quiere que nosotros asistamos a esta reunión, lo primero que exigimos es que se dé el cumplimiento a los acuerdos que hemos tenido y le damos 24 horas para que de una vez dé cumplimiento. Primero, por lo menos nos demuestre que esté en un 70-80% avanzado el tema de los resarcimientos. Segundo, queremos un decreto al periodo de gracia de 6 meses por la afectación que está teniendo el Departamento de La Paz. Ahora nosotros pedimos ese periodo de gracia de 6 meses para el transporte. Y no solamente puede ser el transporte.
3: Bien, ahí estaba el dirigente de los choferes, la Federación de Choferes Chuquiagomarca, Santos Escalante. 24 horas de plazo. Ahí sí, la oposición, los choferes en este caso, son bien concretos, ¿no? 24 horas. Es decir, hasta mañana al mediodía. Y aparecen las propuestas. Una de ellas, del diputado Carlos Alarcón, que planteó la realización de un referéndum revocatorio extraordinario para el presidente, el vicepresidente y los miembros de la Asamblea Legislativa Plurinacional, como una salida a la crisis generada por los bloqueos indefinidos. En un pronunciamiento público, el diputado Alarcón sostuvo que el país atraviesa un callejón sin salida debido a las medidas de presión que afectan los derechos de la población y podrían derivar en un escenario de violencia generalizada. Como parte de la propuesta, planteó que la Asamblea apruebe por 2/3 una ley interpretativa de la Constitución que permita convocar a un referéndum revocatorio extraordinario en un plazo de 3 meses. Explicó Alarcón que, de acuerdo con las reglas previstas en la Ley de Régimen Electoral, si la mayoría de los votantes rechaza la revocatoria, tanto el órgano ejecutivo como la Asamblea concluirían su mandato en 2030. En caso de que triunfe la opción favorable a la revocatoria, se convocarían de inmediato a nuevas elecciones generales que podrían realizarse en un plazo de hasta 5 meses. Bueno, esta es una propuesta, ¿no? Es una propuesta que ya tiene reacciones. Por ejemplo, la del senador José Manuel Ormachea, que dice: no concuerdo con la propuesta del diputado Alarcón. Por constitución, el mandato en Bolivia es de 5 años con posibilidad de un referéndum revocatorio recién a mitad de gestión, no a los 6 meses. Y señala: no entremos a lógicas destituyentes. Bueno, algo parecido a los 3 meses ha planteado, es decir, que el gobierno llame a elección en 3 meses, ha planteado Evo Morales, ¿no? Evo Morales dijo: el gobierno debe llamar a elección en 3 meses. Pero bueno, son propuestas para encontrar alguna salida. Yo creo que ese es el fin de la propuesta del diputado Alarcón. Vamos a ir a una pausa porque son las 3 de la tarde con 33 minutos.

0: 15 horas con 33 minutos y un anuncio importante para todos ustedes. 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
14: Seguimos aquí en La Tarde en Directo a través de la red Herbol. Y claro, hablando de estas propuestas como la del diputado Alarcón, un referéndum revocatorio extraordinario del presidente, vicepresidente y asambleístas, hablando de soluciones que se están buscando para dar fin a este conflicto. Hemos querido hablar con el abogado José Antonio Rivera, es abogado constitucionalista, y no sé si está en Cochabamba, José Antonio. Hace un tiempito que no hablamos con usted. Muy buenas tardes, le saluda José Luis Aliaga de la red Herbol.
15: Buenas tardes, querido José Luis. Para mí un privilegio y honor estar en una entrevista con usted. Yo radico en Cochabamba.
14: Sí,
15: exacto. De operaciones. Un gusto.
14: ¿Y cómo está la situación en Cochabamba en este momento?
15: Preocupante, aunque no con la intensidad de la paz. Sin embargo, existen puntos de bloqueo hacia el oriente. No podía ser de otra manera. En la carretera a Sucre, a la altura de Vacas, lo que sí impide el ingreso de verdura desde Pasorapa, Omereque, de Misque, Aiquile. Por lo tanto, se refleja y se nota la escasez y obviamente eso genera la subida de los precios y al final del camino las personas más perjudicadas, más lastimadas son las personas de bajos recursos económicos.
14: Bueno, ahora hay que encontrar una salida a todo esto, ¿no? Y hay algunas propuestas que no sé si se enmarcan en la Constitución política del Estado o son algunos gritos de auxilio que en este momento estamos dando los bolivianos para que esto se termine. El diputado Carlos Alarcón ha propuesto un referéndum revocatorio extraordinario de presidente, vicepresidente y asambleístas. Este referéndum, como usted sabe, está, el referéndum revocatorio está en la Constitución, pero tiene un plazo de 2 años y medio. Es decir, a los 2 años y medio de gobierno puede presentar la solicitud de referéndum revocatorio, la Asamblea Legislativa, el Ejecutivo, en fin, un grupo de ciudadanos, en fin. Hay unos trámites que hay que hacer que son bastante complicados, eso es cierto, firmas, cualquier cantidad de firmas y todo ello. Pero existe esa posibilidad. Es ir contra la Constitución política del Estado, el plantear un referéndum ya no más para que en 3 meses se llame de nuevo, o un poquito más, se llame de nuevo a elecciones.
15: A ver, quiero responder en dos partes, querido José Luis. Uh-huh. En una primera parte, más con una visión casi social y política y democrática. Hacer o encontrar una salida a la crisis en este momento, infringiendo la institucionalidad democrática, las reglas del juego, supone validar una movilización conspirativa y sediciosa que estamos viviendo en este momento. Hay que recordar que si bien inicialmente la Central Obrera Boliviana presentó su pliego petitorio con creo 200 peticiones, muchas arrastradas de hace décadas atrás, pero luego cambió de posición. Ya no fue la atención del pliego petitorio, sino la movilización con bloqueos exigiendo la renuncia del presidente del Estado. Y eso es antidemocrático, es inconstitucional y es conspirativo, porque la Constitución define que, en primer lugar, Bolivia adopta para su gobierno la democracia directa participativa y la democracia representativa y democracia comunitaria. La democracia participativa, según define el artículo 11 de la Constitución, se la ejerce a través del referéndum, a través de la iniciativa legislativa ciudadana, a través de la revocatoria de mandato, a través de las asambleas y cabildos, conforme a la regulación prevista en la ley 026. De otro lado, el artículo 168 de la Constitución determina que el presidente, el vicepresidente, tienen un periodo de mandato de 5 años con derecho a la reelección continua por una sola vez de manera continua. Y quienes están pidiendo la renuncia están desconociendo estas normas, estas reglas, y por lo tanto están presionando para que renuncie. La renuncia tiene que ser algo voluntaria, que nace de la autonomía, de la voluntad del dignatario de Estado, pero además esa renuncia tiene que ser presentada ante la Asamblea Legislativa Plurinacional, misma que, según dispone el artículo 161 de la Constitución, puede aceptar o puede rechazar por 2/3 de votos. Ahora, decir a estas alturas que la solución a esa crisis generada por un equivalente al 0.1% de la población es dar curso a esa movilización, reitero, conspirativa, sediciosa, que está tipificada como delito por el Código Penal, porque ese menos del 1% de la población se está arrogando para sí la representación del pueblo, porque hablan en nombre del pueblo. Pero sumemos cuántos son, el resto no somos pueblo, sino somos pueblo que somos. Y lo que están haciendo constituye una lista de delitos que están tipificados por la Constitución, por el Código Penal. En segunda parte, ya en lo concreto, respecto al planteamiento del distinguido diputado Carlos Alarcón. Y la Constitución, como parte de esa democracia directa o participativa, José Luis, determina en su artículo 240, parágrafo segundo, que la revocatoria de mandato podrá ejercerse, solicitarse la convocatoria a votación cuando haya transcurrido por lo menos la mitad del periodo constitucional. Hoy estamos a 6 meses, pero además no es solamente que una o dos personas o 100 personas pidan que se convoque, sino quienes desean la revocatoria tienen que cumplir con el procedimiento previsto en la ley 026 de recoger la adhesión de firmas, según la Constitución, el equivalente al 15% del último padrón electoral, aunque la ley 026, de manera incompatible con la Constitución, ha incrementado al 20% ese porcentaje de adhesiones. Pero lo cierto es que la regla constitucional prevé, primero, que la revocatoria de mandato se aplica a todas las autoridades electas, excepto a los magistrados de los máximos tribunales del Estado por ser autoridad judicial. Segundo, que la revocatoria se activa cuando ha transcurrido por lo menos la mitad del periodo constitucional de mandato de la autoridad a ser revocada. Y tercero, no puede convocarse en el último año de gestión. Para convocarse tiene que cumplir un procedimiento de solicitud de la votación con la adhesión de firmas del equivalente al 15% del último padrón electoral. Por lo tanto, que la Asamblea Legislativa emita una ley interpretativa, no hay nada que interpretar, ahí la regla está clara. Además, en un Estado constitucional de derecho como es Bolivia, donde existe un tribunal constitucional, que es el último y máximo guardián de la Constitución y último intérprete legislativo, no puede emitir leyes interpretativas de la Constitución. En resumen, eso sería dar curso y validar un golpe de Estado, porque además dejar un funesto precedente, porque de ahí en adelante un grupo que no esté conforme con el presidente, con las políticas públicas del presidente, va a solicitar, va a movilizar, bloquear, hay que convocar a nuevas elecciones. Entonces, la democracia no funciona así, funciona sobre el sometimiento a las reglas de juego. Primero, la voluntad mayoritaria expresada en las urnas. Segundo, las normas de la Constitución y las leyes.
14: Bueno, está clarito en la Constitución realmente, ¿no? Y quien quiera que el presidente se vaya por mala gestión, no, tiene que esperar 2 años y medio. Y en este caso, ya 2 años, si quieren que el presidente Rodrigo Paz renuncie, no renuncie, porque inmediatamente conocido el resultado de un referéndum revocatorio, cuando han pasado 2 años y medio de una gestión de un presidente, cesen sus funciones. Pero no es el caso. Tengo unos avisos en este momento, cortitos, y volvemos para hablar del artículo 170 de la Constitución, José Antonio, que es cuando un presidente puede dejar el cargo.
15: Mucho gusto.
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14: Volvemos a la conversación con José Antonio Rivera, abogado constitucionalista. Estamos hablando de las salidas que tiene la Constitución cuando se presenta un caso para que renuncie el presidente, deje sus funciones. Y le decía a José Antonio que en la Constitución, en el artículo 170, dice: la presidenta o el presidente del Estado cesará en su mandato por muerte, por renuncia presentada ante la Asamblea Legislativa Plurinacional, por ausencia o impedimento definitivo, por sentencia condenatoria ejecutoriada en materia penal y por revocatoria del mandato. En este caso, ninguna de estas figuras se aplica al presidente Rodrigo Paz, ¿verdad?
15: En este momento, ninguna, José Luis. En primer lugar, reitero, existe amplia jurisprudencia del Tribunal Constitucional que la renuncia tiene que ser un acto de absoluta voluntad del presidente, no obtenido con una presión como la que estamos viviendo. En el pasado, cuando yo tuve el honor de ser magistrado, era aplicable el voto de censura constructiva a los alcaldes municipales para reemplazarlos con un concejal dentro del consejo, y se dieron casos en los que secuestraron a alcaldes, les presionaron, incluso los torturaron para hacer firmar. Firmaron una renuncia, el Tribunal Constitucional declaró ilegal esas renuncias, nulas de pleno derecho, porque la renuncia tiene que surgir de la voluntad propia. Ahora, para este caso de cesación de funciones del presidente por renuncia, hay un requerimiento de la Constitución, y es que el pueblo lo ha elegido, la renuncia tiene que ser presentada ante el representante del pueblo, que es la Asamblea Legislativa Plurinacional, misma que por dos tercios de votos tiene que aceptar. Puede rechazar la Asamblea Legislativa la renuncia, lo que aconteció, si recuerda, los amables oyentes, el año 2004, cuando el entonces presidente Carlos Mesa presentó la renuncia al cargo, sí, y el Congreso Nacional le rechazó en la primera vez, le aceptó en la segunda, la primera le rechazó, dijo, tiene que usted continuar en las funciones.
14: Bueno, y en este caso, José Antonio, cuando el Tribunal Constitucional Plurinacional está con cuatro miembros, necesita cinco para hacer quórum, ¿tendría la justicia que pronunciarse respecto a estas propuestas y a otras y a la legalidad del mandato del presidente Rodrigo Paz, el Tribunal Supremo de Justicia? ¿Cómo se tendría que hacer para evitar la tentación de estos pedidos que renuncie porque no sirve? ¿Cómo se podría hacer eso de manera legal?
15: A ver, primero que en este momento hay un mecanismo constitucional para enfrentar estas acciones que, reitero, desde mi punto de vista, puede haber otras lecturas, he estado escuchando de analistas que hay otras lecturas, son actos conspirativos, sediciosos, que están poniendo en grave riesgo la seguridad interna del Estado, generando una grave convulsión. El constituyente ha previsto esa circunstancia, no de ahora, desde la primera constitución. Antes se denominaba estado de sitio, hoy se denomina estado de excepción. Ahora, que el presidente no la quiera aplicar, seguramente por razones, no sé si de orden político o por razones de la debilidad de la institucionalidad democrática, que es el resultado de 20 años de gobierno autocrático que hemos vivido los bolivianos y quienes hoy están exigiendo la renuncia del presidente, posiblemente no aplique, pero la salida es esa de aplicar el estado de excepción. Otra salida yo no encuentro es dar lugar a que termine de fracturarse la institucionalidad democrática y que de un gobierno democrático pasemos a un gobierno de la demagogia o la oclocracia, como mencionaba el filósofo Aristóteles cuando realizó una clasificación de los gobiernos impuros. Efectivamente, quien tiene la última palabra en la interpretación de la Constitución es el Tribunal Constitucional Plurinacional. Y también fruto de la desinstitucionalización que ha generado el gobierno del Movimiento al Socialismo, hoy tenemos un Tribunal Constitucional con 4 magistrados titulares y 4 magistrados suplentes. ¿Por qué? Porque unos ciudadanos usurpadores de funciones que hoy viven felices y libres y el Ministerio Público no les inicia acción penal y no los encarcela. Es que se suspendieron elecciones en 5 departamentos. Y hoy la Asamblea Legislativa no tiene la voluntad de resolver esta situación aprobando una ley corta que habilita a la presidenta a ejercer la función jurisdiccional y además reduzca el número de magistrados de 9 a 7, porque el 2017 se incrementaron 2 magistrados, lo que originalmente eran 7 según la ley 027, y por hacer elecciones departamentales como si fueran representantes políticos departamentales, incrementaron a 9. Es cuestión de derogar esa norma y hacer que el tribunal esté constituido por 7, de los que 4 hacen quórum y cumplen perfectamente sus funciones. Pero en todo este tiempo, casi 6 meses, la Asamblea Legislativa Plurinacional no tuvo una voluntad genuina, constitucional, democrática y política de solucionar este problema. Si no es el tribunal, no puede el Tribunal Supremo de Justicia pronunciarse. Esto le compete pronunciarse, si se trata de la Constitución, al Tribunal Constitucional Plurinacional.
14: Bien. ¿Qué delito están cometiendo quienes impiden el paso de medicinas, oxígeno, alimentos, personas, ambulancias? ¿Qué delito están cometiendo?
15: En primer lugar, arrogarse la representación del pueblo. Segundo, el delito de conspiración. Tercero, delito de sedición. Cuarto, asociación delictuosa. Quinto, el delito de instigación pública a delinquir, porque cuando públicamente están convocando a que salgan a bloquear con violencia, instruyendo que no pueden pasar siquiera ambulancias, no están ejerciendo el derecho a la protesta social, porque el derecho a la protesta social consiste en el derecho a manifestarse pacíficamente frente a una política pública concreta o a favor de una política pública. Todos los estándares internacionales establecen principalmente las observaciones generales número 37 del Comité de Derechos Económicos, Sociales y Culturales de las Naciones Unidas, que ese derecho a la protesta tiene que ser pacífica. 2, no puede violar derechos de terceras personas. 3, que además los mecanismos de esa protesta pacífica son las vigilancias, las sentaderas, las caminatas, pero no cierre de carreteras, no cierre absoluta de calles y además de manera indefinida. Entonces, ahí están incurriendo en delito. Por otro lado, está tipificado como delito el atentar contra los medios de transporte, el atentar contra la salud pública. Esos son delitos tipificados por el Código Penal. A mí me extraña que el fiscal general del Estado, Ministerio Público a la cabeza del fiscal general, no inicie acciones penales de oficio, porque por mandato del artículo 225 de la Constitución, el Ministerio Público tiene la misión de defender a la sociedad frente a la criminalidad, de defender la legalidad en un Estado, de promover la acción penal para sancionar a quienes incurren delito. Y cuando se trata de delitos de acción penal pública, como son los que están siendo cometidos, la acción se abre de oficio identificando a los autores intelectuales, a los autores materiales, y llevarlos ante los tribunales de justicia. Pero no sucede nada. Yo veo al fiscal general haciendo convenios con las alcaldías de acá, de allá, y eso difundiendo a través de Facebook como si fuera cumplir sus funciones. Yo últimamente veo con mucha preocupación los jueces, fiscales, haciendo protagonismo mediático a través de redes sociales. Yo recuerdo al primer presidente del Tribunal Constitucional, el doctor Pablo de Lizaque, que en su discurso de inicio de actividades del tribunal dijo: los jueces hablan a través de su sentencia, no a través de los medios de comunicación social. Entonces, necesitamos más acción y cumplimiento de deberes de las autoridades indicadas para poder frenar esta arremetida que tiene la finalidad de terminar de fracturar la institucionalidad democrática y atentar contra el régimen democrático de gobierno.
14: Bien, José Antonio, le agradezco muchísimo por estos datos que nos ha brindado. Vamos a seguir hablando, sin ninguna duda, esto da para mucho y para sacar muchas conclusiones. Por ahora, muchísimas gracias, José Antonio.
15: Al contrario, soy el agradecido, querido José Luis, y hasta cualquier otro momento. Buenas tardes.
14: Buenas tardes. Nosotros aquí en Herbol tenemos que ir a las noticias de la hora, porque faltan segundos para las 4 de la tarde.
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0: Autoridades en salud piden a los movilizados que puedan cumplir con lo comprometido, dando paso a las ambulancias y medicamentos, ya que de a poco los centros de salud se están quedando sin insumos médicos, así lo señaló el director departamental de salud, doctor Marcelo Quilón.
1: Nosotros prácticamente les hemos exhortado de que por favor nos dejen pasar la corredero humanitario, pero prácticamente no se está efectivizando, ¿no? Ojalá siempre rogarles a todas las personas que están involucradas en este problema social, por favor, la corredera humanitaria, pero no se está dando por el momento, incluso el oxígeno que tenemos parados en la carretera Oruro-Potosí, como también Oruro-Cochabamba, entonces tampoco han pasado, ¿no?
0: Uno de los problemas que aqueja a las autoridades en salud es el tema de las vacunas humanas, que se han agotado y que no se tiene ni en los almacenes.
1: Estamos desabastecidos lo que es la vacuna humana y prácticamente el ministerio no ha podido resolver.
0: Informó Wilson Cruz, de Pío 12, Herbol Oruro.
2: Desde el punto de bloqueo en peaje de El Alto, el dirigente evista Feliciano Vegamonte anunció la masificación de las movilizaciones y además llamó a los municipios y los alcaldes que se sumen a las protestas contra el presidente.
3: Por eso esta movilización va a seguir masificándose, porque los hermanos quienes están en los puntos de bloqueo también se están organizando para masificar las movilizaciones en la sede de gobierno. Y esto significa de que Bolivia está descontento con un gobierno de una mafia mentirosa que gobierna para una élite empresarial y no gobierna para las mayorías. Entonces yo quiero decir desde acá, desde la Ciudad del Alto, todos los municipios deben sumarse a estas movilizaciones, los alcaldes, concejales, porque al final todos han entrado con el voto del pueblo y no pueden los alcaldes, las autoridades municipales estar en contra de su pueblo.
4: El Pueblo Internacional.
2: La noticia internacional llega a través de la agencia EFE.
5: A 10 días de que inicie el Mundial de Fútbol, miles de maestros mexicanos iniciaron una huelga nacional indefinida con una marcha hacia el Zócalo de la Ciudad de México, con lo que buscan aumentar la presión al gobierno para que atienda sus demandas laborales. Integrantes de la Coordinadora Nacional de Trabajadores de la Educación, que llegaron desde varios estados del país, avanzaron desde el Ángel de la Independencia hacia el Zócalo, la principal plaza pública del país, donde ya son visibles las estructuras del FIFA Fan Festival, el espacio en el que se transmitirán los partidos del Mundial. Las autoridades desplegaron un operativo de contención con vallas de metal y concreto resguardadas por policías en el centro histórico para impedir la entrada a la plaza, ubicada frente al Palacio Nacional, ya que la posibilidad de que los maestros busquen instalar un plantón en la zona añade presión a las autoridades en momentos en que la capital mexicana acelera los preparativos para recibir el Mundial que organiza con Estados Unidos y Canadá. Los manifestantes exigen cambios al sistema de pensiones de los trabajadores del Estado, aumentos salariales y la revisión de diversas políticas educativas. Horas antes, en su conferencia de prensa, la presidenta Claudia Sheinbaum aseguró que buscará atender las demandas que sean factibles de los maestros y priorizó el diálogo.
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6: Vamos a escuchar la palabra de Ervin Sánchez, técnico del plantel de Blooming, ganador del clásico de ayer, el clásico cruceño. Esto nos decía:
7: yo creo que no fue un clásico de ida y vuelta. De repente no fue un clásico bien jugado. Dada la circunstancia de que nosotros, como lo habíamos hablado antes, veníamos de un trajín importante y Oriente sin ritmo de juego. Pero creo que nos vamos tranquilos, nos vamos contentos. Es más fácil corregir cuando se gana. Y con todo el respeto por el adversario, creo que hoy fuimos unos justos vencedores.
6: La palabra de Ervin Sánchez, técnico de Blooming, ganador del clásico. Marcelo de la Cruz, Herbol Deportes.
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0: 4:08. Siguen las noticias, siguen lo que ustedes acaban de escuchar. Desde un punto de bloqueo de peaje en el peaje de El Alto, el dirigente Vista, Feliciano Vegamonte, ha anunciado la masificación de las movilizaciones y además llamó a los municipios y los alcaldes a que se sumen a las protestas contra el presidente Rodrigo Paz. Vegamonte fue diputado y viceministro en el gobierno del MAS, del Movimiento al Socialismo. Ahora es representante de la Confederación de Campesinos afín al levismo y se encuentra en la ciudad de El Alto en las movilizaciones. Es decir, no vive en la ciudad de El Alto. Está allí seguro de paso para quién sabe qué, ¿no? Organizar, ordenar las movilizaciones, los bloqueos. Está en un punto de bloqueo. Ahí fue entrevistado por un canal de televisión, Única TV, y dijo lo que ustedes escucharon hace un ratito en las noticias de la hora. Pero también hay declaraciones de autoridades. Una de ellas, el ministro de Hidrocarburos, Marcelo Blanco, habló esta mañana con los periodistas cuando estaba saliendo de la fiscalía para otro asunto y habló sobre los temas de los combustibles, ¿no? Esa versión de que había combustible contaminado, que el gobierno evitó que se distribuya, en fin, todo ello. Y le dijo a los periodistas acerca de los combustibles. Vamos a escuchar ese encuentro con los periodistas del ministro de Hidrocarburos, Marcelo Blanco.
1: Porque no es gasolina. Es verdad que han encontrado con los nuevos sistemas que tenemos de control, han encontrado que es parte del crudo que ha llegado, que no es gasolina. Sí, no ha tenido en algún momento contaminado, pero no se la va a utilizar. O sea, gracias a Dios hemos cambiado los estándares de calidad, hemos podido encontrar que este crudo tenía contaminación. Pero no es gasolina, no es diésel, eso es falso. Y es como le digo, estamos llevando adelante todas las medidas que nos permiten evitar que llegue que gasolina de mala calidad.
2: ¿Cómo no puede estar? Porque han circulado muchas versiones.
1: Pero van a seguir circulando, si es un tema político. No se trata de otra cosa, un tema político. Usted vaya a cualquier estación, a cualquier taller mecánico y pregunte cómo es y cómo era. O sea, ya no hay la cantidad de autos que tenían problemas. O sea, eso es político y yo creo que tenemos que dejar de hacer política, pensar un poco más en la parte.
3: ¿Qué le decimos a los transportistas, ministro?
2: ¿En qué quedó la
1: situación? Ese es un tema fiscal, de la fiscalía. Lo que yo he hecho, yo me apersonó el otro día a la comisión de la Cámara de Diputados. Les he explicado algunos temas, ellos me han hecho una serie de preguntas y hemos decidido visitar al fiscal para ver en qué anda la investigación, porque, como lo he dicho siempre, sea quien sea el culpable de esta desgracia, tiene que pagar, haya sido de esta gestión de gobierno o de la anterior gestión de gobierno. No nos funciona, hablaron que un pariente del señor Morales se encontraba trabajando, en ese momento hemos instruido que se lo despida. Primero que se le haga un proceso y el señor va a seguir un proceso y va a ser despedido, pues como tiene que ser. Todos tenemos que trabajar por la patria. La gente que no está de acuerdo en trabajar por la patria y va a sabotear o va a tratar de confundir y decir otras cosas, debe ir a su casa. Si uno no tiene compromiso con la patria, se va a su casa. No es solamente un compromiso con el presidente Paz Pereira, es un compromiso con la patria y por eso estamos. Pero la ley, la combustible está llegando, es de buena calidad. El crudo que llegó a Chile no era de buena calidad y lo detectamos. Es lo importante que tuvimos la capacidad de detectar que no era de buena calidad.
0: Bien, el ministro, bastante molesto, el ministro de Hidrocarburos, Marcelo Blanco, dice: lo que se ha detectado no es ni gasolina ni diésel. Se ha detectado crudo, es decir, antes de petróleo, digamos, antes de procesar y convertir ese petróleo en gasolina y diésel, se encontró que tenía problemas. Y entonces se descartó ese crudo petróleo que no se puso a la venta en las estaciones de servicio. Y dijo también que en este momento en los talleres mecánicos hay menos vehículos, están llegando menos vehículos con el tema de la gasolina contaminada. ¿Por qué? Porque se ha hecho un proceso de verificación de la calidad de la gasolina. Pero bueno, también puede ser porque aproximadamente desde el 5 de mayo pasado, comenzó el problema de la gasolina por los bloqueos, por los primeros bloqueos, no llegó y después pasa lo que pasa en la ciudad de La Paz. En la ciudad de La Paz las filas por gasolina son inmensas. Y no solo en La Paz. Vemos que en Santa Cruz hay escasez de diésel, de una forma exagerada, pero hay escasez de diésel. Nuestros compañeros de Radio Líder en Potosí nos han enviado una nota donde se puede apreciar la cantidad de filas que están haciendo los conductores para conseguir gasolina. Ese es un tema que el gobierno tiene que decirle algo al país para ver si hay solución o no, porque las cisternas, que en un momento determinado se dijo eran 1.600 cisternas que no llegaban a Sencata, en el departamento de La Paz, ahí en la ciudad de El Alto, parece que todavía no han pasado ningún bloqueo y continúan varadas a lo largo del camino La Paz-Oruro. No llegan a La Paz. Y si hay en algunos casos gasolina, se termina bien rápido, ¿no? Cargan un camión de gasolina que tiene 25.000 litros y eso alcanza aproximadamente para 500 vehículos. Y los vehículos que están en la fila son muchísimos más. Vamos con esa nota hasta Potosí sobre las filas por el combustible.
4: Buenos días, comentarle que en este momento nos encontramos en uno de los surtidores de combustible. Como usted puede ver, está a la espera todavía de la llegada de combustible. Nos dicen por aquí que la fila que se ha hecho es a partir de el día viernes. Algunos están haciendo fila, hay algunos que dicen que no va a llegar el combustible, pero las filas, como se puede ver, las movilidades están en fila. Estamos aquí viendo por allá, tratar de hablar con la gente que se encuentra por acá. ¿Cómo están? Buenos días, perdón, para Radio Líder. ¿Cuánto tiempo está haciendo fila para poder cargar combustible?
5: Por lo menos desde el sábado, creo que han dormido y es un perjuicio para el pueblo de Potosí, porque lamentablemente no funciona. Mucha gente trabaja con taxi, con particular, es muy lamentable, no sé a quién podemos presionar.
4: Lastimosamente esos bloqueos y también no está haciendo mucho, ¿no? Para la gente también de todos los departamentos, deben estar en la misma situación. ¿Qué distancia tendrá esta fila que usted está haciendo?
5: Creo que está hasta final quinto, si no lo he visto, pero creo que está hasta final quinto, tal vez más, hasta más allá. Todos los surtidos están largos.
4: ¿Y les dicen que va a llegar la gasolina? ¿Qué les han dicho?
5: Otros indican que van a llegar a mediodía, pero ya va a ser mediodía. Y otros indican que va a llegar mañana, no sé. Pero hay otra mentira de que ellos hablan de que van a bombear de Sucre. Pero me parece que es mentira. No hay una tubería para que bombea por Sucre. Sí, mayormente llegan cisternas, descargan y distribuyen a diferentes potenciales. Así han comentado.
4: Muchas gracias, le agradezco, buen día. Bueno, de esa manera estoy viendo, Jorge, cómo está los conductores y la gente también, en este caso haciendo fila. Usted ha visto qué es lo que dice también la gente. Que buenos días, ¿cómo está? Perdón, para Radio Líder. Estamos saliendo por ahí, la gente también no quiere hablar por ahí, están saliendo, pero a ver cuántos días están haciendo fila. Mire, le comento, la fila del combustible está de esa manera. Las movilidades han dormido en las calles. 2 días para poder acceder al combustible. Bueno, casi al tercer día están entrando. Por ahí con su trabajo también que las movilidades están bloqueando. Y es lo que se puede ver a las 11 de la mañana. Con los conductores, los choferes que han dormido en sus movilidades para poder cargar combustible necesario para poder trabajar, movilizarse en la ciudad, ya que las distancias también cada vez se van haciendo más grandes para poder hacer algo.
0: Bien, ahí estaba la nota de nuestro compañero Pablo Porto de Radio Líder Potosí. Es muy evidente las filas que se están alargando y ya van por el segundo día, están entrando al tercer día, la falta de combustible. Bien, vamos a ir entonces a una pausa, no sin antes decir que en La Paz las filas son largas, largas, largas, largas y no hay combustible. Poquito combustible, 500 vehículos y después se termina. Vamos a la pausa.
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5: Las 4 de la tarde con 21 minutos. Seguramente ustedes ya saben la información en el sentido que hay una autoridad judicial que dice que la suspensión de la orden de aprehensión del dirigente de la Central Obrera Boliviana, Mario Argollo, no es definitiva. Es decir, no sería definitiva y en cualquier momento se puede reactivar. Para hablar de este tema, respecto a este tema concreto y otros que hay en las informaciones en este momento, hemos convocado al abogado de la Central Obrera Boliviana, el doctor Jesús Mamani, con quien vamos a hablar y a quien le doy el saludo. Le saluda José Luis Aliaga de la Red Herbol. Abogado Mamani.
6: Gracias. Buenas tardes a todos por su intermedio. A toda Bolivia que está justamente sintonizando su emisora.
5: Bien, la presidenta del Tribunal Departamental de Justicia de La Paz, la doctora Margot Pérez, ha dicho hoy que si bien se suspendió la orden de aprehensión contra el máximo dirigente de la Central Obrera Boliviana, Mario Argollo, esta decisión no es definitiva y entonces que el Ministerio Público puede reactivar este mandamiento. Yo le voy a pedir que escuchemos a la doctora, a la presidenta del Tribunal Departamental de Justicia de La Paz, la doctora Margot Pérez, para quedar bien claros en lo que dijo. Vamos a escucharle, por favor.
7: Mediante una acción de libertad, los abogados de estos dirigentes han planteado una acción de libertad. Los operadores de justicia que han visto esta acción de libertad han considerado que el Ministerio Público debe fundamentar y motivar esa decisión para poder mantener las medidas como es el mandamiento de aprehensión. Entonces, les han concedido, pero eso quiere decir que la reformulación lo tiene que hacer el Ministerio Público. Entonces, no es una suspensión definitiva porque mediante acción de libertad no se ha determinado eso, colega. Se ha solamente repuesto el derecho vulnerado a estos dirigentes.
8: ¿Qué implica ello, doctor? O sea, ¿hay posibilidades todavía o está vigente?
7: En cualquier momento, el Ministerio Público, cuando cumpla lo que la acción de libertad ha determinado, puede directamente.
8: ¿Se puede revocar o por supuesto?
7: Depende del Ministerio Público. Eso ya es el Ministerio
5: Bien,
7: Público.
5: Bien, ahí está la presidenta del Tribunal Departamental de Justicia de La Paz, Margot Pérez. ¿Qué opinión tiene, doctor Mamani, respecto a esto que acaba de escuchar?
6: Bueno, la normativa constitucional, el artículo 125 de la Constitución Política del Estado, deja establecido, por ejemplo, que esta acción de defensa contemplada en esta norma dice que se debe plantear cuando la vida de una persona está en peligro, que está ilegalmente perseguida o es que indebidamente procesada. Y el Tribunal Constitucional ha dejado establecido justamente de que cuando está relacionado justamente la vulneración al debido proceso, entre estas, las vertientes que la misma tiene, cuál es la fundamentación de vida, efectivamente procede la acción de libertad, careciendo inclusive de varias formalidades. Y entiendo que en esa forma, como lo ha explicado la suscrita vocal, evidentemente se dio curso a la acción de libertad. ¿Esto qué significa? Lo que ella misma ha señalado, de que efectivamente no lo ha otorgado un plazo y por consiguiente en cualquier momento el Ministerio Público puede corregir esa errónea fundamentación en la que se ha observado y emitir el mandamiento correspondiente o la orden respectiva de aprehensión. Entonces,
5: diga. Ahora, existe esa figura de que la orden de aprehensión puede ser reactivada o no hay esa posibilidad.
6: Si lo vemos desde la manera como dice la norma y la amplia jurisprudencia, claro que sí, porque lo que se está cuestionando evidentemente es la fundamentación, y la fundamentación uno lo puede corregir. Ahora, esta fundamentación efectivamente lo va a hacer conocer a la sala respectiva, indicando que se ha cumplido. Y evidentemente esto todavía la sala no ha de decidir hasta tanto y cuanto el Tribunal Constitucional pueda revisar en segunda instancia los fundamentos de la sala. Primero, seguro revisarán el aspecto de la admisibilidad. Segundo, establecerán, por ejemplo, si de manera correcta se ha tramitado la acción de libertad, si correspondía justamente tramitarse de la manera como se ha efectuado. Pero independientemente, creo yo que sus autoridades, o perdón, que sus personas y el público en general quiere saber, por ejemplo, si en este momento se le ocurre, por ejemplo, al Ministerio Público emitir un nuevo mandamiento, considero que la respuesta, por lógica, es que sí. No tiene un plazo establecido. Más al contrario, eso se lo puede hacer de manera inmediatamente.
5: Si se lleva esto al Tribunal Constitucional Plurinacional, sabe usted que eso no funciona. En este momento, con 4 miembros, no hace quórum, tendrían que ser 5. Entonces, eso se puede quedar ahí por muchísimo tiempo, ¿verdad?
6: No. Una cosa es la revisión, por ejemplo, de las acciones de defensa, que tienen un propio trámite. Pero en este caso, por ejemplo, la norma dice, por ejemplo, que las resoluciones que concedan una acción de esta naturaleza, una acción de defensa, son de inmediato cumplimiento. Y cuando una persona que ha sido en particular la accionante cuestiona, por ejemplo, el razonamiento de la autoridad a quien se ha interpuesto esta acción, lamentablemente lo único que vamos a hacer es que se espere todavía la revisión de la Sala Constitucional. Y por ende, no vamos a poder llegar, por ejemplo, a un recurso de queja, como generalmente los abogados realizamos. Entonces, para mí esta es una situación muy peligrosa porque daría, por ejemplo, a interpretaciones muy antojadizas en el sentido, por ejemplo, de que posiblemente la sala conocía, por ejemplo, de lo que estaba resolviendo y posiblemente el día sábado o domingo, si es que Mario Argollo se presentaba o se visualizaba, por ejemplo, en algún lugar, inmediatamente el Ministerio Público podía haber cumplido la resolución y emitido el mandamiento respectivo, así como también para las otras autoridades a las cuales justamente se ha protegido en su debido momento con esta acción de libertad.
5: Ajá, bueno, a ver, entonces, ¿hay alguna posibilidad de que vuelva a funcionar el mandamiento de aprehensión del dirigente de la COP, Mario Argollo?
6: Sí, sí. Hay que decirlo abiertamente. No hay necesidad de esconder. La resolución, así como lo ha explicado la vocal, solamente se ha cuestionado el fundamento. Aquí, por ejemplo, no se ha cuestionado el indebido procesamiento. Creo yo que la sala simple y llanamente ha señalado de que la resolución que justamente dispuso por el equipo de fiscales estaba no debidamente fundamentado. Carecía de alguna situación pequeña, tal vez oscuro, y que el tribunal le ha pedido, por ejemplo, de que aclare esa situación. Entonces, si el Ministerio Público en un momento debido aclara, entonces está cumpliendo y por consiguiente, al cumplir, está pues la misma ordenando de que se emita la orden de aprehensión. Así de sencillo. Ajá. Ahora, otra cosa muy diferente es que se haya entrado, por ejemplo, a señalar en una acción de defensa el sentido, por ejemplo, de que no podía haberse aperturado un proceso. Hay un indebido procesamiento, hay un indebido fundamento en cuanto a la emisión de la acción del mandamiento de libertad. Ah, bueno, en ese caso, el tribunal hubiese dispuesto de que ha habido un indebido procesamiento, de que no era necesario emitir una resolución de aprehensión, que previamente se le cite al señor Mario Argollo o a cualquiera que esté siendo denunciado por un hecho y no así directamente a la aprehensión. No ha establecido la sala, entonces, por consiguiente, la libertad del señor Mario Argollo aún está en peligro.
5: Y por lo tanto, y resumiendo todo esto, el señor Mario Argollo, dirigente de la COP, estará en este momento a buen recaudo, porque en cualquier momento puede reactivarse ese mandamiento de aprehensión, ¿no?
6: Usted lo ha manifestado, porque yo creo que nadie en su sano juicio va en este tipo de situaciones donde no hay una garantía en el manejo justamente de la administración de justicia. No creo que nadie se atreva justamente a tomar la situación de ir a la fiscalía a sabiendas de que van a aprenderlo y a sabiendas de que lo van a llevar a Chonchocoro, así como lo han hecho al ex dirigente. Yo creo que nadie en su inocencia va a pensar, por ejemplo, que la justicia a la fecha, por ejemplo, tan cuestionada, va a actuar con independencia judicial. Eso creo yo quedó antes del año 2005. A la fecha, todas las personas sabemos perfectamente de que la justicia está muy cuestionada. Y hay que ser claros. Está, como dijo el señor Saucedo, que es el presidente del Tribunal Supremo, en terapia intensiva. Y nadie se va a presentar, pues, en este tipo de situaciones a las autoridades correspondientes.
5: Claro, menos el dirigente Mario Argollo, que tiene sobre su cabeza acusaciones. Al volver de una pequeña pausa que tengo ahora, doctor, vamos a seguir hablando de este tema que preocupa sobre todo a quienes están en la Central Obrera Boliviana, en las dirigencias, pero también al resto de la ciudadanía, porque es un factor muy importante saber que el señor Mario Argollo puede ser cabeza del diálogo con el gobierno para solucionar el conflicto en el que estamos todos metidos. Así que al retornar le voy a seguir interrogando sobre este tema.
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5: Bien, seguimos conversando con el abogado de la Central Obrera Boliviana, el doctor Jesús Mamani, sobre esto de la suspensión del orden de aprehensión de Mario Argollo, que en realidad no es definitiva. Quisiera que nos ratifique, doctor, si Mario Argollo está otra vez en la clandestinidad.
6: Bueno, mire, yo soy abogado que radico en otro departamento, en otra ciudad, vivo en Cobija, que es de conocimiento público, y las comunicaciones que yo tengo con él son por intermedio de los dirigentes. He estado asistiendo a las acciones populares que se le ha interpuesto. He estado justamente en las cuatro acciones populares, la de Oruro, la de Ciudad del Alto y dos de la ciudad de La Paz, y por consiguiente, presumo Al igual que usted dice, por ejemplo, en la clandestinidad, si es que no ha aparecido, por ejemplo, en la ciudad de La Paz, es porque está todavía a buen recaudo.
5: Bien, ¿por qué se le está procesando o de qué se le acusa al dirigente Mario Argollo?
6: Bueno, mire, como le dije, yo personalmente no he leído la denuncia. No me han hecho llegar la denuncia. Lo que se conoce es por lo que en los medios de comunicación se habla, ¿no? Porque de manera personal al señor Mario Argollo, entiendo que no se le ha entregado ninguna citación, porque el procedimiento establece que cuando hay una citación, se notifica juntamente con las diligencias que se tienen hasta ese momento, que en este caso pueden ser, por ejemplo, el inicio de investigación, la denuncia formulada por la víctima o por el denunciante, para que nosotros podamos asumir defensa, pero no hemos encontrado nada. Lo único que sabemos y conocemos es cómo la suscrita vocal ha salido por los medios de comunicación, cuando el fiscal general de la República sale en un medio de comunicación y dice que se ha emitido el mandamiento de aprehensión en contra del señor Mario Argollo. Entonces, a nosotros nos ha causado sumamente extrañeza. Uno, porque en el país, por ejemplo, hay más de 1.000 casos en materia penal que se están ventilando y extrañamente, solamente para un caso, se tenga que salir por parte del fiscal general de la República para hacer conocer esta situación. ¿Por qué no lo hace para esos otros 1.000? ¿Hay la diferencia, por ejemplo, de Mario Argollo con nosotros? ¿O es que solamente las instituciones públicas se han abocado a hacer persecución solamente de dirigentes en casos como esta naturaleza y no así en otros casos?
5: Ahora, ¿cuántos mandamientos de aprehensión hay para los dirigentes de la Central Obrera, para los dirigentes que en este momento están en los bloqueos y todo ello? ¿Cuántas órdenes de aprehensión habrá?
6: Bueno, eso tendríamos que decir, tendríamos que preguntarle al señor fiscal general de la República, porque por eso yo le digo, el fiscal general de la República, él fue el que puso a conocimiento de la población. Y yo le invito al fiscal general de la República que haga lo mismo con cada uno de los casos. Que diga, por ejemplo, fulano de tal persona y tal persona está siendo buscada por este proceso. Porque no es posible que solamente para una persona se le diga esto. Hay muchos profesionales que se cuestionan justamente la participación de esa manera de un fiscal general de la República. Se supone que el fiscal general de la República actúa por intermedio de los fiscales departamentales. Si hay una comisión de fiscales, entonces el fiscal general es justamente el que está encabezando la investigación contra Mario Argollo. ¿Por qué no lo ha hecho cualquiera de la comisión de fiscales, un fiscal de ellos? ¿Por qué no ha salido en una conferencia de prensa a dar este tipo de información?
5: Y no sé si tiene el dato, pero ¿cuántos dirigentes estarán detenidos en este momento? Porque recuerdo que hubo una toma del Ministerio de Trabajo hace un tiempo y ahí fueron detenidos dirigentes. ¿Cuántos dirigentes estarán detenidos en este momento?
6: Hasta donde nosotros conocemos del ex dirigente del que ya conocemos, es el que está en Chonchocoro. De los otros, entiendo yo que el Ministerio Público puso a consideración del juez para que decida lo que en derecho corresponda y por consecuencia, entiendo yo que dirigentes como tal, no creo.
5: Bien, ¿qué acciones va a tomar la Central Obrera Boliviana para liberar a los dirigentes de estas órdenes de aprehensión, de esta situación jurídica en la que se encuentran?
6: Nosotros los abogados estamos justamente distribuidos en diversas acciones, ¿no? Yo en particular he estado en las acciones populares, otros están justamente conociendo las acciones de libertad, como usted ha visto, y otros también están atendiendo justamente a aquellas personas que están justamente siendo aprehendidas en las marchas y otros. Y por consecuencia consideramos, por ejemplo, de que estamos actuando los abogados dentro del marco de lo que establece la norma.
5: Ahora, no sé si usted tiene el dato, pero en esto de contradicciones que vemos, orden de aprehensión, se levanta, pero no se levanta del todo. ¿Habrá habido algún momento en que le han informado a usted que el dirigente Mario Argüello estaba siendo consultado por las autoridades del gobierno o por la Iglesia Católica o por la Defensoría del Pueblo para asistir al diálogo si es que le levantaban la orden de aprehensión? ¿Habrá habido un momento en el que le ofrecieron eso a Mario Argüello?
6: Mire, yo personalmente le digo de que considero que este tipo de manejo se los hace, por ejemplo, entre las instancias que correspondan. Nosotros los abogados simple y llanamente damos una opinión técnica en los diversos casos que se nos ponen a conocimiento. Referente a los conflictos sociales, nosotros por lo general no podemos emitir una opinión porque asumimos ese rol justamente protagónico de defensores técnicos. Y por consiguiente, la cuestión sindical, por ejemplo, lo dejamos siempre a criterio de las organizaciones correspondientes. Ahora, por ejemplo, lo que le puedo decir, sí, es algo bien interesante, que parece que la sociedad en su conjunto se ha olvidado, por ejemplo, del manejo de una organización social. En las acciones populares en las que yo he estado, lamentablemente he visto un completo desconocimiento de cómo funciona una organización social. Por ejemplo, dan a entender, por ejemplo, de que un ejecutivo, la cabeza de una organización, es el que organiza todo. Sin embargo, sus estatutos y sus reglamentos establecen justamente de que el que está justamente al frente de una institución no es el ejecutivo, son las bases. Las bases son las que determinan qué es lo que tiene que hacer el ejecutivo. No es al revés, no es que el ejecutivo vaya y ordene a las bases. Entonces, en ese marco, creo yo que hay un completo desentendimiento en lo que nosotros hemos pedido, de que de manera concreta, inclusive les hemos ofrecido las pruebas correspondientes de los diferentes ampliados en las que las bases han determinado qué acciones se debe tomar. Y el dirigente, como se llama su nombre, dirigente, es el que simple y llanamente hace cumplir y dirige la acción asumida por las bases. Entonces, en ese marco, les respondo al hecho, por ejemplo, que dice de que la Iglesia ha convocado a Mario Argüello y a otros. Considero que ha debido de utilizar los canales respectivos, pero sin embargo, de todo este tipo de negociaciones, los abogados que generalmente nos encargamos de otra situación no estamos al tanto de la misma.
5: Claro, pero en este caso, si las bases ordenan al dirigente, en un momento determinado, ahí en la reunión que había, en la primera reunión, se dijo que si que debería estar presentes o deberían estar presentes los principales dirigentes de la Central Obrera Boliviana, de la Federación de Trabajadores de Campesinos Túpac Katari, y en ese caso se iniciaría el diálogo. ¿Ese habrá sido un mandato de las bases?
6: Claro, no es solamente el mandato de las bases. Por ejemplo, yo he estado en varias organizaciones sociales como asesor jurídico, y le digo yo así, por ejemplo, de una de las instituciones más grandes que hay en el oriente boliviano, en la Amazonía, especialmente en el departamento de Pando, el estatuto, por ejemplo, de los pueblos indígenas de la CIPOA, establece claramente de que toda coordinación, toda reunión que se tenga que realizar a nivel institucional, se debe hacer por intermedio de los dirigentes. El dirigente, por ejemplo, puede asistir a una reunión y antes de tomar una decisión, baja a las bases, consulta a las bases y lo que las bases determinen vuelve a replicar o hacer conocer, por ejemplo, en esa reunión. No es que el dirigente asume por sí solo, por autonomía propia, una decisión. Es en ese marco que entiendo yo que las determinaciones asumidas por la mayoría de las organizaciones sociales en sus reuniones han dejado establecido de que Mario Argüello, así como otros dirigentes, sí o sí tienen que estar justamente a la cabeza de las organizaciones y por ese intermedio es cualquier tipo de diálogo.
5: Ahora está la figura de que se suspende la orden de aprehensión de Mario Argüello, pero una consulta revierte esa posibilidad de que esté presente en la reunión, en el diálogo que iba a llevarse a cabo ayer domingo. Entonces, ¿qué habrá pasado? ¿Las bases cambiaron de opinión?
6: El problema es lo siguiente. Hace rato usted mismo se dio la respuesta. Usted dijo hace minutos atrás de que evidentemente la presidenta o la colega vocal que justamente ha salido por los medios de comunicación indicando de que la acción de libertad solamente era por falta de fundamentación. Usted mismo ha señalado, por ejemplo, de que significa, por ejemplo, de que el mandamiento de libertad puede entrar en vigencia en cualquier momento. Entonces, en cualquier momento puede ser al minuto siguiente, a la hora siguiente, o cuando Mario Argollo podía haber estado en una reunión, inmediatamente podían estar esperando afuera con el mandamiento de aprehensión. Entonces, la pregunta lógica es, ¿la intención de las autoridades judiciales era efectivamente garantizar la presencia de algún dirigente en esa reunión? Pues no. Para mí, desde mi punto de vista, para mí simple y llanamente fue un engaño. Para mí, quisieron engañar, por ejemplo, al dirigente ejecutivo para que se presente a una reunión y esperarlo afuera con un mandamiento, porque en definitiva, como le dije hace minutos atrás, si la acción de libertad fue porque no había una debida fundamentación, la debida fundamentación podía habérselo efectuado en cualquier momento.
5: Ahora sí entendemos perfectamente cuál es la situación, doctor. Y yo quiero agradecerle por todos estos datos que nos ha brindado y vamos a estar en contacto permanente a ver qué es lo que ocurre finalmente.
6: Gracias, muy amable y un saludo muy cordial a todos los que están justamente viendo el programa. Y espero justamente de que el país se pacifique, ¿no?, de una u otra manera. Pero como dije, y lo vuelvo a reiterar si me permite, en una acción popular, especialmente cuando estuvimos en la ciudad de La Paz, en la ciudad del Alto, cuando se llevaba a cabo la acción popular en contra de varios dirigentes, yo especialmente le dije, por ejemplo, de que el que causó todo este problema no fue Mario Argollo. Lamentablemente, los que debieron ser accionados, en este caso el presidente, el vicepresidente, los ministros, que también debieron ser accionados y que debieron estar presentes en la acción popular para que se exponga a la sociedad. ¿Por qué razón no agotaron las vías previamente a que se inicien las instancias que conocemos desde el primero de mayo? Eso debería de responder el órgano ejecutivo, el órgano legislativo. Ellos fueron los que causaron todo este tipo de situaciones. ¿Cómo es posible, yo le dije inclusive, que los campesinos e indígenas que marcharon de la ciudad de Cobija rumbo a la ciudad de La Paz tuvieron que llegar a la ciudad de La Paz para derogar y abrogar esa ley 1720? ¿Por qué no lo hicieron cuando estaba en Porvenir? ¿Por qué no lo hicieron cuando estaba en el municipio del Sena? ¿Por qué no lo hicieron cuando estaban en Surenabaque? ¿Por qué permitieron que ese grupo social llegue a la ciudad de La Paz? Entonces, hay situaciones, por ejemplo, que lamentablemente entendemos nosotros de que los ministros, el presidente y otros técnicos, lamentablemente no conocen la realidad del país. Están viviendo solamente en las capitales del departamento y piensan, por ejemplo, que las capitales del departamento son lo mismo también las áreas rurales. Y se están olvidando por completo del resto del país. A la fecha, la ciudad de Cobija no solamente está penando, por ejemplo, por gasolina, sino también hay otro tipo de situaciones que están pasando en este departamento, que en algún momento una senadora le dijo, por ejemplo, que era un país el departamento de Pan. Hay situaciones, por ejemplo, que parece que el presidente no conoce, y esto da mucho que pensar.
5: Bien, ahora sí, muchísimas gracias, doctor.
6: Gracias.
5: Hemos conversado con el abogado de la Central Obrera Boliviana, Jesús Mamani, sobre la situación de los dirigentes como Mario Argollo, dirigente de la Central Obrera Boliviana, que dice en cualquier momento podía ser detenido. Al final nos dijo, imagínese si llegaba a la reunión del diálogo, ingresaba a la reunión del diálogo, salía y lo esperaban con una orden de aprehensión y se lo llevaban preso. Esa es la idea que tienen en la Central Obrera Boliviana respecto a la situación legal del dirigente Mario Argüello, y quizá fue uno de los motivos por los cuales no aceptó el diálogo, o las bases no aceptaron el diálogo del dirigente Mario Argüello con la Iglesia, con el Defensor del Pueblo, con autoridades del gobierno. Así están las cosas.
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5: Seguimos acá en La Tarde en Directo. El líder, el jefe del Partido Libre, Jorge Tuto Quiroga, tuvo una conferencia de prensa hoy día. En esa conferencia de prensa, ustedes van a escuchar, criticó al gobierno por su actitud y por la inacción. Pero mejor, previamente, conversó con los periodistas sobre cómo está la situación en el país, en un sitio, la subida de precios, en fin. Y habló y vamos a escuchar lo que dijo el jefe del Partido Libre hoy acerca de la situación que vive Bolivia.
19: Seguimos en esa predisposición y hemos sido cautelosos, prudentes respecto al tratamiento de esto. De estas materias y de esta crisis, pero ya va siendo, el gobierno tiene que tomar una decisión muy clara. Gobernar es decidir, no es disfrutar, no es viajar, no es pasar la bomba, no es irse a estar con el rey de España, ni a ir a visitar a Trump a sacarse foto. Gobernar es manejar y administrar esta crisis. Nosotros teníamos una propuesta clara y nítida de reforma parcial a la Constitución, de cambio de todas las leyes, de un programa de salvataje económico de balanza de pagos para que el paciente reciba, que se repare el corazón, la Constitución que estaba dañada, que se cambien las arterias, toda la legislación, la transfusión de sangre con recursos, con dólares que devuelvan la confianza, reparar el esqueleto institucional desvencijado y destruido, y hacer realidad la autonomía como temas mínimos, y teníamos la claridad para encarar. Ahora se pasaron los meses, se desperdició el arranque de gobierno, se está donde se está. Gobernar es decidir. Y nosotros, más allá de apoyar y estar horas de horas sentados en las mesas de diálogo, o aprobar la abrogación con todos los diputados aquí en sesiones de horas, con los senadores que estuvieron en Sucre el fin de semana, ahí está toda la disposición. Pero finalmente el gobierno debe decidir y tiene que gobernar. Un mes, más de un mes, la paz secuestrada. Y no puede ser que el gobierno siga con la actitud de desidia en esta anomia, dejando en la absoluta inermidad a tantos bolivianos, que estamos llegando al extremo donde la gente está tomando medidas por mano propia. Ya en Yungas, gente desbloqueando directamente. En Santa Cruz había gente que quería ir a San Julián en el Alto, juntas de vecinos que salen a desbloquear. ¿Por qué? Por vacío estatal. Hay un vacío estatal y el país está trancado. Hace un mes no puede Bolivia seguir con este vacío estatal y el país trancado. Tanto hablar de trancas, nunca ha estado más trancada Bolivia que lo que está ahora ante este vacío estatal. Y gobernar es utilizar todas las prerrogativas y no suplicar y no claudicar, porque vemos por un lado, se hace a veces discursos con retórica implacable y agresiva, y en la parte operativa no pasa nada. No se gobierna con retórica rimbombante, se gobierna haciendo, tomando acciones. Gobernar es decidir tomar acciones por un lado o por el otro, pero nos debe el gobierno de turno, cualquiera que sea, a los paceños y a todos los bolivianos, la posibilidad de vivir con alimento, con comida, con combustible, y no que estamos en condiciones que creo que no se ven ni en el estrecho de Gaza. Tenemos que salir de este país trancado. Gobernar es decidir. El gobierno ha dicho varias veces, el tiempo se acaba, y muchos bolivianos decimos, ¿y cuándo exactamente es eso? Después de que pasa todo ese tiempo. Nunca se había visto que el 1 de mayo se desencadena esto, hoy día ya es 1 de junio, gobernar es decidir, el gobierno debe gobernar y devolver la tranquilidad a los bolivianos, y debe tomar decisiones de qué ruta va a escoger. Es evidente, todos saben el camino que nosotros privilegiaríamos. Tenemos que garantizar la seguridad, la tranquilidad. Y de parte mía, nunca, cuando estaba Felipe Quispe, que en paz descanse, bloqueando, o Morales en el Chapare, nunca nos llevaron a claudicar ni a rendirnos. Esto no es nuevo, esto ha pasado. Y hemos tenido que lidiar, o no, Tomasita o Luchito, con esta clase de cosas. Y lo hemos hecho en momentos más difíciles, con una crisis económica álgida. Pero eso es gobernar. Decidir, tomar acciones y trabajar para devolver la tranquilidad que se necesita. El gobierno debe hacerlo y ahí tendrán ellos que decir. Pidieron que se abrogue la ley COPA. ¿Era una finta o era para contemplar la posibilidad de hacer estado de excepción?
5: Bueno, ahí bueno, Jorge Tuto Quiroga, muy duro con el gobierno. Le dice, gobernar no es disfrutar, gobernar es decidir. También señala que hay, en su criterio, un vacío estatal, y que hoy más que nunca el país está trancado. Dice que no son necesarios los discursos, la retórica rimbombante, sino la acción. Gobernar es decidir. Varias veces señala Jorge Tuto Quiroga que el gobierno debe tomar acción y solucionar este problema. Muy duro. El jefe del Partido Libre, esta tarde en una conferencia de prensa en la ciudad de La Paz, en medio de esta crisis multisectorial que estamos sufriendo los bolivianos. No solo en La Paz, ciertamente, también en otros departamentos como Cochabamba, que nos decían hace un instante está bloqueada en el camino hacia Santa Cruz, bloqueada en el camino hacia Chuquisaca, en fin. Todo lo que estamos viviendo en el país en estos momentos. Nosotros tenemos que ir a las noticias de la hora en un ratito aquí en la red Herbol.
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24: Es la hora 17 en punto.
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25: Un dirigente argentino respaldó los bloqueos contra el gobierno de Rodrigo Paz durante el ampliado de

0: de miles de trabajadores convocados por todas las luchas que se están dando en Argentina contra el inhumano, el gobierno ampliador de Milei, que es igual que Paz. ¿Y saben qué se habló de ese encuentro obrero? Dijeron, hay que hacer como en Bolivia. La consigna que recorre Argentina es, hagamos como en Bolivia. Bloqueos, piquetes, huelgas generales, para derrotar a los gobiernos ampliadores, títeres de Trump y el imperialismo.
1: Empresarios privados alertaron que los costos económicos de la crisis se extenderán por años y demandan decisiones inmediatas. La Confederación de Empresarios Privados de Bolivia alertó este lunes que los costos económicos de la actual crisis y de los bloqueos que afectan a varias regiones del país se prolongarán durante meses e incluso años, y demandó que se tomen decisiones inmediatas en este contexto. Los bloqueos se prolongan por un mes en el Departamento de La Paz en demanda de la renuncia del presidente Rodrigo Paz, pero ya se han extendido a otras regiones del país. La gravedad del momento exige decisiones inmediatas. Cada día de parálisis y bloqueos agrava los daños y acerca al país a una situación de catástrofe, señala el comunicado de la Confederación de Empresarios Privados de Bolivia.
2: El Pueblo Internacional.
1: Del portal Infobae, los apagones asfixian a los cubanos y hubo nuevos cacerolazos en las calles de La Habana. La noche del domingo, protestas en La Habana por los apagones en Cuba sacudieron los barrios entre el centro de La Habana y Habana Vieja. Vecinos cansados de padecer hasta 15 horas diarias sin suministro eléctrico salieron a manifestar su descontento ante el empeoramiento constante de sus condiciones de vida. Las protestas se multiplican porque parte de la población afronta cortes de luz que en algunos casos dejan apenas una o dos horas de electricidad al día.
3: Blooming fue el ganador del clásico cruceño 1-0 sobre Oriente Petrolero. Vamos a escuchar la palabra de José María Carrasco, que de paso fue capitán del plantel, y esto es lo que nos decía por la alegría conseguida en una victoria que en Santa Cruz es de oro, no solamente son 3 puntos.
4: No creo que solamente, creo que la confianza que dio el profe al plantel, la verdad que creo que tanto él como su cuerpo técnico se encontró con un plantel de muy buenos jugadores que estaba predispuesto a salir de esta situación, porque sabíamos que, como lo hicieron en la pregunta, éramos los mismos jugadores, que por ahí habíamos entrado un bache que nos impedía ganar, pero creo que el día a día, los entrenamientos, el ambiente que había del grupo, siempre fue la predisposición de intentar buscar la victoria, de salir de esta mala situación, y creo que hoy es un clásico, por ahí no tan vistoso, pero sí importante para nosotros ganarlo. Creo que es una linda oportunidad para salir, si querés, de ese mal momento, pero para dar confianza sobre todo a todo el equipo.
3: La palabra de José María Carrasco, jugador de Blooming. Marcelo de la Cruz, Herbol Deportes.
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6: Aunque a veces parece que vivimos en una sociedad individualista, en que cada quien lucha por lo que tiene, por lo que cuida, ofrecerse es algo bueno. La vida es un ofrecimiento. La vida se nos ofrece, el cielo se nos ofrece, el sol se nos ofrece cada día. La noche se nos ofrece para descansar. Vivir es ofrecerse. La rosa entrega sus pétalos para nosotros. El sol nos presta su calor. Todo se ofrece. Yo también puedo ofrecerme a mi familia, a los demás, a la vida.
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2: Ya son las 5 de la tarde con 7 minutos. Hoy hay una nota en el periódico digital de Herbol que dice: la Cámara Nacional de Industrias advirtió este lunes que numerosas empresas asentadas en La Paz y El Alto evalúan trasladar sus operaciones a otras regiones del país e incluso al exterior, debido a las dificultades generadas por los bloqueos que afectan al departamento. Estas declaraciones fueron del presidente de la Cámara Nacional de Industrias, Gonzalo Morales, quien estaba preocupado por el impacto de las medidas de presión en la actividad productiva y señaló que varias industrias ya enfrentan problemas de abastecimiento de materias primas. Bueno, vamos a hablar de este tema porque es preocupante para las empresas, sin ninguna duda, esta situación que vivimos ya hace 30 días, 31 días. Estamos en contacto con Eduardo Olivo, él es presidente de la Cámara Nacional de Comercio, no de Industria, sino de Comercio, a quien le doy las buenas tardes y las gracias por estar aquí en la red de Herbol, Eduardo.
3: Querido José Luis, ¿cómo estás? Qué gusto volverte a ver.
2: Bueno, como todos, ¿no? Preocupados porque esto no avanza, no avanza, no avanza. Hay grandes pérdidas en todas las industrias, en el comercio. Esa es la situación en la que estamos en este momento, Eduardo.
3: Sí, tal cual como lo mencionabas y como lo dijo el presidente de Industria. Bueno, para mí la verdad es que todo concluye en el comercio, porque no importa si importas, si fabricas, si produces, al final todo se termina vendiendo y tienes un área comercial en todas las empresas importantes, ya sea para comercio interno o para venta en el exterior. Para mí todo se reduce en que todos hacemos comercio al final. Y no sé, José Luis, si te acuerdas entre el año 2005 y 2008, cuando Evo Morales empieza su gestión. Bien. Yo recuerdo que el 2006 yo me vine a vivir a Santa Cruz en una decisión con mi socio en una empresa corredora de seguros que tenemos por dividir las fuerzas de trabajo. Y esto en gran parte porque muchas de las empresas con base en La Paz se trasladaron a Santa Cruz y que eran clientes nuestros. Esto es una historia más personal, pero creo que viene mucho al caso. Y te hablo de empresas como la Cervecería Boliviana Nacional, la Coca-Cola, Banco de Crédito, Banco Nacional de Bolivia, varias aseguradoras, Viva, Tigo. Todas esas empresas tenían su oficina central en La Paz y por un ambiente político sumamente pesado es que deciden trasladar sus operaciones a Santa Cruz. Y yo he vivido parte de ese boom que ha tenido Santa Cruz en estos últimos 20 años, porque obviamente el traslado de estas empresas implicaban estructura inmobiliaria para la gente que se trasladaba a Santa Cruz, nuevas oficinas para las empresas, edificaciones en parques industriales, en mayor necesidad de supermercados, de restaurantes. Y es gran parte del crecimiento que aparece en Santa Cruz y que genera este nuevo poder en esta ciudad donde hay gran cantidad de empresas a nivel nacional con sus oficinas principales aquí y una separación de La Paz del poder político. Y más o menos lo que expresaba el presidente de la Cámara de Industrias esta mañana es correcto, porque lo que va a pasar es que las pocas empresas que quedaron con sus oficinas principales en La Paz, yo creo que muy pronto van a tomar la decisión de trasladarse a Santa Cruz o alguna otra ciudad. Obviamente ya Santa Cruz tiene unas amplias ventajas por ser la principal ciudad del país, donde tienes el principal mercado y donde tienes una amplia gama de productos y producción, tanto en la parte agrícola como ganadera, además de todas las fábricas que ya se han venido, ¿no? Entonces, sí, totalmente de acuerdo con lo que comentan. Como decías también, José Luis, nuestro país cumple 31 días consecutivos de un secuestro sistemático. Lo que estamos viviendo es una movilización, no es una movilización social legítima. Yo lo considero un sabotaje criminal contra el estómago de los bolivianos y contra la estabilidad de nuestra patria.
2: Eduardo, el otro día vi una escena en la que los ganaderos decían: esta carne que exportamos seguramente a la China, ¿no? Se va a quedar aquí en Bolivia. No hay posibilidad de exportarla. Vamos a perder todo esto. Vemos cómo en Cochabamba el pollo casi se regala y aquí en La Paz el pollo está carísimo. Los huevos en Cochabamba casi regalan y aquí en La Paz un maple de huevos ha llegado a costar 70 bolivianos. Es decir, el comercio, la gente y además esa subida de precios es la que más daña, ¿no? Y las empresas se dañan porque vemos una actividad, por ejemplo, en un supermercado donde todos los días veíamos camiones que descargan productos. Hoy ese lugar está completamente vacío, no hay gente que esté en la misma, y no solo hoy, los últimos 30 días, ¿no? Entonces, eso me parece que es lo que decide a los empresarios a trasladarse, no solo a Santa Cruz, sino también miran Cochabamba, miran Paraguay, miran el Perú, donde a pesar de todos los problemas que tiene con el cambio de presidentes, parece que la economía funciona en otro carril, ¿no? ¿Por qué no podemos alcanzar algo de eso aquí? ¿Qué es lo que pasa? Teníamos aquí en esta emisora y mi persona calificó al gobierno del presidente Luis Arce como peor no podía ser. Pero han pasado 6 meses del actual gobierno y las cosas están como están, Eduardo. ¿Cómo nos podemos explicar esto que está pasando en el país y cuál es el daño a las empresas?
3: Yo tuve la suerte de acompañar al presidente Paz en sus primeras reuniones, tanto en Panamá como en como en Brasil, y toda la euforia de muchos empresarios y de los gobiernos era impresionante y era muy motivante, y escucharlo al presidente Paz hablar de garantizar un corredor bioceánico entre Brasil y Chile nos llenaba de esperanzas. El día jueves y viernes tuve la oportunidad de estar en Paraguay en un evento que era únicamente de cámaras de comercio del Mercosur. Y obviamente ya la imagen era completamente diferente, ya las preguntas eran de cuestionamiento de cómo se podía confiar en un país en el que los bloqueos eran constantes y no se podía poner en orden y proteger las vías principales de este país. Me parece realmente inconcebible que un puñado de dirigentes pretendan estrangular la economía, impidiendo el ingreso de alimentos, combustibles y sobre todo los medicamentos que salvan vidas en nuestros hospitales. Hablando con la crudeza de los números, la Cámara Nacional de Comercio ha reportado unas devastadoras pérdidas de 50 millones de dólares por cada día de bloqueo. Y a la fecha el impacto acumulado ya supera los 1.800 millones de dólares. Estamos ante una quiebra inminente de miles de empresas y la destrucción masiva de los empleos que sustentan nuestros hogares.
2: Eduardo, ¿ya han presentado esta situación al gobierno? ¿Han conversado con las autoridades del gobierno? Porque con el otro lado no se puede hablar, pero ¿les han explicado al gobierno lo que está pasando?
3: Escucha, José Luis, creo que tú y yo tenemos más o menos la misma visibilidad y cercanía. Creo que con este nuevo gobierno conocemos a mucha más gente que los anteriores gobiernos, pero definitivamente la comunicación y las decisiones se han mantenido en una seguramente en un cuarto de guerra muy cerrado, porque por lo menos nosotros desde la Cámara de Comercio hemos dejado de tener visibilidad ya en el al último a la última invitación que se hizo hace 2 sábados En Cochabamba nosotros ya no asistimos porque ya no estábamos de acuerdo en seguir buscando el diálogo, y creo que este fin de semana es la prueba máxima del terror y del horror que estamos sufriendo. No puede ser que se le haya levantado a Argollo la orden de detención con tal de que vaya a dialogar y este personaje se haga la burla de nuestro presidente y rechace el diálogo después de que se le ha levantado la orden de apremio. O sea, nosotros queremos ser categóricos y firmes ante el país. Este gobierno ha sido elegido democráticamente y por la voluntad soberana del pueblo boliviano en las urnas. Como Cámara Nacional de Comercio, respaldamos plenamente la institucionalidad y la legitimidad de este gobierno constitucional frente a cualquier intento de desestabilización o chantaje político. Ningún grupo radical por encima de la ley puede pretender torcerle el brazo a la democracia boliviana. Por eso, José Luis, precisamente por esa legitimidad y ese mandato que el pueblo le otorgó, le exigimos al Poder Ejecutivo que actúe con la máxima firmeza, con el respaldo de la Constitución y de la ciudadanía, con el respaldo de entidades internacionales y de los países vecinos. Ahora es el momento de usar ese poder legal para poder defender a toda la mayoría de la población.
2: Bien, Eduardo, tengo unos avisos en este momento, un par de minutos. Por favor, aguárdanos.
3: Con todo gusto.
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2: Volvemos a la conversación con Eduardo Olivo, presidente de la Cámara Nacional de Comercio. Y estamos hablando sobre la situación de las empresas después de estos más de 30 días con bloqueos, con anuncios, en fin. Eduardo, la Cámara Nacional de Comercio en un comunicado hizo conocer que iba a tomar medidas contra los bloqueadores, sino medidas legales contra los bloqueadores. ¿Ya se ha presentado esto? ¿Contra quiénes o a quiénes se presentaría?
3: Bueno, José Luis, siempre las conversaciones contigo se hacen muy entretenidas y muy profundas. Y es interesante. Si las herramientas ordinarias no son suficientes, el gobierno debería evaluar inmediatamente una declaración de estado de excepción por lo menos en las zonas críticas de conflicto, amparado en nuestra Constitución en el artículo 137, o en su defecto promulgar una ley antibloqueos de urgencia nacional. Y en el entendido de que hasta el día de hoy nosotros no hemos visto que se tomen acciones de ese tipo en un directorio, en el último directorio ampliado de la Cámara Nacional de Comercio, se ha determinado que nosotros podemos seguir acciones legales en contra de los que están afectando la economía del país. Y te lo digo enfáticamente, si bien todavía no tenemos el proceso totalmente armado por el equipo legal, nosotros vamos a seguir la querella que tenga que seguirse, sea civil o penal, con nombres y apellidos de las personas que están dañando de esta manera el país.
2: En principio, ¿qué nombres y apellidos?
3: Todavía no los tengo, pero supongo que habrán dirigentes de la COP. No tengo todavía el documento de parte del área legal, porque esto ha sido jueves y el mismo viernes yo salí con esta declaración. Todavía no tenemos el documento legal, pero lo que sí me comprometo a hacer es seguir un proceso legal en contra de quienes han afectado a la economía del país de la manera en la que lo está haciendo, prohibiendo a la población el poder consumir alimentos, el poder atenderse en clínicas, y creo que todos los bolivianos tenemos derecho a pedir un resarcimiento por el daño que están realizando a la sociedad en general. Es obligación de todos de defendernos, es obligación del gobierno nacional defender a la población. No puede ser que por un grupo pequeño de personas no se llame a marcar una ley antibloqueos de urgencia nacional. Creo que es obligación de todos defender a la población, y la Cámara Nacional de Comercio está dispuesta a hacerlo, y esperamos que varios otros gremios se unan a este proceso que estamos dispuestos a seguir en contra de quienes están dañando la libertad del país.
2: Estamos conversando con Eduardo Olivo, presidente de la Cámara Nacional de Comercio. Eduardo, la Cámara Nacional de Comercio y otros organismos empresariales, pero la pregunta es concreta, ¿la Cámara Nacional de Comercio se ha distanciado del gobierno nacional?
3: No, hemos seguido trabajando, hemos presentado el proyecto de ley de inversiones junto con la Cámara de Industrias, hemos presentado el proyecto de ley de nómadas digitales junto con Avavid, que es un proyecto sumamente interesante y que le puede traer 180 o 200 millones al año al país sin un peso de inversión. Hemos tenido comunicaciones con los ministros, pero definitivamente el hecho de esta inacción del gobierno nos preocupa muchísimo. Y si bien nosotros estamos del lado del gobierno y como te digo, hemos respaldado y debemos apoyar a un gobierno que ha sido elegido democráticamente en las urnas, también tenemos el derecho de exigirle que ponga un fin a este violento ataque que está sufriendo el Departamento de la Paz. Y el hecho de permitir que nosotros pasemos hambre, que nosotros pasemos el sufrimiento de no tener los servicios básicos de salud, definitivamente para mí y para la Cámara de Comercio es un crimen.
2: Bueno, aquí hay un tema con las industrias, con el comercio, y es la falta de combustible. En La Paz, Eduardo, no hay combustible. No ha pasado el combustible, apenas como un cuentagotas, para 500 vehículos en una ciudad que tiene más de 200.000 vehículos. No sé si cuál es el daño que se produce en las industrias cuando falta combustible.
3: Al principio, cuando empezaron a ver las colas de combustibles, bueno, a la finalización del gobierno de Arce y al principio de este gobierno, porque yo entendería que esa compra de combustible fue anterior al gobierno de Rodrigo Paz, pero en ese momento muchos de los transportistas se dedicaron a ser comercializadores informales de combustible y se armó un nivel de especulación que lo único que hizo fue subir el precio del transporte de los productos. Hoy por hoy nos encontramos con una situación muchísimo más complicada. Desde que el producto llega a Bolivia y se desembarca en containers de navieras que no son bolivianas. Para empezar, ese container es prestado por las navieras. Y ese container es prestado por un límite de tiempo que son, si no me equivoco, 21 días. Uh-huh. Y obviamente esos containers han quedado varados en diferentes puntos del país. Y esos containers empiezan a correr multas por parte de las navieras. Los productos no se comercializan, tenemos productos perecederos que se arruinan en el camino. Muchos de los camiones vienen con congeladoras adentro, que obviamente tienen un límite de tiempo si no hay el combustible. Entonces, el problema para La Paz se ha vuelto terrible. Entonces, lo que está pasando es que están desviando el tráfico a Cochabamba y Santa Cruz y los depósitos están llenos de productos y por eso ha habido esta reducción en los precios de los productos en ambas ciudades. Y ese sobrestock también genera problemas en la industria, en la ganadería, etcétera, porque mayor alimento, la rotación deja de ser continuo, animales que exceden el peso en el que deberían estar porque siguen sin la movilidad continua de la que ya está estipulada en una rotación de animales, etcétera. Entonces, el daño ya te diría que ya es innumerable, el daño ya no es la recuperación del daño que se ha provocado hasta hoy. Nos va a tomar meses, incluso puede ser hasta un par de años volver al... Si estamos perdiendo el 50% de nuestro PIB diario hoy, es que no lo vamos a recuperar en mucho tiempo. Y si el gobierno ha tenido la posibilidad de conseguir $1,000 millones de dólares con un pelo de anticipación a todos estos problemas, hoy por hoy, pagando esa tasa de interés tan alta, va a ser mucho más difícil conseguir créditos. Entonces, hay que empezar a reconstruir la patria de cero, te diría, incluso en un escenario mucho peor al momento que del cambio de gobierno y con el problema de combustible que teníamos.
2: Bueno, eso va a ser muy complicado, no solo para la industria, sino para todos los bolivianos, ¿no?
3: Así es, José Luis, porque no solamente es la industria o el comercio que se perjudica, son los miles de asalariados que tienen que volver al mercado informal, porque la última conversación que teníamos, yo te decía, van a quebrar pymes y mipes. Hoy te digo, ya están quebrando. Hoy te digo que ya hay empresas que están cerrando. ¿Hace cuánto que no pueden restaurantes en La Paz abrir sus puertas? ¿Hace cuánto que los mercados no tienen los productos de primera necesidad para vender, comercializar y generar ese giro básico que necesitan para obtener lo mínimo necesario para sobrevivir? Entonces, lo que pasa con esta gente es que se vuelve a volver informal porque no le queda otra. Entonces, ¿cómo podemos nosotros, como empresariado formal, recibir toda esta gente que está perdiendo su trabajo nuevamente si no tenemos la capacidad de reactivar la economía a la velocidad que se necesita? En muchos lugares ya muchos empresarios me decían, oye, y es que el gobierno le está dando todo a diferentes sindicatos, etcétera. Nosotros también pediremos pues que no se paguen impuestos los próximos 6 meses. ¿Cómo vamos a reactivar la productividad empresarial si nos han dejado en -5?
2: Eduardo, el presidente Rodrigo Paz ha dicho hoy que hizo un llamado a la madurez democrática y espera que los siguientes días se acabe el sufrimiento. Y en contraposición a ello ha declarado el expresidente Jorge Tuto Quiroga que hay un vacío estatal y dice que no se gobierna con retórica sino tomando decisiones. ¿Con qué posición están los empresarios?
3: Concuerdo con Tuto Quiroga. Creo que quienes destruyen la economía y juegan con el hambre del pueblo no se los puede tratar en una mesa de negociación política. Su destino tiene que ser la cárcel. Creo que Bolivia quiere trabajar. Creo que Bolivia quiere producir, pero en democracia. Creo que debemos respaldar la ley, creo que debemos respaldar a un gobierno constitucional, pero el gobierno es el que tiene que darnos las garantías a nosotros para poder trabajar en democracia, para poder producir. Entonces creo que el momento hoy, si bien la Cámara de Comercio puede iniciar un proceso legal contra quienes han dañado la economía, creo que es el gobierno el que tiene las herramientas necesarias para poner el orden constitucional en este momento.
2: Bien, Eduardo, quiero agradecerte mucho por estos minutos con Herbol y vamos a estar consultándote en cualquier momento a ver cómo se resuelve esto y qué es lo que hay que hacer de acá para adelante cuando se resuelva. Por el momento, muchísimas gracias, Eduardo.
3: Gracias, José Luis. Como siempre, es un gusto estar contigo.
2: Muchas gracias. Eduardo Olivo, presidente de la Cámara Nacional de Comercio, con la visión que tiene la Cámara Nacional de Comercio respecto al momento de crisis que estamos viviendo en Bolivia.
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9: Las 5 de la tarde con 35 minutos. Información que llega de Colombia. A través del sitio RT, dice Iván Cepeda, uno de los candidatos de Colombia, a la presidencia de Colombia para la segunda vuelta, reconoce los resultados de las elecciones en Colombia. El candidato presidencial colombiano Iván Cepeda reconoció este lunes los resultados de las elecciones celebradas en la víspera, en las que pasó a la segunda vuelta con el ultraconservador Abelardo de la Espriella. Cepeda, postulante del gobernante izquierdista Pacto Histórico, allá en Colombia, indicó que el aparato de verificación de resultados activado el domingo no halló evidencias de fraude. No hemos encontrado en este momento, en el desarrollo de esta labor, evidencias sobre hechos que sean de una dimensión o de una profundidad que merezcan un pronunciamiento sobre eventuales irregularidades, dijo Cepeda. Con el 100% de las mesas contabilizadas, el preconteo de la Registraduría Nacional de Colombia, el organismo que organiza elecciones, ubicó a De la Espriella a la cabeza con el 43.7% de los votos, seguidos de Iván Cepeda con el 40.9% de los apoyos. Esto en Colombia. Noticias que llegan desde Irán. La agencia Tasmin, vinculada a la Guardia Revolucionaria en Irán, aseguró este lunes que el gobierno de Teherán, el gobierno iraní, paralizó las negociaciones de paz con Estados Unidos por los ataques israelíes contra el Líbano, y agregó que mientras no terminen las hostilidades en ese país de Medio Oriente, objeto de una dura ofensiva de Israel, no habrá diálogo para poner fin al conflicto. El equipo negociador iraní suspende las conversaciones y el intercambio de mensajes con Estados Unidos a través de un mediador, dado que el régimen sionista sigue cometiendo crímenes en el Líbano, indicó el medio, Tasmin. También la televisión estatal iraní informó, sin entregar más detalles, que la probabilidad de que cesen las hostilidades llegará a su fin era muy alto si continuaban los ataques contra Líbano. Hay más noticias. Una viene de Lima a través de la agencia France Press. Dice la información, la derechista Keiko Fujimori prometió este domingo enfrentar la criminalidad con mano dura y el izquierdista Roberto Sánchez a la mafia política en el último debate presidencial antes de la segunda vuelta en Perú en una semana, el próximo 7 de junio. Fujimori y Sánchez en empate técnico, según un sondeo de este domingo, disputan el poder en medio de una severa inestabilidad política, con 8 presidentes en una década y una creciente inseguridad, principal preocupación de los peruanos. La hija del expresidente autócrata, Alberto Fujimori, aseguró que desplegará militares en apoyo a la policía, destruirá las bandas dedicadas a la extorsión, expulsará migrantes que cometan delitos y ordenará que los presos trabajen por sus alimentos. Dijo: desde el primer día actuaremos con mucha fuerza, vamos a luchar contra la criminalidad y seré yo quien asume el liderazgo para combatir a los delincuentes. Eso aseguró Keiko Fujimori, una administradora de 51 años que busca la presidencia por cuarta vez consecutiva. En tanto, el otro candidato, Roberto Sánchez, congresista, exministro y psicólogo de 57 años, dijo que la lucha contra la criminalidad pasa por recuperar la democracia y fortalecer el sistema de justicia del Perú y propuso crear una policía de investigación para combatir la inseguridad y la corrupción. Es el momento de luchar contra la inseguridad, recuperando la democracia, y hoy la política cooptada por la mafia política, por la corrupción, está impidiendo defender la vida de los peruanos, manifestó. Esto es lo que pasa en los países. En Perú va a haber elecciones, segunda vuelta, el próximo 7 de junio, domingo 7 de junio. Tenemos más información, pero de carácter nacional.
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9: Ya está en el portal del periódico digital Der Bol la noticia que señala que el expresidente Jorge Tuto Quiroga advierte un vacío estatal y dice que no se gobierna con retórica, sino tomando acciones. El expresidente Jorge Tuto Quiroga advirtió este lunes que Bolivia atraviesa un vacío estatal frente a los bloqueos que afectan a distintas regiones del país y cuestionó la falta de acciones del gobierno para restablecer el abastecimiento de combustible, alimentos y medicamentos. No se gobierna con retórica rimbombante, se gobierna haciendo, tomando acciones, afirmó Quiroga, al señalar que la administración de Rodrigo Paz debe asumir decisiones para devolver la tranquilidad a los bolivianos. Según el líder de Libre, el jefe del Partido Libre, existe un vacío estatal porque tras más de un mes de bloqueos, el gobierno no ha logrado garantizar derechos básicos ni restablecer la circulación en las carreteras. Además, señaló que la población comienza a asumir tareas que corresponden al Estado, como el desbloqueo de algunas rutas. Quiroga sostuvo que La Paz y El Alto han sido secuestrados por más de un mes de bloqueos. Esta semana se cumple la quinta semana del cerco al departamento, que ha generado escasez y encarecimiento de productos de primera necesidad. Asimismo, Quiroga recordó que su organización respaldó la abrogación de la denominada Ley Copa, que viabiliza declarar estado de excepción, y participó en los espacios de diálogo impulsados por el Legislativo y la Iglesia Católica. Sin embargo, remarcó que corresponde al gobierno definir qué medidas aplicará para enfrentar la crisis. Seguimos con más información. Hay un tema. Otra vez un político argentino está en la ciudad de El Alto. La noticia está en el periódico digital Der Bol. Dirigente argentino respalda bloqueos en ampliado de la Central Obrera Boliviana y dice que Milei es igualito a Paz. El dirigente argentino del Partido Obrero Frente de Izquierda, Sebastián Copello, dice esta información del periódico digital Der Bol, participó este fin de semana en un ampliado de la Central Obrera Boliviana en La Paz, donde expresó su respaldo a los bloqueos y movilizaciones en el país. Durante su intervención comparó al presidente argentino Javier Milei con el mandatario boliviano Rodrigo Paz. Milei es igualito a Paz, afirmó Copello ante los asistentes al encuentro sindical. El dirigente sostuvo además que ambos representan gobiernos alineados con intereses del imperialismo y cuestionó sus políticas económicas. Según su discurso en un reciente encuentro obrero realizado en su país, se destacó la experiencia boliviana de movilización y dijo: la consigna que recorre Argentina es: hagamos como en Bolivia, bloqueos, piquetes, huelgas generales para derrotar a los gobiernos hambreadores, títeres de Trump y del imperialismo. Bueno, hay que decir que en Argentina sí hubo bloqueos, sí hay piquetes, sí hay huelgas generales, más de una hasta el momento, ¿no? Pero bueno, tenemos que ir a una pausa porque son o faltan 15 minutos para las 18 horas.
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A ver, cuestiones internacionales, la guerra de Estados Unidos e Israel contra Irán y ataques que Israel dice va a tener contra el Líbano, contra la capital del Líbano, Beirut, si el grupo Hezbollah no cesa hostilidades. Esto está en el sitio de la Deutsche Welle, es una noticia internacional. Estamos tratando de conseguirla, tenemos alguna dificultad acá, pero bueno, vamos a ver.

0: Algunas noticias internacional dice Naciones Unidas pide investigar la muerte del líder indígena en Nicaragua, de un líder indígena en Nicaragua. Esto pasa en ese país centroamericano. Naciones Unidas pide investigar la muerte de un líder indígena. Y no podemos abrir nuestro canal de noticias internacionales, así que les voy a pedir ayuda a mis compañeros de trabajo. Estamos en la Deutsche Welle. Roger, abrí el micrófono. ¿Qué haces cuando ocurre una cosa así? ¿No? Estamos tratando de abrir las informaciones y resulta que el sitio donde tenemos las noticias es, no abre. Entonces vamos una y otra vez y no. Bueno, vamos a ir de nuevo al principio y vamos a ver si ahora sí podemos abrir.
1: Parece que hay bloqueo del internet.
0: Sí, hay bloqueo.
1: Hay ya bloqueo lo del internet.
0: Ya lo logré. Tuve que volver hasta atrás. Y dice, ahora sí, podemos leer esta información. Naciones Unidas pide investigar la muerte del líder indígena en Nicaragua. Las autoridades de Nicaragua deben llevar a cabo una investigación independiente de la muerte bajo custodia estatal del líder indígena Miskito Brooklyn Rivera, garantizar una autopsia imparcial y devolver sus restos mortales a su familia, declaró este lunes el grupo de expertos en derechos humanos de las Naciones Unidas sobre Nicaragua. En un comunicado en el cual condenaron la muerte del activista anunciada por las autoridades este domingo, el grupo de expertos de las Naciones Unidas aseguró que la falta de una investigación imparcial y la no devolución de los restos de Rivera refuerza la fuerte presunción de responsabilidad estatal por su muerte. El líder de 73 años, fundador del partido indígena Yatama, no falleció por enfermedad, sino como resultado de su desaparición forzada de más de 2 años sin contacto con su familia, sin servicios médicos independientes y sin ninguna rendición de cuentas, señaló uno de los expertos del grupo, el húngaro Red Brady. También la OEA, Organización de Estados Americanos, manifestó su preocupación por la muerte del líder indígena Brooklyn Rivera bajo custodia del Estado nicaragüense, sometido a desaparición forzada desde septiembre del 2023 y protegido por medidas de la Corte Interamericana de Derechos Humanos y la Comisión Interamericana de Derechos Humanos. Su fallecimiento exige una investigación inmediata, independiente y transparente, escribió en X. Es una situación, la de Nicaragua, que ya aparentemente se ha olvidado lo que pasa con el gobierno de Daniel Ortega en Nicaragua, ¿no? Un gobierno autoritario, un gobierno que no respeta las leyes, en fin, parece que ya no existe ese gobierno. Por tanto, estas noticias que llegan sobre graves atentados contra los derechos humanos no trascienden prácticamente.
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0: oficina de la primera dama, el despacho de gestión social, ha enviado una nota, dice Bolivia Unida, 6 toneladas de ayuda para quienes más lo necesitan. Y señala el texto, cuando la solidaridad se pone en marcha, la esperanza encuentra camino. Envía imágenes y dice, estas imágenes retratan algo más que una entrega o donación, muestra el abrazo de un país que no permanece indiferente ante la necesidad. Cada bolsa entregada lleva consigo el esfuerzo, la generosidad y el cariño de miles de bolivianos que decidieron tender una mano en tiempos difíciles. Pero ustedes pueden apreciar las fotografías, se ve a gente como aislada, una persona que está caminando con una bolsa, nos imaginamos con alimentos, una persona que toca la espalda de otra que también tiene una bolsa en su mano derecha. En fin, no parece ser algo que se haya hecho en hogares de atención a ancianos o en hospitales, no parece ser, sino que se ha buscado gente al azar. Por lo menos esa es la impresión, reiteramos, esa es la impresión que nos da al ver las fotografías que aparecen en la ciudad del Alto, son en la ciudad del Alto, y gente que camina y recibe una bolsa al azar, digamos, al azar. Bien, hay esa noticia y otras que nosotros tenemos que tratar un poquito más adelante.
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0: Antes de marcharnos, tengo 3 minutitos, Roger. ¿Viste la final de la Champions League? Para hablar un poquito de fútbol, para salir del tema de los bloqueos, de las informaciones en nuestro país. ¿Viste la final de la Champions?
2: Así es, José Luis. Bueno, lo pude ver recién desde el segundo tiempo, porque en la mañana tuve que salir a hacer unas vueltitas el día sábado, porque el partido fue a las 12 del mediodía. Sí. Y bueno, hasta ir a conseguir almuerzo y demás, me perdí el primer tiempo, pero a lo que me comentaban algunos grupos ahí donde tenemos los fanáticos futboleros especialmente, que no me perdí gran cosa por el tema de que fue un primer tiempo muy mezquino futbolísticamente hablando. Si bien el Arsenal comenzó ganando a los 6 minutos del primer tiempo, el PSG creo que se cumplió nomás lo que veníamos comentando internamente. Sí. Que iba a cuidar pierna, especialmente sus principales figuras que tienen que disputar el próximo mundial que se juega dentro de 10 días, arranca el mundial en 10 días.
0: Sí, sí.
2: Entonces uno decía que el PSG no iba a salir con todo para ir a buscar la victoria, y al final el Arsenal hizo el gol y se dedicó en gran parte del partido solamente cerrando espacios, marcando, evitando que el PSG, bueno, genere su juego que se le ha visto ya desde hace por lo menos un par de años y que lo ha consolidado con este título como el mejor equipo del mundo en la actualidad, más que todo por la idea de juego que Luis Enrique ha planteado. Sí. Para este plantel, y que no negocia, o sea, la idea no se negocia con nadie, muy aparte de tal vez de la actitud con la que hayan salido los jugadores o sus dirigidos. Al final es como que se dio nomás esa idea de juego, de buscar ser pacientes, lo decía. Sí. Uno de sus principales referentes de este equipo, el señor Vitinha, el portugués, que dijo, como un poquito criticando, ¿no?, el planteamiento del Arsenal de defenderse simplemente y no proponer nada. Bueno, dijo al final, hay que ser pacientes ante este tipo de planteamientos, y al final eso fue. Y una jugada nomás ahí en el segundo tiempo, un penal que ahora se generó.
0: Claro, ahora el partido terminó empatado 1-1, ¿no? Fueron sí. Los penales, y ahí es la suerte. O algo falla el otro equipo y
2: sí,
0: te llevas la Champions, ¿no? Eso
2: sí
0: pasó. 5 penales, el último que era para empatar y seguir 1-1-1-1-1.
2: Sí.
0: Lo falló Gabriel, el futbolista que echó la pelota por encima del travesaño, ¿no?
2: Sí, incluso estaban tratando de contactar a la NASA, ¿no? ¿Dónde quedó la pelota ahí en el espacio o en la luna o en algún planeta? ¿Dónde quedó la pelota que disparó Gabriel? Pero al final se quedó nomás mediante los penales el PSG con su bicampeonato de esta UEFA Champions League.
0: Creo que es merecido, eso sí.
2: Merecido, sí, porque creo que el único que podía más o menos disputarle ese título de mejor equipo del mundo, yo creo que por lo menos en este año lo estaba haciendo el Bayern Múnich, pero al final terminaron chocando en las semifinales y uno de los dos tenía que pasar, y ahí nomás se vio también, ¿no? Merecido campeón, y por ende, bueno, y por otra parte el Arsenal, simplemente, ¿qué pasará con este equipo? ¿Esperará otros 20 años para jugar otra final de Copa Europea? Porque recordemos que la última vez fue el 2006 frente al Barcelona de Ronaldinho, cayeron 2-1 en esa oportunidad, en ese entonces también se fueron a la larga, y hay algo curioso, ¿no? Porque en esa ocasión el Arsenal y el Barcelona jugaron en París, y ahí perdió el Arsenal, ahora perdió con un equipo de París,
0: sí,
2: el Paris Saint Germain, ¿no? Entonces, bueno, algo tiene con París.
0: Bueno, nos tenemos que despedir. Hagámoslo con un poquito de música, ¿no?
2: Claro.
0: Ana Belén, Rubén Blades. Mañana a las 3 de la tarde vamos a estar acá en La Tarde, en directo a través de la red Herbol. Un abrazo para todos.

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0: Es la hora 17:59 minutos.
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0: Y buenas tardes, aquí comenzamos la edición central de nuestro noticiero Bolivia en Contacto a través de la red Herbol en Bolivia. Hoy lunes, primero de junio del 2026. Enseguida, lo más destacado de la información de esta jornada.
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0: En la ciudad de El Alto, el Hospital del Norte suspendió las cirugías programadas por falta de abastecimiento continuo de oxígeno. El Servicio Departamental de Salud de Oruro informó que ya no cuenta con vacunas y exhortó a los movilizados dar paso para que puedan llegar los suministros médicos. Los choferes de las

0: empleado de la Central Obrera Boliviana, manifestó su respaldo a los bloqueos y aseguró que los presidentes de Argentina y Bolivia aplican las mismas políticas en sus gobiernos. El expresidente Jorge Tuto Quiroga le envió un mensaje al presidente Rodrigo Paz y le dijo que no se gobierna con retórica, sino tomando acciones. Los empresarios privados alertaron que los costos económicos de la crisis se extenderán por años y demandan decisiones inmediatas. Encontraron un cadáver en la represa de agua de Incachaca, en La Paz.
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0: con el desarrollo de las informaciones. En la ciudad del Alto, el Hospital del Norte suspendió las cirugías programadas por falta de abastecimiento continuo de oxígeno. La información está en el periódico digital de Herbol. El Hospital del Norte del Alto suspendió de forma temporal las cirugías programadas debido a la falta de abastecimiento continuo de oxígeno medicinal en medio de los problemas de provisión generados por los bloqueos y conflictos sociales que afectan al departamento. Al no tener abastecimiento continuo de oxígeno, nos vemos obligados a suspender temporalmente las cirugías programadas, exceptuando casos de emergencia y casos cuya postergación represente riesgo de vida, señala el comunicado emitido por el Comité de Emergencia Hospitalario. El centro hospitalario explicó que la escasez del insumo compromete la atención de pacientes internados en terapia intensiva de adultos, pediátrica y neonatal, además de procedimientos médicos que requieren el uso permanente de oxígeno medicinal. El director del CEDES de La Paz, José Martín Carrasco, informó que el Hospital del Norte es actualmente el establecimiento en situación más crítica y que su reserva de oxígeno alcanza solo hasta la tarde de este lunes. Ante ello, el Ministerio de Salud había comprometido la entrega de cilindros para garantizar la continuidad de la atención. La situación se suma a la decisión asumida por el Hospital del Niño de La Paz, que también suspendió temporalmente cirugías programadas y procedimientos selectivos que requieren oxígeno desde este lunes. En ese contexto, el gobernador de La Paz, Luis Revilla, anunció que este lunes se emitirá la declaratoria de emergencia sanitaria departamental y pidió acelerar el ingreso de cisternas con oxígeno a La Paz y El Alto. Y el Servicio Departamental de Salud de Oruro informó que ya no cuenta con vacunas y exhortó a los movilizados dar paso para que puedan llegar los suministros médicos.
1: Autoridades en salud piden a los movilizados que puedan cumplir con lo comprometido, dando paso a las ambulancias y medicamentos, ya que de a poco los centros de salud se están quedando sin insumos médicos, así lo señaló el director departamental de salud, doctor Marcelo Quilón.
2: Nosotros prácticamente les hemos exhortado de que por favor nos dejen pasar la corredor humanitario, pero prácticamente no se está efectivizando, ¿no? Ojalá siempre rogarles a todas las personas que están involucradas en este problema social, por favor, la corredera humanitaria, pero no se está dando por el momento, ni incluso el oxígeno que tenemos parados en la carretera Oruro-Potosí, como también Oruro-Cochabamba, entonces tampoco han pasado, ¿no?
1: Uno de los problemas que aqueja a las autoridades en salud es el tema de las vacunas humanas, que se han agotado y que no se tienen ni en los almacenes.
2: Estamos desabastecidos lo que es la vacuna humana y prácticamente el ministerio no ha podido resolver, como también tampoco nosotros, y nos han propuesto de que se está mandarnos en ambulancia hasta Patacamaya, pero un poco de riesgo. Nosotros vemos de que por ahí alguna cosa, no hay seguridad en este momento, puede pasar algún hecho y fortuito, digamos, a alguna de las ambulancias que puede ir a recoger. Entonces estamos proponiendo de que por vuelo que puede ir de Cochabamba, de La Paz a Cochabamba y de Cochabamba a Oruro. Entonces esa es nuestra última propuesta, pero por el momento estamos desabastecidos completamente de la vacuna humana.
1: Finalmente, ha pedido que las autoridades nacionales puedan dar solución al problema en el conflicto y que prime el diálogo correspondiente.

0: informó Wilson Cruz de Pío XII, Herbol Oruro.
1: La diputada Cecilia Vargas de Libre afirmó que el Instituto Gastroenterológico de Cuarto Nivel tiene una planta de oxígeno y sugirió activarla ante el contexto de los bloqueos.
2: Yo acabo de visitar el Instituto Gastroenterológico para verificar que ahí existe una planta generadora de oxígeno y que esta planta también pueda colaborar con el problema de provisión de oxígeno a los hospitales de La Paz.
3: La diputada de Libre, Cecilia Vargas, sugirió al Ministerio de Salud poner en funcionamiento la planta de producción de oxígeno medicinal que tiene el Hospital de Cuarto Nivel Gastroenterológico de La Paz para ayudar a contrarrestar la falta de insumos de pacientes por el bloqueo de caminos. La parlamentaria informó que en una inspección a este centro se evidenció la existencia de ese instrumento.
2: Mire, el Instituto Gastroenterológico de Cuarto Nivel tiene una planta de oxígeno. Esta planta de oxígeno está diseñada para proveer al mismo hospital, pero en paralelo llenar los botellones y poder ayudar de alguna forma a esta crisis sanitaria. El número de botellones y todo eso tendrá que informar la autoridad competente. Sin embargo, he estado ahí verificando que sí tienen la planta de oxígeno. Nos van a pasar la información de cuánto ha costado esa planta y ya tendría que activarse mucho más considerando que estamos en esta emergencia y tenemos ahí un hospital parado, un hospital sin funcionar, que por lo menos el oxígeno ayude a la población paceña.
3: La diputada de Libre, Cecilia Vargas, informó que en el Departamento de La Paz existen más de 30 centros hospitalarios que necesitan el oxígeno medicinal, para lo cual desde la gobernación ya se habrían tomado recaudos de la declaratoria de emergencia para prever recursos y ayuden a conseguir medicamentos. Rodrigo Fernández, Herbol La Paz.
1: Los choferes de la ciudad de La Paz dieron un ultimátum de 24 horas al gobierno para atender sus demandas. Caso contrario, se sumarán al pedido de renuncia del presidente Rodrigo Paz.
4: La Federación de Choferes Chuquiagomarca de la ciudad de La Paz ha informado que ha decidido no asistir a dialogar con el gobierno, pero además han determinado un ultimátum de 24 horas para que demuestre el cumplimiento de sus compromisos con el sector o podrán sumarse a las movilizaciones que piden la renuncia del presidente. El ejecutivo de los choferes, Santos Escalante, dijo lo siguiente.
5: Creo que se está manejando, la cual incluso ha llegado una invitación por parte del gobierno. Hemos hecho un análisis como federación, Chuquiagomarca, y hemos tomado una decisión de no asistir a ninguna convocatoria de reunión por parte del gobierno. ¿El por qué me dirán ustedes? Hemos asistido tres veces, ha habido tres veces el compromiso firmado bajo actas por parte del gobierno, a la cual ha hecho incumplimiento a estos acuerdos. Es por eso que hoy las bases deciden no asistir a esta reunión. Si en caso contrario el gobierno quiere que nosotros asistamos a esta reunión, lo primero que exigimos es que se dé el cumplimiento a los acuerdos que hemos tenido y le damos 24 horas para que de una vez dé cumplimiento. Primero, por lo menos nos demuestre que esté en un 70-80% avanzado el tema de los resarcimientos. Segundo, queremos un decreto al periodo de gracia de 6 meses por la afectación que está teniendo el Departamento de La Paz. Ahora nosotros pedimos ese periodo de gracia de 6 meses para el transporte. Y no solamente puede ser el transporte, también que sea a nivel departamento.
4: Asimismo, han ratificado que continúa el paro indefinido anunciado la pasada semana, puesto que todas de maneras muchos de sus compañeros se encuentran en filas de gasolineras. Graciela Dorado Alanoca, Herbol La Paz.
1: 6:11 p.m. El presidente Rodrigo Paz espera que en los próximos días acabe el sufrimiento como consecuencia de los bloqueos de carreteras.
6: Este es el momento de la madurez de la democracia. Y eso significa que los violentos no nos pueden ganar.
7: El presidente Rodrigo Paz se dirigió a los sectores movilizados y les pidió madurez democrática y una tregua para dar soluciones al país bajo la línea del diálogo.
6: Es un momento de transformación del país. Entonces, cuando yo escucho el reclamo justo de alguien, entiendo Pero cuando, claro, si hay algunos que se mezclan y quieren hacer política de eso para hacer daño, ahí hay que separar las aguas. Y hay que saber quiénes realmente están reclamando de forma correcta, honrada, y quiénes están queriendo hacer daño a la democracia. Con los que están queriendo reclamar de forma correcta y honrada, siempre estará el espacio para pacificar Bolivia y generar esta reconciliación. Mi vocación democrática es reconciliar, y eso genera, eso establece tener paciencia en ciertos aspectos que a veces no todos entendemos. Y creo que esto va a dar frutos. Estoy seguro que en los siguientes días, cortos días, el sufrimiento, sobre todo del departamento paceño, ojalá Dios mediante se acabe. Pero tiene que ser sobre acuerdos grandes, tiene que ser sobre reconciliación, sobre cómo vamos a trabajar todos los bolivianos.
7: Paz además denunció la existencia de una campaña de desinformación contra el gobierno digitada desde el extranjero.
6: Está claro que hay gente políticamente que intenta, intenta confundir. Ya verán los informes más adelante, los ataques de redes sociales desde el exterior. Porque esta no es una lucha solo interna boliviana. Es si Bolivia tiene futuro en el siglo XXI como visión de patria en su conjunto, o si volvemos al pasado. Por eso yo no me canso de hablar y hablar con aquellos que sí quieren construir el futuro. Y espero con todo mi corazón que el sacrificio que en estos momentos ha tenido La Paz y El Alto dé fruto a una nueva visión del departamento en cuanto a su desarrollo, pero también de su relación en cuanto a lo que debe pasar con Bolivia.
7: Informó Luis Vargas, Red Pío 12, Cochabamba.
1: Ahora son las 6 de la tarde con 14 minutos.
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23: La Fuente Ciudadana esta vez nos va a contar la historia de vida de una madre con discapacidad.
24: Madre, ¿sabes lo que significa? Es el término más lindo que ha existido. No amar está prohibido, porque es quien te dio la vida, por quien estás vivo. Y por eso digo que al que tenga con vida a su madre, que sea agradecido, que la abrace fuertemente.
25: María es una humilde joven mujer que se gana la vida vendiendo dulces y que fue abandonada cuando estaba embarazada. Ella ahora mantiene a su hijo de 3 años a pesar de la discapacidad física motora que sufre.
26: Yo no podía, ya no le podía cambiar pañales.
25: Y es así que los micrófonos de la Fuente Ciudadana te contarán la historia de Doña María.
24: Madre es la que te ama, madre es la que te aconseja.
25: ¿Qué hace de diferente la historia de Doña María? Pues el hecho de que ella sufre de una enfermedad degenerativa que es visible a cualquier ojo, ya que su discapacidad motora física le impide moverse de forma regular.
26: Yo tengo discapacidad motora que no le podía alzar a mi hijo porque cuando alzaba y temblaba mi mano, cualquier rato me desmayaba y no podía ni cocinar, no le podía alzar a mi hijo ni cargar.
25: Narró que fue engañada por su pareja de profesión chofer, quedando embarazada. El sujeto desapareció al enterarse que sería padre.
26: Quedé embarazada y justamente le dije que estaba embarazada y justo ha empezado la pandemia, que ya no tenemos que salir nada. Entonces, y sí, él también ha dejado de trabajar y se lo ha cambiado su número, le llamaba, ya no respondía, ya estaba apagado su línea.
25: ¿Desapareció?
26: Sí, desapareció desde

0: vida.
1: Al recordar que debía tomar una importante decisión que apartaría a Santiago de ella, la tristeza le invade y la joven mamá cayó en llanto.
2: Yo no podía, ya no le podía cambiar sus pañales, bañarle, solo por eso mi abuelita me dijo, vos peor te estás, y me internando al hospital, y no, dale nomás en adopción, dale a su madrina, me ha dicho.
1: Con la voz entrecortada y lágrimas en los ojos, doña María contó que gracias al apoyo de Aldeas Infantiles SOS y la fuerza y cariño de su hijo, decidió seguir a su instinto maternal.
2: Cuando he tenido a mi hijito, primer año estaba temorizada de no quedarme con él, ya darle a su madrina, pero ahora ya no.
3: ¿Ahora se siente feliz?
2: Sí, estoy feliz. Le puedo llevar al centro de salud solita, voy con mi hijito.
3: Ya pueden compartir, sí, jugar.
2: Sí, jugamos. Él juega, pero yo no puedo tanto con el equilibrio que no tengo.
1: Se podría presumir que si la mamá tiene una discapacidad, el niño heredaría esa condición, pero en esta oportunidad no fue así. La fe y el amor de una madre hacen milagros.
3: ¿El niño tiene también discapacidad, pues que no?
2: No, le han revisado del médico cuando ha nacido y me dijo que todo normal.
1: La pandemia del COVID-19 se convirtió en una excusa para el abandono del padre de Santiago, quien hasta ahora no asume responsabilidad.
2: Le he llamado a su hermana que me dé alguna información. Su hermana me dijo que tal vez se ha contagiado con COVID. Ya no sabíamos nada de él y le he vuelto a llamar cuando mi hijo haya nacido. Y lo he vuelto a llamar y me ha dicho que no puede ser que haya fallecido, estaba en aislamiento. Ya no contestan, su casa ya está cerrado nomás, su mínimo creo que le ha vendido, me ha dicho.
1: En esta familia sienten la ausencia de la figura paterna, aunque este demuestre total irresponsabilidad.
2: Sí, porque mi hijito, hay veces, tengo su padrino, mi tío, a él nomás le dice papá, todo le dice papá, papá.
3: Se busca a su papá.
2: Sí, le busca.
1: Asimismo, doña María espera que el padre reflexione y al menos se haga cargo de las necesidades de Santiago, que irán aumentando con el pasar del tiempo.
2: Amiguito, le diría que es mi vida, que voy a seguir adelante, que voy a salir adelante por él, que juntos vamos a salir adelante.
1: Es así que hoy nuestros micrófonos te contaron la historia de doña María, una joven mamá de 23 años que enfrenta una discapacidad física motora que no le impidió asumir el papel de madre y padre de Santiago ante el abandono de su pareja. Para La Fuente Ciudadana, Israel Hurtado Herbó La Paz.
4: Ahí está, La Fuente Ciudadana con una historia de vida.
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4: Volvemos a las noticias aquí en Bolivia en Contacto. Desde uno de los puntos de bloqueo en la ciudad de El Alto, el dirigente Vista Feliciano Vegamonte convocó a otros municipios a sumarse a las movilizaciones. Vegamonte fue diputado y viceministro en el gobierno del Movimiento al Socialismo. Ahora es representante de la Confederación de Campesinos afín al levismo y se encuentra en la ciudad de El Alto en las movilizaciones.
6: Por eso estamos movilizados todos los sectores, mineros, magisterio, todos los obreros, campesinos, unidos para defender nuestra soberanía frente al injerencismo, para defender nuestra economía popular. Por eso esta movilización va a seguir masificándose, porque los hermanos quienes están en los puntos de bloqueo también se están organizando para masificar las movilizaciones en la sede de gobierno. Y esto significa de que Bolivia está descontento con un gobierno de una mafia mentirosa que gobierna para una élite empresarial y no gobierna para las mayorías. Entonces yo quiero decir desde acá, desde la ciudad del Alto, Todos los municipios deben sumarse a estas movilizaciones, los alcaldes, concejales, porque al final todos han entrado con el voto del pueblo y no pueden los alcaldes, las autoridades municipales estar en contra de su pueblo. Eso significaría, ¿no?, un malagradecimiento a esa gente que ha votado para que sean autoridades. Por eso queremos convocar a todos y a todas a defender los recursos naturales, la soberanía del país, la economía popular del pueblo y sobre todo nuestras empresas estratégicas del Estado boliviano.
4: Anteriormente, el dirigente y otros enviados del Abismo exigieron que se convoque a elecciones en 90 días. En esta oportunidad, Begamonte aseveró que las movilizaciones son en contra del modelo económico del gobierno, que considera neoliberal, y la injerencia de Estados Unidos, y agregó que se defiende la soberanía nacional y los recursos naturales. Un dirigente argentino que estuvo presente en el ampliado de la Central Obrera Boliviana manifestó su respaldo a los bloqueos y aseguró que los presidentes de Argentina y Bolivia aplican las mismas políticas en sus gobiernos. Vamos a escuchar a Sebastián Copelo, dirigente argentino del Partido Obrero Frente de Izquierda.
0: Como ustedes dicen, fuera Rodrigo Paz, en Argentina decimos, fuera Milei, fuera los gobiernos, líderes de Estados Unidos. Compañeros, compañeras, traigo la solidaridad, el apoyo incondicional y el saludo de miles y miles de trabajadores de Argentina, de la Dirección Nacional del Partido Obrero, porque es un ejemplo para todos los pueblos del mundo, para los pueblos de América Latina, la lucha que ustedes están dando. Así que un saludo enorme y un gran apoyo. Hermanos y hermanas, ayer en Argentina hubo un encuentro obrero de miles de trabajadores convocados por todas las luchas que se están dando en Argentina contra el inhumano, el gobierno ampliador de Milei, que es igual que Paz. ¿Y saben qué se habló de ese encuentro obrero? Dijeron, hay que hacer como en Bolivia. La consigna que recorre Argentina es, hagamos como en Bolivia. Bloqueo, piquete, huelga general, para derrotar a los gobiernos ampliadores, líderes de Trump y el imperialismo. Compañeros, les quiero mostrar algo. Milei es igualito a Paz. Y compañeros, esta es una lucha internacional. ¿O por qué piensan que aumentan la gasolina? Porque nos quieren cobrar el precio internacional por la guerra imperialista a los pueblos. Y entonces esa guerra imperialista nos quiere meter a los pueblos de América Latina detrás de Donald Trump como su patio trasero. Y por eso nos tenemos que unir todos los trabajadores contra los gobiernos capitalistas ampliadores de América Latina, pero contra el imperialismo.
4: Palabras de Sebastián Copelo, dirigente argentino del Partido Obrero Frente de Izquierda. El expresidente Jorge Tuto Quiroga le envió un mensaje al presidente Rodrigo Paz y le dijo que no se gobierna con retórica, sino tomando acciones.
7: Hay un vacío estatal y el país está trancado. Hace un mes. No puede Bolivia seguir con este vacío estatal y el país trancado.
8: Así, el líder de Libre y expresidente Jorge Tuto Quiroga cuestionó la falta de acciones del gobierno nacional para solucionar el bloqueo de caminos que ya llevan 5 semanas. Quiroga lamentó los discursos del presidente Paz que no son acompañados con acciones.
7: Gobernar es decidir, no es disfrutar, no es viajar, no es pasar la bomba, no es irse a estar con el rey de España, ni a ir a visitar a Trump a sacarse foto. Gobernar es manejar y administrar esta crisis. Porque vemos, por un lado, se hace a veces discursos con retórica implacable y agresiva, y en la parte operativa no pasa nada. No se gobierna así, con retórica rimbombante. Se gobierna haciendo, tomando acciones. Gobernar es decidir tomar acciones por un lado o por el otro, pero nos debe el gobierno de turno, cualquiera que sea, a los paceños y a todos los bolivianos, la posibilidad de vivir con alimento, con comida, con combustible, y no que estamos en condiciones que creo que no se ven ni en el estrecho de Gaza.
8: Tuto Quiroga recordó que desde su bancada en la Asamblea Legislativa viabilizaron el uso de instrumentos institucionales para devolver los derechos de la población que se encuentran afectados por varios puntos de bloqueo. Sin embargo, no existen acciones del Ejecutivo, sino de la propia ciudadanía.
7: Un mes, más de un mes, la paz secuestrada. Y no puede ser que el gobierno siga con la actitud de desidia en esta anomia, dejando en la absoluta inermidad a tantos bolivianos, que estamos llegando al extremo donde la gente está tomando medidas por mano propia. Ya en Yungas, gente desbloqueando directamente. En Santa Cruz había gente que quería ir a San Julián. En El Alto, juntas de vecinos que salen a desbloquear. ¿Por qué? Por vacío estatal. Hay un vacío estatal y el país está trancado. Hace un mes no puede Bolivia seguir con este vacío estatal y el país trancado. Tanto hablar de trancas, nunca ha estado más trancada Bolivia que lo que está ahora ante este vacío estatal.
8: Rodrigo Fernández, Herbol La Paz.
4: Ahora son las 6:31 p.m.
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4: Seguimos con más información. Los empresarios privados alertaron que los costos económicos de la crisis se extenderán por años y demandan decisiones inmediatas. La noticia está en el periódico digital de Herbol. La Confederación de Empresarios Privados de Bolivia alertó este lunes que los costos económicos de la actual crisis y de los bloqueos que afectan a varias regiones del país se prolongarán durante meses e incluso años y demandó que se tomen decisiones inmediatas en este contexto. Los bloqueos se prolongan por un mes en el Departamento de la Paz en demanda de la renuncia del presidente Rodrigo Paz, pero ya se han extendido a otras regiones del país. La gravedad del momento exige decisiones inmediatas. Cada día de parálisis y bloqueos agrava los daños y acerca al país a una situación de catástrofe, señala el comunicado de la Confederación de Empresarios Privados de Bolivia. La organización empresarial expresó su profunda preocupación y alarma por la continuidad de las medidas de presión que están provocando un acelerado deterioro de la economía y amenazan con conducir al país a un escenario de consecuencias imprevisibles. La Confederación de Empresarios Privados de Bolivia sostuvo que la prolongación de los bloqueos responde a la falta de voluntad de diálogo por parte de los dirigentes que promueven las protestas y a una insuficiente capacidad de acción de las autoridades para resolver el conflicto. Asimismo, advirtió que la duración de los bloqueos y su creciente radicalización están derivando en una vulneración de los derechos fundamentales de millones de personas, además de debilitar la convivencia democrática y la cohesión social. Según la entidad, el sector empresarial se encuentra cerca de su límite de sostenibilidad después de varios años de enfrentar dificultades estructurales. En ese contexto, señaló que miles de empresas, especialmente pequeñas y medianas, están siendo empujadas hacia una situación de colapso. Y agricultores de Cochabamba son afectados por los bloqueos, no reciben insumos para la alimentación de los animales y no pueden sacar su producción a los mercados de consumo.
16: Los agropecuarios de Cochabamba están desesperados. Los bloqueos perjudican a los agricultores, piscicultores, lecheros, porcinocultores, avicultores, floricultores y otros sectores productivos, a quienes los bloqueos causaron millonarias pérdidas en 30 días de movilizaciones. En las carreteras se tienen camiones enteros varados con producción que no puede llegar hasta los centros de consumo, pero también camiones que traen insumos para la alimentación de los pollos, de las vacas, chanchos, que ya no tienen qué comer en las granjas. Así nos informa Rolando Morales, vicepresidente de la Cámara Agropecuaria de Cochabamba.
17: Bueno, desde la Cámara Agropecuaria hemos tipificado como una desgracia económica con alto impacto social. 31 días, 6 departamentos de nuestro país totalmente bloqueados, 15 días de nuestro departamento en Cochabamba, norte, sudeste, oeste. Estamos exactamente en el mismo camino que está en este momento La Paz y El Alto. Si no hay una solución, y particularmente en Cochabamba, a partir del marzo, miércoles, seguramente tendremos que lamentar de que ya no vamos a tener productos es suficiente como para ofertar a las amas de casa.
16: Walter Unzueta, Red Pío 12, Herbol, Cochabamba.
4: Y tenemos otro tema. Encontraron un cadáver en la represa de agua Incachaca en La Paz.
18: La policía de La Paz informó que durante el fin de semana se ha rescatado el cadáver de un hombre en la represa Incachaca, donde se encontraba sumergido. El jefe de la División de Homicidios, coronel René Tambo, informó que el cadáver se encontraba en el agua por aproximadamente de 7 a 10 días.
19: El señor se encontraba prácticamente en la primera represa de Incachaca, altura cooperativa minera Progreso Camino a Los Yungas. Este cuerpo se encontraba en el interior del agua. Tiene como causa de muerte asfixia mecánica por sumersión.
18: Señaló que es un hombre de entre 30 a 35 años de edad, el cual vestía un juego deportivo, una polera lila y amarilla y un corto del mismo color. Pidió a los familiares acercarse a la policía para identificarlo.
19: Por las características, probablemente se trate de una persona del lugar, ya que se encontraba con abarcas. Probablemente haya caído, ¿no?, el momento de realizar tal vez sus necesidades, ya que se encontraba con las prendas inferiores hacia abajo, pero vamos a seguir, ¿no?, con la búsqueda de algún familiar, alguna amistad.
18: El jefe policial explicó que el cuerpo fue rescatado tras la alerta de una persona que pastoreaba su ganado y que observó el cadáver. Omar Escobar Mamani, Herbo La Paz.
4: Seis de la tarde con 40 minutos. La policía reportó 24 puntos de bloqueo en diferentes carreteras del departamento de Potosí.
20: Gracias. Policías reporta 24 puntos de bloqueo en carreteras del departamento de Potosí. El Comando Departamental de la Policía de Potosí informó que el departamento registra actualmente 24 puntos de bloqueo en distintas carreteras, situación que mantiene suspendidas las salidas de buses hacia diferentes destinos. El director de tránsito detalló que en el municipio de Ceneguías dos puntos de bloqueo fueron levantados por decisión de los mismos manifestantes. Aunque la mayoría de las vías continúan cerradas, esta situación genera serias dificultades para el transporte de pasajeros y mercancías, afectando la economía y la movilidad de la población potosina.
21: Sí, muy buenos días. Comunicar al departamento de Potosí que al momento contamos con 24 puntos de bloqueo registrados. También asumimos conocimiento de que en la localidad de Cieneguillas y en la localidad de Yucaya se habrían levantado dos puntos de bloqueo existentes en el momento.
22: ¿Hay vehículos varados?
21: Sí, tenemos vehículos varados más que todo en el sector de Ventilla, que están varados en el lugar y que posiblemente pueda existir una pequeña tregua para que puedan avanzar los vehículos hacia los distintos sectores.
20: En el informe, Daniel Mogro, Radio Líder, Herbol Potosí.
23: Ahora son las 6:42 p.m.
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29: 6:44 p.m. Momento de la entrevista en nuestro noticiero Bolivia en contacto a través de la Red Herbol en Bolivia. Hoy hemos invitado al presidente de la Cámara Nacional de Industrias, Gonzalo Morales, para hablar sobre esto que la Cámara de Industrias plantea como una alerta, porque muchas empresas piensan irse de La Paz y El Alto a otras regiones donde sea más fácil trabajar. Señor Morales, muy buenas tardes y gracias por aceptar esta invitación de Herbol.
0: ¿Cómo está, José Luis? ¿Cómo le va? Buenas noches. Lastimosamente, muy preocupados en este momento. Estamos ingresando a un segundo mes de bloqueo. Son más de 32 días que el Departamento de La Paz, que toda Bolivia, está siendo bloqueada. Y lastimosamente, la industria en este momento está siendo asfixiada porque ya no contamos con materias primas para seguir produciendo nuestros productos. Y cuando la industria deja de producir, lastimosamente eso se traduce en un desabastecimiento de productos, y no solamente para el Departamento de La Paz, sino también para toda Bolivia. No hay que olvidar que la industria paceña alimenta también a todos los departamentos de nuestro país. Así que en este momento muy, pero muy preocupados. Esperemos que pronto haya una solución pacífica, porque los bolivianos, los paceños, sí queremos seguir trabajando, queremos vivir en paz y ya no queremos seguir haciéndonos daño entre nosotros mismos.
29: Señor Morales, ¿ya hay empresas de La Paz o El Alto que son concretas, que se van a ir del Departamento de La Paz?
0: Lastimosamente, ya hemos escuchado de algunas industrias, de algunas empresas del comercio, que ya están pensando, y esto va a traer efectos negativos para el Departamento de La Paz, ya están pensando lastimosamente en irse de La Paz, porque somos un departamento conflictivo, porque somos un departamento que permanentemente estamos bloqueando las carreteras de La Paz. Y lastimosamente están viendo, y con todo el derecho del mundo, están viendo departamentos o países donde ofrezcan y tengan mejores oportunidades, donde tengan mayor seguridad para poder desenvolver sus actividades. Así que sí, lastimosamente ya nos han comunicado algunas industrias y algunas empresas el deseo de migrar a otros departamentos.
29: Bien, voy a ir hasta Llallagua, en el norte de Potosí. Allí está nuestro colega Juan Carlos Enríquez, de la Red Pío XII, Siglo XX. Voy contigo, Juan Carlos. Buenas tardes. Adelante desde Llallagua.
1: Bien, gracias. Gracias, José Luis. Gracias a nuestro invitado y buenas noches. Bueno, usted menciona que son empresas que han anunciado que, debido a la situación crítica del país, pretenden trasladarse hasta otros lugares. Pero ¿tendrán ustedes en registros empresas que, debido a estos conflictos, han cerrado puertas?
0: Sí, hay varias industrias, entre medianas y grandes empresas, estimado Juan Carlos, que lastimosamente ya han cerrado operaciones, no han cerrado definitivamente, pero han cerrado las operaciones la semana pasada. Uno, porque no podían ingresar a sus plantas en la ciudad del Alto, y segundo, porque ya no tienen materia prima para seguir operando. Entonces, muchas de ellas han dejado de operar la semana anterior, y muchas otras van a dejar de operar en estos días o la próxima semana, porque ya no tienen las condiciones, no tienen materia prima, y si no tenemos materia prima, pues no podemos trabajar, no podemos encender las maquinarias, y eso también se traduce en que los trabajadores, en que los fabriles, no van a tener un trabajo permanente o un trabajo asegurado. Si no trabajan las fábricas, lastimosamente empieza a escasear el empleo también.
29: Ajá. Bien, la Cámara Nacional de Industria, señor Morales, ha dicho que han habido pérdidas de aproximadamente 2,000 millones de dólares. ¿Esto es a nivel del país, es a nivel departamental, en La Paz? ¿Podría aclararnos eso, por favor?
0: Claro que sí. Cuando todo el país está bloqueado, como está ocurriendo en estos momentos, el daño económico va diariamente va entre 50 y 60 millones de dólares diarios. Si usted hace la multiplicación de los 30, 32 días que está bloqueado nuestro país, vamos a llegar a la suma de los casi 2,000 millones de dólares. Esa es una cifra muy, pero muy cuantiosa. El daño económico solamente en el Departamento de La Paz ya está bordeando los 500 millones de dólares en estos 32 días de bloqueo. Y por supuesto que este debería ser el momento en que nosotros estemos pensando en la reactivación económica de Bolivia. Este debería ser el momento en que nosotros, como país y como empresarios, estemos atrayendo inversión extranjera que tanto necesita nuestro país. Este debería ser el momento en que estemos atrayendo a turistas a que vengan a visitarnos, pero lastimosamente los bloqueos van en un sentido contrario. Nadie quiere venir a Bolivia, nadie quiere visitarnos, nadie quiere hacer negocios con Bolivia porque saben que somos un país conflictivo, saben que somos un país que lastimosamente no ofrecemos seguridad jurídica y poco a poco nos estamos aislando. Y eso es algo que nos debe llevar a la reflexión a todos los bolivianos.
29: Bien, vuelvo contigo hasta Llallagua, Juan Carlos.
1: Bueno, ahora, cuando señala que las empresas están anunciando trasladarse al interior del país o al exterior, hablando del país, si esos otros lugares ofrecen mejores condiciones que La Paz, salvando los bloqueos, salvando los conflictos, ¿les ofrecen estabilidad, seguridad a estas empresas?
0: Mire, sin ir muy lejos, yo estuve la semana pasada en la ciudad de Santa Cruz. Y bueno, la ciudad de Santa Cruz está relativamente tranquila, hay gasolina, hay oxígeno, hay alimentos, hay medicamento, hay carne, hay pollo, hay leche, hay huevos, hay absolutamente todos. Lastimosamente y por historia, el Departamento de La Paz siempre ha estado inmerso dentro de los bloqueos, dentro de las manifestaciones. Y es por eso que las industrias, que las personas, que los estudiantes, que los trabajadores ya están cansados de esto, porque aparte de tener un daño económico, José Luis, Juan Carlos, también hay un daño psicológico y la gente en este momento está tensa, la gente en este momento está viviendo en la incertidumbre, especialmente los paseños. Entonces, muchos de ellos, cuando usted conversa con amigos, con familiares, con conocidos, muchos de ellos se quieren ir, ya no quieren vivir en La Paz porque somos conflictivos. Y lastimosamente, si nosotros hablamos de países vecinos, ellos tienen normas claras, tienen previsibilidad, tienen seguridad jurídica, tienen una normativa tanto impositiva, laboral, que es atrayente para la inversión extranjera. Yo le voy a dar un dato, José Luis y Juan Carlos. La gestión pasada a nuestro país únicamente ha traído inversión extranjera por alrededor de $240 millones. Cuando países vecinos, Chile, Perú, Colombia, han traído inversión extranjera por 6.000, 7.000, incluso llegando a los $13 mil millones, y Bolivia únicamente $240 millones, algo nos tiene que decir estos datos, algo estamos haciendo, algo nos está faltando, y básicamente, si quiere que lo resuma, nos está faltando normativa, nos está faltando regulación, nos está faltando que demos seguridad jurídica a las empresas bolivianas y a las empresas extranjeras.
29: Bien, señor Morales, en este conflicto hay partes. Una son los que están bloqueando organizaciones sociales. Otra parte muy importante es la población, la ciudadanía, que nada tiene que ver con el bloqueo, pero que no tiene alimentos, no tiene carburantes. Y otra parte es el gobierno. ¿Cuál es el criterio de la Cámara Nacional de Industria sobre lo que hace o no hace el gobierno para solucionar este conflicto?
0: Miren, nosotros creemos que en este momento deben ocurrir dos situaciones. Una, tiene que darse un corredor humanitario por el bien de los paseños, por el bien de Bolivia, y que se deje pasar por las carreteras todos los camiones, las cisternas, el oxígeno, la gasolina, la materia prima, los alimentos, los medicamentos que tanto necesitamos. Tiene que existir un corredor humanitario en este momento, y mientras se lleva a cabo este corredor humanitario, debe de haber un diálogo sincero entre las partes involucradas, y en este diálogo deben acudir con la mente abierta y con el único pensamiento de traer mejores días a Bolivia, de ponerle una solución a estos conflictos que tanto daño nos están haciendo. Tiene que haber una responsabilidad patriótica en este momento en las partes involucradas y dejar de lado, Juan Carlos, José Luis, cualquier tinte político, cualquier pensamiento, cualquier ideología, y únicamente pensar en que los bolivianos queremos trabajar, en que los bolivianos queremos mejores días, en que los bolivianos queremos seguir invirtiendo acá, en que queremos seguir reinvirtiendo también en Bolivia, queremos seguir generando puentes laborales. Ese debería ser el pensamiento. Tenemos que unirnos como bolivianos. Basta de hacernos daño, basta de confrontación. No es momento, no es oportuno que sigámonos haciéndonos daño entre bolivianos.
29: Bien, voy contigo otra vez, Juan Carlos.
1: Bien, lo del corredor humanitario es temporal, lo del diálogo todavía no vemos si da resultado, no ha empezado aún. Pero a largo plazo, conociendo las condiciones del actual gobierno, viendo la realidad en la cual estamos viviendo y la actitud de los llamados movimientos sociales, los grupos movilizados, ¿qué soluciones a largo plazo duraderos para evitar esto tendríamos que tomar?
0: Consenso, un trabajo legislativo que recoja todas las solicitudes, todas las peticiones de todos los departamentos, de todos los municipios, de todos los sectores, y empezar a reformular leyes nuevas que vayan en beneficio de todos los bolivianos. Este es el momento en el cual la Asamblea Legislativa tiene una labor fundamental con todo el pueblo boliviano. Este es el momento, Juan Carlos y José Luis, que la Asamblea Legislativa tiene que empezar a elaborar leyes de acuerdo a las nuevas realidades económicas. Tienen que empezar a aprobar, por ejemplo, una nueva ley de inversiones, una nueva ley minera, una nueva ley de hidrocarburos, una nueva ley del turismo, una nueva ley de APPs. Este es el momento en que tiene que haber consenso, que tiene que haber una agenda legislativa en beneficio de Bolivia. Esa es la única manera en la cual nosotros vamos a salir de esta crisis, con consenso y con leyes que vayan a favor de toda Bolivia.
29: Bien, señor Gonzalo Morales, ha sido usted muy amable en este contacto con la red Herbol en Bolivia.
0: Un placer.
29: Muchísimas gracias.
0: A ustedes. Hasta luego. Gracias.
29: El presidente de la Cámara Nacional de Industrias, Gonzalo Morales, conversando con Herbol ante los bloqueos y toda la situación que vive nuestro país y la posición de la Cámara Nacional de Industrias. Seguimos informando aquí en Bolivia en Contacto. El gobernador de La Paz espera que en las próximas horas se pueda resolver el cerco al departamento paceño.
2: El gobernador de La Paz, Luis Revilla, considera que existe un margen más de espera para que en las próximas horas, a través del diálogo, se pueda solucionar el conflicto del bloqueo de caminos y no llegar a una convulsión social, como pretendería el evismo. La autoridad departamental ha enfatizado que se trata de una situación delicada, donde se debe insistir en el diálogo.
3: Sé perfectamente, todos estamos sufriendo esta situación de desabastecimiento de las colas, que es una situación verdaderamente fatal y terrible para nuestras ciudades en el área metropolitana principalmente. Pero ciertamente llegar a una convulsión dándoles gusto de que se genere mayor violencia, muertes, pérdidas de vidas humanas, creo que hay un margen todavía de negociación, de conversación que nos lleve a evitar ese escenario.
2: El gobernador de La Paz, Luis Revilla, recordó que enviados del evismo son quienes organizan, obligan mediante amenazas en las ciudades de La Paz y El Alto a seguir el bloqueo de caminos. Sin embargo, ve con esperanza que las bases desconozcan a estas actitudes radicales.
3: He traído miles de personas para que se incrusten en los puntos de bloqueo y en cualquier tipo de reunión de organización que exista en nuestras ciudades para promover violencia y para evitar el diálogo. Eso es lo que ha estado pasando durante estas semanas, incluido el fin de semana. Ustedes saben, han habido sectores radicales que no son del Alto, que no son de La Paz, que no son de las provincias, que han venido desde el Chapare y que están y siguen insistiendo en generar violencia y en evitar el diálogo. También estos sectores sociales que tienen sus legítimas demandas están empezando a hacer a un lado a estas personas radicales.
2: Rodrigo Fernández, Herbol, La Paz.

0: final de nuestro noticiero Bolivia en Contacto de este lunes 1 de junio de 2026. Las noticias retornarán mañana a partir de las 7 de la mañana aquí a la red Herbol. Muchas gracias por su atención. Buenas noches.
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0: Es la hora 19, un minuto.
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0: Red Herbol y en el Chaco Boliviano y la Nación Guaraní a través de las ondas de las diferentes emisoras que son parte de la Red Guaraní de Comunicación. Iniciamos el desarrollo de las informaciones y es que en Villa Vaca Guzmán se ha iniciado una campaña solidaria Un abrigo puede cambiar un invierno. Es el reporte de Waldo Casasola desde Radio Liromar y EMI.
1: Puntumá, dailes de las informaciones para la Red Guaraní de Comunicación. El día de ayer domingo, una comisión interesante se puso a trabajar en recolectar ropa de abrigo para los de escasos recursos. En ese trabajo está la presidenta de FEJUVE, la doctora María Elena Rodas.
2: Muy buenos días, gracias por el espacio, saludar a toda la población. Estamos empezando una campaña de recolección de ropa de invierno para llegar a las familias más vulnerables de nuestro municipio que están apostadas en las comunidades más lejanas. Entonces, esta actividad la realiza la población con el que en representación la FEJUVE y el Comité Local de Salud, pero estamos también respaldados y fortalecidos con el Gobierno Autónomo Municipal, el Comité Cívico, el Consejo Municipal y el Hospital Leo Schuar, que también esto tiene un sentido más de prevención sobre las enfermedades respiratorias.
1: Doctora, su nombre, por favor, y también coadyuvando con este trabajo.
3: Soy la doctora Dalcy Salas, soy responsable del Comité Local de Salud. En esta oportunidad estamos aquí con la doctora María Elena, que ella es la presidenta de la FEJUVE, y estamos en esta campaña solidaria invitando a toda la población que pueda sumarse para poder donar una prenda para aquel que más lo necesita, ¿no? En esta época de invierno tan crudo que nos está tocando vivir, y todavía es el inicio, vamos a seguir todavía con el invierno, no sabemos cómo va a ser, así que necesitamos que se sume toda la población. Más bien queremos decirle a toda la población que toda esta semana vamos a estar recolectando, ya que en una reunión previa que tuvimos con el jefe médico, la directora del hospital, hemos visto las necesidades grandes que hay en las comunidades, nos hacen saber que a veces llega gente aquí al hospital, sobre todo de Tentayape, Los Sotos, viene a dar a luz y no hay ropita para bebé, se vienen sin nada. Entonces, seamos nosotros solidarios y seamos parte de darle calor a esa gente que lo necesita, abrigo al que lo necesita. Bueno, eso sería todo. Muchas gracias. Gracias por su solidaridad y vamos a estar atentos y a la espera de sus donaciones.
1: Esa es la información para la Red Guaraní de Comunicación. Reportó Waldo Casasola, Radio Liromar y EMI. Y a Surupay.
0: Yasoropay, Waldo. Permítannos la primera pausa publicitaria. Cuando retornemos, estaremos con más novedades en la Red Guaraní.
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0: 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Hoy primero de junio. Continuamos compartiendo con ustedes informaciones en la red web.

0: guaraní. Y el pasado 30 de mayo, la Capitanía Boyuibe cumplió 13 años de vida. Es el reporte de Melissa Gallardo desde Radio Milenio.
1: Gracias, Dailet. Estas son las informaciones desde el municipio de Boyuibe.
2: El pasado 30 de mayo, la Capitanía Boyuibe celebró su 13º aniversario. Dicha actividad de celebración se desarrolló en el proyecto ganadero Ururigua, además que se conoció un poco más a detalle sobre este proyecto. Así nos informa el capitán de la capitanía, el señor Juan Domingo Valencia.
3: Bienvenido aquí en nuestro proyecto de Ururigua, donde estamos ahorita en el corral de nuestro proyecto. Así que una vez más agradecer su participación de nuestros curubiches que están presentes, que ya está empezando a llegar mi visita. Y bueno, hoy día es una vez más un año más de aniversario de la Capitanía de Boyuibe, que se fundó el 30 de mayo del 2013. Ya estamos, hoy día cumplimos 13 años de fundación de nuestra capitanía. Por eso, bueno, nosotros con coordinación de mi Murubicha he tenido que hacer aquí en estas actividades, porque ya gracias también a nuestra alcaldesa, que Alejandría Vascablor y todo su técnico, administrador, todo, llegamos a lograr este recurso de fondo indígena. Entonces eso es lo que, gracias a Dios, que en los 4 o 5 años ya hay producción. Y ahora, ¿cuál es nuestra meta? Nosotros, ella, lo que se han venido a criar aquí, que ya tiene 2 años, 3 años, hoy en día se va a repartir a todas las comunidades. Pero los restos de la que han llegado aquí con ese recurso, eso se va a llegar a, se va a mantener aquí como crianza. Ahorita, bueno, nosotros hicimos comprar 156 reproductores. Ya, entonces ahorita estamos contando algo de 300, 400 cabezas que debe haber, sin contar lo de los meses, digamos, ¿no? Tenemos aquí en 50, 60 terneros que están en el corral.
1: En el informe, Melissa Gallardo de Radio Milenio Boyuibe para la Red Guaraní de Comunicación.
0: Yasropai Melissa. Continuamos con más informaciones porque en Camiri ya se prepara la solemnidad de Corpus Christi. Dialogamos con el padre Yasmani Villarroel, párroco de la Catedral San Francisco de Asís.
4: Conversamos con el padre Yasmani Villarroel, párroco de la Catedral San Francisco de Asís. Se prepara la festividad o la solemnidad de Corpus Christi. Padre, es importante invitar a la población a esta celebración eucarística.
5: Muchas gracias por esta entrevista y a la misma vez por este medio poder invitar a toda la feligresía a vivir esta solemnidad del cuerpo y la sangre de Cristo que vivimos este día jueves, ¿no? La celebración será a partir ya de las 6:30 de la tarde, que habrá momentos de animación, de cantos, para empezar a las 7:00 con la Santa Misa. Terminada la Santa Misa, habrá la procesión por las calles de nuestro pueblo, como es habitual y de costumbre recorrer las calles por la avenida
6: Petrolera,
5: bajando hacia la Petrolera, de la Petrolera hacia la Salesiana, de la Salesiana todo lo que es la calle Comercio, hasta llegar a la calle, a la avenida Bolívar, de la avenida Bolívar hasta llegar a la calle Cochabamba e ingresar nuevamente a la catedral y dar la bendición solemne, ¿no?
4: Padre, en esta celebración participan todas las parroquias, es decir, la celebración se concentra en la catedral.
5: Sí, el Monseñor Francisco, Monseñor Jesús Galiote es el que preside, estarán todos los sacerdotes de aquí de la parroquia de Camiri, estarán también participando, ellos van a armar sus altares en las esquinas ya estipulados para que hagamos un momento de oración y que el mismo cuerpo y sangre de Cristo proteja a nuestro pueblo, proteja también a todos nosotros para que podamos entrar en esta sintonía de comunión con Dios.
4: Importante entonces esta celebración este jueves, además que es feriado, por lo tanto hay que asistir en familia.
5: Sí, quedan cordialmente invitados, ¿no?, a toda la familia, los niños, los jóvenes, también los de la confirmación y la primera comunión están invitados. Hay siempre algo nuevo, algo que vamos innovando, no lo decimos, sino que Por eso invitamos a que puedan participar y ustedes ver también en este momento, no solamente lo nuevo, sino lo importante que es la Eucaristía, ¿no? Algo tan antiguo, pero tan nuevo también en nuestra participación en ese encuentro personal de la presencia de Cristo en medio de nosotros.
4: 6:30 de la tarde, entonces, en el frontis de la catedral.
5: Exactamente, 6:30 de la tarde, con la animación, 7:00, vuelvo a recalcar, empieza la solemne Eucaristía.
4: Muchísimas gracias.
0: Permítanos el segundo corte publicitario en el informativo de la Red Guaraní. Al volver estaremos con más novedades.
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0: Recta final de nuestra edición, hoy 1 de junio. En Villamontes se prepara la agenda cívica por el cese de hostilidades. Así nos informa Pascual Amenatrigo desde Radio Pilcomayo.
11: Según declaraciones del asesor legal del Gobierno Autónomo Regional de Villamontes, licenciado Ramiro Padilla, la Comisión Técnica se encuentra trabajando en la agenda oficial de los actos conmemorativos por el Día del Cese de Hostilidades de la Guerra del Chaco, fecha histórica que se recuerda a nivel nacional cada 14 de junio. Las actividades centrales, como ya es tradición, se desarrollarán en la ciudad benemérita de Villamontes, considerada un símbolo histórico de la defensa nacional durante la contienda bélica del Chaco. Las autoridades señalaron que en los próximos días se dará a conocer el programa oficial, que incluirá actos cívicos, homenajes y actividades protocolares con la participación de instituciones, autoridades y organizaciones sociales.
12: Dentro de la planificación de la agenda institucional está programado el tema de la actividad del cese de hostilidades, que se va a llevar a cabo este 14 de junio, y hay un equipo ya trabajando, ¿no?, en coordinación juntamente con el gobierno municipal. Yo creo que eso es la fortaleza que tenemos de trabajar unidos entre el gobierno de desarrollo de Villamontes y el gobierno municipal. De manera muy respetuosa hemos podido unificar ideas, criterios y esfuerzos para que esta actividad se lleve a cabo.
11: Entonces, para la Red Guaraní de Comunicación, integrando al Chaco Boliviano, Pascual Amenatrigo, Radio Pilcomayo, Villamontes.
0: 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Ha sido un gusto haber compartido con ustedes las informaciones generadas en el Chaco Boliviano y la Nación Guaraní. Pasen buenas noches. Hasta mañana.

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4: Es la hora 19:21 minutos.
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3: Nisirie Nelish Ashini Nipo está a mano Yerichuca, ¿no? Yo pertenezco a la cultura del pueblo chiquitano, departamento de Santa Cruz, en las 5 provincias, ¿no? 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En armonía dentro de la comunidad, ¿no? 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
1: Contacto con la gente, con también representantes de otras organizaciones, y nuestro pueblo demanda el abastecimiento principalmente de gas. Ustedes ya tienen conocimiento de que hace varios días no contamos con el gas domiciliario, pero tampoco contamos con el GLP en garrafas. Entonces son los elementos esenciales para poder hacer el preparado del alimento diario en las familias yayagüeñas. Por otra parte, también hay gran demanda por la carne, en este caso el pollo, que está llegando en reducidas cantidades. Por otro lado, también el tema de los medicamentos que es necesario para el tema de la atención en salud a todos los pacientes que en este momento están hospitalizados. Hay una emergencia en el hospital Madre Obrera Plus por el tema de desabastecimiento de gas. Hay enfermos que están hospitalizados que necesitan medicamentos, alimentación, y prácticamente son estas personas más vulnerables quienes están atravesando con mayor sufrimiento esta coyuntura.
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4: Verduras están completamente elevadas, por los bloqueos no está llegando, especialmente el tomate que estaba la caja en 360 y 70, ahora está en 400 bolivianos. No hemos traído porque con ese precio no nos van a querer comprar y no hay para vender el producto, el tomate al menos. Hoy día no hemos traído.
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4: La zanahoria está normal el precio, la cuartilla estamos dando en 12 bolivianos, hasta en 10. El locoto también ha subido, la cuartilla está entre 30 y 50 y 35 bolivianos. Ya las amas de casa no van a querer comprar y no les alcanza también, pues. Y también nosotros no estamos trayendo, como es tan caro, no nos alcanza ya. Lo que traíamos, digamos, 5 cajas, ahora una cajita vamos a traer y no, está muy elevado.
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4: 22 bolivianos el kilo está actualmente el precio del pollo y ha subido bastante, ¿no? No hay tendencia a que rebaje, pero por estos bloqueos no está llegando pollo de Santa Cruz y lo que hay aquí en Cochabamba se ha terminado en sí, el pollo chiquito están sacando, pollo pequeño, y en sí no hay pollo en Cochabamba, ya se está terminando de las granjas, muy poco pollo hay, por lo menos esta semana más después no se va a empezar a subir más el precio del pollo.
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9: Ñaupasta Willarimuay, Kumama Clarita y Mainatas Chuquisaca Tarikusan. ¿Cómo se encuentra Chuquisaca en este momento en el tema de los bloqueos? Clarita, adelante, el país te escucha.
10: Buenas noches, hermanos, hermanas, compañeros, compañeras. Ahorita estamos con un bloqueo que es por Yotala. Así estamos, hermana, aquí en Chuquisaca. Después la mayoría no estábamos apoyando a los bloqueos.
9: Había un punto de bloqueo en el sector del campanario también, ¿no?
10: Sí, así es, hermana. Nosotros hemos sido presentes y no se han comprometido los policías de entablar una reunión con los bloqueadores, y ya se ha hecho esa reunión recién, nomás creo que hace media hora. Han quedado en desbloquear ya y también se han comprometido a no bloquear mañana también. Es el único sector prácticamente aquí en Sucre que ha estado bloqueado.
9: Ahora nos contaban de que este sector de prestatarios están muy golpeados, muy perjudicados por los bloqueos también.
10: Sí, nos está afectando a todo el sector de aquí de Chuquisaca ya, porque varias cosas, pues varios productos lamentablemente entran, ¿no?, de la ciudad de La Paz. La ciudad de La Paz tiene ya como ser la frontera con Chile y también con Perú, y aquí nos entra varios productos, varias cosas, nos entra que no está entrando, ¿no? Por causa de estos bloqueos no estamos teniendo muchas cosas, ya están empezando a subir aquí. Imagínense, nuestro sector ya está preocupado, ya no sabemos qué hacer, porque en la ciudad de La Paz nosotros ya tenemos información porque nosotros también tenemos allá representantes en la ciudad de La Paz del sector de prestatarios, y ellos ya han hablado con su alcalde, y su alcalde está sacando ya una ley para 6 meses de diferimiento nuevamente para ese sector, pero solamente esto le favorece a la ciudad de La Paz.
9: Ajá, para que la gente entienda estos términos de bancarios, ¿qué es diferimiento?
10: El diferimiento, hermana, significa 6 meses de pausa, ¿no?, que nos da el banco sin interés y sin capital. Y también ahí se queda. Digamos, le doy un ejemplo. Yo debo en estos momentos 20.000 bolivianos al banco. Entonces yo pido mi diferimiento, si se daría a nivel nacional, nuevamente para 6 meses, me dan el diferimiento, pero ya no sube, ya no me cobran interés ni capital, no pueden cobrar ningún banco, porque de eso se trata el diferimiento. Por eso se llama diferimiento. ¿Por qué? Porque es para esperar 6 meses sin interés y sin capital, el banco te tiene que cobrar. Anteriormente ya habíamos sacado con nuestro presidente Arce, ex presidente, hemos sacado pues este diferimiento y nos han dado el gozo y el privilegio de tener estos 6 meses de diferimiento. Y ahora pues nosotros nos sentimos abandonados por nuestras autoridades, como sea de aquí nuestra alcaldesa y nuestro gobernador, donde hoy mismo hemos pedido a nuestro gobernador y a nuestra alcaldesa que podamos tener una reunión y que ellos también nos ayuden a nosotros como ser el sector de prestatarios, porque también estamos siendo golpeados, porque precisamente por esta situación no tenemos venta, ya la gente está susceptible, piensa que van a subir, no quieren nuestros negocios comprarnos, están viendo qué van a hacer, tal vez más allá va a subir, hay una susceptibilidad también en nuestro departamento de Chuquisaca, no tenemos seguridad qué va a pasar el mes que viene, el otro mes, no sabemos, porque esto realmente nos está afectando a todo Bolivia, ¿no? Uh-huh. Eso es así, hermana, sí.
9: Durante el diferimiento, durante esos 6 meses, no pagan ni capital ni intereses, entonces.
10: No se paga ni interés ni capital, no se paga. Por eso esa ley, nosotros hemos peleado harto por esa ley del diferimiento, porque nos han dado ese beneficio. Y saben, los del banco, le comento aquella vez que pasó esto, que nos han dado, pues nos han puesto trabas hasta aquí, hasta el tribunal de aquí de Chuquisaca, han metido una sentencia para que se paralice este diferimiento, pero nosotros hemos peleado, nos hemos agarrado un abogado constitucionalista donde nosotros hemos ganado la demanda y hemos ganado y hemos pedido el diferimiento de 6 meses hasta este mayo, ya se ha cumplido. Entonces hay una preocupación, en este mes se ha cumplido y hay una preocupación ahora en nosotros, donde ya nos están cobrando nuevamente y de dónde vamos a sacar. ¿De dónde? Otros no les han dado porque no les pertenecía al diferimiento, pero la mayoría nos hemos acogido al diferimiento y ahora necesitamos también un respiro, porque imagínense nuevamente el bloqueo, nuevamente está diciendo también las autoridades, hemos escuchado que desde junio va a subir, la gasolina va a subir. Entonces, ¿qué vamos a hacer, hermana? Nosotros nos sentimos desamparados por las autoridades como sector de prestatarios, porque nosotros tenemos, la mayoría somos pues vendedores, tenemos pequeños negocios, vivimos del día, entonces ¿de dónde vamos a sacar? Si no hay ventas, si no hay también lo que viene de La Paz, si no hay la mayoría de La Paz de Oruro traemos mercadería, no tenemos esa mercadería, ¿qué vamos a hacer? Realmente nos sentimos desamparados, nos sentimos en riesgo, estamos pidiendo auxilio a gritos a nuestras autoridades y no hay quien nos responda, no hay quien nos ayude. Eso es lo que está pasando, hermana, en nuestro departamento. Hemos dado hoy día también una conferencia de prensa aquí en la plaza y ya nos hemos reunido, hemos tratado de ir a desbloquear también con toda la gente que hemos podido. La policía también nos ha reprimido, nos han dejado pasar, nos han dicho que ellos van a hacer este trabajo. Entonces ya la policía ya se ha encontrado en Yotala con los que estaban bloqueando y felizmente se ha llegado a un acuerdo, ¿no? Pero estamos realmente en una emergencia, hermano, estamos en una emergencia, no sabemos realmente qué va a pasar con nuestro país y estamos muy preocupados.
9: Ustedes pedían también una ley nacional que en época de pandemia o en desastres naturales o en este tipo de conflictos, de bloqueos, se les condone los intereses, ¿no? Eso es lo que pedían también. Esta ley no ha podido ser posible.
10: Sí, hermana, nosotros tenemos, en realidad tenemos una ley que queríamos ya presentar, porque nosotros ya tenemos ya una invitación desde nuestro gobierno. Nosotros hemos ido una comisión a la ciudad de La Paz ahorita estamos en mayo, en junio precisamente, antes que comiencen estos bloqueos, nos hemos constituido en la ciudad de La Paz, hemos pedido reuniones con nuestras autoridades, hemos metido nota, hemos tenido reunión con nuestro diputado también Manolo Rojas, que quiere presentar una ley de condonación para las personas graves y muy graves, enfermos, delicados. Eso evidentemente se va a hacer, nos ha dicho, también nos ha dicho que nos va a ayudar, que quiere ayudar a nuestro sector. Nos hemos reunido con ASOFIN, nos hemos reunido con ASFI de La Paz, nos hemos reunido con el Ministerio de Economía, nos hemos reunido con varios sectores que nos quieren colaborar. Ellos nos han mandado invitaciones, nosotros ya tenemos ya reuniones, estamos esperando, realmente este bloqueo nos está perjudicando, porque ellos nos han dicho, traigan sus proyectos, ¿qué quieren que hagamos? Nosotros queremos ayudar, porque le hemos dicho, nuestra situación, hermana, no es solamente este momento, es ya más antes que ha empezado esta situación, y ahora estos bloqueos lo ha empeorado, todo lo está empeorando, hermana, no sabemos realmente qué hacer. Teníamos ya nosotros reunión ya con nuestro ministro de Economía, con las demás autoridades que acabo de explicar, de que acabo de decirle, y no, mire, estos paros, estos bloqueos no nos permite nuevamente estar allá, constituirnos en la ciudad de La Paz y presentar varios proyectos, no es solamente de condonación de deudas, de condonación de intereses, hermana, sino también nosotros queremos pedir, sino que nos den por lo menos 2 años o 1 año nuevamente de espera al banco hasta que se recupere nuestro país. Está viendo lo difícil que estamos viviendo en esos momentos. Esos son los dos proyectos que nosotros vamos a presentar, pero todo esto nos traba, nos está poniendo trabas y no podemos hacer nada en este momento más que pedir ayuda ahora a nuestros gobernantes de aquí del departamento de Chuquisaca, hermana.
9: Ahora el gobierno prácticamente ha lanzado una normativa para estos días, prácticamente para el tema de impuestos, porque también las multas millonarias, los impuestos estaban en este caso preocupando mucho a la población, ¿no? Este alivio tributario, ¿les da alcance a ustedes? ¿Les beneficia en algo?
10: Sí, hermana, nos beneficia de mucho nos beneficia, realmente nosotros nos sentimos conformes con este beneficio que ha otorgado para la población, porque otros teníamos deudas enormes, entonces felizmente somos beneficiados, le agradecemos a nuestro presidente por haber sacado esta ley, ¿no? Justamente cuando estaba aprobando esta ley, nosotros hemos estado allí en la presidencia, nos han invitado incluso a nosotros a poder ser parte, ¿no? Ahí estábamos nosotros en como una comisión, como le dije, hemos escuchado, ahí estábamos teniendo reunión justamente con nuestra autoridad, con nuestro diputado Manolo Rojas, justo ahí se estaba dando este beneficio, entonces nosotros le hemos dicho al diputado también que apoye este beneficio, y esa vez justamente se dio más bien este beneficio, ¿no? Que es una gran ventaja, porque ellos solamente querían hacerlo hasta el 2007. Nosotros le hemos dicho a nuestro diputado y a varios senadores que nos hemos reunido ese mismo día, que apoyen que sea más años, porque no es hasta ese año nomás. Nosotros necesitamos que sea pues por lo menos hasta ese año, le hemos dicho, ¿no? Nosotros también hemos apoyado esa ley para que nos apoyen, porque imagínense si no, ¿cómo íbamos a estar? Y de esa manera también se ha apoyado ese día. También hemos tenido la oportunidad de poder sugerir y de poder también complementar para que esta ley salga para el beneficio hasta este año, ¿no es cierto? Así pasó, hermana.
9: Entonces es un alivio, ¿no? A las preocupaciones, porque hay mucha gente cuando pasa estas situaciones económicas de multas, de no condonaciones y todo aquello, de remates de sus bienes, incluso llegan al suicidio.
10: Así es, hermana, estamos llegando, realmente estamos llegando pues hasta eso, ¿no? Estamos llegando hasta ese momento, está ya prácticamente, no es solamente hermana, sino por causa del dinero hay discusiones en familias, está destruyendo familias, hogares, no es chiste pues esta situación, imagínense cómo así de cabeza va a caminar nuestro país, si se destruyen las familias, cómo nos vamos a organizar para trabajar, más bien va a haber más destrucción, porque el dinero, hermana, ocasiona peleas en una pareja, en marido y mujer, en esposos, en esposas, en hijos, en hermanos, hasta en todas las familias, hermanas, nos perjudica, y lamentablemente del 100% de los bolivianos, el 95% somos prestatarios, todos trabajamos con el banco. Imagínense qué vamos a hacer a este paso, dónde vamos a ir, nuestro país va a ir de mal en peor va a ir, hermana.
9: Bueno, le agradecemos un poco amplio. Hemos conversado con la hermana Clara Trujillo, representante de los prestatarios de Chuquisaca. En otra oportunidad vamos a continuar. Le agradecemos. De esta manera hemos llegado a finalizar Uichi.

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